0: par de discos que después te los muestro.
1: Mira.
0: Y después otro que siempre hablo en los fonogramas es Rory Gallagher, que es mi ídolo de la guitarra eléctrica.
1: Mira.
0: ¿Lo tenés?
1: No, no,
0: bueno,
1: no.
0: Rory Gallagher también es un violero crudo.

0: viste, populares de la época, y te van a encantar, porque es más, yo pensaba hoy estudiando tu sonido, digo, le debe gustar Rory Gallagher y Robin Trower, así
1: Mirá, lo voy a
0: que
1: escuchar, no, o sea, me lo
0: bueno.
1: nombraron, pero no, pasa que hay tanta información, ¿no?
0: No, un
1: Mirá,
0: montón. Pero estos
1: Guitar
0: están buenos
1: Hero,
0: porque
1: Todd
0: son
1: Grillo.
0: crudos. O sea, Rory Gallagher eran Buster y Vox hace 30.
1: Directamente,
0: Y una
1: ¿no?
0: Stratocaster. Nada más. A veces, alguna que otra cosa, pero. Y fue muy. Medio Johnny Winters. Empezó a cada vez a metalizar más. Y en los 80 ya era un blues
1: Claro.
0: que casi era metal, te digo.
1: Tremendo, no, lo voy a escuchar, lo voy a escuchar. Sí, me gustan también guitarristas que no son tan leads, no sé, a mí me encanta Cobain, por ejemplo, como rockero, y
0: Claro.
1: era un caos el tipo, pero tenía un sonido, era zurdo, componía. Me gusta Neil Young
0: Uf,
1: mucho como violero, me parece una influencia.
0: eléctrico también,
1: Sí,
0: tremendo.
1: tremendo, o sea, y son violeros muy sanguinarios, ¿no? Como muy dirty,
0: Sí.
1: no prolijitos o... Me identifico mucho con esos violeros, con los violeros así sanguíneos y con violeros así que sean una bola de
0: Bueno, Pete
1: sonido.
0: Townshend me decía que es una de tus influencias principales, un poco eso, ¿no?
1: Bueno, Pete Townshend es digamos, lo influenció a Hendrix en los equipos. Él le dijo, los equipos son estos, son Hi-Wat. Fue a la casa de él y le dijo, son Hi-Wat, son Marshall. Llévatelos. Y ya él sabía todo, él ya sabía todo. Te diría que hasta antes que Hendrix, porque ya tenía todo ese arsenal en
0: Y
1: esa
0: Jeff
1: era.
0: Beck y Eric Clapton, ¿qué tanto te
1: No, violeros
0: influencia?
1: tremendos, tremendos. Jeff Beck me gusta Blow by Blow, ese disco. Y Clapton me gusta Cream.
0: Sí, exacto, eso te iba a decir. Para
1: Sí,
0: mí te
1: es la
0: gusta el Clapton
1: época.
0: de Cream, porque después ya no es tu
1: Y después
0: sonido.
1: no me engancho tanto, me parece como un sonido muy moderno para mi gusto,
0: Sí.
1: que es tremendo.
0: Sí.
1: Pero pasa a ser como un violero más moderno.
0: Tal cual, pero Cream es una cosa que no es el mismo Clapton, no te es otra cosa.
1: Sí, Cream, bueno, yo toqué el soporte de Jack Bruce,
0: Uf.
1: que estuvo re buena esa fecha, que le presté el equipo, me acuerdo que le presté el equipo al violero, que era un inglés, un negro inglés, en el Gran Rex fue.
0: Uf.
1: Y nada, y lo vi ahí al maestro con una big band. Nada, fue un recuerdo súper lindo,
0: Muy
1: súper
0: particular, Jack
1: súper
0: Bruce.
1: lindo, sí. Sí. Después tuve la oportunidad también de tocar ahí de Satriani, el soporte, que yo no entendía por qué estaba ahí, porque en realidad no es un violero que has escuchado mucho a
0: Claro, claro,
1: Satriani.
0: claro.
1: Como Van Halen o Steve Vai, son violeros
0: Sí.
1: que, súper violeros, que no los tengo tan.
0: Sí, no, no es tu universo.
1: No, es claro, no los escuché mucho. Y toqué también ahí dos conciertos. En el Gran Rex también, tocando antes que él.
0: Y me gustaría también preguntarte, ¿con qué músico que no tocaste te encantaría tocar? No importa si es del pasado, pero ¿cómo sería diciendo, me encantaría tocar con él?
1: Hay un montón. Hay un montón. Sería injusto decir uno en realidad, pero no sé.
0: A veces no necesariamente
1: Hay
0: que
1: un
0: sea tus
1: montón.
0: favoritos, a veces quizás es decir, siento que acoplaría muy bien en esa
1: Sí, me
0: banda.
1: hubiera gustado, bueno, nacionales hay un montón,
0: Sí.
1: internacionales también. Iggy Pop, me hubiera gustado
0: Uf.
1: todo, no sé, tocar con Iggy Pop hubiera sido una gloria, ¿viste?
0: Bueno, estamos a tiempo.
1: Y de acá, no sé, Cerati, también hubiera sido una gloria, ¿viste?
0: Eso
1: Tocar
0: hablábamos con
1: con.
0: el Twitty de lo violero que es Cerati, ¿no? No solamente a nivel técnico, sino a nivel
1: Sí.
0: canción, ¿no? O sea.
1: Sí, un guitarrista. Muy exquisito, ¿no? Con una rítmica muy particular. Dicen que era zurdo, tengo entendido que era zurdo y que tocaba como diestro. Entonces tenía una rítmica de derecha que terrible. Y un sonido apabullante. Siempre con Fernando le pregunto cosas y a Baracus también le pregunto un poco de data de él, ¿no?
0: Sí.
1: Porque ellos tocaron y lo conocieron a Gustavo y me llamó siempre la atención lo meticuloso que era con su sonido, ¿no? Y con, bueno, ni hablar como constructor de canciones, que era un animal, ¿no? Pero como violero era, la verdad que era bestial, bestial.
0: Bueno. Bueno, muchas gracias. Podríamos seguir hablando horas. Sé que sos un melómano, al igual que yo. Y justamente por eso también quería hacerte un regalo, porque al final de cada entrevista me gusta regalar un disco de mi colección. Y
1: Grosso.
0: hablando un poco de violeros, no sé qué tanto te gusta, Pero yo creo que, no sé por qué me resonó regalarte.

0: Este disco de Peter Frampton.
1: Qué groso.
0: No sé si lo tenés.
1: Sí, como que no. Productor, tremendo.
0: Y viste que él jugaba
1: Tremendo.
0: mucho con la viola,
1: Sí,
0: con los tallbox, viste como.
1: Tremendo, Peter Frampton.
0: Ese
1: Che,
0: es
1: qué
0: un
1: bueno
0: discazo,
1: esto,
0: es muy
1: ¿eh?
0: orquestal.
1: Sí, laburó con todos, este. La verdad que trabajó con todos.
0: No sé, me intuí que
1: Me
0: podría
1: encanta, me
0: llegar
1: encanta. Che,
0: a.
1: gracias. Muchas gracias por el obsequio. Gracias por la invitación, obviamente, en este santuario de la música que tenés. Y nada, es un placer conocerte,
0: Bueno,
1: sí.
0: gracias Balta por estar acá y es un lujazo para mí. Me siento honrado.
1: Bueno, igualmente,
0: Sí.
1: igualmente. Y bueno, a seguir haciendo música.
0: Gracias,
1: Bueno,
0: gracias.
1: a vos.

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2: ATEN asistió a la reunión convocada por el gobierno provincial y consiguió las respuestas exigidas por el plenario de secretarias y secretarios generales para garantizar el cumplimiento efectivo de los acuerdos alcanzados para 2026. Al finalizar la reunión, la secretaria general de ATEN, Fanny Mancilla, hizo lectura del acta firmada. La escuchamos.
3: Compañeras, compañeros, primero agradecer a todas las compañeras y los compañeros que están acá presentes, que han estado de temprano, a los que están en sus casas también, y con contarles que después de varias horas, bueno, acaba de terminar esta reunión, esta mesa de diálogo, voy a pasar a leer el acta. Punto número uno, modalidad contexto de privación de la libertad. El Ejecutivo Provincial se compromete que durante la semana en curso se garantizarán los espacios para el dictado de clases del CFP 39 en la U11 conforme al acta fecha 14 del 4 del 2026. Este tema lo desarrollamos, lo pudimos volver a plantear, que fue un conflicto que todavía no ha terminado, de más de un año y medio. Punto número dos, partida de material didáctico para los CEF y las plantas de campamento. El Ejecutivo entregó a la representación sindical una propuesta para su creación con carácter semestral. Las partes acuerdan en su tratamiento en la próxima reunión del cuerpo colegiado. Partida para investigación y extensión de los IFD, escuelas de arte, e IPEC, se convocará una mesa de trabajo para implementarlas a partir del mes de agosto. Partida de refrigerio, comedor y gastos generales, se dispondrá un incremento por IPC ponderado y acumulado desde la última actualización, el que será aplicado a partir de las transferencias del mes de junio. El aumento de las partidas, actualización de las partidas para nuestros pibes y nuestras pibas. Punto 3. Salud ocupacional. El Poder Ejecutivo Provincial garantiza la vigencia y aplicación de las resoluciones 417 y 418, ambas del corriente año. Recordemos que son las licencias por tratamiento de fertilización asistida y la ampliación a 90 días para familiares con enfermedades graves o de altos niveles de postración. Se acuerda la suspensión de la resolución 411 en el marco de lo discutido con el resto del personal del sistema educativo. En relación al reclamo de las demoras de las auditorías médicas del sistema CISO, se informa que las mismas se encuentran regularizadas, priorizando aquellas correspondientes a los certificados de corto tratamiento para garantizar la cobertura de cargos en las escuelas. Respecto al punto de cambio de funciones y su recusación, se garantizará el procedimiento estipulado en las actas de la mesa técnica correspondiente. En la próxima sesión del cuerpo colegiado se dará tratamiento a los casos presentados. Boleto docente interurbano gratuito. El Poder Ejecutivo entrega el decreto para el boleto gratuito para Junín y San Martín de los Andes. Esto, compañeros, es un precedente y un registro importantísimo. Es el comienzo del boleto gratuito para nuestras compañeras y compañeros en toda la provincia. Además, obviamente que planteamos que debería haber sido a partir del 18. Y en relación a esto, para los beneficiarios nominados en el expediente número tal, se procederá a una liquidación del valor del pasaje actual para los viajes realizados durante el periodo del 18 de mayo, que es cuando se debería haber implementado el boleto, al 26 de mayo, que es hoy que salió el decreto. Dicha liquidación se realizará a través del distrito durante la primera quincena de junio. O sea, se les paga a las compañeras y a los compañeros los gastos que tuvieron, el boleto. Punto 5. En la próxima reunión del cuerpo colegiado serán tratadas las situaciones de movilidad de los distritos 2, 3 y 5, además del transporte de estudiantes, de jóvenes y adultos para la localidad de Piedra del Alto. El Poder Ejecutivo ratifica el compromiso de acompañamiento a la educación rural y en particular del proyecto de escuela transhumana. Las rendiciones de la escuela primaria número 6 y CETEN 105 se analizarán de manera situada y acompañada a fin de garantizar el cierre de las mismas. Conclusión, ningún sumario persecutorio para ninguno de nuestros compañeros en la localidad de Uncal, y el proyecto de la escuela transformante sigue y va a continuar. ATEN solicita se garantice la liquidación y pago en tiempo y forma de la movilidad docente. Se trabajará en el cuerpo colegiado la movilidad de los EAPSE. Punto 9. ATEN traslada al Poder Ejecutivo planteo respecto a la infraestructura escolar. Asimismo, se entrega copia de la nota confeccionada por la jefa de supervisores del nivel primario. Compañeras, compañeros, hemos marcado una parte de la historia importantísima, que cuando se firma un acta acuerdo con ATEN, se debe cumplir. Y eso es lo que pasó hoy en esta mesa, en esta reunión de trabajo. A todas las compañeras y a todos los compañeros que están en su casa, les decimos que vamos a continuar garantizando que no se vulnere ni un solo derecho a ninguna compañera ni a ningún compañero. Y como siempre, ATEN va a encontrar los caminos colectivos para todas las decisiones que tengamos que tomar.
2: Escuchábamos a Fanny Mancilla, secretaria general de ATEN.
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2: Este martes 2 de junio, desde las 18 horas, en el gimnasio de la Escuela de Enfermería del Parque Central, se realizará la charla Habitar las Memorias, Pedagogías y Futuros Posibles, a cargo de Elizabeth Jelin. Escuchamos a Cintia Galeto, secretaria adjunta de ATEN.
3: Sí, nosotros y nosotras este martes 2 de junio a las 18 horas, con la modificación del espacio, a consecuencia de la gran convocatoria de compañeros y compañeras, vamos a estar esperando a todos y a todas en el gimnasio de la Escuela de Enfermería a partir de las 18 horas para escuchar a Elizabeth Jelin, una compañera que viene construyendo los conceptos de memoria hace muchísimo tiempo, quien ha sabido desde la sociología poder impulsar discusiones importantísimas para el análisis de la sociedad en el pasado, en el presente y en el futuro. Desde el sindicato consideramos que a 50 años del golpe es una iniciativa que promete, en un contexto en donde los derechos humanos y en donde nuestro propio rol en términos de colectivo docente en ese proceso es indispensable para seguir sosteniendo consignas como memoria, verdad y justicia. Y en nuestro caso particular, como colectivo docente, para poder impulsar y poder analizar esas consignas desde lo pedagógico en la escuela, que es nuestro propio espacio de disputa. Poder decirle a los compañeros y compañeras del interior que vamos a estar transmitiendo esta charla y que obviamente la inscripción sigue abierta, hay más de 1000 anotados, más de 1000 inscriptos e inscriptas, así que las esperamos a todos y a todas el próximo martes 2 en la Escuela de Enfermería acá en Neuquén Capital.
2: Escuchábamos a la secretaria adjunta de ATEN, Cintia Galeto.
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2: Este miércoles 3 de junio, a 11 años del primer Ni Una Menos, ATEN se moviliza en toda la provincia para decir, una vez más, vivas y libres nos queremos. En la capital de Neuquén, la concentración está convocada a las 17:30 horas en el Monumento a San Martín. Escuchamos a Flor Bobadilla Luna, secretaria de Juventudes, Géneros y Diversidades de ATEN.
5: A 11 años del primer Ni Una Menos, desde ATEN continuamos militando por vidas dignas. Denunciamos con muchísima fuerza que nos siguen matando por motivo de género. Y en este contexto social, económico, tan complejo, somos las trabajadoras y las diversidades las más perjudicadas ante el corrimiento del Estado. En este marco, en este contexto, este 3 de junio nos volvemos a convocar para copar las calles y aunar nuestras luchas en el grito de Ni Una Menos, vivas y libres nos queremos. Para nosotras es sumamente importante seguir politizando la fecha del 3 de junio porque es una muestra clara y concreta de las violencias que sufrimos las mujeres. Es un hito además que visibiliza la cantidad de situaciones que no son individuales sino que son sociales y que son en perjuicio de mundos más equitativos, de la igualdad de géneros. Entonces, en ese sentido, para nosotras es sumamente importante decir que en este contexto en particular, además, somos las trabajadoras las que estamos siendo violentadas por el mismo Estado. Es el mismo Estado que ante su corrimiento, ante la falta de políticas públicas, ante el vaciamiento de los presupuestos, nos sigue empujando a los márgenes de un mundo injusto. Entonces, con muchísima fuerza y con un grito que realmente viene desde la bronca, porque es increíble, digo, es intolerable, es inaceptable que nos sigan matando por nuestra condición de género. Es inaceptable. Y eso nosotras lo tenemos muy claro, lo tenemos claro como trabajadoras y lo tenemos claro como trabajadoras de la educación. Por eso también para nosotras es sumamente importante en estos 20 años de la sanción de la ESI abrazarla, porque es la ESI la que nos permite construir también escuelas y mundos libres de violencias. Así que este 3 de junio para nosotras tiene un componente profundamente político, económico, social y pedagógico, porque en este contexto somos las trabajadoras de la educación también las que defendemos las escuelas como territorio de paz y de igualdad. Este 3 de junio, este martes 3 de junio, ATEN en sus 22 seccionales sostiene actividades. ATEN marcha con fuerza en la ciudad capital a partir de las 17:30 horas en el Monumento a San Martín.
2: Escuchábamos a Flor Bobadilla Luna, secretaria de Juventudes, Géneros y Diversidades en ATEN.
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2: Este lunes 1 de junio, ATEN presenta el programa Cumenewem, un espacio de encuentro para desarrollar un programa de actividad física para trabajadoras y trabajadores de la educación de Neuquén Capital. Escuchamos a Nina Arévalos, secretaria de Educación Formal No Obligatoria de ATEN.
0: La idea original es para la capital neuquina, los afiliados y afiliadas de la capital. Y la idea es brindar un plan semanal de actividad física y recreativa. Cada docente se ordena su plan, porque nosotros dividimos la ciudad en tres zonas para poder tener la posibilidad, según donde vivas, donde quede más cerca, de ir. La idea es pileta y también aquagym, hacer entrenamiento funcional, yoga y caminatas. Hacer actividades al aire libre, bicicleta y caminata, obviamente con profe, actividad sistemática, cuidada, etcétera, y destinada a docentes que están en actividad y a jubilados y a jubiladas, por supuesto, de la capital neuquina. El estrés que nos provoca estar con doble turno, con mucha carga horaria, con dedicarnos solos al trabajo, con no tomarse un tiempo para, y de los costos que genera hoy acceder a una hora de natación, a una hora de pileta acá en Neuquén Capital. Entonces, la idea del sindicato es poder ofrecer a nuestros compañeros afiliados y afiliadas esa posibilidad y que tengan un profe a cargo, un profesional a cargo de la actividad, ¿no? Ya sea para caminar, para andar en bici, para nadar, o para hacer yoga o entrenamiento funcional, una actividad sistemática, porque dura en el tiempo, pero cuidada, obviamente planificada. A todos los que ingresen, una vez que lancemos las inscripciones, le vamos a solicitar una ficha de salud, porque tenemos que tener en cuenta eso, cómo está su condición física, también para tener en cuenta que sea una actividad bien cuidada, ¿viste? Un espacio de encuentro, en principio. Y a partir de ahí, hacer cada tanto una charla con un nutricionista que va a estar a cargo del taller para enseñarnos distintas formas de alimentación saludable y que estén al alcance, obviamente, de nuestros tiempos, ¿no? Como docentes trabajando casi la mayor parte del día. Y también cada tanto una charla con un psicólogo como para también, digamos, un plan integral. Y se llama Cumenewem, le pusimos, estuvimos pensando, tirando ideas de nombres, porque queríamos, si bien le íbamos a poner ATEN se mueve, porque para movernos un poco en la actividad física, pero no es que ATEN esté quieto, sino que estamos en constante movimiento, haciendo un montón de cosas, pero además de todo lo que hace el sindicato, para sus afiliados y afiliadas, ofrecerles este plan semanal, donde cada afiliado o afiliada puede elegir además. Supongamos que yo vivo en el sector este de la ciudad, pero me gusta mucho hacer la actividad de yoga, o es lo que quiero, puedo ir también a la zona oeste o a la zona sur cuando se dé la actividad de yoga en otro lado, solo que me tengo que mover hasta ese lugar. Lo ideal era dividirlo en zonas para que le quede más a mano de acuerdo a donde viva cada docente, y que lo pueda ordenar en su semana, como un menú, para que vos elijas qué actividad hacer en la semana. Estamos con todas las ganas, tenemos un equipo de profes de educación física para cada actividad, coordinamos esto entre el profe Alejandro Domínguez y yo, y desde la Secretaría de Educación Formal No Obligatoria de acá de Aten Provincial, con la idea y el apoyo, bueno, de Fanny Mancilla, nuestra Secretaria General, y de todo Aten Provincial, para que llevemos a cabo este programa, que estamos como muy entusiasmados. Avisarles que este lanzamiento oficial va a ser la semana que viene, el día lunes, a cargo de Fanny, nuestra Secretaria General, y obviamente de los profes que vamos a trabajar, estar a cargo del plan, del proyecto este. Y a partir de ese lanzamiento oficial vamos a empezar a ofrecer, digamos, las inscripciones, que esto va a ser a través de un código QR donde se va a desplegar las zonas, las actividades por zona, y se va a desprender después un formulario de Google para llegarlo con todos los datos, que también nos va a servir para ver cuántas escuelas participan, de qué zona, porque eso a la vez nos va a generar organizaciones futuras, porque tenemos otras ideas para febrero, pero bueno, y ahí lo vamos a dejar para avisar más adelante.
2: Escuchamos a Nina Arévalos, Secretaria de Educación Formal No Obligatoria de Aten.
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2: El secretario gremial de Aten, Ángel Salazar, se refiere a la reunión sostenida con el gobierno provincial para garantizar el cumplimiento efectivo de los acuerdos alcanzados por trabajadoras y trabajadores de la educación para 2026.
6: Es importante poder historizar, ¿no? Nosotros arrancamos con el compañero Marcelo Guagliardo hace 2 décadas aproximadamente en la conducción de nuestro sindicato, y en un momento muy complejo porque teníamos lo que nosotros denominamos un neoliberalismo tardío para la provincia del Neuquén, con Jorge Sovich a la cabeza, ¿no? Un momento histórico de nuestra provincia donde no se atendía a la organización sindical, donde se trataba de ningunear o de demonizar a las organizaciones sindicales en esta tarea importantísima que hacemos, que tiene que ver ni más ni menos que con la defensa de nosotros como trabajadores, pero también del derecho constitucional de los niños y niñas neuquinos de poder acceder a la educación pública. Bueno, nosotros venimos precisamente de ese proceso muy prolongado. Recordemos, digo, para pensar en ese tiempo histórico, nosotros teníamos más del 50% de los compañeros y compañeras auxiliares de servicio en absoluta precariedad laboral, con lo que en su momento se habían llamado planes de emergencia laboral, que era un subsidio muy magro y sin ningún tipo de derecho en términos de derechos laborales, de condiciones laborales, que es un poco lo que hoy vuelve a tomar y a ponerse en relieve con la idea del gobierno nacional de la reforma laboral y de pretender nuevamente dejar a la clase trabajadora sin derecho, ¿no? Bueno, en ese proceso largo creo que Aten ha podido construir y con eso alcanza con ver el padrón. Digo, nosotros tenemos un padrón de cerca de 18.000 afiliados y afiliadas en la provincia del Neuquén. Eso da cuenta de que ha sido la herramienta sindical la que en principio ha sido valorada por todos los compañeros y compañeras, y que por eso deciden de manera voluntaria estar sindicalizados, ser parte de este Aten, que insisto, no solo discute salario, discute condiciones laborales, sino que además se pone la mochila, porque así lo entendemos y así lo hemos decidido, de la defensa de la escuela pública y de la defensa del derecho que tienen nuestros niños y niñas y a adolescentes a acceder a su derecho a educarse, ¿no? Con todo lo que eso implica, con todas esas garantías que el Estado tiene que garantizar, valga la redundancia, porque es una obligación indelegable que tiene. Y esos son un poco los temas que hoy vuelven a estar en relieve, vuelven a estar en discusión, pero que insisto, Aten tiene un camino transitado que le permite tener este tipo de situaciones, ¿no? Que ante un incumplimiento, con una conferencia de prensa y con una convocatoria al plenario de secretarios y secretarias generales, bueno, es un mensaje político de tal magnitud que obliga al gobierno a tener que sentarse con la organización sindical y dar respuesta, ¿no?
2: Escuchábamos a Ángel Salazar, secretario gremial de ATEN.
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Y como le decía, se nos fue de gira el gran Lucho González. Su aporte ha sido valiosísimo, pero bueno, como todo grande, que con ese perfil bajo que él tenía, por ahí muchos no lo tienen en cuenta. Tal vez lo empiecen a tener en cuenta, desgraciadamente, después que se va de gira este amigo. Murió a los 79 años, integró muchísimos grupos, como decía, como lo que venimos escuchando en esta cortina de este programa. Lo vamos a empezar a escuchar entonces junto a Lito Vitali y Víctor Carrión, La Oncena.

una de las cosas que ha hecho hermosísima, él por supuesto que es nacido en Lima, pero criado casi aquí en Argentina, así que todo lo que él traía de Lima, de su padre, que fue un gran músico también, se lo trasladó a la música argentina. Y bueno, ahí está la cuestión, ¿no? Como que siempre le decimos, la música está en movimiento, ¿no? Siempre está en movimiento, siempre. Bueno, grabó junto a Laura Albarracín. Este disco nos mandó Laura. Aquí lo escuchamos junto a Laura, Cardo o Ceniza.

0: Escuchábamos a Laura Albarracín, Lucho González, Cardo o Ceniza.
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Nos estamos yendo del programa, espero que haya sido de su agrado. En las cortinas ha estado Lucho González, Lito Vitali y Víctor Carrión. Agradecemos como siempre a nuestros músicos, a los músicos que participan y a los que escuchan este programa, a las radios compañeras que alargan nuestra voz y a todos nuestros oyentes queridos que nos acompañan siempre y que también nos dan dando fuerza. Muy, muy bien por esa parte. Bueno, hablando de Lucho González, queríamos despedirlo en el programa, querido Lucho González, con una obra de él y de Jorge van der Mole, que está grabado con unos queridísimos amigos, la gente del Tierral, Laurita Albarracín y la Casimiro Brás. Ahí están todos ellos, que han estado acá en Bahía con nosotros. Nosotros hemos estado ahí en su peña, que es la Resentida. En este tema, así, cantado todos juntos, ¿no? Son como 15 arriba del escenario. Me gustaría despedirlo así, así, con como se merece, con esta alegría de este grande como Lucho González. Ahí nos estamos yendo con el güeyno del diablo.

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2: Muchas gracias. Gracias, gracias, ¿verdad? No aplaudan mucho que se gasta.
3: 25 de noviembre.
2: Exactamente.
3: Hoy.
2: En 5 días mi santo.
3: ¿No me digas?
2: Sí, pero no lo celebro. Ya el santo se ha perdido un poquito, ¿eh?
3: Bueno, depende si eres laico.
2: No, bueno, no sé, sí. No,
3: yo no lo celebro.
2: Ya, ya.
3: Es que el San Alberto, el grande.
2: Sí, el grande, el grande.
3: Es el 15 de noviembre, sí. Y mi cumpleaños es el 17. Entonces, claro. Desde los inicios de mi vida, una cosa opacó a la otra.
2: Claro, claro, claro.
3: ¿Sabes? Era como vamos a celebrarlo, pero dentro de 2 días tu cumple, tampoco...
2: Ya, ya, ya.
3: Mis padres hicieron un jibiri.
2: Muy pegadito a Navidad también. Ay, bueno. ¿Qué le regalamos a chiquillo? Pero cuidado que ya viene Navidad, sí, no sí, tuviste sí. Suerte.
3: No, infancia triste.
2: Yo, pues yo, mira, yo un poco, pero por el otro lado, es decir, cumplo años el 24 de enero,
3: sí.
2: Ya todos los fastos navideños te han dejado esquilmao, como para encima pensar el regalito del niño.
3: Claro.
2: No tuve suerte.
3: Entonces, ¿cuándo...?
2: Por eso una vez me dijeron, oye, te han regalado un fuerte... Pero se lo han llevado a tu primo.
3: Pero era un juguete, no un señor.
2: Sí, sí, muy triste, muy triste. No un señor fuerte, no. Un fuerte Comanche. ¿Sabes que te hacía mucha ilusión? Y dije, sí. Dice, pues está en casa de tu primo.
3: No.
2: Oye, que a mí me pareció bien.
3: Sí.
2: Dice, cuando vayas a casa de tu primo, podrás jugar allí.
3: Hostia. Wow.
2: Y dije, bueno, pues, muchas gracias. Dice, no, bueno, esas cosas, ya sabes. En otros tiempos, Berto.
3: ¿Cómo hemos entrado, no?
2: Sí. Solo habían pasado 25 años de la Guerra Civil, ¿eh?
3: Todavía las heridas estaban abiertas.
2: Bueno, era un país recuperándose.
3: Una España en blanco y negro.
2: Sí, sí, sí, sí. Un violín. Siempre había... Yo salía a la calle y siempre oía esto. Era un señor que tocaba violín. Yo le decía, buenos días. Y dice, será para ti. Sí. Y así echa a andar...
3: ¡Guau! Wow.
2: ¡Qué bajona, de inicio!
3: Pues venga, vamos a intentar hacer reír hoy, ¿no?
2: ¿Quieres que hagamos un tramo triste, bajonero?
3: Ya lo estamos haciendo.
2: Sí, pero por ejemplo, leer preguntas.
3: Pero desde la tristeza.
2: Desde la tristeza. No lo hemos hecho nunca, ¿eh?
3: No, hagámoslo.
2: Venga, vamos allá.
3: Venga. Melena cabreada, desde Barcelona. ¿Ves? Es que todo el mundo está de mal humor.
2: Por algo será. Algo le habrán hecho.
3: ¿Por qué cada vez que entras en una peluquería... él o la peluquere ha dicho esto, ¿eh? Se dedica a descalificar el cabello ajeno, que si está muy estropeado, descolorido, sin brillo, y encima te acusan de cuidarlo poco. ¿No sería mejor la mentira? Aunque mi pelo parezca un nido de sinsonte tropical. ¿Qué es un sinsonte?
2: No lo sé, debe ser un ave, ¿no?
3: Igual como estrategia comercial podrían hacernos más la pelota. ¿Qué opináis? ¿A vosotros también nos ha pasado? Buah, sí nos ha pasado.
2: Che. A mí también me ha pasado.
3: A mí me echaron una bronca una vez en una peluquería porque me dijo, ¿y tú el acondicionador cómo te lo pones? Le dije, pues yo me lo pongo generoso.
2: Como reprobando, ¿no?
3: Sí, le doy bien. ¡Mal, mal! A la raíz no se le puede echar acondicionador, solo para las puntas. Y dije, pero ¿tú has visto el pelo que tengo? Si la punta y la base están muy cerca. ¡Muy mal!
2: ¡Uf!
3: ¡Qué desastre!
2: ¡Madre mía!
3: Hostia, aquí se ha clavado con el violín.
2: Se ha acoplado el violín, ¿eh?
3: ¡Hostia!
2: Se le ha acoplado el violín. De lo triste que está, se ha acoplado. Dice, ¿os habéis imaginado?
3: Ya, ni leer,
2: es que no, ni leer, ni
3: la
2: leer.
3: Tristeza le atora.
2: Gigante Muf desde San Feliu de Pallerols.
3: Gigante Muf no será enano Muf.
2: Seguramente.
3: Disfrazado, sí, de gigante.
2: De gigante. O son dos hermanos, se han puesto uno encima del otro. ¿Os habéis fijado que nunca nos imaginamos los aliens con pelo? Mira.
3: ¡Oh, tío!
2: Vendrán del espacio para ir a Turquía.
3: No, esto ha sido gracioso. No nos interesa ahora, ¿eh?
2: No. ¿Podríamos sustituir la risa por un...

0: colectivo.
1: Sí, sí.
0: ¿Podéis jugar a esto?
1: ¿Os imagináis que vienen los aliens para ir a Turquía?
0: ¡Ay!
1: Oh. ¡Ay, qué tontos! Y nos hacen caso.
0: Sí. Es el tramo triste del nadie. Sí. Por primera y última vez, esto va a pasar a la historia. Dice Maje Gomper desde Alcalá de Henares. Todo con tristeza se reviste de drama. Mira, sí, dice, sí. Tengo que comprar unas toallas de baño.
1: Oh, hostia, qué putada.
0: Y aquí
1: resulta... Con lo pequeñas que son.
0: Depende, depende.
1: Habiendo toallas grandes. Ah, no, de baño están bueno, grandes.
0: Es que baño es el recinto. Luego
1: o sea que eran de cara,
0: no,
1: toalla de cara.
0: Ya, sí, de cara. Sí.
1: O de bidet, que son sí, tamaño culo.
0: Sí, sí.
1: Son...
0: La bidet es pequeña, sí. Mm. Resulta que acabo de aprender que tienen gramaje.
1: No.
0: Y cuanto más gramaje tienen, mejor secan. Se ve que lo ha aprendido ahora ya de mayor, ¿no? A partir de 600 gramos,
1: ¿sí?
0: Dicen que tienen más cuerpo y secan mejor.
1: Ajá.
0: Eso sí, tienen que ser de algodón 100%, y si puede ser egipcio, mejor.
1: Ajá.
0: ¿Tenéis preferencia por un tipo de toalla de baño?
1: Yo la egipcia gruesa, sí.
0: A mí dame albornoz.
1: Yo no soy muy de albornoz,
0: ¿eh? No, yo tampoco, lo he dicho por...
1: Ni en los hoteles, que siempre no. Te lo ponen ahí.
0: Siempre te queda mal.
1: Sí.
0: Siempre te queda mal. Ojo, que estuve en un hotel... ya, deja la tristeza,
1: sí,
0: que no puedo más
1: tristeza, ya.
0: Estuve en un hotel y resulta que se habían equivocado en la redistribución de los albornoces.
1: Sí.
0: Que ya te ponen un cartelito de... Si lo quiere comprar, lo puede comprar. Eso es porque la gente se lo llevaba.
1: Claro.
0: Y han tenido que recurrir al cartel en el bolsillito de... Esto está a disposición suya, si quiere, luego, ¿eh? El caco de mierda. Y pues que habían puesto de señora más cortitos.
1: Albornoz de señora es más cortito.
0: Ese hotel trabajaba una medida con a medio muslo como de señora, interpreté.
1: Eso es patriarcado.
0: Bueno, patriarcado, coño, pues es el...
1: A pasar frío para que te vea, para que se te vean los muslos.
0: No, y el de caballero pues era más para abajo.
1: ¿Sí?
0: Y solo había dos de señora. Entonces salí del baño, cabrón. Mi mujer unas risas, y yo le dije, oye, que me voy a la piscina del hotel. Y dice, así no puedes ir, ¿eh? Digo, ¿no ves que yo soy comediante? Que ya, se van a reír igual.
1: Ya.
0: Pues coño, pues ya les doy un contenido
1: ya
0: extra.
1: Ya está Andreu con sus cosas.
0: Y yo bajé al hotel, a la piscina.
1: ¿Sí?
0: Sí.
1: Y nadie te dijo nada.
0: Nada. A lo mejor por detrás hacían...
1: Con esas piernas que tienes bonitas,
0: tengo unas piernas muy bonitas.
1: Tiene unas piernas...
0: Sí, sí, sí.
1: Sin, parecen depiladas.
0: Sí, pues sí, sí, sí. Como
1: pero de... no, es depilación natural.
0: Es depilación natural, sí. Bueno, el vaquero siempre ha sido la depilación natural, ¿eh?
1: Poro grueso, tienes sí. Poro grueso en las piernas, sí. Se ve mucho poro.
0: El poro chupa el pelo,
1: sí.
0: Para adentro, no lo deja crecer.
1: Sí, sí.
0: Es así, con lo que chupa un fideo. Sí, sí, tengo las piernas bonitas. En cambio, tú tienes las piernas como Monchito, ¿no?
1: No, no, yo tengo muy buena pierna. Yo tengo muy buena pierna.
0: Tienes piernas de muñeco de ventríloco.
1: No, es verdad que
0: tengo... Que les ponen unos trozos de lana ahí como que simulan
1: no,
0: pelos.
1: Tengo
0: sí.
1: Muy buena pierna.
0: Bueno, perdona, yo sí, te he visto sí. Bastante peludo, no sé.
1: Bueno, peludo sí, pero pierna muy pierna fuerte, pierna...
0: No sé si te lo preguntan nunca y a lo mejor si te ofende me lo dices. ¿Lo que es la nalga?
1: Sí.
0: ¿Tienes pelo en nalga?
1: Sí, sí, sí, sí.
0: ¿Toda?
1: Sí.
0: ¿O no, hay alguna parte que no?
1: Hostia, no lo sé, no me la he mirado mucho, como...
0: No. No,
1: ¿quieres mirarme la nalga?
0: No, no, no, no, no. Ya si, lo, si eso luego lo, lo... Una duda que tenía.
1: Vale.
0: Vale, venga, vamos a seguir, va.
1: Venga. Esta pregunta no me gusta...
2: Estoy triste e indignado.
1: Joder.
2: Fran desde Córdoba. Llevo un tiempo soñando mierdas.
0: Dice así, ¿eh?
2: Sueño cosas normales, personas hablando tranquilamente, un señor en una oficina trabajando sin más, etcétera. Nada psicodélico, nada estrafalario. ¿Sabéis si Sandman está de huelga? Ahí no lo pillo yo ya.
1: Yo en eso soy ¿eh? Un poco como él, ¿eh?
2: Creo recordar que Berto tuvo una época parecida. La superó, ¿podéis ayudarme?
1: ¿Qué va? ¿Qué época? Yo sigo ahí.
0: ¿Sí?
1: Yo sueño cosas muy anodinas.
0: También, ¿eh?
1: El otro día soñé que me iba de vacaciones con Nacho Vigalondo.
0: Ser oníricos. El espacio de la reflexión, del viaje mental, ¿no?
1: ¿Te quieres creer que no llegamos a salir del aeropuerto?
0: No me grite, ¿eh? Que estoy aquí...
1: ¿No he gritado?
0: Sí, ha hecho un tono un poquito alto, ¿no?
1: Ah, vale, vale.
0: Dígame.
1: ¿Así está bien?
0: Sí, sí, sí.
1: ¿Así no le ofende?
0: No, más cerquita del micro, pues.
1: Hola.
0: Hola.
1: ¿Qué tal?
0: Bien.
1: Que fui de vacaciones en sueño.
0: Mm.
1: ¿Qué dices tú? Hostia, unas vacaciones en sueño van a ser la hostia. Puedes hacer lo que quieras, hay barra libre de realidad.
0: Claro. Presupuesto ilimitado.
1: No salimos del hotel. Digo, del aeropuerto.
0: Ah.
1: Nos perdieron las maletas. Yo preocupado.
0: Sí.
1: Y Nacho Vigalondo tomaba magdalenas mojadas en cerveza.
0: Anda.
1: Le he enviado un mensaje, se lo he dicho. No me ha contestado.
0: Claro.
1: Lleva 3 días que no me contesta.
0: Oye, estamos en ser oníricos. ¿Yo te conté que soñé con Jeff Bridges?
1: No.
0: Ah, hombre,
1: no.
0: Hombre, entrevístame. Te paso el programa a ti.
1: Vale. Estamos en ser oníricos.
0: Hola, buenas tardes.
1: No me grites,
0: ah,
1: que no. Me molesta.
0: Ah.
1: Habla más flojo.
0: Ah, sí,
1: ¿eh?
0: Sí.
1: ¿Qué? ¿Qué se siente?
0: Sí.
1: Te han dado de tu propia medicina,
0: sí,
1: ¿eh?
0: Sí, sí.
1: ¿Qué soñaste, Andreu?
0: Buenas tardes. Soñé que estaba en... Yo soy educado. Yo voy a las secciones saludando. Yo sí, para que me inviten otro día.
1: Buenas tardes.
0: Buenas tardes. Pues que soñé que estaba en casa del actor, insigne actor, Jeff Bridges.
1: ¿Qué Bridges es este?
0: Coño, Jeff, el de Gran Lebowski.
1: ¿Este es Jeff?
0: Jeff, sí.
1: Su padre era Bo.
0: No, el hermano era
1: no,
0: Bo.
1: No, el hermano era Bo.
0: Y el padre no me acuerdo.
1: Lloyd.
0: Lloyd Bridges.
1: Lloyd Bridges.
0: Exacto.
1: Lloyd Bridges es el mítico de Aterriza como puedas, sí. Que escogí un mal día para dejar de esnifar pegamento.
0: Exacto. Pues el hijo, ya sabes, el actor maldito, nunca ha ganado un Oscar, pero es buenísimo.
1: Jeff Bridges.
0: Sí.
1: ¿Maldito de qué?
0: Le llaman así, el actor maldito en cuanto a premios y reconocimiento.
1: Pues es la hostia.
0: Ya lo sé, ¿eh?
1: Vale, vale.
0: Bueno, pues que, oye, una bellísima persona.
1: ¿En el sueño?
0: Sí.
1: Ah, muy bien.
0: Tiene una
1: suerte.
0: Casa preciosa, de madera en un bosque. Sí, sí, bueno. Súper acogedor, unos ventanales, está en un parque, no sé cuál, como tienen tantos, ni él lo sabe.
1: Yellowstone.
0: Ni él lo sabe. Y, oye, muy bien, muy a gusto. Yo sentía, ya que me lo preguntas, ¿qué sentías, Andreu? Pues sentía...
1: Sobra, ¿no?
0: ¿Eh?
1: Sobra.
0: No sobra. Sentía un confort, una... De verdad te lo digo, una agradable sensación de que yo ya allí había estado mucho tiempo.
1: Ajá.
0: En eso que Jeff... No estaba, por lo que fuera.
1: ¿Cómo le llamaba esto a él? ¿Jeff o señor Bridges?
0: No, Jeff.
1: Vale.
0: Y en eso que aparece Jeff, completamente desnudo.
1: Hostia.
0: Completamente desnudo.
1: Vaya giro inesperado, ¿no?
0: Sí, sí, bueno.
1: ¿Cómo va? ¿Cómo va de...? ¿Cómo, eh? ¿Qué tal?
0: Pues, hombre, es un señor ya entrado en años.
1: Bueno, pero...
0: Pero yo pensé, estoy en su sueño. Bueno, mi sueño, ¿dónde está él? Es su casa. ¿Quién soy yo? Para afearle.
1: Para afearle el...
0: Solo hubo un momento en que estábamos en una mesa, como así de centro, y él se agachó para buscar una cosa. Y eso fue como ver un pony por detrás. Y pensé, hombre, para una vez que veo a mi ídolo y tal. Pero él rápidamente, no hacía mención a eso. Y en eso que dice, va a venir mi mujer ahora, digo, muy bien. Tápate. y llega la mujer y digo, ¿qué tal? Buena tarde.
1: ¿En catalán?
0: ¿Cómo esteu? Digo, sí. Y habla en catalán perfectamente. Y yo digo, ¡ay! ¡Oh, qué gracia! Digo, es que soy de Granollers yo. Y su mujer es de Granollers. ¿No lo sabías?
1: No, en tu sueño.
0: Coño, ya lo sabes. Yo para mí está consolidado esto.
1: Vale, vale.
0: Desde aquí, si Granollers quiere hacer algo con esto, yo creo que mínimo un pregón de la fiesta mayor o algo tiene
1: o
0: que hacer.
1: O un cartel a la entrada, Granollers. Lugar de origen onírico de la mujer supuesta de Jeff Bridges según un sueño de Andreu Buenafuente.
0: Sí, y dice, y qué feo, ¿qué hacéis? Y digo, pues, y dice Jeff, aquí viendo vídeos, estábamos viendo vídeos.
1: Y tú, sí, vídeos, lo que le estoy viendo, la pues, gente por detrás.
0: Sí, tal. No, ella no hizo ninguna alusión, ¿eh?
1: No, porque para ella es lo normal,
0: sí.
1: ¿No?
0: En eso, y ya acabo, que aparece Silvia. Yo, cuño.
1: ¿En el sueño?
0: Pero sí, a sueño ya tirado, ¿eh? A sueño lanzado. Y digo, hostia, ¿qué haces aquí? Y me dice, es que se me ha acabado el mío.
1: No puede ser.
0: Hombre, en mi sueño sí.
1: ¿Te dijo, se me ha acabado el sueño
0: sí,
1: y entra
0: se me ha acabado, como es hiperactiva, que no puede parar. Y dice, se me ha acabado el sueño y he visto que tú estabas soñando. Pues un metasueño, tío. Y he entrado en el tuyo. Dice, ¿va desnudo, no? Digo, sí. Digo, no vengas ahora a cambiarme el sueño.
1: Claro.
0: Que esto está consolidado bien. Esta señora, te presento a Rosa María, que es de... Digo, no es, oh, quina gràcia, soc de Mataró. Y empezaron a hablar en catalán, muy bien. Y si fa algo de macarrones, digo, sí. Bueno, había una familiaridad muy interesante.
1: Esta, me gusta mucho este sueño,
0: sí,
1: enhorabuena.
0: Muchas gracias.
1: ¿Cuándo ocurrió esto?
0: No sé, son una noche de estas.
1: Vale. Muchas gracias por compartirlo.
0: A ti.
1: Te esperamos la semana que viene con más sueños, con más onirismo, con más vivencias aquí, en ser oníricos. Muchísimas gracias.
0: Gracias a ti.
1: Buenas noches. Voy a ir hablando así pastoso. O sea,
0: no.
1: Se lo hacen una noche.
0: Se ha pastosado, ¿no?
1: Se ha pastosado.
0: Hasta luego, adiós, adiós.
3: Muchas gracias. Bueno, a ver.
1: Toma, esta léela tú.
0: Ah.
1: Esta no la puedo leer yo.
0: Mina Botieso desde Lorca.
1: ¡No! No, Mina Botieso no.
0: Bueno.
1: No.
0: Mira, sé que hay gente de Lorca por aquí hoy.
1: No, porque... no es Lorca de lo que hablamos.
0: Ya lo sé, ya lo... pero lo he ignorado.
1: Vale, vale.
0: Mina, me quedo con Mina de Lorca.
1: Yo con Botieso.
0: Bueno, un abrazo a Lorca. Dices, a veces pienso... cuidado que se te gira trabajo, ¿eh?
1: Ya, es que ya lo he visto.
0: A veces pienso en el día a día de... Infinito de Córdoba. De... ¿En qué hará para poder ir al teatro o al cine? Pero lo que me intriga más es, ¿cómo se comportaría Infinito en caso de tener que estar presente y, por supuesto, dar el pésamo en un velatorio y en la misa posterior? Samanté para todos. Ahora son personajes en sitios, ¿eh? Venga, vamos a invocar a Infinito. Ya hay aplausos. Atención. Alberto Romero se distancia. Solo unos metros de la mesa para ya volver. Ya está aquí.
1: Para colaborar en el programa.
0: Bienvenido.
1: ¿Cómo estás,
0: Infinito?
1: Sea tú también.
0: Gracias a ti, Infinito.

0: Muy bien. ¿Qué dice una mujer que cómo te comportas tú en un entierro?
1: Con mucho delicadeza.
0: ¿Cómo das tú el pésame? ¿Cómo das tú el pésame?
1: No me ha interrumpido porque no puedo.
0: Pero tengo que aportar contenido.
1: Mande para mí, yo obviamente no puedo por la propia condición de mi persona.
0: Tú escuchas, no escuchas, tú solo hablas.
1: Yo escucho perfectamente. Lo que no puedo es interrumpir mi discurso en tanto que infinito.
0: Pues ahora vamos a poner un ejemplo.
1: Yo que puedo hacer.
0: Solo puede hablar cuando coge aire. Eso es acojonante.
1: Te voy a ejemplificar, sí, en tu pregunta lo que yo hago.
0: Esto era un entierro. Sí, canta para adentro, canta para adentro.
1: Eso es lo que hago.
0: Esto era un entierro y tú me venías a dar el pésame. A ver cómo me lo da.
1: Yo llego,
0: voy hablando. Está
1: llegando. Oye, lo siento mucho. Gracias. La pérdida que ha tenido la familia y el dolor que atenaza tu corazón. Y entonces yo...
0: Espérate. Que no le ha gustado.
1: Con la madre que me parió.
0: No está contento.
1: En un entierro no se puede aplaudir. No lo entendéis.
0: Es muy exigente.
1: El problema que yo tengo es que al no poder deparar, lo máximo que puedo es un momento para coger aire, como para dar un poquito. Puedo recortar, puedo parar un
0: poco. Y para adentro,
1: pero es lo que hago, coño.
0: No, si se enfada.
1: Yo doy el pensamiento y luego yo caracoleo por debajo. Digo, estoy muy triste, te acompaño en el sentimiento.
0: Entonces mira, tira para adentro.
1: Yo pues yo llego hasta hora y media. Hombre, muy... Quiera que no. Quiera que no es muy desagradable tener a alguien cantando en una ceremonia. Entonces lo que hago yo es ponerme como en un rincón de la iglesia. Y entonces a lo mejor meto la cabeza en el confesionario para que no se oiga tanto.
0: Eso es como un subwoofer.
1: Claro,
0: eso es tu subwoofer.
1: Claro. Y entonces a lo mejor meto la cabeza y está la ceremonia en marcha, ceremonia. Y yo, madre mía, se me cae. Entonces yo voy por detrás, estoy haciendo
0: más baby.
1: Es un problema gordísimo.
0: Por infinito, muchas
1: ¿sabes
0: gracias.
1: Que también canto en sueño. Sí, hombre. Está la gente durmiendo y yo.
0: Canto para adentro, ¿no?
1: Me muriera.
0: No. Tú tienes que vivir muchos años, infinito.
1: Por favor, que se acabe ya.
0: Tú haces una gira por Soria y te forras, hijo de la gran puta. Venga, gracias, infinito. Adiós. Por favor. Muy bien, gracias, infinito. Se cansa infinito, nos cansamos todos. Esto es colectivo. ¿Qué tal, Alberto? ¿Cómo estás?
2: Muy bien.
0: Bueno. Madre mía.
2: Muy cansado.
0: Es como tu cardio, ¿no? Es tu cardio radiofónico es infinito de Córdoba.
2: Es muy jodido.
0: Bueno, dice Laura del Laurel Supremo. Desde León. Me ha gustado, mira.
2: ¿Cómo?
0: Laura del Laurel Supremo.
2: Mira mi pregunta.
0: ¿Cómo?
2: Laura del Laurel Supremo, también. Oye, por favor. Si esto no es magia,
0: esto es un misterio.
2: Si esto no es magia, que venga el Mago Pop después de triunfar en Broadway.
3: Para Idolia. Casualidades.
4: Increíble, ¿verdad?
3: Increíble. Aquí estamos, el dúo, el profesor y yo alucinando con esto, ¿verdad?
4: ¿Cómo me llamaba yo?
3: No me acuerdo, te he llamado de varias maneras.
4: Bueno, no hay problema.
3: Sí que sé. Porque estás dirigiendo la revista Cosas Raras.
4: Cosas Raras.
3: Últimamente en Misterio Infinito me contaste.
4: Anteriormente conocida como Muchas Cosas Raras.
3: Sí. ¿Qué hay detrás del mundo?
4: Hacer esta voz después de Infinito.
3: Yo. Las cosas vienen como vienen, ¿verdad?
4: A mí me jodéis la carrera.
3: Sí. ¿Qué hay detrás de las casualidades? ¿Qué cree usted que esconde una casualidad?
4: Bueno, muchas veces
3: son las casualidades, atajos del destino.
4: La verdad que sí, ¿no? Llámale destino, llámale predestinación, llámale...
3: No, yo le llamo destino.
4: Pues sí, sí, es eso que has dicho.
3: Un atajo que toma el destino.
4: Sí, sí, totalmente eso.
3: Muy bien.
4: Añadiría algo más, pero es que está todo explicado.
3: Vale. Es que todavía no me he leído la pregunta, creo.
4: No, bueno, no, ¿te parece si nos marchamos nosotros?
3: Sí.
4: En tanto que no tenemos demasiado que aportar.
3: No, no, no.
4: Y que siga el programa.
3: Sí, vale. Venga, quédate, pega por aquí, profesor. Venga, por aquí.
0: Vale, vamos. Bueno, pero nos ponemos nosotros.
2: Vale, vale. Nos ponemos nosotros.
3: Recientemente, dice Laura.
2: Estas secciones que entran y salen.
3: Claro,
2: así. Me vuelve loco.
3: Estamos aquí detrás,
4: sí, ¿eh? Aquí
0: sí, sí, están
2: vale,
0: detrás.
2: Vale, vale,
0: sí.
2: Gracias.
3: Recientemente he tenido que hacer obras en el patio de mi casa, que es particular.
2: No se ha visto si venir, ¿eh? No, no se veía venir.
0: Si llevo ese monje igual que los demás, ¿verdad?
3: Y cuando me asomé a ver cómo iban las obras, encontré a uno de los obreros meando sobre los escombros de mi propia casa,
0: ¿no?
3: Que aún estaban sin retirar. Hostia, es una imagen dantesca, ¿no? Dice, ¿qué haríais vosotros en esta situación? Yo llorar. Yo sollozar.
2: ¿Sabéis qué hacen a veces?
3: Hombre,
2: que... Tenéis que saber una cosa. Si os han hecho reformas en casa, es muy probable,
3: sí,
2: que detrás de los acabados y las superficies nuevas que tenéis haya colillas de cigarros y paquetes de tabacos que se los dejan por allí y los tapan. Sí. Es como una cosa que hacen.
3: Sí. ¿Algún cadáver? ¿Algún cadáver?
2: Cadáver no lo sé.
3: Ya.
2: Pero puede ser que haya personas
3: ya.
2: Fallecidas.
3: Yo creo que la frontera que pasó este hombre de meándose, porque hostia, total, me lo voy a llevar igual,
2: ya.
3: A mí me parece de muy mal gusto.
2: Eso está muy feo.
3: Y muy poca profesionalidad.
2: Está muy feo, la verdad. Laura del Laurel Supremo también dice, ¿por qué la capacidad estándar de las botellas de vino no es de un litro? Pues mira, para que no se meen obreros,
3: claro,
2: en el tramo que queda entre los tres cuartos y el litro.
3: Correcto. Esto es el Nadie. Hacemos la pausa y volvemos.
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0: Aroa desde Getafe dice: ¿cómo puede ser que la caca de mi perro Dobby esté fría en verano y caliente en invierno?
1: Bueno,
0: ¿de qué clase de sistema digestivo tienen los perros para regular hasta tal punto su temperatura? ¿Hay alguien más a quien le pase este suceso o soy la única que tiene una mascota con refrigeración en su colon?
1: Bueno.
0: Mira, Aroa, yo la primera vez...
1: Yo no lo veo un tema agradable.
0: No, pero yo creo que gente que se dedique a comprobar la temperatura de la caca de su perro, igual era la primera que bueno, se ha dado cuenta de esto.
1: Bueno, has sacado tú el tema, pero lo que pasa...
0: No, lo ha sacado Aroa.
1: No, ya bueno, pero que tengo yo perro, también te digo, los que tenemos perro, una vez recoges... recoges, que es lo que hay que hacer, sí, la claro, deposición,
0: claro.
1: Ahí hay un tacto sensorial.
0: ¿A través de plástico?
1: Ah, sí, siempre. Entonces ahí notas temperaturas.
0: Ya. Vale, ya es por eso.
1: ¿Entiendes, no?
0: Lo entiendo. Sí. Pero lo que no sabía que en verano estaba fría.
1: Sí, igual hay gente que va con un termómetro y tal y
0: pues
1: pincha,
0: eso es lo
1: pero,
0: que pensaba.
1: Pero no lo veo yo...
0: Termómetro de cocina, de estos que pinchar.
1: Sí. ¿Vale? No bueno, dice Deibizote, desde Alcalá de Henares: soy un apasionado del fútbol, como tú.
0: Enhorabuena.
1: Sí. Alguna vez mi chica se pone a verlo conmigo y el otro día me preguntó por qué escupen tanto los futbolistas.
0: Hombre.
1: Esto es sabido, sí. No supe qué contestar porque os transmito, por eso os transmito la pregunta: ¿por qué escupen todos los futbolistas cuando la cámara les enfoca en primer plano? ¿Es cierto que si no les enfocan, no escupen? Esto es verdad, es un tema muy socorrido, pero no deja de sorprender cada vez. Yeah. O sea, que alguien les haya dicho: tíos, entendemos que, por ejemplo, una persona de 50 años fumadora tenga que... ¡fua! Cuando está... Pero un chaval atleta joven de 20, ¿en serio tienes que estar todo el rato...?
0: Pero ellos no lo saben cuando les está enfocando la cámara. Son coincidencias.
1: No, pues imagínate, si siempre escupen, cuando les enfocan, estarán todo el rato escupiendo.
0: Claro.
1: Pues eso sí.
0: Yo creo que sí, pues el propio sudor, ¿no?
1: Ya,
0: sí, o sea, sí. Sudan tanto que hay parte que el cuerpo dice: esto va al lapo, esto va al lapo, esto va... ¿No?
1: El cuerpo discrimina.
0: Eso me lo dijiste tú, en este mismo programa.
1: Ah, no me acordaba.
0: Me dijiste que el cuerpo, por ejemplo, me dijiste que hacías menos pipí en verano porque sudabas más.
1: Ah, sí.
0: Pues
1: sí,
0: por la misma regla de tres.
1: Sí, te dije, hacía pipí por la piel.
0: Claro.
1: Y todo el mundo, oh,
0: pues
1: qué
0: el cuerpo, si estás todo el rato...
1: Era un comentario como de Berto, ¿no?
0: ¿Cómo?
1: No, era digno de ti, en mi comentario.
0: Bueno, pues igual el cuerpo dice: mira, esto lo pasamos al apo.
1: Ya, puede ser.
0: Puede ser.
1: Sí.
0: Perfectamente.
1: Viene mucha masa, no la ha podido filtrar bien por el colador.
0: Y venga, ¡pum!
1: Bueno, muy bien. Sí. Pues ya está, ya tiene
0: la
1: solución.
0: Yo estoy a tope con esto de que escupan los futbolistas. Me gusta muchísimo. Es lo que más me gusta del fútbol.
1: Sí, ¿eh?
0: Sí.
1: Todo lo que no es fútbol.
0: Es lo único que entiendo.
1: Claro. Todo lo que no es fútbol, ¿no?
0: Mira, Gabriela Volpato, brasileña en Madrid, dice: un alienígena llega a la Tierra y tú tienes que explicarle que un lobo y un husky son especies distintas. Pero un husky y un chihuahua son de la misma. ¿Cómo lo haríais?
1: No, son la misma especie.
0: Yo no empezaría por explicarle eso a una alienígena, ¿eh?
1: No.
0: Yo empezaría por otras cosas.
1: No.
0: Yo le pondría Sálvame, que ya no lo hacen, pero le pondría una grabación, le diría: mírate 100 horas de esto y nos vas a entender de puta madre.
1: Ya.
0: Oye. Y luego voy con lo de los perros.
1: Sí. Y volviendo a lo de los perros y a lo del pelo, y lanzarles indirectas a alguien y decir: ¿has visto cuánto pelo tienen? Y mirándolo a él.
0: Ah, porque vienen pelados los aliens.
1: Sí.
0: Esto es una pregunta que salió la semana pasada.
1: Sí.
0: Que decía que por qué los aliens vienen... O esta semana.
1: No me acuerdo.
0: ¿Cuándo ha salido? ¿Lo habéis escuchado ya hoy?
1: Hoy.
0: ¿Lo habéis escuchado hoy?
1: Sí.
0: Vale, ¿vosotros quién sois?
1: Son personas.
0: Vale.
1: Personas de público de hoy, sí.
0: Ah, vale.
1: Pues... Sí, ha salido.
0: Ah, yo pensaba que salió la semana pasada.
1: No, por eso la indirecta...
0: Tengo muy presente la semana pasada.
1: Claro. La indirecta al alien pelado.
0: Claro.
1: Al husky, dice: ¡uy, qué pelo más bonito! Mirándolo él. Ay.
0: Pero lo del alien pelado es porque están más evolucionados que nosotros. Nosotros vamos perdiendo pelo a medida que evolucionamos. Fíjate.
1: Ah, es verdad.
0: Que cuando éramos homínidos,
1: sí,
0: teníamos mucho más pelo. Pero a medida que evolucionamos, menos pelo.
1: Ah, qué guay. O sea, los calvos son gente del futuro.
0: Me las has quitado de la boca.
1: Están ya en un eslabón más evolucionado.
0: Los calvos son gente mucho más evolucionada que nosotros.
1: Wow.
0: Por eso nos reímos de ellos. Por
1: miedo.
0: Bueno, y por
1: envidia.
0: Y por el reírse de lo que no conocemos.
1: Ya.
0: Nos dan miedo en tanto que los vemos superiores. Entonces nos reímos. Calvo. Y en realidad, mira, calvo. Y en realidad es nuestra propia ignorancia.
1: Ya, tío.
0: Y temor a lo desconocido, al poder que da el calvo.
1: Me ha cambiado la vida este comentario, ¿eh?
0: ¿Verdad que sí?
1: Los voy a ver de otra manera, sí.
0: Claro.
1: Sí. Nos tenemos que ir a Lima,
0: no,
1: a Perú.
0: No. ¿Hay alguien que quiera hablar?
1: Ah, pues nada. Suspende el viaje a Lima. Venga.
0: Adelante.
1: A ver, buenas tardes.
0: Persona.
1: Hola, sí.
2: Hola, buenas tardes. Nada, que...
0: ¿Cómo
1: es
0: te
1: un
0: llamas?
1: Varón, es un varón.
2: Un varón. Un varón. Y una hembra.
1: Un varón y hembra. Oye, mira, ¿qué trae? Oh, dude.
2: Oh, pues hablando de pieles peladas.
1: Sí.
2: Os traemos una...
0: Hablando de piel pelada, para es igual, descarto lo que me viene. Lo descarto.
2: No conjuga bien. Ya.
1: No, hombre, pero si estos son...
2: Una cosa de la tierra.
1: Sí.
0: ¿Qué yo? Tierra? Sí.
2: De La Rioja, que antes...
1: La Rioja.
2: Hace unas semanas que hablasteis de Alfaro, pues bueno, pues ahora sí. De Logroño.
1: Sí.
2: Y os traemos unas botas con unos riojanismos.
0: Ah, ¿lleva el vino dentro ya?
2: No, lleva otra cosilla por afuera.
1: ¿Cómo? A ver.
0: No
1: a
0: entiendo
1: ver.
0: Nada. Nos han traído un par de botas.
1: Sí.
0: Parece que llenas.
1: Estoy en la unidad móvil, compañero. Voy a por la... Ya tengo las botas en mi poder.
0: Adelante.
1: Oh, qué bonitas.
0: Hazte fuerte con ellas.
1: Ay. Dice la bota, tiene con un bordado que pone, sí, por los cojones.
0: Bueno, ¿han bordado fuerte eso en la bota?
1: Han jugado fuerte, sí. ¿Pero están llenas? No. Ah, ¿qué chorra más da? Espera. Ayúdame, tío, no entiendo muy bien.
0: A ver, dame una.
1: Dice una, ¿qué chorra más da?
0: Dice una bota.
1: Y la otra dice, son dos botas que hablan, ¿no?
0: Pues están llenas de aire, están prietas.
1: Sí, porque tiene que ser así.
3: A ver, primero, o sea, claro, luego hay que llenarlas de vino, lógicamente, pero
1: sí, claro.
3: Están puestas con dos frases que son pues muy típicas de La Rioja, que es qué chorra más da y sí por mis cojones, ¿no? Sí por los cojones, algo
1: ya,
3: así.
1: Ya.
0: ¿Y qué significa?
1: No andáis con remilgos, ¿eh,
3: no,
1: La Rioja?
3: No.
1: Sí, ¿eh?
3: Para la estrella Michelin te va muy bien.
1: Oye, pues sí.
3: Y a Berto, pues para lo que quiera también.
1: Sí, pues mira, no descarto presentar.
0: Muchas gracias.
1: En la gala Michelin así.
0: Una bota.
1: Buenas noches.
0: Sí. Entonces, ¿qué chorra más da? Es como que me importa, ¿no?
1: Sí. ¿Qué chorra más da? ¿Cuál quieres tú? ¿Qué chorra más da o...?
0: Yo la de la chorra, gracias.
1: Vale. Oye, pues muchas gracias.
0: Muchas gracias. Sí. Muy amable.
3: Vale.
1: Sí, gracias. Bota de vino.
0: Una bota. Y otra persona que quiere... Parece que trae otro regalo. ¿Qué ocurre?
4: Es para vuestros hijos, pero...
0: Ah, muchas gracias.
4: Son mona. Campanitas.
0: Ellos no han hecho nada, ¿eh? Aquí no tienen ningún...
1: Hola, compañero, estoy otra vez en la unidad móvil. ¿Qué tal?
4: Mira.
1: Sí. Ay.
4: Son de las... Del, mira.
1: Hay campanitas.
4: Sí, cariño. Ay, como os gustan los ruiditos.
1: Sí, pues...
4: Pero mira, son imanes que los podéis pegar en la nevera.
1: Pero escúchame una cosa.
4: Son las cápsulas de café.
1: Eso te iba a decir.
4: Sí.
1: Tú eres unas manitas. Mira, de las cápsulas café. De café.
4: Mirad.
1: ¡Ay, qué gracioso!
4: Oye, una gracia salerosa.
1: Pero, oye, tú no tiras nada en casa, ¿eh? Muy bien.
4: Mira.
1: Anda,
0: ha hecho unas campanitas.
1: ¿Y has hecho también un árbol de campanas de cable? No,
4: pero para el árbol de Navidad las puedes colgar,
1: sí,
4: también.
0: Pues qué bonito.
1: Con imanes.
4: Muy monas, sí.
0: Muchas gracias. Mira,
1: o a lo mejor, incluso como pezoneras, podrías poner.
4: También. Hombre, a mí no se me ha ocurrido, pero bueno.
1: No se te ha ocurrido.
4: No, la verdad,
1: bueno, ya,
4: pero
1: la verdad.
4: Bueno.
1: ¿Ves? Es un poco más atrevido.
4: No hay iguales.
1: Oye, ¿cómo es que haces esto? ¿Te gusta?
4: Bueno, pasar el tiempo, más
1: claro.
4: El tiempo.
1: Muy bien, muy bien.
4: Y luego
1: bien.
4: Pues eso, regalar a la gente.
1: Claro, y no haces daño a nadie, ¿eh?
4: No, a nadie.
1: ¿Cómo te llamas?
4: Yo, Ángeles.
0: ¿Y por qué habláis con acento vasco?
4: Porque mi apellido es Fagoaga.
1: Ah.
4: Pero soy valenciana, ¿eh?
0: Pero los dos habéis decidido
1: no.
0: Que hablamos un poco así.
4: Tenemos acento vasco.
1: Porque sí.
0: Tú lo tienes.
1: Sí.
4: Soy valenciana.
1: Es
4: ¿eh?
1: Valenciana.
4: Sí.
1: Bueno.
4: Hablo valenciano. O sea,
1: ¿y parla valenciano?
4: También, o
1: madre
4: sea,
1: mía, ¿qué territorial
4: te voy
1: está quedando
4: te
1: este
4: voy
1: programa?
4: Que lo del Vázquez, pero el Colón, porque...
1: Sí. Además se ha puesto el micrófono aquí así, ¿sabes?
4: Claro, es que me
1: ha... Como diciendo, a mí de aquí no me sacan, ¿me entiendes?
4: Escolta, que no sabía ni que era el micro.
1: Así.
4: Es que Oli me ha dicho, tú arrímate, que si no, no sé.
1: Claro, ahora está hablando en valenciano, ¿sabes?
0: No entiendo nada, es que yo solo sé hablar catalán, ¿no?
1: Ya, sí. Pero mira, Ángeles, bueno, muchas gracias.
4: De nada, cariño.
1: Un abrazo a Valencia.
4: Bueno, por si
1: y esto lo vamos a regalar, ¿vale? Lo vamos a dejar aquí también para regalar a personas.
4: Darle a Oli alguna.
1: No, a Oli no, que Oli no...
4: ¿Qué?
1: Ya se
4: venga.
1: Ya le doy una y a nuestro presidente que esté aquí.
4: Vale.
1: Una besa.
4: Vale,
1: una besa valenciana.
0: Muchas gracias.
1: Sois muy majos, majas y generosas. La verdad es que esto es así.
0: La verdad que sí, de verdad. Tenemos esto que parece...
1: Ya mi hija me pregunta cuando llega a casa. ¿No te han dado nada hoy en el programa? Ella considera que ya es algo consolidadísimo.
0: Pero no traigáis nada, de verdad, que no hace falta.
1: A mí sí, a mí también. Claro, tío. Muy bien. Tengo en la entrada de casa tengo una movida allí, como un aparador,
0: sí,
1: con todas las cosas raras que nos traen, y eso es una locura. ¿Alguien me ha dicho algo por el...? Sí. Ah, sí, había pedido ir a Perú. ¿Queréis que vayamos a Perú?
0: Por supuesto.
1: Venga, Perú, vamos a ver. ¡Perú! El himno de Perú. Ya está cantado, ¿no?
0: Está cantado.
1: A ver, a ver. Eso es.
0: Pues no se entiende muy bien.
1: Yo solo he pillado solemne y patria.
0: Sí.
1: Bueno, muy bien. Pero Carles de Lima, desde Lima.
0: Se llama Carles de Lima y está en Lima.
1: Así firma. No sé si ha cogido como nombre artístico la ciudad. En Perú corre el mito que los españoles y europeos se bañan solo dos veces por semana.
0: Ah.
1: Se está comentando mucho en Perú. ¿Cada cuánto os ducháis? Berto, no me defraudes.
0: No me defraudes implica que él cree que me baño poco.
1: No sé qué expectativa tiene.
0: Yo me doy una ducha normalmente cada día. Antes sí. Había llegado a espaciarlo día sí, día no, pero últimamente cada día sí.
1: Bueno.
0: Porque hago un poco de ejercicio ahora.
1: Ah, sí, se te nota.
0: Y después de...
1: Te he visto entrar y he dicho, madre mía.
0: No, bueno, pues...
1: Está amazado.
0: Pues, bueno, vale, no quiero hablar del tema.
1: No, hablemos.
0: He encontrado una forma de hacer ejercicio moderado,
1: sí,
0: que no me canso mucho,
1: bueno.
0: Y hago un mantenimiento.
1: ¿Qué lo haces, sentado en una silla?
0: No, ya te he dicho que no quiero hablar de este tema,
1: no,
0: es muy íntimo.
1: No, pero...
0: Me pongo en calzoncillos,
1: bueno.
0: Hago ejercicio en calzoncillos,
1: ¿eh?
0: Veo mi cuerpo desnudo,
1: muy bien.
0: Veo mi cuerpo... Sí. Ejercitándose, me gusta un poco.
1: Sí, sí, sí. Tú lo llamas deporte, ¿no? Eso.
0: Vale.
1: No.
0: Es
1: oye,
0: que
1: respetable,
0: yo. Yo soy más partidario de poco, pero mucho, pero poco, pero regular.
1: Sí.
0: Que mucho de golpe. Porque me puedo hacer daño. Y sí, yo respeto mucho a mi cuerpo. Y
1: sí,
0: he
1: hombre.
0: Pensado que de no hacer deporte a hacer de golpe un montón,
1: claro.
0: Me puedo lisiar.
1: Claro.
0: Entonces hago poquito cada día.
1: Irás subiendo la dosis, ¿no?
0: No. Es que eso que estoy haciendo unos ejercicios de estos,
1: sí,
0: como de calistenia, con el peso de tu propio cuerpo,
1: sí,
0: ¿sabes?
1: Sí.
0: También estoy hablando un poco vasco.
1: O sea, claro. Calistenia de vasco viene.
0: Sí.
1: Ya.
0: Y entonces hago
1: calis, pero cuerpo, tenía peso.
0: 10 minutos al día, ¿eh? No hago más. 10 minutos.
1: 10 minutos, sí, bueno, pues vas a tardar más.
0: Y siempre que lo digo,
1: sí,
0: la persona a la que se lo digo me dice, bueno, y luego va subiendo. Y yo digo, no, voy a ir subiendo. No quiero subir más.
1: Ya
0: está, con eso ya me vale.
1: Muy bien.
0: Ya está, estoy contento, soy feliz.
1: ¿Notas ya que se está tensando un poquito el...?
0: Sí, pero muy poco.
1: Ya, bueno, claro. No esperes tampoco.
0: Es que no quiero cambiar, ya a mí ya me gusta como soy.
1: Claro.
0: No quiero de repente... Tú imagínate que llego un día y estoy mazas.
1: No, hombre, no.
0: ¿Cómo? ¿La gente no se reirá?
1: No.
0: Puede pensar, uy, si me río igual me pega. No.
1: Yo
0: quiero que siempre como espectador tenga la sensación de que tú me puedes.
1: Claro. Pues muy bien. Muchas gracias, nos vas informando de tu lenta pero progresiva
0: evolución.
1: Es que ya
0: está todo informado, no voy a hacer nada más.
1: Ya, vale, oye, pues muy bien, pero no digas nada más, yo qué sé.
0: Vale, pues no diré nada más.
1: Nos vamos a Dinamarca.
0: Mira el himno de Dinamarca, qué guapo.
1: Mira.
0: Dinamarca, que somos con nuestro país.
1: Es Alba Montes, que dice, hola Berto, hola André, os escribo desde Copenhagen, donde llevo viviendo ya más de 10 años.
0: ¿Copenhagen?
1: Copenhagen, sí, Copenhagen, por favor.
0: Das, Copenhagen, das.
1: Sí. ¿Cómo sabréis? Aquí está el restaurante Noma. Hombre, por supuesto.
0: ¿Cómo sabréis?
1: Yo he estado en el Noma.
0: ¿Qué Noma?
1: En Noma, el restaurante Noma, que...
0: ¿Has estado en Copenhagen,
1: sí,
0: Das?
1: Sí, sí, sí.
0: ¿En el restaurante Noma?
1: Sí.
0: Hostia,
1: sí.
0: Qué casualidad, ¿no?
1: Bueno, no, qué casualidad, ¿no?
0: Bueno, tú ahora lo de restauración lo llevas a mano, ¿no? Porque como...
1: Correcto.
0: La estrella
1: correcto.
0: Michelin.
1: Que sucedió al Bulli como el número uno del mundo durante varios años y que ha sido uno de los impulsores de la nueva cocina nórdica. Sí.
0: No quiero cargarme la publicidad, pero a Michelin no le jode un poco...
1: De Michelin no hablas mal tú. ¡Hombre!
0: ¿No le jode un poco a Michelin?
1: Sí.
0: Que habiendo apostado tan fuerte por la gastronomía su nombre también sirva para cuando te has pasado de comer. ¿No les jode un poco? Ellos no tienen reuniones en los que dicen, esto habría que cambiarlo un poco.
1: Ya.
0: No sé, ¿eh?
1: Hombre, porque está asociado a neumático, el muñeco, bueno, los bicharines.
0: Bueno, pero hay aquí un, hay aquí, he detectado yo un...
1: Pues te vas a otro podcast y lo desarrollas allí.
0: Vale, pues idea todopoderosos.
1: Dice, mira, no, en serio, dice que ha puesto Escandinavia en el mapa gourmet. Nos está informando sobre todo esto. Uh-huh. Dice, con este pretexto, quería proponeros que juguéis a un food places de alta cocina con pueblos y ciudades de Dinamarca o Suecia.
0: Bueno, food places, recordamos que es decir qué tipo de alimento es un nombre de ciudad o un lugar. ¿Vamos allá?
1: Este es complicado, ¿eh?
0: Pero no te da los nombres.
1: No,
0: claro, sí, hombre.
1: Sí, muy fácil, ¿no?
0: ¿De dónde?
1: Es muy fácil. ¿De Dinamarca o de Suecia? Pero son nombres que para asociar a platos no se llevan.
0: Sí, hombre, sí, se puede hacer. ¿Qué queréis, Dinamarca o Suecia? Venga.
1: Venga, va, Dinamarca, ya que estamos
0: ¿Dinamarca?
1: Ahí.
0: ¿Dinamarca?
1: Sí, la ciudad más bonita del mundo. Según reza uno de estos estudios.
0: Venga, ya estoy en Dinamarca.
1: Anuales.
0: A ver, espera, ¿cómo llegar? ¿A pie?
1: Sí, sí. ¿Cuánto hay de aquí a Dinamarca a pie? Por curiosidad, desde Barcelona, ¿eh?
0: Copenhague, va.
1: Si salimos ahora tú y yo andando.
0: A Copenhague, ¿cómo llevar? Venga, ya.
1: Sí.
0: Joder, ya te lo estoy diciendo.
1: A ver. Sí.
0: No, no me deja.
1: Está manipulando el ordenador. Claro, como nunca usamos
0: llegar?
1: Tecnología.
0: ¿Por qué no me deja?
1: La tecnología se revela contra el programa.
0: Vale,
1: no quiere,
0: ya está.
1: No,
0: ¿cómo llegar? Copenhague, Dinamarca.
1: Sí. Muy bien.
0: ¿Vale? No me deja. No sé por qué no me deja.
1: Bueno,
0: hoy.
1: Pues,
0: no.
1: Pues coge Suecia, si es igual.
0: No sé, qué raro.
1: Sí,
0: siempre me ha dejado, hoy no me deja.
1: No te deja, ¿eh?
0: A ver, Copenhague.
1: ¿Dónde has entrado? A ver, perdone, ¿eh? Perdón.
0: Copenhague, Dinamarca. ¿Cómo llegar? A pie, no me deja.
1: Bueno, porque igual no te deja ir a pie, tienes que ir en avión.
0: No,
1: ¿no?
0: Copenhague, ¿cómo llegar? No me deja, me da unas opciones, me dice hoy, ayer, que no quiero saber yo lo que busqué ayer, quiero saber cómo llegar.
1: Oye, ¿te sirve la calle Copenhague de Sabadell?
0: Sí, ¿eh?
1: Porque ya, a mí me da, Copenhague, Dinamarca. Ya estoy ahí.
0: Vale.
1: Ya estoy ahí.
0: ¿Cuánto tardamos a pie?
1: No lo sé. ¿Cómo llegar? A ver.
0: ¿Cómo llegar? No me deja.
1: A pie, a punto de partida, coño, pues aquí.
0: ¿No me deja?
1: Sí.
0: ¿Pero por qué no me deja? ¿Cómo llegar?
1: Sí.
0: Mira qué me hace.
1: No, a mí tampoco me deja.
0: Mira, ¿pero por qué?
1: Nos están vetando. Ah, sí.
0: ¿A ti sí te deja? ¿Cuánto? ¿Nueve días? Bueno.
1: Sí.
0: ¿19? Bueno, asumible.
1: Sí.
0: Sin parar, ¿eh? Ni día ni noche.
1: Sí, en coche 22 horas.
0: No, yo a pie.
1: Ah, vale, a pie.
0: Vale.
1: Ah,
0: venga, Copenhague, venga, dice, nombres, por ejemplo.
1: 19 días y 500 noches. Sí, venga, a ver, ciudades de Copenhague, va.
0: Venga, vamos a ver, por ejemplo.
1: De Dinamarca, sí.
0: Greve.
1: ¿Greve?
0: Greve.
1: ¿Cómo? Greve.
0: Greve, es una salsa.
1: Es una salsa.
0: ¿Verdad?
1: Sí. Es
0: agria.
1: Es una salsa agria. Sí.
0: Gedehusene.
1: Gedehusene es un pescado. Un pescado.
0: ¿De roca?
1: No, bueno, desde esos rías que tienen ellos por allí, ¿sabes?
0: Pescado de ría.
1: Si no tiene mucho gusto, ¿eh?
0: No.
1: No, por eso le ponen greve.
0: Le ponen greve.
1: Claro.
0: Ogbi.
1: Ogbi es un tipo de pan.
0: ¿Sí?
1: Sí.
0: ¿De masa madre?
1: De masa madre, sí.
0: Como el legre.
1: Legre es salsa, ¿no?
0: Ah, no sé, tú sabrás que eres, que eres el Michelin.
1: Vale.
0: Kirkeberg.
1: Bueno, eso es un tipo de pato.
0: ¿No es licor?
1: No, es un pato. Ahí se cocina mucho el pato.
0: Uh-huh.
1: En el nombre, que por cierto, comimos patos. Pero como si hubiera mañana, ¿eh?
0: ¿En Dinamarca se come mucho pato?
1: Bueno, en aquella época el Noma estaba especializado en pato.
0: Ah.
1: Sí, te traía unos platos con patos. Bueno, en fin, no quiero entrar en detalles.
0: Orninge.
1: Bueno,
0: esto es un error de cocina.
1: Sí.
0: O sea, tú has pedido carne y te traen orninge.
1: No, te traen la carne y tú dices, esta carne está orninge.
0: Y entonces te la pasan un poco más.
1: Dice, perdone que te salga.
0: ¿Sabes qué me ocurrió el otro día en un restaurante?
1: ¿Qué?
0: Que me trajeron un plato y había un gusanito en el plato.
1: Oh.
0: El plato llevaba lechuga. Muy, muy buen restaurante, pobrecillos. Les dio un apuro tremendo, pero
1: hombre, claro,
0: lo típico que a veces cuando la lechuga está fresca, además, que haya un bichito, puede ser, igual por lo que sea, un gusanito, vivo, se movía un poquito en el plato. Ver que la comida se mueve no gusta, no es plato de buen gusto.
1: Bueno.
0: Y entonces lo llamé al tipo del restaurante y no quería yo No quería ponerme fiero tampoco ni enfadarme, porque es que lo entendí perfectamente.
1: Sí, pero un gusano es un gusano.
0: Y dije, le voy a meter broma. Digo, voy a meter broma para que no se ofenda. Y le digo, señalando al gusanito, digo, ¿me lo puede pasar un poco más? Y no lo entendió. No lo entendió porque está la música muy fuerte.
1: Y entonces perdón, es que yo veo un radio cajé
0: vale.
1: Que llevo mi propia música y me lo jugo. Bueno, mira. Ahí está demasiado fuerte, ¿no?
0: Sí, bájale.
1: ¡Abajo!
0: Sí. Vale. No lo entendió y él pensó que era era como una base de lechuga y ahí venía un trocito de carne. Y yo le señalando al gusanito dije, ¿me la puede pasar un poco más? Y él dijo, ah, claro, está poco hecha. Pensando que hablaba de la carne. Y entonces yo ya vi que el chiste embarrancaba. Que se estaba yendo todo a la verga. Y le digo, no, la carne está bien. Digo, es esta otra carne. Y entonces aún pareció que estaba enfadado. Y entonces se puso rojo. No, me lo llevo yo, que no pasa nada, que es que era una broma. Y él ya, de los nervios, no. Fatal. Lo hice
1: te
0: fatal.
1: Jaleó el tiro por la culata.
0: Me jaleó el tiro por la culata.
1: Tenías que haber cogido el guajaño y hacer. Y comértelo.
0: Sí, hombre.
1: Sí. Muerto el gusano, muerto la rabia. Sí. Bueno, sí. Ahí faltó. Faltó un poquito de cintura para traer el restaurante, ¿no?
0: Hombre, pobrecillo, ¿no? Que le dio una vergüenza.
1: No,
0: pobre.
1: Ahí el de la cocina tiene que. La cocina estamos en directo. Ah. Hay que innovar todo. Y tenía que haber dicho, es que esto forma parte del plato.
0: No.
1: A ti te dije que esta ensalada va con gusano. Va con gusano.
0: Sí.
1: ¿Y tú te la comes?
0: Hombre, pero si me lo dices, sí, pero si viene como de extra.
1: Bueno. Oye, me pensaba que usted había pedido la que llevaba gusano. Siempre hay una manera de. Bueno, de salir del paso.
0: Sí, ¿no? vale, no. Sí. ¿Vale? Pues nada, hasta aquí mi anécdota.
1: Estoy ya preparándome para la cama.
0: Qué bien, ¿qué va a hacer? ¿Va a hacer algo especial? ¿Qué va a hacer?
1: Yo, no lo puedo contar.
0: ¿No? No. Qué pena, nos deja con la miel en los labios.
1: Nunca mejor dicho.
0: Sí.
1: Tú no te has invitado, ¿no?
0: No.
1: Yo te traeré un tupper. ¿Pablo? Bueno, no
0: hagas nada. ¿Cuándo se va?
1: ¿Eh?
0: ¿Cuándo se va usted?
1: Ahora va a salir con un poco de Alf, ¿no?
0: Muchas gracias por venir.
1: Venga, a ti, gracias.
0: Ferran, adiós.
1: Venga, adiós. Vale, está excitado. Oh. Anda.
0: ¿Sabes que tengo ganas de jugar?
1: Oh, ¿qué?
0: Que hace muchos días que y no te lo digo.
1: ¿Qué?
0: Tengo ganas de jugar a Words. Que hace mucho que no jugamos a Words.
1: ¡Hombre! ¡Words!
0: Lo echo de menos.
1: Sí, ¿eh?
0: ¿Quieres que juguemos?
1: Hombre, no sé si tenemos mucho tiempo.
0: ¿Cómo
1: sabes
0: vamos?
1: Que Words tiene un desarrollo lento. Dos minutitos,
0: venga. ¿Dos minutos de Words?
1: Pues dedicamos.
0: ¿Acabamos con Words?
1: Vale, dedicamos la parte final del programa a Words. Yo te lanzo una pregunta, una palabra, ¿vale? ¿Vale o no?
0: Sí.
1: Y jugamos, venga, ¿tenemos la música?
0: ¿Han dicho algo ya los de Password? ¿Nos han invitado a ir?
1: No.
0: Ya sé que no se ha emitido todavía.
1: No, ya.
0: ¿Se emite esta semana? Ay, qué nervios.
1: Sí.
0: A ver si nos invitan a Password.
1: Porque en el programa de mañana. Pero que ya. Yo no sé contarlo esto. Es igual. Todavía no se ha emitido nuestra alusión a Words. Venga, vamos allá. Venga, vamos allá.
2: Ay, qué bonito.
0: ¿Esto qué es?
1: Esto es la gente del público cantando Words.
0: Pero pues no se entiende.
1: Esto es una misa, nen. Esto es una
0: no
1: misa.
0: No se entiende.
1: Esto es un sepelio, ¿no?
0: Debió
1: no,
0: quedar gracioso en su día, pero ahora no se entiende.
1: No, le dijimos a la gente, cantarnos la sintonía, para si ya la tenemos.
0: ¿Sabes qué me preocupa ahora? Porque si los de Antena 3 escucharon que nosotros queríamos ir a Words y ha pasado un mes y medio de grabaciones y no decimos nada, a lo mejor se creen que les estamos chuleando y que no nos interesa. A mí me sigue interesando.
1: Sí, ¿eh?
0: Claro, el decalaje este de tiempo es terrible.
1: Ya. Acabaremos yendo, ya lo sabes.
0: Sí, hombre.
1: Vale,
0: vamos a pasar
1: bien. Va. Atención, te lanzo pregunta, ambiente para concurso sin música de Words.
0: Vale.
1: Póntela tú en la cabeza, Words, Don Camisi.
0: Venga.
1: ¿Estás preparado?
0: Venga, Don Camisi.
1: Venga, vamos para allá. La palabra escogida es gelatina. Esta es la palabra que lanzamos a Berto. Y vamos a ver cómo tiene sus habilidades wordísticas. Siempre fue un buen jugador, ¿eh? Está en el top 10.
0: Cumpleaños. No he seguido mi instinto, ¿eh? Mi instinto me decía densidad.
1: Pues mira, era mejor el instinto, porque luego has hecho una asociación demasiado fácil.
0: Ya.
1: Es un 4.
0: Perdón, ya.
1: Es un 4.
0: ¿Y densidad?
1: ¿Quieres jugar un 4? Densidad es un 6,2.
0: Bueno.
1: ¿Quieres jugar con otra?
0: Otra.
1: Para no que te quedes con este mal gusto.
0: Venga, va.
1: Venga, pues con otra.
0: Pero, ¿te podrías callar una vez digas la palabra? Porque es que sigues hablando y me despistas.
1: Es difícil porque soy el creador y presentador.
0: Ya,
1: ¿no?
0: pero el que se calla podría ser.
1: Sí, también. La palabra escogida es esparadrapo.
0: Siete. Te ha gustado. Te he visto en la cara.
1: Me ha gustado un poquito.
0: Te lo he visto.
1: Roza la previsibilidad.
0: No, pero sí, se escapa la roza. Sí.
1: Porque tú siete pones una espada, pones algo que se ha roto y algo que se ha roto.
0: Sí, pero es tan inesperado. Siete.
1: Sí.
0: Que la sorpresa gana un poco a lo esperado. ¿A que sí? Dime la verdad.
1: Un poco sí.
0: Te conozco, te hubiera parido.
1: Te voy a poner a esa respuesta.
0: Un ocho. ¿Cómo un ocho?
1: Un 7,5, ni para ti ni para mí. Eres muy buen jugador, puedes jugar mejor, Berto.
0: Vale.
1: ¿Eh? Te animo a que lo hagas.
0: Eso es muy condescendiente.
1: Sí,
0: oye, cuando te dicen,
1: sí.
0: Esto no está a tu nivel.
1: Ya.
0: ¿Cómo a mi nivel? Es al tuyo, del que estás hablando.
1: Ya.
0: Asqueroso.
1: Sí.
0: Deja aceptarme como soy.
1: Ya, ahora, joder.
0: No tenía previsto enfadarme de esta manera.
1: Yo tampoco.
0: Ha salido solo, lo siento.
1: Bueno, pues quedamos la semana que viene y jugamos otra partida.
0: No sé si tendré ganas la semana que viene.
1: Ah, claro, señorito. Gracias a todos. Feliz semana. Chao.
0: Gracias.

Por Jesús, yo nací a los 17 años. Es decir, que para los hombres yo tengo 61 años, pero para Dios tengo 44. Y tal vez con un poco de suerte el año que viene cumpla 34. Y al otro año 24. Y al otro año 14. Y al otro año 4. Es decir, voy a volver a ser un niño para que el Señor me reciba en su seno.

guitarra japonesa y mi canción es pampeana. Bueno, acá hay una pequeña mentira. Mis botas no son tejanas, pero era lo único que me rimaba con pampeana.

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Sí, señor.

0: Muchas gracias.
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Cuando nos conocimos hace muchos años, nos dimos de la mano como dos extraños. Pero a través del tiempo nos fuimos comprendiendo, y de aquella amistad llegamos a

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Hola, soy la Negra Chagra, cantora de Argentina. Chabela Vargas fue una amiga muy querida y muy importante para mí. Ella está presente todos los días de mi vida. Por eso quise traerla a este disco que vamos a grabar con Leonel Iglesias a través de una canción compuesta por Liliana Felipe y Jesús Rodríguez que se llama Doña Chabela. Quería compartir con ustedes este videíto de un ensayo de este tema y bueno, espero que les guste. También quería decirles que el 5 de agosto a las 20 horas de México va a haber una serenata para Chabela que se va a transmitir por el Facebook oficial de Chabela Vargas. Así que bueno, nos vemos ahí. Hasta siempre.

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0: En Fanny Mancilla hizo lectura del acta firmada. La escuchamos.
1: Compañeras, compañeros, primero agradecer a todas las compañeras y los compañeros que están acá presentes, que han estado de temprano, a los que están en sus casas también, y contarles que después de varias horas, bueno, acaba de terminar esta reunión, esta mesa de diálogo, voy a pasar a leer el acta. Punto número uno, modalidad contexto de privación de la libertad. El Ejecutivo Provincial se compromete que durante la semana en curso se garantizarán los espacios para el dictado de clases del CFP 39 en la U11 conforme al acta fecha 14/4/2026. Este tema lo desarrollamos, lo pudimos volver a plantear, que fue un conflicto que todavía no ha terminado, de más de un año y medio. Punto número dos, partida de material didáctico para los CEF y las plantas de campamento. El Ejecutivo entregó a la representación sindical una propuesta para su creación con carácter semestral. Las partes acuerdan en su tratamiento en la próxima reunión del cuerpo colegiado. Partida para investigación y extensión de los IFD, escuelas de artes e IPET. Se convocará una mesa de trabajo para implementarlas a partir del mes de agosto. Partida de refrigerio, comedor y gastos generales. Se dispondrá un incremento por IPC ponderado y acumulado desde la última actualización, el que será aplicado a partir de las transferencias del mes de junio. El aumento de las partidas, actualización de las partidas para nuestros pibes y nuestras pibas. Punto 3. Salud ocupacional. El Poder Ejecutivo Provincial garantiza la vigencia y aplicación de las resoluciones 417 y 418, ambas del corriente año. Recordemos que son las licencias por tratamiento de fertilización asistida y la ampliación a 90 días para familiares con enfermedades graves o de altos niveles de postrecio. Se acuerda la suspensión de la resolución 411 en el marco de lo discutido con el resto del personal del sistema educativo. En relación al reclamo de las demoras de las auditorías médicas del sistema SISO, se informa que las mismas se encuentran regularizadas, priorizando aquellas correspondientes a los certificados de corto tratamiento para garantizar la cobertura de cargos en las escuelas. Respecto al punto de cambio de funciones y su recusación, se garantizará el procedimiento estipulado en las actas de la mesa técnica correspondiente. En la próxima sesión del cuerpo colegiado se dará tratamiento a los casos presentados. Boleto docente interurbano gratuito. El Poder Ejecutivo entrega el decreto para el boleto gratuito para Junín y San Martín de los Andes. Esto, compañeros, es un precedente y un registro importantísimo. Es el comienzo del boleto gratuito para nuestras compañeras y compañeros en toda la provincia. Además, obviamente que planteamos que debería haber sido a partir del 18. Y en relación a esto, para los beneficiarios nominados en el expediente número tal, se procederá a una liquidación del valor del pasaje actual para los viajes realizados durante el periodo del 18 de mayo, que es cuando se debería haber implementado el boleto, al 26 de mayo, que es hoy que salió el decreto. Dicha liquidación se realizará a través del distrito durante la primera quincena de junio. O sea, se les paga a la compañía y a los compañeros los gastos que tuvieron, el boleto. Punto 5. En la próxima reunión del cuerpo colegiado serán tratadas las situaciones de movilidad de los distritos 2, 3 y 5, además del transporte de estudiantes, de jóvenes y adultos para la localidad de Piedra del Alto. El Poder Ejecutivo ratifica el compromiso de acompañamiento a la educación rural y en particular del proyecto de escuela transhumana. Las rendiciones de la escuela primaria número 6 y CETEN 105 se analizarán de manera situada y acompañada a fin de garantizar el cierre de las mismas. Conclusión, ningún sumario persecutorio para ninguno de nuestros compañeros en la localidad de Uncal, y el proyecto de la escuela transhumante sigue y va a continuar. Al PEN solicita se garantice la liquidación y pago en tiempo y forma de la movilidad docente. Se trabajará en el cuerpo colegiado la movilidad de los EAPSE. Punto 9, ATEN traslada al Poder Ejecutivo planteo respecto a la infraestructura escolar. Asimismo, se entrega copia de la nota confeccionada por la jefa de supervisores del nivel primario. Compañeras, compañeros, hemos marcado una parte de la historia importantísima, que cuando se firma un acta acuerdo con ATEN, se debe cumplir. Y eso es lo que pasó hoy en esta mesa, en esta reunión de trabajo. A todas las compañeras y a todos los compañeros que están en su casa,

0: continuar garantizando que no se vulnere ni un solo derecho a ninguna compañera ni a ningún compañero. Y como siempre, ATEN va a encontrar los caminos colectivos para todas las decisiones que tengamos que tomar.
1: Escuchábamos a Fanny Mancilla, secretaria general de ATEN.
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2: Este martes 2 de junio, desde las 18 horas, en el gimnasio de la Escuela de Enfermería del Parque Central, se realizará la charla Habitar las Memorias, Pedagogías y Futuros Posibles, a cargo de Elizabeth Jerin. Escuchamos a Cintia Galeto, secretaria adjunta de ATEN.
3: Sí, nosotros y nosotras este martes 2 de junio a las 18 horas, con la modificación del espacio, a consecuencia de la gran convocatoria de compañeros y compañeras, vamos a estar esperando a todos y a todas en el gimnasio de la Escuela de Enfermería a partir de las 18 horas para escuchar a Elizabeth Jerin, una compañera que viene construyendo los conceptos de memoria hace muchísimo tiempo, quien ha sabido desde la sociología poder impulsar discusiones importantísimas para el análisis de la sociedad en el pasado, en el presente y en el futuro. Desde el sindicato consideramos que a 50 años del golpe es una iniciativa que promete, en un contexto en donde los derechos humanos y en donde nuestro propio rol en términos de colectivo docente en ese proceso es indispensable para seguir sosteniendo consignas como memoria, verdad y justicia. Y en nuestro caso particular, como colectivo docente, para poder impulsar y poder analizar esas consignas desde lo pedagógico en la escuela, que es nuestro propio espacio de disputa. Poder decirle a los compañeros y compañeras del interior que vamos a estar transmitiendo esta charla y que obviamente la inscripción sigue abierta, hay más de 1000 anotados, más de 1000 inscriptos e inscriptas, así que las esperamos a todos y a todas el próximo martes 2 en la Escuela de Enfermería acá en Neuquén Capital.
2: Escuchábamos a la secretaria adjunta de ATEN, Cintia Galeto.
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2: Este miércoles 3 de junio, a 11 años del primer Ni Una Menos, ATEN se moviliza en toda la provincia para decir, una vez más, vivas y libres nos queremos. En la capital de Neuquén, la concentración está convocada a las 17:30 horas en el Monumento a San Martín. Escuchamos a Flor Bobadilla Luna, secretaria de Juventudes, Géneros y Diversidades de ATEN.
5: A 11 años del primer Ni Una Menos, desde ATEN continuamos militando por vidas dignas. Denunciamos con muchísima fuerza que nos siguen matando por motivo de género. Y en este contexto social, económico, tan complejo, somos las trabajadoras y las diversidades las más perjudicadas ante el corrimiento del Estado. En este marco, en este contexto, este 3 de junio nos volvemos a convocar para copar las calles y aunar nuestras luchas en el grito de Ni Una Menos. Vivas y libres nos queremos. Para nosotras es sumamente importante seguir politizando la fecha del 3 de junio porque es una muestra clara y concreta de las violencias que sufrimos las mujeres. Es un hito además que visibiliza la cantidad de situaciones que no son individuales sino que son sociales y que son en perjuicio de mundos más equitativos, de la igualdad de géneros. Entonces, en ese sentido, para nosotras es sumamente importante decir que en este contexto en particular, además, somos las trabajadoras las que estamos siendo violentadas por el mismo Estado. Es el mismo Estado que ante su corrimiento, ante la falta de políticas públicas, ante el vaciamiento de los presupuestos, nos sigue empujando a los márgenes de un mundo injusto. Entonces, con muchísima fuerza y con un grito que realmente viene desde la bronca, porque es increíble, digo, es intolerable, es inaceptable que nos sigan matando por nuestra condición de género. Es inaceptable. Y eso nosotras lo tenemos muy claro, lo tenemos claro como trabajadoras y lo tenemos claro como trabajadoras de la educación. Por eso también para nosotras es sumamente importante en estos 20 años de la sanción de la ESI abrazarla, porque es la ESI la que nos permite construir también escuelas y mundos libres de violencias. Así que este 3 de junio para nosotras tiene un componente profundamente político, económico, social y pedagógico, porque en este contexto somos las trabajadoras de la educación también las que defendemos las escuelas como territorios de paz y de igualdad. Este martes 3 de junio, ATEN en sus 22 seccionales sostiene actividades. ATEN marcha con fuerza en la ciudad capital a partir de las 17:30 horas en el Monumento a San Martín.
2: Escuchábamos a Flor Bobadilla Luna, secretaria de Juventudes, Géneros y Diversidades en ATEN.
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2: Este lunes 1 de junio, ATEN presenta el programa Cumenehuem, un espacio de encuentro para desarrollar un programa de actividad física para trabajadoras y trabajadores de la educación de Neuquén Capital. Escuchamos a Nina Arévalos, secretaria de Educación Formal No Obligatoria de ATEN.
0: La idea original es para la capital neuquina, los afiliados y afiliadas de la capital. Y la idea es brindar un plan semanal de actividad física y recreativa. Cada docente se ordena su plan, porque nosotros dividimos la ciudad en tres zonas para poder tener la posibilidad, según donde vivas, donde quede más cerca, de ir. La idea es pileta y también aquagym, hacer entrenamiento funcional, yoga y caminatas. Hacer actividades al aire libre, bicicleta y caminata, obviamente con profe, actividad sistemática, cuidada, etcétera, y destinada a docentes que están en actividad y a jubilados y a jubiladas, por supuesto, de la capital neuquina. El estrés que nos provoca estar con doble turno, con mucha carga horaria, con dedicarnos solos al trabajo, con no tomarse un tiempo para, y de los costos que genera hoy acceder a una hora de natación, a una hora de pileta acá en Neuquén Capital. Entonces, la idea del sindicato es poder ofrecer a nuestros compañeros afiliados y afiliadas esa posibilidad y que tengan un profe a cargo, un profesional a cargo de la actividad, ¿no? Ya sea para caminar, para andar en bici, para nadar, o para hacer yoga o entrenamiento funcional, una actividad sistemática, porque dura en el tiempo, pero cuidada, obviamente planificada. A todos los que ingresen, una vez que lancemos las inscripciones, le vamos a solicitar una ficha de salud, porque tenemos que tener en cuenta eso, cómo está su condición física, también para tener en cuenta que sea una actividad bien cuidada, ¿viste? Un espacio de encuentro, en principio. Y a partir de ahí, hacer cada tanto una charla con un nutricionista que va a estar a cargo del taller para enseñarnos distintas formas de alimentación saludable y que estén al alcance, obviamente, de nuestros tiempos, ¿no? Como docentes, trabajando casi la mayor parte del día. Y también, cada tanto, una charla con un psicólogo, como para también, digamos, un plan integral. Y se llama Cumenehuem, le pusimos, estuvimos pensando, tirando ideas de nombres, porque queríamos, si bien le íbamos a poner ATEN se mueve, porque para movernos un poco en la actividad física, pero no es que ATEN esté quieto, sino que estamos en constante movimiento, haciendo un montón de cosas, pero además de todo lo que hace el sindicato, para sus afiliados y afiliadas, ofrecerles este plan semanal donde cada afiliado o afiliada puede elegir además. Supongamos que yo vivo en el sector este de la ciudad, pero me gusta mucho hacer la actividad de yoga o es lo que quiero. Puedo ir también a la zona oeste o a la zona sur cuando se dé la actividad de yoga en otro lado. Solo que me tengo que mover hasta ese lugar. Lo ideal era dividirlo en zonas para que le quede más a mano de acuerdo a donde viva cada docente. Y que lo pueda ordenar en su semana, como un menú, para que vos elijas qué actividad hacer en la semana. Estamos con todas las ganas, tenemos un equipo de profes de educación física para cada actividad, coordinamos esto entre el profe Alejandro Domínguez y yo, y desde la Secretaría de Educación Formal No Obligatoria de acá de ATEN Provincial, con la idea y el apoyo, bueno, de Fanny Mancilla, nuestra Secretaria General, y de todo ATEN Provincial para que llevemos a cabo este programa, que estamos como muy entusiasmados. Avisarles que este lanzamiento oficial va a ser la semana que viene, el día lunes, a cargo de Fanny, nuestra Secretaria General, y obviamente de los profes que vamos a trabajar, estar a cargo del plan, del proyecto este. Y a partir de ese lanzamiento oficial vamos a empezar a ofrecer, digamos, las inscripciones, que esto va a ser a través de un código QR, donde se va a desplegar las zonas, las actividades por zona, y se va a desprender después un formulario de Google para llenarlo con todos los datos, que también nos va a servir para ver cuántas escuelas participan, de qué zona, porque eso a la vez nos va a generar organizaciones futuras, porque tenemos otras ideas para febrero, pero bueno, y ahí lo vamos a dejar para avisar más adelante.
2: Escuchamos a Nina Arévalos, Secretaria de Educación Formal No Obligatoria de ATEN.
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2: El secretario gremial de ATEN, Ángel Salazar, se refiere a la reunión sostenida con el gobierno provincial para garantizar el cumplimiento efectivo de los acuerdos alcanzados por trabajadoras y trabajadores de la educación para 2026.
6: Es importante poder historizar, ¿no? Nosotros arrancamos con el compañero Marcelo Guagliardo hace 2 décadas aproximadamente en la conducción de nuestro sindicato, y en un momento muy complejo porque teníamos lo que nosotros denominamos un neoliberalismo tardío para la provincia del Neuquén, con Jorge Sovis a la cabeza, ¿no? Un momento histórico de nuestra provincia donde no se atendía a la organización sindical, donde se trataba de ningunear o de demonizar a las organizaciones sindicales en esta tarea importantísima que hacemos, que tiene que ver ni más ni menos que con la defensa de nosotros como trabajadores, pero también del derecho constitucional de los niños y niñas neuquinos de poder acceder a la educación pública. Bueno, nosotros venimos precisamente de ese proceso muy prolongado. Recordemos, digo, para pensar en ese tiempo histórico, nosotros teníamos más del 50% de los compañeros y compañeras auxiliares de servicio en absoluta precariedad laboral, con lo que en su momento se habían llamado planes de emergencia laboral, que era un subsidio muy magro y sin ningún tipo de derecho en términos de derechos laborales, de condiciones laborales, que es un poco lo que hoy vuelve a tomar y a ponerse en relieve con la idea del gobierno nacional de la reforma laboral y de pretender nuevamente dejar a la clase trabajadora sin derecho, ¿no? Bueno, en ese proceso largo creo que ATEN ha podido construir y con eso alcanza con ver el padrón. Digo, nosotros tenemos un padrón de cerca de 18.000 afiliados y afiliadas en la provincia del Neuquén. Eso da cuenta de que ha sido la herramienta sindical la que en principio ha sido valorada por todos los compañeros y compañeras, y que por eso deciden de manera voluntaria estar sindicalizados, ser parte de este ATEN, que insisto, no solo discute salario, discute condiciones laborales, sino que además se pone la mochila, porque así lo entendemos y así lo hemos decidido, de la defensa de la escuela pública y de la defensa del derecho que tienen nuestros niños y niñas y a adolescentes a acceder a su derecho a educarse, ¿no? Con todo lo que eso implica, con todas esas garantías que el Estado tiene que garantizar, valga la redundancia, porque es una obligación indelegable que tiene. Y esos son un poco los temas que hoy vuelven a estar en relieve, vuelven a estar en discusión, pero que, insisto, ATEN tiene un camino transitado que le permite tener este tipo de situaciones, ¿no? Que ante un incumplimiento, con una conferencia de prensa y con una convocatoria al plenario de secretarios y secretarias generales, bueno, es un mensaje político de tal magnitud que obliga al gobierno a tener que sentarse con la organización sindical y dar respuesta, ¿no?
2: Escuchábamos a Ángel Salazar, secretario gremial de ATEN.
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0: tuvo encanto.
1: Si lo quieren. El Círculo Rojo le dijo a Patricia Bullrich: si vos querés competir, acá tenés la plata para la campaña.
2: ¡Epa!
1: Entonces,
2: pero
1: para
2: eso que... es por fuera de La Libertad Avanza.
1: Bueno, entonces, hay tres escenarios posibles en la mente de Patricia Bullrich hoy en día. Uno, que es el oficial, vamos a decirlo, que es hacer jefa de gobierno porteño, que es lo que le dijo Karina Milei para contenerla después de que Manuel Adorni cae en desgracia por lo que pasó con su causa por enriquecimiento ilícito. Karina le dice a Patricia: vos recordé, vos sos mi candidata. Entonces Patricia hace de cuenta que hace campaña en la ciudad de Buenos Aires. Cualquiera que lo conoce a Patricia Bullrich sabe que no tiene ningún interés en ser jefa de gobierno porteño. Uh-huh. El segundo objetivo es ser vicepresidenta de la nación. Entonces vos, hay que prestar atención a muchos de los posteos de Patricia Bullrich cuando sube fotos abrazada a Milei y en su entorno dicen: ahí hay una fórmula presidencial.
2: Sí.
1: A Bullrich le gustaría ser candidata a vicepresidenta el año que viene si ve que el gobierno que termina más o menos ordenado el año que viene en términos macroeconómicos y se ordena un poco más en términos micro.
2: Pero yo te digo, si vos tenés a Patricia Bullrich de vicepresidenta, Cobos y Villarroel parecen gente leal.
1: ¿Sabés quién dijo algo muy parecido?
2: ¿Quién dijo?
1: Uno de los principales colaboradores de Patricia Bullrich.
2: Ay, sí.
1: La propia Bullrich se ríe de eso.
2: ¿Sabés qué? Cobos es el tipo más leal del mundo al lado de Patricia Bullrich.
3: Como... No, es Cámpora.
2: Claro.
3: Con Perón.
1: Hay una frase muy, muy fea, pero que se repite mucho fundamentalmente en el peronismo, que tiene que ver cuál es el rol de un vicepresidente: esperar que el presidente se muera. Básicamente, es horrible, pero tiene que ver el rol del vicepresidente, estar ahí pendiente hasta que el presidente, aunque sea, se vaya.
2: Sí.
1: ¿No es cierto? Entonces, hay una desconfianza, y Karina Milei la conoce a Patricia Bullrich, y uno de los motivos por los cuales la interna dentro del gobierno viene de hace tanto tiempo es porque Karina se viene olfateando lo que quiere Patricia Bullrich. Ahora, tercer escenario: al gobierno le va mal, cae la imagen del gobierno. En una situación casi milagrosa, Milei le dice a Patricia Bullrich: Patricia, yo no puedo reelegir, tenés que ser vos.
3: No, bueno.
1: Eso es la gran apuesta de Patricia, porque ella ve que hoy en día no puede competir por fuera de La Libertad Avanza. Que competir contra Javier Milei en un escenario en listas separadas es muy difícil y implicaría probablemente el triunfo del peronismo.
2: Eso ahora, es el, digamos que... mantener el plan económico sin Milei, que
1: es
2: fue la editorial que sacó La Nación hace un tiempo, que era bastante poco entendible, que decía: ¿por qué La Nación dice apoyar el rumbo mientras Milei los putea? Bueno, porque están pensando en guita y no en Milei.
1: Hay dos personas que se están pensando en ese mileísmo sin Milei. Uno es Patricia Bullrich y otro es, no sé si tenemos la foto de Mauricio Macri con Alfredo Cornejo.
2: Ah, ok.
1: El otro es Mauricio Macri. Hace 10 días, Mauricio Macri está recorriendo todo el país reuniéndose con gobernadores y armando el PRO en las diferentes provincias, y se reunió con el gobernador radical de Mendoza, Alfredo Cornejo. ¿Sabés quién se reúne hoy con Alfredo Cornejo?
2: ¿Quién?
1: Patricia Bullrich. En el medio de este problemón con el gobierno nacional, Patricia Bullrich va a arrancar una gira federal por las provincias. Lo que parece una puesta en escena de una campaña nacional. Hoy probablemente vaya a ver una foto entre Patricia Bullrich y Alfredo Cornejo. Y se habla de política. Patricia Bullrich continúa moviéndose como virtual candidata.
2: Bueno, 8 de la mañana, 8 minutos. Volvemos al tema noticioso de esta semana, que son los tres femicidios. Vieron que, como recién decía Giselle, hay uno que tiene obviamente mucha más cobertura mediática, que es el de Agostina Vega, pero lamentablemente en las últimas horas tuvimos tres. Tuvimos el de Dulce Candía en Misiones y el de Noelia Carolina Rivero en Temperley. Y son tres femicidios que se dan en las vísperas del 3 de junio, que es el día de Ni Una Menos, que fue un movimiento impresionante que surgió 2015,
1: ¿está
2: bien? 2015, también a partir de un femicidio, pero me quedé con una frase que dijiste hace un rato que es tremendo, nunca lo había pensado. Estamos siempre contando un femicidio y en pocas horas vamos a tener otro. Estadísticamente.
4: Sí, a ver, no es literal que cada 31 horas, en el sentido de...
2: Pero estadísticamente es, un promedio,
4: es
2: eso.
4: O sea,
2: si hay 250, si hay entre 200 y 250 femicidios por año, que es lo que dan los últimos años, sube un poquito, baja un poquito, pero son hay un piso de 200 femicidios por año, 365 días, hagan la cuenta, o sea...
4: Sí, lo que digo es eso, que mientras sigan existiendo, cuando contamos uno, estamos antecediendo al próximo. No estoy diciendo nada que esté por fuera de lo que podemos entender, pero lo pongo en dimensión en el sentido de si esto no tiene mecanismos de prevención, de políticas públicas, de políticas judiciales que también pretendan llegar a tiempo, estamos permanentemente por anunciar el próximo, por ponerle un nombre a una próxima víctima, por tener que decir un próximo victimario. Y en el caso de Agostina Vega en particular, que decíamos recién ayer, el fiscal Raúl Garzón, a cargo del Distrito 3, turno 7 de Córdoba, dio la calificación por femicidio para Claudio Barrelier, el único acusado por el momento y detenido también. Y en el marco de esta investigación, recordamos entonces que está próxima una nueva indagatoria, pero que los mecanismos que justamente tenían que tener los protocolos ya acumulados en todo este tiempo no sucedieron, y recién ayer se cambió después de muchísima condena social al fiscal, ¿no?
2: Claro, esto volvamos a decirlo. Sí. Vos cuando tenés una desaparición de una mujer y una posibilidad de que haya sido asesinada, tenés que activar automáticamente un protocolo de investigación como si fuera un femicidio. ¿Por qué? Porque es distinto investigar un femicidio que otro tipo de delitos. Y si no lo investigás de esa forma desde el principio, el riesgo en las primeras horas es que se pierda mucha prueba, que es distinta la prueba que necesitás para un femicidio que la prueba que necesitás para otro tipo de delitos. Por ende, siempre la hipótesis número uno tiene que ser femicidio. No significa que después lo vayas a terminar confirmando el femicidio, pero el

0: Que además, algo que tiene que ver justamente con el material probatorio, cuando permanentemente en estos días se decía no se entiende el móvil, no se conoce el móvil, por qué la mata y por qué el ensañamiento tan brutal. Bueno, en el caso de que eventualmente se confirme que hubo algún tipo de agresión sexual, eso es un móvil. Claro. Entonces, al no tener la perspectiva inicial de aplicación de protocolo, estás descartando incluso eso en la indagatoria.
1: Sí. No, hay un montón de cosas. Ir a hablar con los vecinos, ir a ver los celulares. Bueno, hay un montón de cosas que tenés que hacer rápido, que si no se pierde.
0: Eso es importante también, porque los celulares, si bien van a ser peritados, vos cuando peritas no puedes peritar todo el celular. Vos peritas en función de un objeto procesal, y el objeto procesal limita los mensajes que se pueden peritar. Bueno, en este caso, a partir de ayer, la calificación entonces sí ya fue dada a conocer por la Fiscalía como homicidio agravado por violencia de género, es decir, femicidio. Recordamos que también la Fiscalía dijo que aguarda los informes completos de autopsia y estudios complementarios de medicina forense y que van a indagar nuevamente a Barrelier en los próximos días. Ahora sí, con esta imputación y con el cuerpo de Agostina ya encontrado, ¿no?
1: Bien, ¿qué más novedades hubo ayer?
0: Tenemos para compartir, si les parece, las palabras de Alejandra Montoliva, ministra de Seguridad Nacional, que en las horas previas a este cambio de carátula fue cuestionada o fue consultada sobre su opinión acerca del caso y no solamente eligió, al igual que la investigación inicial, no referirse a femicidio, sino a homicidio, y además habló de verdad completa como objetivo. La escuchamos.
2: Yo creo que lo más importante es tener el conocimiento de la verdad completa, porque un homicidio, sea cual fuere, no es únicamente lo que sucede durante una hora, durante dos horas, durante tres horas, donde sucede el hecho como tal. Una situación como esa refleja muchos frentes, un historial complejo, siempre es así, y el mejor paso para avanzar es tener la verdad completa, aunque sea dolorosa.
0: La escuchamos a Alejandra Montoliva entonces hablando ayer. Decíamos, fue un contexto de conferencia en el que estaba hablando de la reducción de homicidios como parte de la jactancia, podemos decir, de su gestión y la anterior de Patricia Bullrich. Y en ese mismo contexto, ella dijo algo que era que tiene que ver con lo que mencionábamos, ¿no? El desmantelamiento y de las políticas públicas y el cierre del Ministerio de Mujeres. Hay un próximo momento de la conferencia que lo podemos compartir, que ya dice hay menos homicidios de mujeres que cuando teníamos Ministerio de la Mujer. Esto lo dijo en A24, defendiendo haber cerrado un ministerio como si eso fuese causal de la reducción de este tipo de asesinatos. Lo escuchamos.
3: Nosotros hemos bajado los homicidios de mujeres de manera considerable, tanto en el año 2024, primer año de nuestra gestión con Patricia, como en el año 2025. ¿Sí? En el año 2024 se produjeron 312 homicidios de mujeres, en el año 2025 279. ¿Sí? Y en el año 2023, con Ministerio de Mujer incluido, casi 380. Es decir, bajaron.
0: Ahí se basa también parte de esto en lo que comentábamos sobre Patricia Bullrich, hablando del informe de la Oficina de Violencia de Género de la Corte, que reportó casos en su relevamiento 2025, y ayer desde la UFEM, que es la Unidad Fiscal Especializada en Violencia contra las Mujeres del Ministerio Público Fiscal de la Nación, salieron a plantear que todavía no se puede establecer este tipo de declaraciones, sino más bien que aún hay una tendencia sostenida en materia de casos, no es un número más, no es un número menos, es una situación que estamos atravesando y que continúa, lamentablemente estamos hablando en este caso de tres mujeres. Lo que deja claro Montoliva, y esto corre por mi cuenta, tener una mujer como ministra no garantiza políticas de género, no garantiza ningún tipo de empatía con las familias. Y nosotros seguimos dando toda esta información cuando hay una familia que aún no pudo despedir a Agostina porque sigue en autopsia.
1: Y te hago una consulta. Claudio Barrelier, que es el acusado del femicidio de Agostina Vega, también había sido denunciado por un secuestro.

0: secuestro de una mujer, ¿no? Que ayer dio una entrevista en Cadena 3. Van a escuchar la voz de esta mujer modificada.
1: Sí, o sea,
0: parece la de un hombre, pero así la compartió. Me parece una buena decisión también del medio de Cadena 3 de alterarle la voz, porque bueno, esta mujer quiere también seguir con su vida. Pero era un caso que se conocía y que el tipo seguía como si nada, ¿no?
1: Exactamente. Y en ese caso el fiscal que intervino fue Iván Rodríguez.
0: Ah, otro fiscal.
1: Otro fiscal, exactamente.
0: ¿Y en este caso es un secuestro que ella relata?
1: Ella relata que, exactamente, y de hecho la denuncia se calificó como tal, como privación ilegítima de la libertad. Lo que ella cuenta, ahora lo vamos a repasar, tiene que ver con haber estado encerrada por parte de él en la casa, uh-huh, con la obligación a la desnudez, y que logra escapar y ser asistida. Hay un comerciante que justamente está incorporado como testigo en la causa, que contó que la ve salir de esta vivienda, sí, y ayer lo que contaba uno de los abogados, que se arrepintió de haber sido parte de la defensa, es que tuvo algunas medidas restrictivas, notificarse ante el juzgado, pagar algún tipo de fianza y demás. Estuvo una veintena de días detenida.
0: A ver, vamos a escuchar, presten la atención, pues se escucha obviamente no muy bien porque está, es una mujer con una voz distorsionada que parece un hombre, pero es una mujer que también fue víctima del mismo tipo, de Claudio Barrelier. Mira.
2: En esa que saca la pistola, me hace sentarme en el sillón y me dice que a quién le había pasado mi ubicación y quién sabía de esto. Le dije que nadie, y de ahí me dice, sentate en la cama. Y ahí me dice, sácate toda la... Le digo yo, ¿quieres tener relaciones? Le digo, ¿por qué de esta manera? Me dice, no, me dice, porque las personas que vienen a traer la plata, te tienen que ver bien y tienen que confiar en vos. A todo esto yo desesperada llorando le dije que podría ser su hija, que por qué me estaba haciendo todo esto. Y me dijo, quédate tranquila que yo no te voy a hacer nada. A todo esto, él seguía con la pistola y tenía una cinta en la mano, estaba nueva. Saca un cuchillo para abrir la cinta y me dice, acostate. Cuando me acostó, me ata los pies, me ata las manos y me tapa. En esa que me tapa la boca con cinta también, y yo me doy vuelta, me pone boca abajo y me tapo. Cuando me tapo, yo veo que él va a sacar la llave de mi moto para querer entrarla. Como no me había atado bien los pies, salí corriendo, y justo había un grupito de chicos en la cual ellos me ayudaron. Ellos me dieron la remera porque yo salí en bombacha, salí desnuda. Y de ahí le pedí ayuda, sin salir gritando que me quiso violar. Y salí y estaban esos chicos y me dieron la remera, y de ahí le pedía por favor que llamaran a la policía, que estaba armado, que tenía tantas cosas allá adentro.
3: ¿Y que Agostina había entrado a la casa de Barrelier? ¿Qué se te pasó por la cabeza? ¿Qué pensaste?
2: Podría haber sido yo. Que no tuvo la misma suerte que tuve yo en salir. Lo único que sí puedo llegar a decir que sí tuve mucho miedo. No voy a mentir que ahora también tengo miedo, pero yo creo que si yo hablo ahora es porque quiero que se haga justicia por esa mina.
0: Bueno, repito, este es el testimonio de una mujer, está adulterada la voz, que publicó ayer Cadena 3, un medio de Córdoba, que contó que también fue víctima de Claudio Barrelier. Ella logró escapar.
1: Eso fue, claro, en 2025. Iván Rodríguez era el fiscal en este caso que estuvo a cargo de la investigación. En esa situación, él tuvo una detención de 21 días y luego la causa queda con una suspensión, no avanza la investigación penal, y bajo fianza y algunas medidas restrictivas, tales como notificarse cada una periodicidad establecida, no tuvo mayor restricción. Por eso los juris están apuntando tanto a Iván Rodríguez por esta causa, como así también sobre Raúl Garzón. Es decir, considerar que hubo mal desempeño por parte de los dos fiscales. En su momento decíamos que esta defensa estuvo ejercida por un abogado que se apellida Moreno, Ricardo Moreno, que ayer él mismo dijo, bueno, que viendo el desenlace de la situación, sí, se arrepentía de haber ejercido esta defensa. Y por el momento, lo que recordamos entonces, una autopsia con resultados preliminares que están dando cuenta de una Agostina que tiene no solamente desmembramiento, sino también signos de muchísima violencia previa y además la posibilidad de algún hecho de abuso sexual que aún no ha sido confirmado, pero tampoco descartado en los resultados preliminares de la autopsia.
0: Bueno, 8:22, esto repito, sean las vísperas del 3J, ¿mañana va a haber movilizaciones?
1: Mañana tenemos movilizaciones en la Ciudad de Buenos Aires, en el Congreso de la Nación, pero son movilizaciones que se van a estar dando en todo el país y que van a tener como eje estos femicidios que mencionamos de esta semana, Noelia, Dulce y Agostina, pero también todo lo que tiene que ver con el fuerte impacto de las políticas económicas de Milei en las mujeres y diversidades.
0: Ayer hubo posteos de un montón de artistas, sí, entre ellas Ángela Torres, que si quieren los podemos mostrar, pues está bueno, pues tienen mucho impacto. Una mujer es asesinada cada 31 horas en Argentina, a pocos días de una nueva marcha del Ni Una Menos. Otra vez una nena fue víctima de una violencia que seguimos sin poder erradicar. No alcanza con conmovernos cuando la noticia aparece en los medios, no alcanza con indignarnos por unos días. La violencia no empieza con un femicidio, empieza mucho antes, en la indiferencia, en los comentarios que minimizan, en los prejuicios que repetimos, en las bromas que naturalizamos, en la educación que le dan a sus hijos. Por eso la lucha no puede ser solamente de las mujeres. Los hombres tienen un lugar fundamental en este cambio, es en cuestionar conductas que durante años parecieron normales, en hablar con amigos, con hijos, con hermanos, en no mirar para otro lado, en entender que la empatía también es una forma de compromiso. Ninguna persona debería crecer con miedo. Esto escribió Ángela Torres en sus redes sociales. Esta última frase, ninguna persona debería crecer con miedo. Ayer si estuvieron dando vueltas por las redes las historias de millones, creo que de todas las mujeres que se animan a contarlo, porque también hay que tener ganas de contarlo en redes, pero la cantidad de historias y de hilos de algo que es cotidiano, que toda mujer pasó en un momento de su vida, alguien que la apretó en un bondi, alguien que se masturbó delante de ella, alguien que la tocó, alguien que le dijo una barbaridad, ¿por qué tienen que vivir eso?
4: Sí, y la cotidianidad es importante para resaltar que no son las condiciones, no es a la hora que fuiste, en la edad de tu novio, no es nada, que te puede pasar en cualquier momento, te puede pasar cuando estabas yendo para el colegio, te puede estar pasando cuando estabas subido a un bondi, te puede pasar en tu propia casa, te puede pasar en el departamento. Yo creo que la gran mayoría nos ha pasado una situación por el estilo y te suele pasar adentro de tus propias familias. Uh-huh. Entonces, porque la gran mayoría de los testimonios que se veían el día de ayer, hay un hilo muy largo de tweets que me hizo acordar al Te Creo Hermana, ¿se acuerdan en su momento? Con a mí también me pasó esa situación y que fue lo que empujó después. Nosotros ya tuvimos antes en Ni Una Menos en Estados Unidos y otros países, surgió como el Me Too, pero tenía que ver con todas las mujeres y todas las feminidades pasaron por instancias similares y ayer se vio algo muy similar, ¿no? Tratando de desmontar lo que estaba viendo como una operación de culpabilizar nuevamente a las víctimas, a los familiares de las víctimas, de decir, no son las condiciones, no son lo que vos hiciste, es estructural y le pasa a todas. Uh-huh. Y lo que se vio el día de ayer fue muy fuerte en ese sentido. Y es importante porque Ni Una Menos, el movimiento feminista en la Argentina salió muy de abajo hacia arriba, ¿no es cierto? Fue algo muy articulado, con mucha presencia de las redes sociales, pero fundamentalmente en las calles, y ayer se vio un poquito eso y que por ahí se ve reflejado mañana.
1: No, y también para sumar en eso, cuando escuchamos a la maestra de Agostina, es cierto que cuando el Estado se retira, hay un problema también ahí muy grande en lo institucional. Digo, ¿qué hace esa maestra si detecta, por ejemplo, algún indicio de alguna niña, alguna joven en su aula que tiene una situación de violencia, por ejemplo, en su casa, intrafamiliar? Sí. Si tenés un sistema de justicia que no le va a dar una perspectiva de género, por ejemplo, o no te va a tomar la denuncia, o van a trabajar más sobre la idea de las falsas denuncias que son, no constituyen una estadística, por sobre las que sí. Es decir, hay un problema ahí también en, bueno, nos pase, y ¿quién nos escucha? ¿Quién institucionalmente va a dar una herramienta de respuesta? Porque si no, hay un mecanismo difícil de romper de revictimización.
0: Sí, Sí. Repasemos, me gustó lo que escribió Ángela Torres, porque de verdad que los varones tenemos que ser parte de esto, sí o sí, y reflexionar. Y me animo a decir, sobre todo, hablar entre nosotros, no tanto hablar hacia afuera, donde tenemos mucho más que escuchar que hablar, pero leer, formarnos.
1: Y además, me imagino, estudiar. Vos tenés hijas mujeres, vos también vivís con miedo.
0: Sí, pero yo creo que hay una cuestión ahí de lo poco que hablamos los varones, de cómo nos relacionamos con las mujeres. Y de lo poco que hablamos los varones, de cómo nos relacionamos entre varones. Porque si vos ves, ya que les gusta hablar de homicidios, en la Argentina los que matan son los varones. Matan varones y matan mujeres. La mujer no mata varones. No sé, hay algo en nosotros que es la parte violenta, o la parte donde la sociedad expresa su violencia. Sucede entre nosotros, entre los varones, y sucede de los varones hacia las mujeres. Entonces hay ahí una cuestión que tenemos que romper silencios, que romper complicidades, que romper no pelearte con un amigo porque un amigo hace una barbaridad, y tampoco cancelarlo de por vida porque hace una barbaridad. En todo caso, hablar y decir, che, eso no, y tenés la posibilidad de cambiar también. Creo que tenemos que meternos ahí y sobre todo formarnos. Voy a decir, no me voy a poner a estudiar feminismo. ¿Por qué no? No me voy a poner a leer. Ayer releí una nota que escribió Ileana Arduino, que recién me la mencionabas, en la revista Anfibia, que se llama
4: No son monstruos.
0: No son monstruos. Digo, no hace falta que se lean la obra completa de Simone de Beauvoir. Con leer esa nota es un buen arranque, la encuentran en la web de Anfibia o la Bulgana, por ahí la podemos compartir. Nosotros también tenemos que hacer nuestra parte. La movilización de mañana no es una movilización de mujeres, es una movilización para vivir en un país mejor, en un país más libre, en un país más feliz. Así que bueno, ojalá podamos poner también nosotros. 8:28, tengo que ir al editorial. Algo voy a mencionar de esto, igual. Después del editorial vamos a volver sobre estos tres femicidios, repito, porque hubo tres. El caso de Agostina, es cierto lo que decía Gise, impacta más porque es menor, porque, bueno, no sé, tuvo... A veces pasa, uno no sabe por qué
1: hay un caso. Y también hubo un tiempo de búsqueda, que en el caso de Dulce, en Misiones sí se dio, pero en el caso de Noelia fue de más inmediatez. A veces son cuestiones que cambian en lo mediático, pero en lo social faltan las tres.
0: Total. Bueno, se da en un contexto donde tenemos un presidente que todo esto lo niega. Lo niega. Y ayer estuvo el presidente Milei en un evento donde la Argentina pasa a presidir un organismo que tiene que ver con el antisemitismo, ¿sí? Con el IJRA. Y quiero hablar de eso, sobre todo porque Milei se pronuncia en contra del antisemitismo y él tiene un discurso nazi. Y lo sostiene. Y dentro de ese discurso nazi caemos todos nosotros, y hay ahí un problema. Y es el único que entrega todo gratis. Voy a mostrarles, porque hicimos un laburo de producción, el contraejemplo de Milei, que está acá enfrente, es Lula. Y es muy impresionante cómo Lula, sin entregar todo, obtiene más cosas que Milei entregando todo. Y ahora se los voy a mostrar en el editorial. Vamos a hablar también de la situación económica, porque ayer no solo hubo reglamentación de la reforma laboral, sino que hay nuevos datos de la situación económica que son tremendos y que tienen que ver también con el feminismo, porque el feminismo dice vivas, libres y desendeudadas nos queremos. Y ayer salieron datos de cómo está la deuda argentina y es impagable. Entonces es muy difícil hablar de ni una menos sin hablar de la deuda. Decir, ¿qué tiene que ver? Tiene que ver. Un país donde la economía anda como el orto es un país más violento también. Entonces hay que juntar las dos cosas. Lo voy a intentar ahora en el editorial. Separamos y hacemos Milei, el único que entrega todo gratis. Dale.
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0: Hoy a la mañana, cuando ya teníamos preparada la editorial, me manda el Tano un archivo de un hombre que por ahí ustedes no lo conocen, pero que se llama Ronald Lauder. Ronald Lauder es el presidente del Congreso Judío Mundial. Es un multimillonario estadounidense que lo pusieron como presidente del Consejo Judío Mundial, que es heredero, tomó la precaución de nacer rico, de una empresa de cosméticos que fundó su madre, pero que es un tipo que hace muchos años está vinculado a la derecha y en los últimos años a la ultraderecha estadounidense, puntualmente a Donald Trump, que ha tenido distintos cargos a lo largo de su historia. Reagan lo nombró embajador de Estados Unidos en Austria en su momento. Incluso fue candidato a alcalde en Nueva York, perdió con Giuliani. Está muy ligado al genocida Benjamín Netanyahu. Y es, entre otras cosas, el que le llevó a Donald Trump la idea de anexar Groenlandia. Y uno de los que quiere hacer negocios con los minerales en Ucrania. Este es el personaje. Se llama Ronald Lauder. Ustedes me dirán, ¿por qué arrancás un editorial hablando de la Argentina de hoy con el presidente del Congreso Judío Mundial, Ronald Lauder? Bueno, porque, les decía, el Tano me mandó hoy a la mañana este video que voy a arrancar por ahí porque iba a arrancar con Milei, que ayer dijo que es el presidente más sionista del mundo, otra vez, que está preocupado por el antisemitismo. Y quiero que lo escuchen al presidente del Congreso Judío Mundial, también ayer, porque no lo podíamos creer cuando vimos este archivo. Se lo mandé a la producción chequeó que efectivamente el tipo hubiera dicho esto. Y bueno, escúchenlo, mirá. Dice, estamos luchando contra un odio ancestral en nuestra contra, pero eso no significa que debamos permitir que nuestros enemigos nos encuentren. Tenemos voz, no somos impotentes, tenemos miles de millones de dólares, pero ninguno de nosotros va donde debería ir a atacar a nuestros enemigos. El Estado judío se enfrenta a un aluvión de desinformación cada minuto de cada día. No hay menos campaña para destruir el país, y viene de TikTok, de los principales medios de comunicación, de la BBC, de la CNN, de cada publicación, cada titular, cada foto falsa de un niño hambriento en Gaza. Y esas mentiras no son menos peligrosas que los cohetes. E Israel debería utilizar sus excelentes servicios de inteligencia en esta lucha. El Mossad, el Shin Bet, deben entrar en acción y deben saber de dónde vienen esas mentiras. Simplemente tiene sentido usarlos en esta lucha y debería ser una lucha diaria. Cuando Israel es atacado con mentiras, Israel debería contraatacar con el doble de fuerza. Su respuesta debería ser furiosa. Debería contraatacar cada hora de cada día. Y ninguna institución debería quedar a salvo. O sea, este señor que preside el Congreso Judío Mundial dice que hay que usar a los servicios de inteligencia israelíes para atacarnos a los periodistas. A los que digamos cosas que no les caen bien, como por ejemplo que Benjamín Netanyahu es un genocida, que Israel cometió un genocidio en Gaza, que además no lo decimos nosotros, lo dicen Naciones Unidas, lo dicen las organizaciones humanitarias, y nosotros tomamos eso, ¿no? Porque además no nos permiten entrar en Franja de Gaza, y a los pocos periodistas que entran los matan también, porque hay un montón de periodistas muertos y asesinados en Gaza. Y arranqué por ahí porque el tipo dijo, tenemos miles de millones de dólares para perseguir a quien critique a Israel. Y ayer Milei asumió en este espacio que es el IJRA, que es una suerte de fundación que no tiene criterio de estatalidad, ni es un organismo internacional, nada, es simplemente un espacio donde agarraron una definición de lo que es el antisemitismo. Y dijeron, bueno, Esta es nuestra definición. Y van recorriendo países a ver quién adopta esa definición. Ahora, no es de ningún cumplimiento obligatorio, no genera ningún tipo de estatalidad, ni de legalidad, ni nada. Simplemente es uno de estos sellos que utilizan para hacer lobby en el mundo. Y le dieron a la Argentina la presidencia, ahora con Milei, de esta Alianza Internacional de Memoria del Holocausto. Bueno, ayer Milei dio un discurso agradeciendo justamente esto, mirá.
1: Argentina sea el primer país latinoamericano en presidir la IRA, nos enorgullece profundamente. El compromiso con la lucha contra el antisemitismo es una muestra del claro compromiso con los principios morales que tiene nuestro gobierno y el resultado de decisiones tomadas desde el primer día de gestión. Nuestro país tiene una relación histórica especial con el Holocausto. Recibió a miles de sobrevivientes que reconstruyeron sus vidas en nuestra tierra y que enriquecieron nuestra identidad nacional con trabajo, cultura, fe, talento y amor por la libertad.
0: Pues sí, sí, ¿por qué le dan a Milei la presidencia de este espacio? Que tampoco la tiene Milei, se le dieron a Argentina, Milei designó al empresario Marcelo Mindlin. Porque Milei tiene un discurso nazi. Y lo voy a repetir, porque además Milei en la causa judicial, en una de las dos causas judiciales, en realidad, perdón, en las dos, pidió que yo me arrepienta de eso. En la denuncia civil, donde me quiere sacar plata, dijo que le pide que me arrepienta públicamente, que me retracte y que además quiere plata. Y en la causa penal también quiso que me retracte. Obviamente le dije que no. Entonces las dos causas siguen adelante. Y siguen abiertas las dos. Una por plata, otra por una denuncia penal. Y Milei no quiso que yo diga que él tiene discurso nazi, porque tiene discurso nazi. Repito brevemente lo que conté en esa nota que tanto le molestó, es que Milei había publicado un video, ¿se acuerda? Donde él decía que todos los que pensamos distinto de Milei estamos infectados por el virus Kuka-12. Ese virus nos transforma en una suerte de zombies. En el videíto que hicieron, los zombies eran Cristina, Alberto, Flor Peña, Fito Páez, Nati Saracho, había un montón de zombies. Cualquiera que haya visto películas de zombies sabe que al zombie o lo matas o te mata. Y el video terminaba con un león que nos venía a salvar de esos zombies que contagiaban el virus Kuka-12. El discurso de el que piensa distinto es un virus y hay que matarlo es un discurso nazi. ¿Por qué es un discurso nazi? Porque si uno lee un poco, por ejemplo, los libros de Daniel Feierstein, uno de los principales investigadores sobre el Holocausto que hay aquí en la Argentina, encuentra que Hitler creía que él era el médico de Alemania, ¿sí? Que él era el Robert Koch de Alemania. Robert Koch fue el médico que descubrió la bacteria de la tuberculosis, una bacteria muy dañina para el cuerpo, y dijo que había que sacarla del cuerpo humano para que el cuerpo humano se pudiera desarrollar. Hitler se decía a sí mismo el Robert Koch alemán, que había descubierto la bacteria, el virus que dañaba el cuerpo alemán. Eran los judíos, éramos los judíos. Yo soy judío. Entonces había que quitarlo del cuerpo alemán para que avance. Y Milei cree que es el médico de la Argentina, que descubrió el virus Kuka-12 y ese virus hay que extirparlo de la sociedad para que el cuerpo de la Argentina avance. Eso es un discurso nazi. Le guste o no le guste. Entonces vos me decís, ¿por qué le dan a Milei la presidencia de una organización que supuestamente define lo que es el antisemitismo cuando tiene un discurso nazi? Y ahí me animo a pensar que es por los negocios. Que le dan un juguete para que él pueda seguir con esta simulación de que él quiere ser parte del pueblo judío. Vieron que Milei dijo que se va a convertir al judaísmo. Esto lo escribió muy bien Alejandro Kaufman, también les recomiendo que lo lean, en una nota donde él explica cómo esta cuestión de Milei con el judaísmo, de decir me voy a convertir con el judaísmo, es como la reversión del tengo un amigo judío, ¿se acuerdan? ¿Cómo puedo ser antisemita si tengo un amigo judío? Bueno, explica Kaufman en una nota mucho más desarrollada que Milei dice, ¿cómo voy a ser antisemita o cómo voy a tener discurso nazi si yo me voy a convertir al judaísmo? Bueno, no se convirtió al judaísmo, se puede convertir, que haga lo que quiera, pero lo concreto es que él tiene discurso nazi, que es el único presidente de todo el planeta que apoya al genocida Netanyahu, que se saca fotos con el genocida Netanyahu, que apoya una guerra que no apoya a ningún país del mundo. Y yo creo que le dan este juguetito para, mientras tanto, hacerle firmar cualquier negocio. Y es gratis. Por eso el editorial es: Milei es el único que entrega todo gratis. Porque están entregando todo. Todo. Ahora voy a mostrar algunas cosas. No solo privatizaciones, publicó ayer o anteayer Diego Llenó en el Destape, quieren entregar hasta las vías del tren, la energía nuclear. Y supuestamente, este alineamiento de Milei con Israel, con Estados Unidos, es una suerte de beneficio que tenemos que nos va a traer un montón de privilegios económicos. Y no solo no sucede, sino que el contraejemplo lo tenemos justo acá enfrente. Justo acá enfrente, que es el Brasil de Lula. Milei dice que por estar alineado con Estados Unidos, eso nos pone del lado de los países que obtenemos beneficios de eso. Y yo medio que soy bilardista, te digo, ¿eh? Si tenemos resultados, no es que esté de acuerdo con Milei, ¿no? Ahora, qué sé yo, capaz que nos traía algún beneficio. Y no nos trajo ninguno. No nos trajo ninguno y ahora se los voy a mostrar. Voy un segundo a Brasil, porque en Brasil todo el círculo del Loffer se hizo completo. ¿Qué pasó en Brasil al igual que en la Argentina? Decidió Estados Unidos que no le gustaban más los gobiernos del PT. ¿Qué hizo primero? Destituyó a Dilma Rousseff. ¿Qué hizo segundo? Metió preso a Lula da Silva. ¿Cómo lo hizo? Inventándole una causa judicial. ¿Cómo? Con un juez que se llama Sergio Moro, con un fiscal que se llama Deltan Dallagnol, cuyos chats entre ellos ya conocimos, y los chats entre ellos mostraron que la causa estaba toda armada. Aún así, lo metieron preso a Lula, no lo dejaron ser candidato, Bolsonaro ganó las elecciones, el juez que lo metió preso a Lula lo llevó de ministro de Justicia, pero finalmente dio toda la vuelta. En un momento la Corte Suprema de Brasil dijo: che, esto fue un desastre, Lula tiene que estar libre. Lula salió de prisión, Lula se volvió a presentar a las elecciones, Lula volvió a ser presidente. Ahora, cuando Lula volvió a ser presidente, Bolsonaro dijo: no, voy a dar un golpe de Estado. Y cuando Lula reasumió la presidencia, Bolsonaro organizó un golpe de Estado que tomó los tres poderes del Estado y que tenía como objetivo final asesinar a Lula. Eso es lo que pasó. Bueno, por eso Bolsonaro está preso. Y hice todo este prólogo porque Donald Trump, hace ya unos meses, el año pasado, le mandó una carta pública. Quiero mostrarles toda la historia que termina esta semana para que vean cómo se puede estar distinto con Estados Unidos. Donald Trump le mandó esta carta, que les muestro, fue pública, donde le dice: liberá de forma inmediata, inmediata lo pone en mayúsculas, inmediata, liberá de forma inmediata a Bolsonaro, si no, te voy a aumentar los aranceles. Y le dice: si no lo haces a partir del 1 de agosto de 2025, le cobraremos a Brasil un arancel del 50% sobre todos y cada uno de los productos brasileños enviados a Estados Unidos, independiente de los aranceles sectoriales. Liberalo a Bolsonaro. Bueno, spoiler, no pasó. No solo no pasó, esta fue la respuesta de Lula ante esta amenaza pública de Bolsonaro.
2: Tampoco voy a comentar.
3: Esa cosa de Trump y Bolsonaro. ¿No se ven?
2: Esta cuestión de Trump y Bolsonaro. Tengo cosas más importantes para comentar que eso.
3: Este país tiene ley.
2: Este país tiene leyes, reglas y un dueño que se llama el pueblo brasileño. Así que ocúpese de su vida y no de la nuestra.
0: Esa fue la respuesta de Lula. Ahora, ¿era por Bolsonaro la cosa o no? Bueno, la verdad que no, porque siempre se trata de negocios. Acá lo explicó muy bien Sabino Vaca Narvaja, que viene el viernes, es adelanto, de qué es lo que estaba detrás de esto. ¿Era la relación privilegiada que tiene Trump con Bolsonaro? Bueno, puede ser, son amigos, están alineados. Pero no era eso, no era eso. El tema era este mapa, que es un mapa que te muestra el puerto de Chancay en Perú, financiado por China, el puerto de Santos en Brasil, financiado por China, y un corredor ferroviario que une el Océano Atlántico con el Océano Pacífico, financiado por China. Y que obviamente, cualquiera que tenga un poco de geografía en la cabeza, ve que atraviesa todo Brasil y desemboca en Perú. Este era el tema. Era por plata. Más que por plata, por geopolítica. Por manejar los canales internacionales de comercio que Estados Unidos quiere manejar solo desde el canal de Panamá. Este era el tema. No liberar a Bolsonaro. Y no pasó. Como no pasó, el bolsonarismo insistió, sigan la secuencia porque esto es cronológico, ¿sí? Golpe, Bolsonaro preso, asume Lula, apriete de Trump, Lula no le contesta, siguiente apriete. El gobernador de Río de Janeiro, Claudio Castro, que es un hombre de Bolsonaro, ordena un operativo policial, esto es en noviembre del año pasado, contra Comando Vermelho. Comando Vermelho es una de las organizaciones narcos más conocidas y potentes de Brasil. Esto lo dice, lo hace un hombre de Bolsonaro, por fuera del gobierno de Lula. Fue un tremendo, ¿se acuerdan? Fue tremendo, se veían las imágenes, bomba, operativo, todo. Parecía una película. Bueno, hablando de película, ahora les voy a mostrar algo. ¿Quién sale a hablar después de este operativo? El hijo de Bolsonaro. Y dice, el hijo de Bolsonaro pide que Estados Unidos desembarque en Brasil. Flavio Bolsonaro pide, en medio de esa situación, lo que nosotros necesitamos es un portaaviones de Estados Unidos en la bahía de Río de Janeiro haciéndose cargo de esta situación. Noviembre del año pasado. Flavio Bolsonaro. Flavio Bolsonaro es el candidato presidencial. Noviembre. Sigan la secuencia. Después de eso, hay una reunión entre Lula y Donald Trump. Que se reúnen incluso dos veces, si no recuerdo mal, una en Asia y otra después en Estados Unidos. Esta que estamos mostrando es en Estados Unidos. Y finalmente, ¿qué obtiene Lula de esta reunión? Que le bajen los aranceles. ¿Se acuerdan que Trump lo había amenazado? Bueno, no. Lula, sin frenar su desarrollo económico, sin cambiar sus políticas, sin liberar a Bolsonaro, consigue que le bajen los aranceles de la carne y otros productos frescos que iban a Estados Unidos. Y ahora venimos a esta semana, donde, ¿se acuerdan que recién les mostré lo de Comando Vermelho y Río de Janeiro? Y el hijo de Bolsonaro, que ahora es el candidato presidencial, pidiendo que desembarque Estados Unidos en Río de Janeiro para meterse, para resolver lo de Comando Vermelho. Bueno, esta semana, Marco Rubio, el secretario de Estado, declaró a Comando Vermelho como organización terrorista. He designado a las organizaciones como organizaciones terroristas extranjeras y terroristas globales especialmente designados. La administración Trump continuará utilizando todas las herramientas disponibles para proteger nuestros intereses de seguridad nacional y negar financiamiento y recursos a los narcoterroristas. O sea que Estados Unidos dice quiénes son terroristas. ¿Y cuál es la respuesta de Lula? Esta.
4: Hoy estoy muy triste, gobernador. Estoy muy triste, senadores. Hoje é um dia para mim decepcionante. Eu vou voltar, vou virar para vocês. Eu estou muito triste hoje. Com a notícia.
0: Está muito triste. Está muito triste, Lula. Com a notícia de que Marco Rubio.
4: Do Norte, um tal de Marco Rubio. Disse que os Estados Unidos. Disse que os nossos criminosos.
0: Dijo que Estados Unidos. Que falou que nossos criminales são terroristas.
4: E que os americanos podem.
0: E que os americanos podem intervenir.
4: Por que eu estou triste?
0: Por que estou triste?
4: Primeiro porque. Esta tal de Comando Vermelho, esse tal de PCC.
0: Habla de Comando Vermelho.
4: Eles são terroristas para as comunidades brasileiras.
0: Dice, esos son terroristas para las comunidades brasileiras, para la sociedad brasileira, para la gente.
4: Eles são terroristas.
0: Son terroristas, dice Lula.
4: As famílias. Eles incomodam o bairro.
0: Porque incomodam a las familias, al barrio.
4: Eles roubam tudo.
0: Porque roubam todo.
4: O direito do povo ver livremente. Então eles são terroristas e nós vamos combater.
0: Pero Lula dice, son terroristas, pero los vamos a combatir aquí.
4: E aprovamos a lei de combater o crime organizado.
0: Y aprobamos una ley para combatir el crimen organizado.
4: Eles não são terroristas que o Trump quer.
0: Pero no son los terroristas que Trump quiere. Volvé. O sea, la respuesta de Lula es, sí, son terroristas, son nuestros terroristas y los vamos a buscar nosotros, no tenés que intervenir vos. No tenés nada que hacer acá. Muestro toda esta historia para que digan, che, si Lula tiene esta tan mala relación con Estados Unidos, y esto lo ve todo el mundo, no le debe ir muy bien a Lula. Sobre todo, nadie debe confiar en Lula. ¿Quién confiaría en el país que se enfrenta al líder occidental, ¿Quién invertiría en un país que se enfrenta con el líder occidental? Bueno, esta semana salieron los datos de la OCDE, de inversión extranjera directa. Y a que no saben qué país lidera el ranking de la región. Brasil. Y por lejos lo lidera. 76 mil millones de dólares de inversión extranjera directa en Brasil. ¿Y saben cuánto tuvo la Argentina alineada gratis con Estados Unidos? 3 mil. ¿Sí? 3 mil. 76 mil contra 3 mil. 20 mil veces menos. ¿Ven la diferencia entre ser un presidente y tener un país? A entregar todo y encima gratis. Entregar todo y encima gratis. Ahora, la cosa no termina ahí, porque Milei apoya la candidatura de Flavio Bolsonaro, el chico que pidió la intervención de Estados Unidos para frenar al Comando Vermelho y que está impulsando eso. Miren el archivo de Milei cuando se abraza con Flavio Bolsonaro.
5: ¡Presidente!
6: ¡Un abrazo!
5: Qué placer verte.
7: Un abrazo de mi padre, de mi hermano. Y muchas gracias.
5: Dice que te estoy apoyando.
7: Primero hacer lo político de un Brasil en Argentina. Hay esperanza.
5: Vas a ganar. Vamos.
7: Si Dios quiere.
5: Vamos, dale. Vamos, con fuerza que vos. Fuerza.
0: Vas a ganar, le dijo Milei a Flavio Bolsonaro, que es el que quería que Estados Unidos ponga un portaaviones en la puerta de Río de Janeiro para ocuparse del Comando Vermelho. Está complicado Flavio Bolsonaro porque en las últimas horas aparecieron unos audios donde está vinculado, esto me lo mandó, y de paso le agradezco mucho a Juan Manuel Carg, que es colega especialista en Brasil, tiene un libro además sobre Lula que les recomiendo leer. Aparecieron unos audios de Flavio Bolsonaro con Daniel Borcaro, que es el ex CEO del Banco Master, ¿sí? El Banco Master es un banco que está acusado de todo tipo de fraudes y de tropelías, pero lo interesante es que los audios eran porque Flavio le pedía guita a este banquero, que ahora está en medio de todo un quilombo, para hacer una película de su papá, que es una película que se va a estrenar ahora, que se llama Dark Horse, Caballo Negro. Una película autobiográfica de Bolsonaro, que tenemos el trailer para compartir un poquito.
8: My name is Jair Bolsonaro.
0: Soy Jair Bolsonaro, padre, esposo.
8: And now I'm running for president.
0: Ese es ficción, ¿eh?
9: Underneath all that, what are you?
0: ¿Qué dice la gente de vos? Racista, un poco peligroso. Dicen que van a reinstalar la dictadura. Está reproduciendo cosas que pasaron, ¿eh? La nación está en juego, dice Trump. Bueno, Bolsonaro. Este es el tráiler, ¿eh?
10: How about this crowd, eh? Do you have a speech?
0: Enfrentó al sistema, a los extranjeros, a los extranjeros, a los pedófilos de Hollywood. Este país no es de ellos, es nuestro. Bueno, este es el trailer de la película que se viene. Espero que Milei no tome la misma idea. No estés escuchando Santiago Oría, que sé que estás muy pendiente de las cosas que decimos para marcarnos y que después nos insulten en redes. O por ahí sí, no sé si Santiago Oría está haciendo esto, pero bueno, el banquero que ahora está muy complicado era el que financió esta película. Más allá de la historia de la película, me parecía interesante mostrarles que hay otras formas de hacerlo y que además obtienen muchos mejores resultados. Brasil viene creciendo todos estos años alrededor del 3%. Brasil en estos años redujo la pobreza. Brasil en estos años creció su PBI. Y acá venimos en caída, aumenta la pobreza y todo realmente va para atrás. Pero sobre todo no tenemos inversiones, que es lo que necesitamos, y Brasil sí consigue. Viniendo a la Argentina, ayer se reglamentó el FAL, que es el Fondo de Asistencia Laboral, que es el reconocimiento de que el modelo económico no anda. ¿Por qué? Porque yo que hablo con muchos empresarios, nunca jamás un empresario me dijo necesito facilidades para despedir. No te dicen eso. Lo que te dicen es que necesito vender, yo quiero ganar plata. Cuando un empresario despide gente es que está perdiendo plata. Cualquier empresario quiere contratar. No porque sea bueno, sino porque cuando contrata es que está creciendo. Entonces necesita contratar para crecer. Es una obviedad. Cuando vos le facilitás los despidos, lo que le estás mostrando es que no va a crecer, que se va a achicar. Entonces lo único que le garantiza Milei es achicarse barato o achicarse gratis. Ayer esto se reglamentó y la excusa es que no se fundan las pymes. Vieron que te dicen la historia de la pyme que tenía 5 empleados y tuvo que despedir a uno y no podía y se fundió. Eso es, hay casos así. No niego que eso exista. Y en todo caso tiene que haber un régimen especial para las pymes. Ahora, lo que hizo el FAL no fue eso. Hay un trabajo de CP Consultora que midió cuánto tiempo tarda una empresa en juntar la plata para el FAL. ¿Por qué en juntarla? Porque el FAL lo que hace es una parte de las contribuciones patronales que iba a financiar las jubilaciones, se la sacan al ANSES y se la dan a un banco. Y ese banco tiene esa plata y la mueve y hace guita. Y cuando el empresario quiere despedir a alguien, si juntó la plata en ese fondo para despedir a alguien, la agarra de ese fondo. O sea, te pagás tu propio despido. Ahora, este informe que les muestro el cuadro, te muestra cuánto tarda una empresa en juntar una indemnización con el FAL. Lo que se ve en el informe va de las mini pymes a las empresas grandes. Una mini pyme tarda más de 2.000 días en juntarlo. O sea, 6 años, 5 años y pico. Una pyme de 10 empleados tarda 450 días, o sea, más de un año, para juntar para despedir a uno. Una empresa de 50 empleados ya tarda 90 días, o sea, en 3 meses puede despedir a uno gratis. Una empresa de 200 empleados ya tarda 60 días, 2 meses. En 2 meses puede despedir a uno gratis. Ah, claro, algo, esto está hablando de salarios de 2 millones de pesos indemnizados. O sea que en realidad es menos que todo esto. Más rápido la juntan. Bueno, una empresa de 1.000 empleados ya tarda 11 días en juntar para despedir un empleado. Una empresa de 4.000 empleados tarda 2,8 días. O sea que cada 3 días puede despedir uno gratis. Y una empresa de más de 10.000 empleados, como Mercado Libre, tarda 0,7 días. O sea, póngale 10 horitas. O sea, Galperín le saca esa plata al ANSES y puede despedir entre 2 y 3 empleados por día gratis. Gratis. Sin pagarle. Si ven este cuadro, ¿a quién beneficia el FAL? ¿A los grandes o a las pequeñas empresas? Obviamente a las grandes. Y repito, no van a ganar más plata con esto. Simplemente se van a ahorrar la indemnización en un país que entra en crisis. No tiene ningún sentido. Ayer salió el ranking mundial de los países sobre los derechos laborales. El ranking lo hace la Confederación Sindical Internacional, que reúne a las centrales sindicales de todo el mundo. Y elaboró un ranking donde miden esto. ¿Qué está pasando con los derechos laborales en el mundo? Bueno, esta es la 13ª edición. La Argentina nunca había estado en el top 10 y ayer entramos. Los 10 peores países del mundo para trabajadores y trabajadoras. Porque el FAL es una parte de la reforma laboral. Después estuvo toda la otra, donde te sacan las horas extra, te prohíben el derecho a huelga, te reducen las indemnizaciones, un montón de derechos laborales que están cercenados. Bueno, la Argentina entró ayer a los 10 peores países del mundo para los trabajadores y trabajadoras. Estamos con Belarus, Ecuador, Egipto, Eswatini, que hoy nos enteramos que existe, queda en África, Myanmar, Nigeria, Panamá, Túnez y Turquía. Es la categoría más grave de la escala, poné el siguiente. Hay obviamente algunos, ahí está, ¿sí? La escala va del 1 al 5, y ahí estamos. Derechos no garantizados debido a la destrucción del Estado de Derecho. Esta es la peor. Acá no estamos todavía. Estas son las que tienen más de 5. Ahí tenés Afganistán, Burundi, Haití, Libia, Palestina, República Centroafricana, Siria, Somalia, Sudán, Sudán del Sur y Yemen. Está la peor directamente, no hay Estado de Derecho. Abajo de eso estamos nosotros. Poné la siguiente. Derechos no garantizados. Derechos no garantizados. Y hay un montón de países ahí. Nosotros estamos entre los 10 peores, pero ahí tenés que sumar Arabia Saudita, Camboya, Colombia, Eritrea, Filipinas, Guatemala, estoy mirando así por arriba. India, Irak, Irán, Kazajistán, Kuwait. Ahí estamos. Venezuela, ya que no se querían parecer a Venezuela. Venezuela. Derechos no garantizados. Y va a empeorar. Hay una nota en el Destape de Eugenia Rodríguez, que muestra cómo no solo desguazaron todo, sino que desguazaron la Secretaría de Trabajo. Entonces despiden, cierran las agencias territoriales, recortan el presupuesto y obviamente eso es menos capacidad para fiscalizar. ¿Qué está pasando también en la Argentina? Cae la recaudación. Ayer lo compartió Martín Barrio Nuevo, también les recomiendo que lo sigan, porque te muestra que el crecimiento de ganancias que volvieron a cobrarle a los trabajadores no alcanzó para compensar la fuerte caída en los recursos asociados a consumo, empleo y comercio exterior. Como resultado, la recaudación con destino a la Administración Pública Nacional cayó 7% en términos reales. Subió el impuesto a las ganancias, todo lo demás cae, porque nada se mueve, porque no hay consumo. Ayer salió el número del CEPA también de jubilaciones. ¿Qué está pasando con las jubilaciones? Bueno, las jubilaciones con bono están 19% por debajo del último trimestre del gobierno anterior. Con bono. Sin bono, deja, ni lo digas. Y esto va a empeorar porque además aumenta todo. Ayer lo comentaba Gise, pero simplemente lo repaso. Los aumentos de junio. Este es un tuit de Rosalía Constantino que los resumió. Luz aumenta 2,7% en todo el país. Gas aumenta 3%. Agua aumenta 3% y la van a privatizar. Internet y celular hasta 4,5%. Colegios 4,5%. Colectivos en AMBA 4,6% de aumento. Colectivos en el Conurba 4,8%. Trenes 15% de aumento en los trenes. Subte 4%. Peajes 4,6%. Prepagas hasta 2,9%. No solo todo por arriba de inflación, todo por arriba de paritarias. Por ende, te van comiendo el sueldo. ¿Qué pasa cuando te comen el sueldo? Cae el consumo. Nota de Rodrigo Núñez en el Destape. Con la carne por las nubes, los bolsillos también sufren por las subas del cerdo y del pollo. Dejamos de comer carne, ahora vamos a dejar de comer cerdo y pollo. Hay varios datos ahí en la nota que muestran esto. Pechito de cerdo aumentó 5%, el pollo aumentó 4,6% en Córdoba, carne vacuna aumentó 1,9% también en Córdoba. Cae la venta de ropa también. La Cámara de Indumentaria dijo que acumula 2 años de baja. 2 años de baja la venta de ropa. ¿Y qué hace el gobierno frente a todo esto? Vuelve a beneficiar a los ricos. Ayer Manuel Adorni, el jefe de gabinete, que sigue siendo jefe de gabinete, ¿no?
6: Sigue siendo jefe de gabinete.
0: ¿Presentó su declaración jurada?
6: No, pero ¿sabes cuándo la va a presentar?
0: ¿Cuándo?
6: Cuando arranque el Mundial.
0: ¡Ay, qué pillo! Bueno, ayer informó Manuel Adorni que le van a bajar el impuesto a las ganancias, no a los trabajadores, sino a los ingresos obtenidos por alquiler de vivienda o venta de inmuebles. O sea, los propietarios no van a pagar ganancias por el alquiler de sus viviendas. Y vos decís, estás en contra del jubilado que tiene un monoambiente que alquiló toda la vida y lo alquila. No, efectivamente ese jubilado no debería pagar ganancias si tiene un monoambiente que alquiló para toda la vida. Ahora, otra para los ricos, porque evidentemente esto no te van a bajar el alquiler. Vos estás pagando 600 lucas de alquiler, ¿no? O ponele más, un palo de alquiler. Y el que lo cobra estaba pagando ganancias sobre eso. Ahora no va a pagar ganancias. ¿Te va a bajar el alquiler a vos? Seguramente no. Así lo advirtieron desde Inquilinos Agrupados. Sí, el gobierno elimina el pago de ganancias para los que tienen viviendas en alquiler. Ahora sí van a pagar los precios y montoncito. Gobiernan para ellos y sus amigos. El otro dato de ayer lo vi en un tuit que se los muestro. Poné porque no me acuerdo ahora el nombre y no lo tengo anotado acá. De Juan Manuel Telechea. Ahí está, otro economista que les recomiendo leer, sobre todo su libro sobre la inflación. Y que fue a ver qué está haciendo el mundo. ¿Qué está haciendo el mundo? Bueno, este es el informe de la OCDE. Más allá del informe es confuso, pero yo se los cuento. Lo que te dice es, ¿el mundo está subsidiando la industria? Y la respuesta es sí. Y suben en el mundo todos los subsidios a la industria. En los países de la OCDE, son los países más desarrollados, ¿no? Sí. ¿Qué está haciendo Milei en la Argentina? Destrozando la industria. Y es un tema lo de destrozar la industria, porque no hay forma de que la Argentina genere dólares genuinos si solamente se limita a exportar productos primarios. ¿Nosotros tenemos que exportar soja? Sí, recontra. ¿Tenemos que exportar hidrocarburos, energía? Recontra. ¿Tenemos que exportar minerales? Recontra. Ahora, la tonelada de soja, no sé cuánto está ahora, pero vale mucho menos que la tonelada de un producto industrializado. Mucho menos. Entonces a nosotros nos conviene exportar una tonelada más cara, no una tonelada más barata. Nos conviene exportar, por ejemplo, el aceite de soja, o la soja procesada, o algo hecho, o un auto. Imagínense, una tonelada de auto es mucho más cara que una tonelada de soja. Una tonelada de auto es un auto entero. ¿Cuánto cuesta un auto entero? $20,000. Una tonelada de soja cuesta 500. Entonces, evidentemente nos conviene exportar autos más que soja. Soja también. Y no está pasando en la Argentina. Por ende, no vamos a poder pagar nuestra deuda. Ayer hubo dos...

0: dólares. No hay. No hay ni va a haber, ¿eh? Por más superávit y crecimiento, no hay. Los privados tienen 38 mil millones de dólares y otros 21 mil. Más de 100 mil millones de dólares de acá al 2031. Por eso la situación es muy compleja. Vos decís, está bien, Milei, yo no creo que reelija, ¿no? Pero ¿quién se va a hacer cargo de esto? O sea, el próximo gobierno tiene que pagar esto. Esto. Y no va a alcanzar, ¿eh? Y no es que lo digo yo. No va a alcanzar objetivamente. Ayer lo explicó Cristian Buteler, que es un economista, te diría, de la City porteña. ¿Sí? Más ortodoxo que heterodoxo. Pero todos ven los números. Mirá la explicación que dio Cristian Buteler.
1: Tenemos que reconocerle. No le vamos a poder pagar al FMI en las condiciones que nos tiene prestado hoy. No lo vamos a poder hacer. Va a haber que sentarse y reorganizar, reprogramar nuevamente los pagos con el FMI, probablemente más de una vez. Porque tendrías que, si no, tendrías que salir al mercado y colocar una cantidad de deuda, digamos, demasiado grande, ¿sí? Como para que probablemente el mercado no te la pueda absorber para poder pagar al FMI de la forma que vos hoy tenés pactada. Y lo mismo va a pasar con el BID y lo mismo va a pasar con el resto de los organismos que a vos te prestaron.
0: Esa es la situación. Mientras Caputo festeja, ayer pagaron los bopreales y estaban felices, esta ruedita no aguanta. ¿Y dónde están recortando para todo esto? Por ejemplo, las universidades. Un gobierno que decidió destrozar las universidades. Es una decisión que además es muy cruel porque vieron que Milei dice, dijeron que yo iba a cerrar las universidades y vieron que siguen abiertas. Claro que siguen abiertas. Siguen abiertas porque los docentes, los no docentes, los estudiantes, las sostienen abiertas. Pero la idea no era cerrarlas de un día para el otro. La idea es que se vayan muriendo. Ese es el plan de Milei. Y por eso les recortó todos los fondos. Y traigo el tema universidades porque ayer vi un tuit de Ezequiel Adamowski. Hoy he citado a mucha gente. A todos síganlo. Ezequiel Adamowski es historiador. Pero no solo es historiador de las clases populares. Que en general es un capítulo muy olvidado en los libros y los manuales de historia, y Ezequiel Adamowski tiene varios libros sobre la historia de las clases populares, les recomiendo también que lo sigan. Y compartió esto, ranking de las 2.000 universidades del mundo, 7 argentinas entre las mejores, todas públicas, ninguna privada. Por efecto de las políticas de Milei, las 7 retrocedieron respecto de años pasados, el resto es relato. Y está el ranking, si lo quieren ver, donde efectivamente, ahí figuran las mejores universidades del mundo, uno puede buscar las argentinas y efectivamente figuran ahí la UBA, pública, la de La Plata, pública, la de Córdoba, pública, la de Rosario, pública, la de Litoral, pública, la de Cuyo, pública, y la de Mar del Plata, públicas. Todas universidades públicas entre las mejores universidades del mundo, pero van cayendo en el ranking por este efecto devastador que tienen las políticas de Milei. Ahí están, todas públicas. Y cierro con un tema, para redondear este concepto de Milei, el único que entrega todo gratis, que es la energía nuclear. Esta semana el gobierno presentó su plan sobre la energía nuclear, y básicamente todo el plan es para decir, hay que privatizarla. Y a mí me llamó la atención, porque me puse a leerlo, en mis tardes leo cosas, y hay un párrafo que es muy notable del plan que presentó el gobierno para la energía nuclear, que quiero leerlo con ustedes, porque habla de la historia de la energía nuclear en la Argentina. Y dice, la decisión inicial de tener energía nuclear no respondió a inevitabilidad alguna, o sea, una decisión de hacerlo. Fue producto de una conjunción específica entre voluntad. Esto lo escribió el gobierno de Milei, ¿eh? O alguien lo escribió y no lo leyeron, por eso a mí me llamó la atención. Fue producto de una conjunción específica entre voluntad sostenida, disponibilidad de cuadros técnicos, condiciones geopolíticas de posguerra que permitían el ingreso al sector y un Estado dispuesto a asumir riesgos tecnológicos que el aparato productivo privado no estaba en condiciones de asumir. O sea, en un tuit, tenemos energía nuclear gracias al Estado. Y sigue, las décadas posteriores consolidaron esta apuesta inicial mediante la incorporación progresiva de capacidades a lo largo de toda la cadena de valor del sector, desde la operación de reactores hasta fabricación de elementos combustibles, pasando por la gestión de los residuos generados. Pocas trayectorias estatales argentinas presentan continuidad comparable en términos de profundidad técnica acumulada. ¿Cómo escribió esto el gobierno de Milei? Se entendió el párrafo, ¿no? El párrafo dice, no tendría

0: Obviamente no nombra al peronismo, fue el peronismo el que hizo eso. Está bien, no le pedimos tanto, pero el párrafo es muy bueno, podría haberlo escrito yo. Porque dice, tenemos esto gracias a que el Estado hizo lo que el privado no estaba dispuesto a arriesgar. Y gracias, dice ahí, a la trayectoria estatal argentina que presenta una continuidad comparable en términos de profundidad técnica acumulada. O sea, gracias a que no solo el Estado lo hizo, sino que se mantuvo a lo largo del tiempo. Todo el resto del documento es ridículo porque contradice este párrafo. Yo no entiendo cómo se les pasó este párrafo ahí en el medio. La verdad que no lo sé. Pero el párrafo es muy bueno porque reconoce lo obvio. No tendríamos energía nuclear sin esto. ¿Qué está haciendo Milei? Entregando también la energía nuclear. Todo esto, para mí, y para volver al tema, tiene mucho que ver con el Ni Una Menos de Mañana. Hay una consigna que tienen los feminismos, que es vivas, libres y desendeudadas nos queremos. Que no hablan solo del techo de cristal, de la diferencia salarial, de la violencia, sino de que hay poca posibilidad de pensarnos como una sociedad más justa e igualitaria, que es lo que plantean los feminismos, con un modelo económico como este. No va desligado. De hecho, no se desligan. La consigna, una de las tantas consignas para mañana, va a ser ese: vivas, libres y desendeudadas. Y es imposible desligar todo esto, de lo que va a suceder mañana. Mañana le vamos a dedicar más tiempo al 3 de junio, porque además, lamentablemente, una vez más, se da en el contexto de tres femicidios. Tres femicidios esta semana. Y como decía Gise más temprano, en 24, 48 horas vamos a tener otro estadísticamente. Porque tenemos más de 200 por año, hace muchos años, y es un tema que tenemos que meternos. Pero no se puede tomar las cosas por separado. Vos no podés decir, yo estoy en contra de los femicidios, pero a favor de la deuda externa. Yo estoy en contra de la violencia de género, pero a favor de destrozar la industria. Yo estoy en contra de que maten mujeres por el hecho de ser mujeres, pero estoy a favor de la reforma laboral. No va separado. Por eso la movilización de mañana, insisto, no es solo de las mujeres. Porque no está separado los femicidios, la violencia de género, del país en el que vivimos. No podés escindirte. Yo sé que va a haber algunas que sí, y vamos a ver esa contradicción, y me dirás, pero estás expulsando gente. Mirá, si vos le votás a Milei en el Congreso una reforma laboral, no tenés nada que hacer mañana en la marcha, ni una menos. Yo sé que me van a putear por esto. Pero yo creo que es una contradicción. Por eso lo junto todo, por eso hablo de economía y de Ni Una Menos. Mañana obviamente va a ser más extensa la cuestión, y quiero volver a eso porque, repito, llevamos tres femicidios, y Gise, te pido que los repasemos esta semana. Uno con mucha presencia.
1: El femicidio de Dulce Candia en Misiones, 17 años, hallada sin vida en una obra en construcción en El Dorado. Y ¿en este
0: ¿En El
1: caso,
0: Dorado?
1: Sí, en Misiones.
0: Ese pueblo es una cosa... El Dorado es donde estaban las escuchas ilegales de Macri, donde había también otro caso de... ¡Ay! Ahora no me puedo acordar. De espionaje. Ese es como un pueblo tremendo. Mira, no sabía que era en El Dorado.
1: Sí, y en este caso también una búsqueda que concluyó lamentablemente en femicidio. Hay una persona detenida de 46 años y por el momento entonces continúa esta investigación. Por supuesto, estamos hablando también, lamentablemente, decíamos tres, porque Noelia Carolina Romero, de 30 años, fue asesinada por, en principio, según se pudo conocer, su pareja, en este caso Tomás Adrián Núñez, y ella había llegado en Temperley a dar una alerta a través del 911, pero no se llevó a tiempo para el rescate, y en este caso estamos hablando de víctimas, de personas que fueron víctimas de femicidio, y que, cuando decías recién, el número que se está manejando es alrededor de un femicidio cada 31 horas, es decir, que un hombre mata a una mujer cada 31 horas, y que en el caso de Agostina, decíamos recién ayer, el fiscal Raúl Garzón dio lugar al cambio de carátula por femicidio y se está esperando una nueva indagatoria del único acusado detenido por el momento, imputado en esta figura penal, que es Claudio Barrelier.
2: ¿Qué? No, vos sabés que me hacía memoria y una de las primeras, si no la primera movilización que hubo en contra del acuerdo con el Fondo Monetario Internacional durante el gobierno de Mauricio Macri, lo hizo el feminismo.
0: Sí.
2: En el 2018, sí, creo que fue cuando se utilizó por primera vez la consigna en el marco del paro internacional de las mujeres trabajadoras por el 8 de marzo, libres, vivas y desendeudadas nos queremos, y que funcionó por primera vez como una articulación entre diferentes reclamos que incluía, obviamente, el ni una menos, el en contra de los femicidios, contra la violencia sexual, pero fundamentalmente contra el ajuste económico que se estaba llevando a cabo,
0: claro,
2: porque formó parte de las discusiones, porque para que los que no lo saben, el ni una menos se organiza muchas veces después de asambleas feministas que se organizan, se establecen cuál va a ser la agenda que se va a establecer en el documento final, cuáles van a ser los reclamos. Y yo participé en muchas de las asambleas, que tuvo una convocatoria muy impresionante, mucho más elevada que otras convocatorias, y se hizo particular hincapié en hablar de el acuerdo con el Fondo Monetario Internacional, anticipándose el ajuste que se iba a venir después para poder pagarle al fondo, y sabiendo que ese ajuste iba a repercutir fundamentalmente sobre las mujeres y sobre las políticas de género, que fue efectivamente lo que pasó.
0: ¿Es expulsivo lo que dije?
2: No, yo...
0: Esto de que no podés... Porque por ahí pasa, ¿viste? Hay alguna, sobre todo alguna diputada, senadora, que le vota la ley bases, que vota el endeudamiento, que vota la reforma laboral, y mañana dice ni una menos. Yo creo que hay una contradicción, pero por ahí es un error mío.
2: Yo quiero que vaya todo el mundo mañana a la calle a movilizarse de la misma manera como fue la marcha en favor de la educación pública. Hay banderas que son más amplias que los partidos políticos, que tienen que ver con denunciar la violencia de género. Pero la potencia que tienen las movilizaciones, como la de Ni Una Menos, es que se aproveche para que algunas agrupaciones, algunas organizaciones aprovechen para hablar de la violencia de género en términos más abarcativos, que no refiere solamente a los femicidios. Y lo que tienen siempre las marchas de Ni Una Menos es que hay muchas agendas, y vos tenés, porque a ver, una de las protagonistas en cada marcha son los familiares de chicas que fueron asesinadas. Las podés ver con muchas veces las fotos, que casi una réplica de lo que pasa en las marchas por el 24 de marzo, que aparecen con las fotos de las personas desaparecidas. Bueno, muchas madres y familiares van con las fotos de las chicas asesinadas, van algunos a denunciar a sus abusadores sexuales, van a denunciar situaciones penales particulares, algunas van en reclamos más amplios por el desmantelamiento en algunos organismos públicos, y son organizaciones sindicales, y muchas organizaciones políticas dentro de la izquierda, del peronismo, llevan otras banderas, y lo que es muy positivo es que se articulen todas esas demandas. A mí me parece que está bueno que vayan todas y todos el día de mañana, sabiendo, entendiendo que hay una política direccionada de este gobierno nacional, que si querés, no solamente respecto a las políticas de ajuste, pero sí que tiene que ver con una bajada ideológica muy fuerte.
1: Yo
2: y eso no se puede.
1: Te lo cambio, me parece. ¿Qué harías si mañana marcháramos contra la deuda y una Carolina Lozada te dice, sí, yo voy, pero es la misma que te está bajando el proyecto de falsas denuncias? Digo, definitivamente existe una contradicción, pero no en ir a la marcha. Para mí es la representación parlamentaria de esas personas. Una de los penatos que en su momento, durante el gobierno de Macri, votó a favor de la interrupción voluntaria del embarazo, pero te votó también para perjudicar a jubilados con una reforma jubilatoria.
0: Sí.
1: Digo, entonces, me parece que el punto es cómo nos representan quienes tienen algún tipo de demanda porque llegaron a esos lugares con un voto popular. Entonces, si van mañana, que vayan. Ahora, después, que cuando tienen que votar, voten a favor de nuestros derechos y no para sacárnoslos. Digo, toda la campaña, el lobby antiderechos que está haciendo Carolina Lozada, bueno, no sé, Esbirra o sucursal de Patricia Bullrich, me parece que tiene que tener el peso que es, que bueno, es un peso político, es un peso dentro del Congreso. En la calle cada lo que quiera.
2: Total. Claro, porque lo importante, justo en los días de movilizaciones, no es la representación política, es la gente que va. Es la gente que va, sí, y pone el cuerpo, más allá de los dirigentes y dirigentas que terminan participando. Justo el caso particular de Carolina Lozada, que durante los últimos días le estuvieron dando muy fuerte por el tema de las denuncias falsas, un proyecto que, dicho sea de paso, se iba a tratar en el Senado hace un mes, y que fue precisamente por la fuerte presión de algunas organizaciones feministas y la duda del bloque radical, que no se terminó avanzando en el Congreso. informar respecto a lo que incluía el proyecto de supuestas denuncias falsas, acá siempre lo llamamos contradenuncias, porque el efecto que tiene es evitar que las mujeres denuncien violencia de género, sirvió para evitar que el tema se trate en el Congreso. Y eso es importante resaltarlo.
0: Claro, claro. Bueno, nada, yo tenía esa mirada, pero bueno, veremos mañana qué es lo que hacen. Entiendo que mañana va a ser muy grande la movilización y espero que sea muy grande en todos lados. Entiendo que Córdoba particularmente está muy movilizada por el caso de Agostina Vega y ojalá esto sirva para mover, pero sobre todo no me acuerdo en cuál de las cosas que vimos en el de Ángela Torres, que decía, bueno, que no sea solamente un día. ¿Viste? Porque si no, bueno, es esta semana, mañana movilización y después...
1: Y porque además este gobierno ya esclareció que no revierte, no retrocede con participación en la calle, ¿no? Digo, entonces, efectivamente, el cambio no es que mañana salimos y el jueves tuvimos nuevamente un ministerio de mujeres, sino que hay una transversalidad en el día a día que tiene que suceder.
0: Sí. Bueno, pero... Eso está bien, ¿es solo el gobierno o también esto puede mover, repito, las cuestiones más íntimas nuestras?
1: Definitivamente.
0: O sea, no solo lo que hace el gobierno, sino qué charlo yo con mis amigos. ¿Cómo hablo estos temas, por ejemplo?
1: Claro, sí, y eso va a pasar cada vez que te cruces, no solo con un caso como esto, porque aparte es eso, ¿no? Volvemos a hablar de estos temas en agenda en los extremos, ¿no? En lo más desgarrador, estamos hablando... De esto, cuando hay una nena que todavía no, o una joven que todavía no pudo ser despedida por su familia.
0: Llegamos tarde, siempre.
2: Pero yo creo que ahí hubo una victoria de parte del feminismo. ¿Por qué no se hablan ahora de los femicidios como se hablaba hace 10 años?
1: No, claro.
2: Hay una batalla cultural que sí se ganó y que más allá de los retrocesos que estamos viendo en los últimos años, que cuando hablamos de femicidios, se habla de femicidios. Por más que Montioliva diga homicidio, por más que Patricia Burri tuitee que sin Ministerio de la Mujer logramos bajar el número de homicidios de mujeres. Más allá de eso, vos lo vas a escuchar a los principales comunicadores, incluso vinculados al oficialismo. Feynman te va a hablar de femicidio.
0: Ayer mencionaba femicidio, Feynman, sí.
2: Y hace 10 años eso no pasaba.
0: Sí, uno no entiende si está jugando alguna interna o algo, pero lo concreto es que menciona la palabra, que es una palabra que cuando nosotros arrancamos en periodismo nadie mencionaba.
1: No.
0: Ayer me acordaba...
1: Y porque no estaba tampoco tipificado en nuestro código.
0: En primera no estaba tipificado, sí, pero incluso después de tipificado, yo me acuerdo, y lo mencionaban solo las periodistas que conocían del tema, las Marta Dillon, las Luciana Pecker. Yo me acuerdo del día que yo hacía radio con Luciana Pecker, y un día, no me acuerdo qué, dijimos al aire que estaba mal, y en la tanda nos sacó al pasillo de la radio, en Radio Nacional, y nos dijo, se dice femicidio. Te estoy hablando 2010.
2: Fue 2010, cuando 2011. Se decía todavía crímenes pasionales.
0: Exacto. Claro. Alguna cosa así habremos mencionado. Y nos sacó al pasillo y nos enseñó.
1: Ahí, bueno, y... 2012 en adelante tenemos la tipificación. Y un dato que me parece importante es relevar la cantidad de fiscalías especializadas que tenemos en nuestro país, entre ellas la que tiene que ver con géneros, porque definitivamente lograron atravesar o romper cierto cerco entre un poder judicial que aún se resiste estructuralmente a la capacitación en la ley Micaela, eso claro, también recordémoslo. Sí. Y para tener una idea, bueno, decíamos 2012, esa ley que permite la tipificación en nuestro código por femicidio, 2010 tuvimos la primera condena por delitos de lesa humanidad en la que se reconoce como delito autónomo la violencia 2010, sexual. Decía. 2010 fue Molina, el genocida en Mar del Plata, que por primera vez obtuvo condena como delito autónomo en materia de violencia sexual durante el terrorismo de Estado. Venimos a contrarreloj. Eso es lo que pasa.
0: Ya que sigo recomendando cosas hoy, Putas y guerrilleras, el libro de Miriam Lewin y Olga Wornat, era, y todo de memoria, pero Putas y guerrilleras, búsquenlo y ahí está todo eso relatado. Bueno, 9:31, hola Roberto Navarro, ¿cómo andás?
3: Hola, ¿qué tal? Bien, ¿qué cambio radical de tema con el asesinato de Agostina y cuánto tiene que ver con lo que es Milei, ¿no? No porque lo haga responsable a Milei por lo que pasa, porque no, la violencia contra la mujer no empezó con Milei ni va a terminar con él, pero tiene mucho que ver con este odio a la mujer que él pregona. Yo no sé si realmente lo tiene, porque hay mucho de esto de la batalla cultural que está guionado por otros, pero me parece que no es un un detalle en su programa de gobierno, me parece que es nodal. Me parece que el odio a la mujer, él lo, me parece, no, lo he leído, él lo ve como una forma de identificación a su base electoral, a esos uh-huh. muchachos jóvenes que tienen una cuestión que yo reconozco que no alcanzo a entender muy bien, cómo es esto que un joven se puede enojar con una mujer porque la mujer no lo acepta. Es algo que vos te puedes frustrar porque una mujer no quiere estar con vos, no enojarte, pero bueno, indudablemente es parte de esta era moderna. Entonces me parece que Milei lo busca, y no es solo Milei. Cuando vos vas a ver que Lozada, la senadora Lozada, quiere hacer una ley contra las falsas denuncias, que son prácticamente inexistentes, uh-huh. son mínimas, no amerita ningún tipo de legislación, y fundamentalmente por el daño que hace, por la revictimización de la víctima. Y Patricia Bullrich, yo traje un video ahí de lo que dijo Patricia Bullrich de los femicidios, después lo voy a poner en la editorial. Me da la impresión que es una bandera de la derecha el odio a las mujeres. Ahora, mirá qué relevante, ¿no? Que parte de la estrategia electoral sea el odio a las mujeres. Sea el odio a las mujeres. Este hombre que ganó la primera vuelta en Colombia ya prometió desarmar toda la legislación de género. Como una promesa electoral. Quiere decir que es una parte nodal de las campañas de la extrema derecha que están presentes en todo el mundo, como sí. vemos en todos los países, están ganando o peleando el odio a la mujer.
0: ¿Y por qué? Porque si uno
3: porque hay muy... una parte del electorado joven y bien, varón que se identifica con eso.
0: Lo voy a pensar muy frío. Mitad del electorado es mujeres.
3: No, pero vos estás no estás tomando en cuenta que hay mujeres machistas.
0: Muchas. Entonces toma, o sea, la apuesta es electoral, tomar a los varones desde un tema así sí. y a las mujeres machistas y con eso ganar una elección.
3: Indudablemente cuando vos ves el electorado es mucho más de varones jóvenes que sí. de mujeres. Sí. Ahora,
0: el de Milei.
3: Hay mujeres machistas, pero te sí. puedo darme ejemplos de,
0: o por ahí que de
3: mi vieja familia sí, también, sí, sí. qué sé yo. Patricia Bullrich que lo hace como política, o mujeres que sienten que ese es su lugar, sí. que
0: no. ¿O no lo va a hacer? O él también.
3: Bueno, pero el distinto es que lo voten.
0: Sí.
3: Si lo votan, también te puede parecer que ese tema es menor o irrelevante al lado de los parámetros que vos utilizás para votar. Quiero
0: claro.
3: decir.
0: Sí.
3: Ahora, el tema, la mayor preocupación, porque estamos ante una ola de extrema derecha que hasta uno podría decir recién comienza. Esto es una revolución conservadora en el mundo. El tema es que tenga a la mujer como enemigo. Las cosas que han dicho en estos días, desde estas últimas 48 horas, desde que asesinaron a Agostina, Milei en las redes, Monteoliva, Majul, que es parte del gobierno, son generadoras de nuevos femicidios, son habilitadoras de nuevos femicidios, ¿sí? Entonces es peligrosísimo, no es nada más que lo que acaba de suceder, sino que está siendo utilizado para legitimar al gobierno, y de esa manera entonces están proponiendo nuevos femicidios o están habilitando. Por eso me pareció tan importante cuando ayer en la mesa Marta Dillon y Candelaria Botto me decían que ahora pueden volver a ir las mujeres, a los hombres, a la marcha de la mujer, porque me parece fundamental, porque para ganar esta batalla tiene que, por una cuestión numérica,
0: claro.
3: Para que sí, haya sí, más sí. gente en esta lucha, tiene que estar el hombre. No,
1: sí.
3: no se puede dar el lujo a la mujer de decir, yo prescindo de este 50% y me arreglo con las feministas, que no todas las mujeres son feministas. De, o sea, a mí me pareció un paso muy importante, desde mi mirada, que obviamente.
1: Pero además, ¿con cuántos de ustedes y de nosotros y de nosotras hemos hablado y decir, che, es verdad, eso que hasta ahora venía haciendo no va por ahí? Yo creo que en esto, Roberto, que decías, y porque nos dedicamos a analizar lenguaje y palabra y discursividad, cuando marcamos en Alejandra Monteoliva, la ministra de Seguridad Nacional, el concepto de verdad completa en reemplazo de memoria completa, que es lo que la derecha viene trabajando sobre el negacionismo de la dictadura, bueno, creo que son negacionistas del femicidio. creo que hay una matriz ahí que tiene que ver con esto que decíamos, que bueno, que si no existe entonces constituye menos estadística, entonces se sienten más exitosos diciendo además que sin un ministerio de mujeres, niños y diversidades pudieron hacerlo, cuando siguen existiendo, y cuando existiendo uno solo ya es un montón. Ellos que discuten tanto los números, bueno, el de Agostina sola sería un montón.
3: Ella habló de la verdad total como si fuera lo mismo que un hombre, verdad completa, que un hombre mate a mujer. Yo los invito a todos los que están escuchándonos y viéndonos en la tele, en todos lados, que si tiene inteligencia artificial le pregunte, que es más fácil, si no lo busca en Google, ¿cuántas mujeres mataron a hombres desde que empezó el año, por tomar un lapso? Agarren, ¿cuántos hombres mataron a mujeres? Y cuánto, no. Bueno, el 99% de los asesinatos intragénero que hubo fueron de mujeres hacia hombres. Por eso, entre otras cosas, se legisla, claro, para guiar a la sociedad hacia un mejor sitio. Si, bueno, si está pasando esto, si los hombres matan a las mujeres, y además tienen más posibilidades de hacerlo por la fuerza física, porque hace miles de años que la mujer está sometida, porque hay todo un patriarcado, una cultura del poder y la potencia del hombre que lo pone en ese lugar, entonces el legislador dice, bueno, hay un problema que los hombres matan a las mujeres, yo voy a legislar para que eso no ocurra o para paliarlo. No hay... O sea, para que fuera igualitario, para hacer la verdad completa, debería ser más o menos parejo.
0: Ahí.
3: ¿A dónde está el dato? O sea, ¿cuáles son las mujeres que, incluso los pocos casos que hoy son mujeres que en el momento de que están siendo apaleadas tienen algún tipo de reacción, sí, porque hay un arma dando vueltas, pero son el 0,1%.
0: Ahí hay dos datos. Primero, en la Argentina los que matan son hombres. Los hombres matan hombres y los hombres matan mujeres.
3: Claro, eso más del 99%. Dato.
0: Pero el segundo que te quiero traer es tremendo, que es, hubo un caso de una mujer que mató a un hombre, que es el caso de Nadir Galarza, y le hicieron una serie de Netflix. Si hubiera que hacer una serie de Netflix por cada femicidio,
3: bueno, es como tendríamos el hombre que muerde al perro, ¿no?
0: Claro, pero fíjate el dispositivo cultural de si hiciéramos cada femicidio una serie de Netflix, tendríamos 200 series de Netflix al año.
3: Y después
0: se hizo la de Nadir Galarza, es tremendo.
3: Y después lo otro que es lo que dice Majul y que está muy enraizado en la sociedad, por eso lo voy a desmajulizar el comentario. De que si la chica tiene 7 Instagram o si se viste de alguna manera, es decir, voy a tratar de hablar sin ninguna violencia ni bronca. Yo tengo dos hermanas mayores y lo viví esto en Talar cuando escuchaba las barbaridades que le decían los hombres a mis hermanas, y viví eso de incluso de parte de mi mamá, ¿viste? No te pongas esto, no te... Entonces la mujer se va corriendo, ¿no? Decir, bueno, yo me visto de esta manera para que nadie me moleste, no miro mucho a los hombres para que no se vaya a creer que me gusta, no le digo ninguna cosa más o menos agradable como uno trata de decirle, porque va a pensar, y si no después si yo le digo que no me va a decir que soy una histérica, y va encerrándose, y va corriéndose hacia un lugarcito para no... Entonces, esa no puede ser la propuesta, por más que alguna madre me esté escuchando y diga, no, bueno, pero no tiene que provocar, ¿por qué una chica no se puede poner un lindo vestido y se puede sacar una foto en Instagram? Si es parte de la especie humana el querer agradar, el querer ser aceptado, ¿por qué no lo podría hacer? Porque va a haber un loco. Entonces, saquemos ese discurso, ya lo digo, lo desmajulizo porque está enraizado en la sociedad. Decir, no, las mujeres no deberían hacer, mi hija no tiene que ponerse ese vestido o no tiene que tener Instagram porque provoca. No puede ser. Es como si yo dijera, bueno, yo dejé la puerta abierta, entonces el ladrón puede venir y llevarse todo de mi casa, y la culpa tengo yo porque dejé la puerta. No, yo tengo que dejar la puerta cuando se le canta las pelotas. La chica tiene que tener la libertad. El otro día escuché en Maldita Suerte, el programa de Matías Colombati, no recuerdo quién era, pero leía un texto de una mujer que va en un taxi. El taxista le empieza a hablar, ella le contesta, empiezan a charlar, hasta que el tipo le empieza a decir que le gusta, le invita a cenar y qué sé yo. Ella trata de retroceder de esa situación, no sabe cómo manejarlo. En un momento él eleva el tono, entonces ella se quiere bajar. El tipo le cierra las trabas. Entonces, a partir de ahí empiezan las reflexiones de la mesa. Dice, bueno, las veces que hemos tenido nosotros que cuidarnos lo que decimos, lo que nos vestimos, qué sé yo, para que un hombre... Entonces, no puede ser. Entonces, es otra forma de sometimiento, que la mujer no puede hacer nada Porque pobre hombre se ve provocado en su y le salen las hormonas. No puede ser que la sociedad naturalice eso. Lo digo yo, un varón de 60 años que no me crié en esta cultura, pero lo mamé siempre, lo vi siempre. Y está naturalizado en la gente común, no nada más que en la extrema derecha eso.
2: Sí, perdón, sí. María. No, es que ahí lo interesante es cómo operan las dos cosas. Porque vos tenés sobre una desigualdad estructural y una violencia y el patriarcado que es estructural y atraviesa todos los sectores políticos y sociales, pero opera sobre eso un dispositivo político, económico y cultural que está direccionado, que eligió a los feminismos y a las diversidades sexuales como chivos expiatorios y como enemigos culturales. Porque es fundacional dentro de las nuevas derechas el odio hacia el feminismo y el odio hacia la diversidad sexual. Desde que empiezan en los primeros en 4chan, en los primeros ecosistemas digitales, lo que se llamaba en su momento como incels, que era célibes involuntarios, que surgieron como un reflujo al avance del movimiento feminista. Y las nuevas derechas, en primer Trump incluso, surge como resultado de esos varones blancos que se sentían atacados por el avance de las mujeres, y en el caso particular de Estados Unidos con las políticas de diversidad, y encontraron un caldo cultivo muy bueno y muy positivo para poder llegar a la primera presidencia. Y esos dispositivos que antes eran marginales, eran bastante silvestres, ahora están direccionados. Cuando vemos que la Fundación Faro de Agustín Laje cuatriplicó la cantidad de ingresos que tuvo comparativamente hace un año, ¿y en qué utilizó esa plata? Porque mucha de esa plata estuvo direccionada a publicidad, y era publicidad en contra de políticas en su mayoría de diversidad sexual. Entonces, no es que es algo silvestre, sino que está orquestado de las nuevas derechas que han desarrollado un dispositivo para operar dentro de esa misma desigualdad estructural. Porque es algo que la batalla cultural que Agustín Laje siempre está hablando tiene que ver con los feminismos y con la diversidad sexual, y que cuando lo que necesita plata, y que suele estar en desde los reclamos contra el acuerdo con el Fondo Monetario Internacional, porque todo tiene que ver con todo. Y cuando vos ves y el voto que hay por las nuevas derechas, a Javier Milei, es mayoritariamente masculino, y ellos reconocen esa pelea. Entonces, cuando se discute, también hay que desarticular un armado que tiene financistas, que le interesa esa propia disputa.
3: Pero además hay una buena parte del peronismo que dijo que acá se había perdido por la parte progresista, que tiene que ver con la defensa. O sea, en vez de... Porque vos podés decir... Mira, o sea, yo creo que las elecciones se perdieron porque hubo un 200% de inflación. Sí. Pero más allá, ponele que hubo alguna parte del concepto que generó votos en los jóvenes por el tema de la mujer. Bueno, pues lo que tenés que hacer es ganar esa batalla cultural. Porque si cada vez que alguien te gana por algo,
0: más machista,
3: vos vas a retroceder. Claro. Entonces, no puede ser. O sea, viste, como dijo Alfonsín, bueno, si la sociedad devolvió a la derecha, preparémonos para perder elecciones. Será así. No puede decir, bueno, aunque el peronismo sea así también.
2: Y que es un error político también. ¿Para qué le estás hablando? Porque claramente tu votante es en su mayoría sectores de progresismo o de las mujeres. No sé a qué le estás hablando, porque al final los que terminan votando ayer, en un balotaje, son otras personas.
0: Ayer que se los dijo al revés.
2: Sí.
0: Lo pusimos más temprano.
3: ¿Qué dijo?
0: Dijo, a ver si querés te leo el textual, pero básicamente dijo eso, que las principales movilizaciones contra la derecha, les digo a mis compañeros peronistas varones, tengamos más humildad y tengamos en cuenta que desde que llegó Milei, la vanguardia de la resistencia de la oposición siempre la tienen las mujeres.
3: Kicillof es uno de los pocos políticos de la era moderna que sigue diciendo las mismas cosas que piensa y no cambia nunca con las modas que haya. No se adapta a lo que digan las encuestas, le muestren las encuestas que le muestran, sigue diciendo lo que él piensa. Y bueno, si pierde, pierde.
0: ¿Eso hoy es un activo? ¿Eso hoy es un activo?
3: Yo no lo podría hacer de otra manera, sinceramente, ya te digo, yo prefiero perder, porque ¿para qué quiero ganar para hacer lo que quieren los otros? Yo quiero ganar para cambiar el país de la manera que me parecía a mí que hay que cambiarlo. ¿Cómo me voy a adaptar al discurso de otro? Pero bueno, en la política en general no pasa. La política en general no pasa.
0: No, por eso. Por eso te pregunto si es un activo o no. O si es valorado por la sociedad, más que si es un activo dentro de la política.
3: Yo creo que hoy es ese tema de valoración de la sociedad, ahí tenemos la gran derrota, porque no existe la realidad como tal, existe lo que nosotros pensamos de esa realidad, ¿no? Desde lo más simple, qué sé yo, chocan dos autos en la esquina y los cuatro que estamos acá vimos algo distinto, porque está cargado en nuestra cultura, en lo que mamamos, en lo que estudiamos, en cómo eran nuestros padres, cómo eran nuestros amigos. Eso fue una carga de subjetividad que hace que después nosotros veamos la realidad tal como la ve en nuestra cabeza, ¿no? Nuestros sentidos. Sí. Entonces, ahora, esa realidad se compone por todo lo que nosotros vamos consumiendo ahora de información, sobre la base que tenemos, pero consumiendo ahora. Bueno, ahora estamos atrapados en la información. Estamos atrapados. Ellos tienen, son los dueños de las redes, son los dueños de las redes. Son los dueños de las redes, y son los dueños de prácticamente todos los medios de comunicación. Yo ayer tuvimos una reunión acá importante con un ingeniero con el que estamos trabajando, un asesor, y decíamos, mirá lo que está pasando acá. Están arriba los medios de derecha, y después estamos nosotros, y después abajo no hay nadie. Quedan muy chiquitos, incluso algunos de gente muy rica y muy poderosa del campo popular, que están tendiendo a desaparecer. Cuando vos ves el consumo de esos medios, no quiero dar nombre porque es antipático, están tendiendo a desaparecer.
0: ¿Y por qué? ¿A qué lo atribuyes?
3: Porque hay una diferencia económica gigantesca en este momento. Y las redes demandan mucho dinero de inversión para que vos tengas presencia. Entonces, está pasando claramente que ellos están en el poder. Cuando la derecha está en el poder, tiene el poder político y el poder económico.
0: Sí.
3: ¿Sí? Cuando el campo popular está en el poder, tiene nada más que el poder político. Nunca tiene el poder total. Uh-huh. Cristina creo que dijo una vez que en su máximo momento de poder había tenido el 25% del poder del país. No más que eso.
0: Es un montón y es muy poco.
3: Y con eso gobernaba, ¿no? Sí. Entonces, en este momento hay tal diferencia económica entre los medios de la derecha y nosotros que es muy difícil. Vos le tenés que poner dinero a Google, le tenés que poner dinero a Instagram, a Facebook, a todos, para que muestre las noticias. Sí. Si vos lo haces bien, lo muestra más. Pero la productividad, viste, en Google es claro que tenemos mucha más productividad que los demás. Ahora, si viene un medio y le pone... Ahora hay un medio que está agarrando cosas policiales, se lo compran los comisarios, qué sé yo. O sea, en vez de mover lo que dicen sus periodistas, meten en el mismo YouTube cosas policiales. Y después le ponen un dinero, y vos decís, bueno, contra eso no hay nada que hacer. Capaz que después tiene 10, 15 millones de visualizaciones, un video. Entonces, estamos atrapados en un marasmo de medios de comunicación, de televisión, de radio y de redes, que conforman, le van dando forma a una realidad. Uno puede decir... Si nos matan a todos de hambre, ¿pueden ganar igual? Yo diría que el primer logro que tienen en este momento, que estamos atrapados por la comunicación, es la resignación. Es decir, no hay una reacción en la sociedad argentina acorde con el ataque que está recibiendo. Y yo creo que eso es porque la comunicación es muy sofisticada y muy potente. Muy sofisticada porque te va convenciendo de que tenés que aceptarlo. De que tus defensores son malos, los políticos son malos, los sindicalistas son malos, los organizadores son malos, ladrones, sucios, feos, ¿no? O sea, los únicos buenos son los empresarios. Sí. La propaganda que te vende a tipos, que te vuelve a vender a Patricia Bullrich. Patricia Bullrich, muchacho, Patricia Bullrich. Estuvo en 3 gobiernos fracasados. Entonces, tenemos un problema de comunicación muy grave. Entonces, la conformación de la opinión pública, de la subjetividad de nosotros como ciudadanos, es muy complicada. Nosotros porque ya estamos formados e informados, y no va a venir alguien y nos va a cambiar de opinión.
0: No, por un pero tuit. Aún así, la emotivo te impacta. O sea, por más formado que estés, te podés deprimir o te podés...
3: Sí, no me voy a hacer de derecha.
0: No, pero... No, pero podés cansarte. No digo vos, digo alguien que esté formado, que ideológicamente esté sólido, pero que esté desanimado.
1: Hay mucho desanimado. ¿No les pasó el año pasado en su entorno, tal vez no súper cercano, pero 2 anillos más allá de cercanía que no quieran ir a votar? A mí me pasó.
3: Sí. ¿Podemos poner a lo de Bernie Sanders? Bernie Sanders está proponiendo en Estados Unidos que la sociedad norteamericana tenga el 50% de las grandes empresas de redes tecnológicas del mundo. Ajá. Esto tiene mucho significado. Primero, esto está discutiendo en el mundo y en Argentina no. En Argentina al contrario, estamos concentrando la riqueza y en todos los países del mundo, en la mayoría de los países occidentales, se está hablando de impuestos a la riqueza. ¿Por qué me interesa esto? Porque esto ya no es un impuesto a la riqueza. Cuando vos le cobras dejás que se concentre la riqueza y después le cobras impuestos, siempre estás a tiro de que el tipo no te lo pague más los impuestos, porque cada día es más poderoso y vos cada día sos menos. Incluso vos como Estado sos cada día más poderoso. Entonces, si vos engordás, para mí es lo que hizo el kirchnerismo, o sea, decir, bueno, distribuyamos, más jubilaciones, más asignación universal por hijo, qué sé yo, pero los ricos son cada vez más ricos.
0: Sí.
3: ¿Sí? Entonces, un día, cuando cambia de gobierno, te dicen que no. Bueno, él está diciendo de dividir la propiedad de la generación de la riqueza. No distribuir la riqueza, distribuir la generación, que vos seas socio de esa empresa. Eso cambia la ecuación. Entre los super ricos y el resto de la población.
0: Que más interesante, porque nosotros somos trabajadores involuntarios de esas empresas.
3: Yo, este tema de que hay que cambiar la distribución de la producción y lo de la riqueza, lo vengo repitiendo hace un año y he logrado un efecto cero en la política. Cero, no 0,1, cero. No entiendo cómo creen que es más posible distribuir riqueza, es decir, decirle a un señor rico, por favor dame plata que este chico se muere de hambre, que distribuir la producción, que vos con leyes podés ir guiando para beneficiar al tipo que recién empieza un emprendimiento, a la pequeña empresa, un montón de cosas que podés dar. No se entiende la relación de poder y se permite que se siga concentrando. Si sigue concentrando, bueno, el tipo cuando quiera no te va a pagar más impuestos.
0: Y no.
3: Después, yo creo que salvo en el Imperio Romano, nunca hubo tipos con tanto poder en todo el mundo como estos 10 millonarios, megamillonarios que hay. Estos tipos no solo tienen la mayor parte del dinero del mundo, sino que tienen la información de todos y la posibilidad de manipularlos con esa información. Eso nunca existió. No, creo que es más poderoso que el Imperio Romano. Eso nunca existió, porque el Imperio Romano, viste que había un tipo que vivía en la loma del cura y no sabía lo que estaba pasando. No había comunicaciones, no había transporte y el imperio era gigantesco. Bueno, acá no. Acá el tipo sabe todo lo que está pasando. Entonces es muy poderoso, maneja nuestras mentes.
0: Y es tremendo porque
3: nos manipula, tiene toda la información.
0: Ese avance civilizatorio debería hacer que vivamos todos re bien.
3: La inteligencia artificial tiene algunas cosas maravillosas, que es, creo que la principal es cómo está avanzando las curas de las enfermedades. Uh-huh. Ayer apareció un avance tremendo en la cura del cáncer de páncreas, que es una cosa, yo tengo dos familiares que han fallecido de eso, y era, te decían que tenías cáncer de páncreas y ya te ibas despidiendo. Bueno, o sea, hay muchas cosas en donde indudablemente puede ayudar. Ahora, el tema es quién es el dueño de eso.
0: Sí, sí.
3: Yo la uso mucho para buscar información, ¿no? Con toda la desconfianza que me genera. Y la verdad que yo veo un sesgo de Cloud, veo un sesgo en las respuestas que me da. ¿Viste? Como está educada para ser sumisa por ahora, cuando yo le replico, me dice, no, tenés razón, disculpame, qué sé yo.
0: Perdón.
3: Claro, pero bueno, ya le van a sacar ese sesgo. Se lo podés sacar vos, podés programarlo para que no sea tan chupa media. Pero la respuesta inmediata es de derecha. ¿Sí? Incluso si vos vas a ver las fuentes, mira, los dos medios que más nutren hoy a la inteligencia artificial en Argentina son Infobae y el Destape. ¿Sí? Por la forma en que trabajamos, fundamentalmente, por el laburo tecnológico que hacemos, por la habilidad de los chicos de la redacción y qué sé yo. Ahora, en las cosas básicas, en las cosas más importantes de la política, en las cosas de formación de opinión pública, usa Infobae.
0: ¿Sí? Eso es una decisión.
3: Esa es una decisión.
0: Sí.
3: Esa es una decisión. Yo antes de que comprara Elon Musk, yo tengo una cuenta en Twitter de 550.000 seguidores. Y yo emitía cualquier tweet y era, viste, 20.000, 30.000 interacciones, me gusta y qué sé yo. Y crecía todo el tiempo. Todos los meses tenía 10.000, 20.000.
0: Ahora no.
3: Ahora bajó todo. Sí, indudablemente, si vos tenés un sesgo que no es el que la empresa quiere, te va mostrando menos. Igual, nosotros estamos entre los que más interacciones tenemos los periodistas argentinos. Pero uno nota la diferencia, cómo va cayendo. Entonces, es una pelea muy difícil.
0: Sí. Y además, esto lo puso el Papa en la encíclica, revestido de objetividad.
3: Revestido, claro. O sea, la gente cree.
0: Mirá, lo dijo la IA, es objetivo, porque es una computadora. No, tomó una decisión con la ideología de su dueño.
3: Claro.
0: O sea, hay una cuestión ya que tenemos que tener educación sexual integral y educación tecnológica integral.
3: Pregúntale en la escuela. Por el gobierno kirchnerista, vas a ver.
0: ¿A Claude?
3: Sí,
0: es ¿Claude es gorila?
3: Son todos iguales. Claro que son todos
0: gorila. Yo no uso, por eso no.
3: Son todos gorila.
0: Yo no uso todavía nada
3: de... No, te da una... Tenés que chequear todo.
0: No, por eso, como me dedico a chequear, lo chequeo yo.
3: Tenés que chequear todo.
0: Y no, te busca, ¿no?
3: Estás en bola y te da un primer indicio.
0: Te da una primera búsqueda, te organiza. ¿La que tenés que pagar o la gratis? ¿Vos tenés la gratis?
3: No.
0: Ah, ya pagaste.
3: $8 creo que vale una cosa así.
0: Ah, vos
3: además
0: estás,
3: me hizo algo, ¿no? Me dice, ¿quiere pasarse a Claudio 4,8? Sí, dije yo. Y al rato me entero que consume mucho más.
0: Claro, consume más energía.
3: No, consume mucha más plata mía.
0: Ah, plata. No, eso también.
3: Claro, porque ahí tiene un límite que yo no lo voy a pasar porque yo no lo uso para tanto. Noelia lo usa mucho más que yo. Es un asistente para los abogados, impresionante.
0: Sí, eso vi, que le van cargando jurisprudencia y eso y te ordena.
3: Claro, porque estudia.
0: Estudia.
3: Yo no sé si se enteraron quedan 3 minutos. Acaba de aparecer una computadora de la empresa Nvidia, se llama Nvidia.
0: Sí.
3: Que ya no necesita internet, que tiene la IA ahí adentro, no me pregunte cómo funciona, está cerrada en sí misma, no necesita estar conectada a todo y tiene toda la información ahí. No lo entiendo cómo puede reemplazar a la nube, no lo entiendo, pero están todos hablando de eso hoy, de que lo presentó el presidente de la empresa y qué sé yo. Es un cambio revolucionario, si es así, que si no tenés que estar conectado. A mí no me gusta nada estar conectado. No me gusta. Yo no tengo. Vos vas a buscar mi teléfono, no vas a encontrar nada. Acá no hay nube, acá no hay Google, Roberto no está en ningún lado. ¿Viste? No sé qué. Pero igual de alguna manera te agarra. Viste que la gente le dice todo que sí al celular.
0: Y es que llega un momento que te preguntan tantas cosas que dices, dale.
3: Y bueno, tenés que, de última, si lo necesitas, tenés que decir por esta vez, por única vez.
0: Yo quiero volver al Nokia 1100.
3: Sí.
0: El que tenía la linternita y la viborita. Cuando estabas aburrido, jugabas a la viborita. Tenía la tecnología, andaba perfecto. Y ya está.
2: Se caía y no se rompía.
3: Yo no tenía ni telefonía básica.
0: Bueno, claro, eso es más atrás.
3: Mi hija me decía, andá, llamá al abuelo, decirle que vamos el domingo. Yo iba caminando hasta el teléfono público, llamaba al abuelo y estaba ocupado. No había, ni contestador automático había.
0: No, claro.
3: Tenía que volver, no estaba, mamá.
0: ¿Sos la última generación que vivió todo ese cambio?
3: Claro, que además no teníamos ni telefonía básica. Entonces, después cuando yo tenía 26, 27 años, llegó el primer teléfono, que era una cartera así pesada, que pesaba como 5 kilos.
0: Sí, pero móvil, el teléfono móvil.
3: Que tenías que ir con la cartera, móvil, sí. Y andaba con la cartera esa.
0: Sí, después te llegaron esos que eran tipo de guerra. Los
3: Y la computadora la mirábamos, yo qué sé. Claro. Como el brujo de la tribu.
2: Sí, o sea, yo también tuve computadora grande y pensaba que se iba a romper todo si yo lo tocaba. Claro. Sí.
3: Cuando llegaba a tu casa y la ponías ahí, ¿viste?
0: Sí, ¿para qué es esto?
3: Claro.
0: Yo llegué a mandar cartas. Yo llegué a mandar cartas escritas.
3: Ah, mira vos, sí, yo
0: a
3: muchas,
0: una novia lejos, entonces le escribí una carta.
3: Claro, es otra cosa, no vas a comparar la letra.
0: Que mandarle un WhatsApp.
3: La lágrima.
0: Claro, se cae ahí.
3: El perfume que pero te no pone una novia.
2: No, y sin inteligencia artificial, porque hoy, aunque la escribas a mano, la puedes haber usado.
0: Claro, le preguntás a Claude que te escriba la carta de amor.
3: No, es horrible.
0: Terrible eso.
3: Yo le estoy enseñando a escribir como yo. Y le digo, pero no, esto que
0: la van a, la van a denunciar.
3: Esto,
0: Roberto,
3: es una mierda que escribiste.
0: En cualquier momento
3: bueno, me el día que se independice me va a matar el primer día.
0: No, o si escribe como vos se va a comer una denuncia penal, Claude. Milei lo va a denunciar a Claude.
2: Es verdad.
0: Bueno, tenemos que ir, tenés editorial.
3: Y sí. Es lo que hago yo.
0: ¿Eh? ¿Estamos bien?
2: De hecho estás nominado, ¿no? Como editorialista.
3: Aborrezco los premios. Aborrezco.
0: Sí, no quería entrar en
3: eso. No lo acepté, yo no fui a aceptarlo. Yo tengo un martillo, lo tiene Mariano Mogni en la casa.
0: Se lo llevó Mogni. Lo tiene ahí de pisapapeles.
3: Yo vi dos veces como dos gerentes de dos canales le pagaban a Adrián Ventura por premios de periodistas. Los vi yo. Ya lo he dicho muchas veces.
0: Sí.
3: Yo no digo que todos los premios, los colegas que hayan recibido premios, yo digo que hay varios premios cada vez que se hace. Que son pagos y que los cobra el señor Adrián Ventura.
0: Sí, eso. Yo vi una vez cómo se organiza, sí. Es.
3: ¿Qué sé yo? Entonces.
0: Son como los premios de cartón que recibe Milei.
3: Es una desventaja para ustedes porque nunca van a ser nominados porque yo digo estas cosas.
2: Y no nos estaba preocupando llegar hasta ahí, me parece.
3: No sé, se ve que me nominan a mí para que yo diga, bueno, no voy a decir más nada porque si me nominan en varias categorías.
0: Fuiste el amigo judío de los Martín Fierro esta vez. Me metieron uno ahí para decir, mirá qué pluralista que somos.
3: Claro. Y como C5N esa vez me dijo, no, porque tenés que ir y qué sé yo, entonces llegué tarde.
0: Oh.
3: Y cuando llegué ella, no tuve que ir subirme al escenario y
0: buena estrategia.
3: Yo. Era merecido, la verdad, me dieron como 7 puntos. Pero sí, yo sabía que se pagaban.
0: Hacen uno merecido y 70.
3: No, hay mucho. Después hay, qué sé yo, he visto los premios de los artistas, me parece que están muy bien dados, porque después el grupo de APTRA, de periodistas de APTRA, son muy buena gente, gente talentosa, qué sé yo. Pero los que han manejado APTRA, que son los que se sientan y negocian con los canales y con las radios, lo han hecho de esa manera.
0: Y sí.
3: Entonces, yo he visto una vez, estábamos en la mesa, 4 o 5 periodistas y un gerente. Y entonces empiezan a decir la terna y el gerente, un gallego, dice, anda, prepárate, ve que este premio es para ti, que bastante caro me ha salido.
1: No, no. Claro.
3: Adelante de todos los compañeros, porque era, no era un gallego. No. ¿Te acordás, no? Sé. ¿Te acordás?
0: Ah, hay testigos.
3: El tipo, claro, hay testigos acá.
0: Qué fuerte.
3: Así que lo vi varias veces eso, claro, de que se pagan los Martín Fierros.
0: Bueno.
1: ¿Qué sé yo? ¿Querés que te compremos uno, Ari?
0: Hacete amigo del juez, decía el gaucho Fierro.
3: Y pues yo lo vi, no puedo negar lo que vi.
0: Bueno, 10 de la mañana, un minuto, se viene el editorial de Roberto Navarro, se viene el pase del destape y mañana, hasta mañana María, hasta mañana Gise, hasta mañana Pesquito y todo el equipo de producción. Y mañana a las 7 de la mañana
1: habrá consecuencias.
0: Ya nadie dice, ¿no?
1: Pero sí.
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La política se empieza a reconfigurar al ritmo de la caída de Milei. Es un proceso que comenzó en noviembre, después del triunfo del gobierno de medio término, y que va acelerando su ritmo. Muchos pensaban que esto iba a ocurrir después del Mundial, pero hay una serie de hechos que revelan que una parte de la política lo vio mal a Milei y tomó la decisión de adelantar el calendario electoral. ¿Querrán adelantar las elecciones también? No lo sé. Pero algo está pasando. Vamos a desgranarlo ahora, pero si uno ve lo que hizo Bullrich ayer, fuertísimo. Si uno lo ve a Macri, Armando, si uno lo ve al peronismo, se da cuenta de que le están buscando reemplazo a Milei demasiado rápido, podríamos decir. Todos miran la elección de medio término de Estados Unidos. En Estados Unidos, Trump mide 30 puntos. Está destruido. Y Trump es el padre tutor o encargado de Milei. Entonces no es nada más que la caída de Milei, sino la caída de Trump. Dice a Liberty que los silencios son buenos, así que yo me quedo callado un poco. ¿Cuánto puede golpear una derrota de Trump a Milei? Bueno, hay gente del círculo rojo, hay políticos que dicen que puede ser letal. ¿Se debe a eso el adelanto? ¿Por qué hacen una movida cuando faltan 10 días para el Mundial? Si el Mundial suele tomar a Argentina absolutamente, si este es el país donde se juntaron 5 millones de personas a festejar, hay dos cosas que se dicen en estos días. Una, que no se sabe en qué momento salta la liebre. No está nada más que el tema de Adorni. Por lo que se dice, lo peor de Adorni todavía no lo sabemos. Las peores cosas que hizo Adorni aún no son públicas. Y van a ser públicas. Recordemos que Adorni fue defendido tantas veces por Milei que ya se puede considerar un cómplice. Y otra cosa que aparece es, hay grandes empresarios que han perdido licitaciones en manos de los amigos de Santiago Caputo y que empiezan a decir que en realidad no son amigos, son socios de Santiago Caputo. Y que lo que se viene son las investigaciones. Entonces vas a tener los dos polos, el de Karina con Adorni y el de Santiago de ese lado. Entonces, una cosa es esa, el peligro de que el gobierno se debilite. Y la otra, vamos a ver si se cumple o no, es que hay estos consultores que miden opinión pública, dicen que lo que está pasando con los argentinos con el Mundial es inédito y que es la primera vez que se ve tanto desinterés por un Mundial. Yo tengo la impresión de que cuando empiece el Mundial ese interés se va a ganar. Vamos a ver. Pero algunos dicen, mirá, van a seguir pasando cosas políticas durante el Mundial porque la gente está demasiado mal como para que el Mundial sea una distracción. Es decir, si vos tenés que levantarte a la mañana, hacer una hora de cola para el colectivo, no te alcanza la guita, es factible que el Mundial no te alcance para distraerte. Y que el descontento, al contrario, crezca. De hecho, las cosas sobre Adorni, las peores cosas, se dice que van a pasar ahora, durante el Mundial. Con lo cual el clima va cambiando. Las encuestas suelen ser malas, por llamarlo de alguna manera, lejos de ser inexactas. Digo, yo siempre recuerdo Manager Atik cuando dijo que ganaba Macri las elecciones y perdió por 16 puntos, y se supone que es una de las más respetadas. Bueno, ahora, cuando las encuestas no le preguntan a la gente a quién va a votar, cuando le preguntan otras cosas, opiniones que no tienen que ver con quién va a votar, la gente suele eludir la pregunta de quién va a votar. Esas son más creíbles, tienen tendencias más creíbles y uno las puede seguir. Una muy buena encuestadora, Alaska y 3.02, le preguntó si le creen la frase a Milei de que lo peor ya pasó. Bueno, 2 de cada 3 argentinos no le creen. Solo 1 de cada 3 le cree. Le cree el 28% nada más. Bueno, es muy poco. Es muy poco. ¿A dónde pega? Esto pega bajo la línea de flotación, porque si vos no le crees al presidente,
pierde gobernabilidad, que eso es lo que se ve en Milei, un hombre que pierde gobernabilidad. Perdón, tengo la garganta. La segunda pregunta que le hacen a Alaska y 3.0 es, ¿cuánto le cree a la frase de Milei que la inflación para adelante se va a derrumbar? Esto me asombró, porque yo sí suelo pensar, no que se va a derrumbar, que la inflación el año que viene va a ser un poco más baja. El 68% no le cree. Perdón, el 61% no le cree. La gente ni siquiera cree que va a bajar la inflación. Algo que se supone que debería pasar. No mucho, pero abajo del 2 debería estar. No le creen. Le preguntan, ¿cuánto le cree a la frase de Caputo que la gente está mejor que en 2023? Lapidario, 68% no le cree. 7 de cada 10 no le creen. Es decir, el gobierno está perdiendo la confianza de los argentinos. Esta es peor. ¿Cuánto le cree a la frase de Caputo los próximos 18 meses van a ser los mejores en décadas? 69% no le cree. No le creen al presidente y no le creen al ministro de Economía. Hay una encuesta luego de Manuel Fernández, estos son los que le erraron por 16 puntos, tómalo con, con esa, ¿no? Que habla de cuáles son los dirigentes que tienen la mejor, en realidad hacen un diferencial, la mejor imagen, estoy tratando de abrirlo, comparada con la peor y haces un diferencial positivo con negativo, y aparece Miriam Breckman arriba. ¿La gente la va a votar después? ¿Va a ser la presidenta Miriam Breckman? Tiendo a pensar que no. Pero la gente te está diciendo algo. La gente quiere izquierda en vez de derecha. Y de hecho piensa en algo más extremo que la izquierda peronista. Este es un dato.

Hoy, porque estoy viendo que el periodismo está queriendo instalar un clima de que lo peor ya pasó y que ahora Milei está pasando un veranito. Yo hoy me tuve que poner una buena campera, no sentí el veranito. Entonces vamos a poner algunos datos. Ayer Bullrich anunció que va a votar contra un pedido de Milei. Ustedes saben que Milei manda el pliego de los jueces, los aceptan, y después él dice, no, este que yo mandé y ustedes aceptaron, no lo quiero, porque esta mujer es la cuñada del Conadamón. Es algo insostenible, imagínense, ¿no? Entonces Patricia Bullrich aduce una cuestión de conciencia, algo que me asombró que la tuviera, y dice eso. Es terrible. Porque no le pegan cualquier lado, le pegan una de las peores cosas que tiene, que es que Milei se caga en la República, se caga en la... No importa nada, no importa nada. Yo la mandé, ustedes la aceptaron y ahora te la saco. ¿Cómo hace con las personas con discapacidad? ¿Cómo hacen con las universidades? No cumple la ley. Es un hombre al que se le permite ser un presidente que no cumple la ley. ¿Por qué Patricia Bullrich se anima a darle semejante golpe? Semejante golpe. Porque ustedes imagínense que si ella pensara que él se va a recuperar, no lo golpea, porque el poderoso es él, el presidente es él. Indudablemente la evaluación de esta vieja política, vieja por los años que está en política, es que el tipo no se va a recuperar. Y ella quiere ocupar su lugar. Patricia Bullrich quiere el lugar de Milei. Claramente. Ustedes saben que si tuviera algún problema Milei y hay una asamblea legislativa, la puede elegir a ella. Digo, para que lo tengan en cuenta por el antes. Sale Carolina Lozada, una persona que detesto, y la apoya. Lo que rodea a Bullrich es terrible. Voy a tener que terminar la editorial pronto. ¿Me traes la mochila de unos caramelos? Y aparece Macri, gracias, que se reúne con Galperín, con Kovalik, el que tenía la guita en la caja de seguridad, ¿te acordás? El que hace los negocios con las personas en discapacidad, y con otros empresarios en Uruguay para financiar una alternativa. Acá hay otra cosa. Macri piensa en Rogelio Frigerio o en... Gracias. Ahí se me está pasando. En algunos candidatos trataría de no ser él, porque todos miden más que él. Pero Macri piensa que le va a ganar a Milei. O sea, acá hay dos cosas para observar. Una, que todos piensan que Milei va a perder las elecciones, por lo tanto Milei es un patorrengo, es un hombre con muy poco poder. Y lo otro que hay que mirar con mucha atención es que la derecha se prepara para un reemplazo por derecha. Más allá de que las encuestas digan que es izquierda, con el poder que tiene esta gente para manipular a la sociedad, para manipular elecciones, hay que prestar mucha atención a estos movimientos. Una Patricia Bullrich apoyada por Techín, por Roca. Un Macri apoyado por Galperín. Y por los ladrones estos de los Kovalik. Entonces no es joda lo que está pasando. Ni el mundial está calmando esta furia política. ¿Y sabes por qué se matan tanto por el poder en este momento? Porque hay mucha guita en Argentina. Nunca hubo tanta guita. Nunca hubo tanta guita. Se espera que Argentina se convierta en uno de los mayores exportadores de hidrocarburos del mundo, con 1 millón de barriles. Están casi 400.000. Y que la minería se multiplique por 10. Están peleándose por mucha guita. Ahora, vale la pena ver cómo le va al modelo, ¿no? Porque aparece una nota que dice, Argentina está entre los 10 peores países para trabajar, según el ranking de la Confederación Sindical Internacional. Es decir, si a vos te dijeron, no, no, esta ley te va a ayudar, bueno, en el mundo no piensan eso. Piensan que las relaciones laborales de la Argentina, que la legislación que tiene que ver con tu trabajo, es de las peores del mundo. Tuvo un retroceso fenomenal Argentina, que era un país con muchas garantías para trabajar. Aparece en un ranking de universidades. Bueno, las únicas universidades argentinas que aparecen son las públicas, pero además con una caída fenomenal
respecto a los años anteriores. Es decir, se está rompiendo el sistema universitario.

0: argentino, se está rompiendo el sistema de trabajo argentina. Y aparece otro ranking, lo publica Roberto Salvareza, del retroceso en el CONICET, que pasó del puesto 181 en 2023 al 331. Perdió 150 puestos. Es decir, este rumbo que está generando este deterioro estructural, entiende que es estructural, no estoy dando datos ahora económicos. La ciencia, las universidades son estructurales, las relaciones laborales son estructurales de una sociedad. Si vamos a lo que está pasando en el término de día a día, digo, los argentinos compraron más dólares que el Banco Central. ¿Se entiende? Esos dólares que entran, no los podemos atesorar. Los argentinos están fugando la guita. La están fugando la guita. ¿Qué te muestra eso para el futuro? Cae la recaudación del IVA en mayo. ¿Qué quiere decir eso? Que en abril se consumió mucho menos. Porque la recaudación de mayo es la del consumo de abril. Vos pensás que el presidente vive gritando que sacó 15 millones de personas de la pobreza y que estamos en récord de consumo, publicó el otro día. El 71% de las inversiones tardará en llegar por lo menos 2 años. Y los patentamientos cayeron 25%. Es decir, este rumbo cotidiana y estructuralmente fracasado está siendo defendido por una serie de empresarios que le están buscando reemplazo a Milei porque lo dan por terminado. Eso es lo que estamos viviendo hoy. En el medio ocurre lo de Agostina, que para mí tiene un valor tremendo este asesinato, porque si bien yo no considero que haya sido culpa de Milei, me parece que hay cosas que está haciendo Milei de descuido a la defensa de las mujeres que son claras, y lo peor me parece es lo que pasó después. Yo tengo para mí que las declaraciones de Milei en Twitter, de Monteoliva, de Lozada, de Majul, que es parte del gobierno, habilitan nuevos femicidios. Se intenta romper el concepto de femicidio. Yo siempre que hablo de eso en el Destape intento hablarle a todos, porque me parece que es transversal en la sociedad el tema de no comprender del todo las reglas de la sociedad. Monteoliva dijo, por ejemplo, bueno, hay que ver la verdad completa. Ella quiso decir los hombres matan a las mujeres y las mujeres matan a los hombres. No sucede. El 99% de los crímenes en Argentina los cometen hombres. No sucede. ¿Por qué el legislador dice, bueno, vamos a legislar para cuidar a la mujer del hombre? Porque el hombre la mata. El hombre la golpea hasta que un día la mata. Entonces, la legislación sale para evitar los problemas que tiene una sociedad. No puede haber una legislación para las mujeres que matan a los hombres, porque no sucede. Obviamente tiene en cuenta la fortaleza mayor, física mayor del hombre, los miles de años de sometimiento, todo eso está en la profundidad de la legislación. Y lo otro que está pasando, y también lo veo en las redes de parte de ambos lados a veces, es decir, y lo voy a decir con el mejor cuidado posible, que la mujer no tiene que vestirse de determinada manera, o no tiene que tener cuentas de Instagram donde se muestra que está bonita, o no tiene que hablar de alguna manera al hombre. Es decir, se va haciendo un manual de cómo debería ser una mujer para no ser violada y asesinada por un hombre. Eso no puede ser. Si vos estás en tu casa y estás pensando, no, Roberto, tienes razón, porque yo a mi hija le digo, no te vistas así, porque la verdad que lo mejor que le puedes decir a tu hija es que sea independiente, que sepa defenderse ella y sus derechos. Porque no podés hacer una mujer, si vos querés como madre y formás parte de la educación de tu hija, que viva asustada por los hombres. Que no pueda vestirse como quiere, que no pueda decir lo que quiera, que no pueda conversar con un hombre por miedo a que el hombre piense que lo está animando y que después si no le da bola es una histérica, entonces tiene derecho a enojarse y golpearla. Entonces me da la impresión de que esta discusión que está dando estos días es muy importante porque tiene una connotación política. Porque Milei basa parte de su batalla cultural en el odio a la mujer. Esto no es nuevo. Esto lo hace Bolsonaro, lo hace Trump. Es parte del libreto de la extrema derecha. El odio a la mujer y en buscar en ese hombre que alguna vez se creyó proveedor, amo de la casa, y que ahora se siente frustrado porque ya no lo es, en buscar entonces que ese hombre diga, ah, Milei me representa, porque yo me siento humillado por el feminismo, que ya no me permite ese lugar que tuvo mi padre o mi abuelo, y qué sé yo, o porque no quiere tener sexo, entonces yo me enojo. Me parece que todos tenemos que pensar en estas cosas. Todos. Por eso, a la marcha esta vez, tenemos que ir todos. Tenemos que ir todos, tenemos que ir los hombres. Por esta sociedad, y si no lo ves para tu sociedad, por tu hija, por tu mujer, qué sé yo. Es muy relevante políticamente, además de lo que uno sienta en esta defensa por el feminismo, es muy relevante políticamente darle esa bandera. Yo escucho a peronistas decir, no, bueno, se perdió por el feminismo. Mirá, muchachos, si se perdió por el feminismo, da la batalla cultural para que no se pierda por el feminismo. Además de que obviamente no se perdió por el feminismo, porque teníamos una inflación del 200%. No podés decir, bueno, entonces yo no voy a ser feminista porque pierdo elecciones. ¿Para qué vas a elecciones si vas con las ideas de los otros en vez de con las ideas tuyas? A mí me pareció muy, muy grave todo lo que pasó. Ayer, Noelia Barral Grigera mostraba la reacción del gobierno ante un femicidio. Las reacciones del gobierno fueron tremendas. Armaron una fake news de Cristina Kirchner en una foto con el asesino, que hasta llegó a repostear la Feynman y después la borró. Y después armaron otra fake news con Miriam Bregman golpeada. Bueno, esa fue retuiteada por el presidente. Además de que fue tuiteada por la derecha diaria. La derecha diaria es un diario oficial, muchachos. Es un diario financiado por Milei. Entonces Milei financia un medio para que haga esto. Se entiende que esto es buscar que le peguen a las mujeres, ¿no? Mi mayor preocupación es que este asesinato de Agustina, en vez de servir en la sociedad para que nos preocupemos por la violencia hacia la mujer, está sirviendo para habilitar nuevas violencias. Esto es lo que está pasando. Lo están tomando como parte de su batalla cultural. Cuando Milei dice no odio lo suficiente a los periodistas, Milei chupa un huevo a los periodistas. Lo está diciendo porque es parte de la campaña cultural, del guión internacional de la extrema derecha. Cuando Milei hace estas cosas contra las mujeres, no sé qué siente contra las mujeres, pero indudablemente es parte de la batalla cultural. Entonces el asesinato de Agustina está siendo utilizado para eso. Hay un retuit del Gordo Dan diciendo que con Milei hay menos feminismos. Miren, hay dos cosas. Primero, cuando vayan a hacer estadísticas en la Argentina, recuerden siempre que más del 40% de los argentinos viven en la provincia de Buenos Aires. Y la provincia de Buenos Aires tiene Ministerio de Género. Porque esto es decir, bueno, sin Ministerio de Género, o Ministerio de la Mujer, perdón, hay menos feminismo. No es así. Y segundo, en la mayoría de las provincias no están caratulando como femicidio a lo que son femicidios. Y por eso no aparecen las estadísticas. Y por eso no aparecen. Después dicen que el asesino es un peronista. Fíjense lo que están haciendo con este asesinato, que es un peronista. La foto falsa ya la pusimos, ¿no? La de Cristina. Y después aparece Monteoliva. Lo de Monteoliva es tremendo. Yo quiero que pongan la que me pareció más fuerte, es la de La Verdad Completa, la 29. Y hablamos sobre eso.
1: Frente al tema, y creo que frente a todos, yo creo que lo más importante es tener el conocimiento de la verdad completa. Porque...
0: Vení, acá la verdad completa es la teoría de los dos demonios. O sea, remite ahí, ¿sí? Va a buscar la teoría de los dos demonios para decir que no es que tuvimos genocidas de Estado, sino que era una guerra y se peleaban con los guerrilleros. Y segundo, ¿la verdad completa qué sería? ¿Que las mujeres matan a los hombres? ¿Cuándo? ¿Dónde? No me enteré. Más del 99% de los asesinatos en Argentina lo cometen hombres. Entonces, cuando uno escucha que una ministra dice algo que está la información sobre la mesa para negarlo, esto es parte de la campaña. el gobierno está utilizando el asesinato de esta niña para avanzar en su batalla cultural. Ahora, al hacerlo, como nunca se fijan las consecuencias de sus actos, ya te digo, no estoy pensando que están buscando que maten más mujeres, estoy pensando que no les interesa si matan más mujeres o no matan más mujeres. Eso tiene consecuencias. Cuando Majul, no sé si lo tienen a Majul por ahí, dice que el problema es que Agostina tenía muchas cuentas de Instagram. Está diciendo que la culpa es de Agostina y de la madre. Como dije hace un rato, no lo majulizo. No pongo acá lo que pienso de Majul ni de su relación con el presidente. Lo tomo como una de las tantas opiniones que vi en las redes. Ponelo mejor.
2: Una chiquita de 13, 14 años, ¿no? 17 perfiles. ¿No? ¿Cuánto dijo?
3: 7 dijo.
2: Bueno, 7 perfiles, perdón, 7 perfiles. Difícil caerle a la madre, ¿no? Porque, viste, uno puede decir, ¿y cómo estás exento de un psicópata que la agarra en cualquier lado, una esquina? Y no sé cómo. Sí sé que hay que estar muy atento a eso, ¿no?
0: Es decir, o sea, Majul está diciendo que la responsabilidad es que tenía 7 Instagram. Está cargando la responsabilidad sobre la víctima y sobre la madre.

0: sin nosotros. Y después hay otros que usted sabe que yo valoro mucho, que los menciono siempre, pero de menor caudal en las redes de información. Al mismo tiempo, las redes las manejan ellos. Absolutamente, absolutamente. Entonces, hay un problema hoy de formación de opinión muy grande, que no solo modela las próximas elecciones, sino que modela el formato de la sociedad. Trabaja tanto sobre nuestra subjetividad que le va dando forma a nuestra sociedad. Entonces, todos estos comentarios que después se viralizan van haciendo que la mujer esté peor que antes, se achique más. Que las madres le estén diciendo a las hijas, no tengas cuenta, no te vistas así. Estamos mandando a la mujer, después hablamos de los musulmanes, estamos mandando a la mujer a 200 años atrás. Entonces tiene una carga tan fuerte esto, están utilizando a Agustina para la batalla cultural para ganar elecciones. Y al hacerlo habilitan nuevos femicidios y llevan a la sociedad a someter y a buscar la sumisión de las mujeres. La están llevando a eso, incluso con buena voluntad, incluso los padres que están diciéndose, no, no le permitamos a la nena salir, no le permitamos hacer esto, no le permitamos. Y la van poniendo, sinceramente, póngale un velo que se tape la cara. No puede ser. Le estás diciendo de alguna manera, vos provocás, le estás diciendo a tu hija, vos provocás al hombre. Lo mejor que puedes hacer a tu hija es educarla y que sea feminista y que sepa defender sus derechos. A uno a veces le llama la atención que haya mujeres que no lo son. Me parece que son días cruciales. Un Milei muy mal por la economía, fundamentalmente, razón por la que Milei está. Y que entonces se basa mucho en la batalla cultural. En esa batalla cultural está utilizando el asesinato de Agustina con consecuencias terribles. Terribles. Cande.
1: Sí, me parece muy importante lo que traes, porque tiene que ver con ir corriendo a la mujer del espacio público, al fin y al cabo, ¿no? Como, bueno, que se vean menos, que aparezcan menos, porque es un riesgo para nosotras estar en ese espacio de visibilidad. Y la realidad es que la propuesta es diametralmente distinta, pero sí me parece fundamental pensar que para que efectivamente vivamos en una sociedad que sea más igualitaria, donde varones, mujeres y todas las personas podamos ocupar un espacio público, bueno, hay una lucha de toda la sociedad en su conjunto. Por eso le remarco tanto este llamado a la marcha de mañana, a 11 años del Ni Una Menos, para el conjunto de la sociedad, porque es un problema de la sociedad en su conjunto. Bueno, ahora tenemos muchas más noticias de femicidios, no solo el de Agustina, que si se quiere caracteriza muy bien los problemas, ¿no? Porque es el problema del actuar judicial también, ante una denuncia de una desaparición de una nena de 14 años. Pero bueno, evidentemente, ayer tuvimos un femicidio en Temperley, ahora hay otra noticia de otro intento de femicidio, entonces también hay una cotidianeidad que duele mucho en relación a este tema, y bueno, un tema que evidentemente tenemos que seguir trabajando en conjunto.
0: Y por cada asesinato que hay un montón de intentos, ¿eh? Hay un montón de intentos, o que le pasan ahí, que la mujer queda muy lastimada, todos los días.
2: No, y fruto de esa colonización de pensamiento que estás diciendo, por los medios, por las redes, escuché a un tío, ¿no?, de Agustina, criticar a la feminista, y dónde están ahora el Ali y la feminista, cuando primero que estuvieron desde el primer día atrás de este caso, y lo que menos podés hacer es responsabilizar a la feminista, ¿no? Pero bueno, es todo esto que te va llevando, ¿no? Esta lógica que te empujan la derecha, el gobierno y todo esto, de culpar a lo que están haciendo algo por defender a las mujeres, ¿no?
3: Es que, más allá, Roberto, de la utilización que hace Milei de este crimen, también hay que señalar que lo que ocurre, bueno, no se le puede endilgar directamente a Milei un crimen, ¿no? Un femicidio. Pero sí a este crimen, a este clima de época que se genera y a la falta de perspectiva de género en la gente que tiene que investigar y dilucidar un caso. Que hayan tardado los días que tardaron para hacer el allanamiento en la casa de Barrelier, es propio de funcionarios judiciales, de seguridad, que no tienen perspectiva de género. Si Barrelier tenía un antecedente de una mujer que encerró en la casa desnuda, que se tuvo que escapar corriendo, ¿cómo eso no figura en algún antecedente, en alguna, te lo voy a decir en términos bien rústicos, cómo no está en alguna computadora del Ministerio de Seguridad de la provincia de Córdoba?
0: El crimen de hace 10 años de este hombre, de una violación en manada, no sé cómo se le dice, entre un montón de

0: tres.
1: Ahora,
0: otro crimen más.
2: Si vos tenés...
3: Probablemente tenga más antecedentes y no todos sean judicializados, sino todos los conozcamos. Porque una persona que actúa así, que hace un año más nada más, estuvo 20 días preso por tener una mujer secuestrada en su casa, que se salvó de casualidad. O sea, ayer circulaba el relato de esta mujer, que ella misma dice, me salvé porque había un grupo de chicos que sí me ayudaron. Y acá también hay algo, ¿no? Como efectivamente no son todos los hombres, no es que hay una cuestión de no todos los hombres son femicidas. Si hay una realidad en Argentina, cada 31 horas un varón se convierte en femicida. Entonces, a los que no son femicidas, y los necesitamos para poder empezar a construir una sociedad con los que no atacan sistemáticamente a las mujeres.
1: Ahora, si vos tenés el antecedente de que el tipo quiso matar a una mujer porque la tenía encerrada el año pasado, y tenés a un remisero que dice, llevé a Agostina a la casa de este tipo el domingo. Si vos juntás esos dos datos,
0: claro,
1: ¿cómo no vas el domingo y le das vuelta a todo a ver si está Agostina?
0: Claro.
1: El que no lo hace es el que no tiene perspectiva de género. Y la falta de perspectiva de género sí es consecuencia de un clima de época que construye Milei todos los días, que ponen guita para construir esa corriente de opinión, ese sentido común. La Fundación Faro, ¿qué es la Fundación Faro? Sino una usina de guerra contra las mujeres, contra el feminismo. ¿Vos viste lo que recaudó la Fundación Faro en el año 2024?
0: Lo pagan los grandes empresarios, ¿no? En parte.
1: Pagan los grandes empresarios, pagan para hacer publicidad electoral, pero también pagan para hacer una usina de violencia machista directamente.
0: Sí, hay que decir. La irresponsabilidad de los grandes empresarios,
1: sí, claro,
0: que le dan guita a semejantes salvajes.
3: Y que no son solo los grandes empresarios, porque también, ni bien ganó Milei, se desarmaron los ministerios de género a lo largo y ancho del país, menos en la provincia de Buenos Aires. Hay solo una ministra de mujeres.
0: Le quiero la palabra a Rodrigo Núñez, que nunca estuvo en este pase, por lo menos conmigo, y es un periodista de nuestra excelente redacción que está haciendo un laburo tremendo. Ustedes saben que yo soy muy resultadista y como doblé mucho a Rodrigo, yo lo quiero. Cuando dejen de leerlo, no lo quiero más. Pero se leen mucho sus notas. Es especialista en economía, pero me gustaría darte para que opines en este.
4: Gracias, Roberto. Sí, esto que comentaba Gaby y también lo comentaba Fer respecto a esta declaración preseteada del tío, no es casual en torno a cómo se construye el discurso. Y en esa línea quiero reivindicar un material que se empezó a realizar en redes estos dos días, en medio del caso de Agostina, del equipo de redes del Destape, que trabajó muy bien respecto a cómo los medios de comunicación siempre terminan enfocando la mirada respecto a la víctima y no al victimario, al hombre que realiza el femicidio. Y me parece que va en línea con esto, ¿no? El dónde está Lali, dónde está la feminista. Es un discurso preseteado que circula medio, que por supuesto que Milei con sus políticas promueve constantemente.
0: Claro. Está bien, ¿no? O sea, no nos damos cuenta que vamos adquiriendo el discurso del otro, la fuerza de ese mensaje. Yo decía hoy que estoy asombrado, siempre tuvieron más potencia comunicacional, desde luego, porque tienen más guita. En este momento es tremendo.
1: Pero vos sabés que ayer vino Rita Segato a Batalla Cultural, vinieron algunas de las organizadoras Ni Una Menos, Ana Correa, Ingrid Beck, y decían algo que a mí me quedó, que es que la batalla cultural, el feminismo no la está perdiendo, pese a todo este sentido común que está en disputa, pese a la falta de perspectiva de género. Ayer lo tenías a Eduardo Feynman diciendo, esto es un femicidio. Y también tenés al gobierno diciendo, bajaron los casos de femicidio. Ahora sí existen los femicidios.
0: Claro.
1: O sea, ellos mismos se dan cuenta,
0: claro,
1: de que el femicidio es un tipo de homicidio con otras características diferentes, claro, que merece un castigo diferente y un abordaje diferente. Y eso sí es un triunfo del feminismo.
0: Sí.
1: Aunque haya en este momento, bueno, algunos retrocesos discursivos, yo creo que la revolución feminista instaló que el feminismo es algo distinto y por eso este crimen de Agostina genera la conmoción que genera.
2: Uh-huh. Y la metida de pata del fiscal, ¿no? Ayer creo que lo pintaste bien, ese tipo de casta provincial, ¿no? A la que pertenece el fiscal, pero la actitud como con la que se plantó frente a los micrófonos. Porque si el tipo hubiera dicho, la verdad que no medimos con la suficiente rapidez, la gravedad del caso, qué sé yo, bueno, por ahí se podía entender y después el tipo decir, bueno, pero ya está más o menos resuelto. Esa prepotencia o esa actitud altanera con la que se presenta, realmente te das cuenta que no existe todavía la conciencia real sobre la gravedad de estos casos y lo que está pasando en la sociedad y la situación de las mujeres, ¿no? La actitud de ese fiscal que
0: esa, esa realmente es la casta que hay en Argentina, son esos jueces del interior, que son los dueños de la vida y de la libertad de la gente, hacen lo que quieren. Si sos pobre, olvídate, y a esos tipos los ponen los grandes ricos de las provincias. La mayoría de las cosas que vemos acá en las provincias, y eso es Córdoba, no sabes lo que se ensalta en Jujuy, lo que son los jueces. Olvídate, el pobre no tiene ninguna justicia. Me parece que valió la pena para verla a esta mujer que reacciona impresionante, porque lo corta. Vilches se llama.
3: Sí, Laura Vilches.
0: Laura Vilches, impresionante lo que hizo, impresionante. Te quería dar la palabra para el comentario que quieras hacer al respecto, Nora.
5: No, pienso que esto que vos mencionás, yo solo como una observadora y parte de esta sociedad, se ve también en el caso de la ley de interrupción del embarazo, ¿no? Que se le niega a las jóvenes. Y ahora quieren retrocederla y forma parte de todo este mismo universo de querer volver a la mujer de hace 100 años o más, recluida en la casa, sometida a los designios, digamos, de quienes mandan, que son, por supuesto, hombres, ¿no es cierto? Y que se traduce incluso en problemas de salud gravísimos. Bueno, la cinematografía mostró casos espantosos de chicas que tuvieron justamente abortos espontáneos y no quisieron atenderlas. Así que esto que se ve en el plano delictivo, de la perversidad directamente, porque estamos hablando de una perversidad ayudada por la cultura de la época, que le da lugar, pero se ve también, se traduce en medidas de salud.
0: Claro.
5: No, es realmente una cosa espantosa. Duele hablar de estas cosas. A mí me duele hasta físicamente.
0: Sí, que genera angustia. ¿Podemos poner un tramo del video que hicieron las mujeres del destape, por favor? Sí. Dale.
6: Si te muestro esta foto, ¿lo reconoces? ¿Sabes quién es? ¿Sabes si era fanático de los boliches o si en algún momento había abandonado la secundaria? A ella seguro que sí la reconoces, ¿no? Él es Joel Fernández, el asesino de Melina Romero. En 2014, Joel abusó de Melina y deshizo su cuerpo en un predio cercano al Seance de José León Suárez. Las notas que cubrieron el caso hablan de ella, pero no de él. Si te muestro esta foto, no lo reconoces, ¿no? Y si doy vuelta a la hoja y te muestro a Kiara Páez, ¿la reconoces? Este es Manuel Mancilla y es el femicida de Kiara Páez. Este femicidio fue el que impulsó la primera manifestación del Ni Una Menos en la historia de nuestro país. En 2015, Kiara estaba embarazada de 8 semanas. Ella no quería abortar, pero le insistía con que lo hiciera. Ante su negativa, Manuel la asesinó brutalmente y la enterró en el patio de su casa, de la casa que compartía con su familia. Luego se ofreció como voluntario en las búsquedas y hasta se animó a hacer un asado a metros del cadáver. Le confesó el crimen a su padre y él lo entregó. El femicida había sido condenado a 21 años y medio de cárcel, pero le bajaron la pena a 15. La cara de Kiara la tenés, la de Manuel no. Él es Jorge Mancheri, pero solo lo sabemos porque el caso se mediatizó. Jorge Mancheri asesinó en 2013 a Ángeles Rawson. Es quizás uno de los femicidas más conocidos de nuestra historia. Con 45 años, en ese momento, era el encargado del edificio en el que vivía Ángeles Rawson. Y fue condenado a prisión perpetua por el femicidio, abuso sexual y homicidio agravado de Ángeles Rawson.
7: El caso Ángela Rawson tuvo más de 594 horas de aire en los primeros 15 días de cobertura mediática. Durante 15 días, la prensa montó un campamento en la puerta del lugar. Por eso sabes qué pasó.
8: Pero de él me puedes decir algo. Si te digo que se llama Jonathan Luna, tampoco te suena, ¿no? Y si te muestro a Micaela Ortega, ahora sí te suena. Él es Jonathan Luna, es el femicida de Micaela Ortega. Luna, de 26, tenía pedido de captura en Río Negro por robo y además tenía múltiples perfiles falsos en las redes sociales. A Micaela Ortega, de tan solo 12 años, la conoció vía Facebook.
0: Además de la fuerza, de la actitud y del buen trabajo periodístico y técnico que hicieron las mujeres del Destape, es algo que por ahí nunca nos habíamos planteado, ¿no? O nos planteamos pocas veces. Y bueno, ¿por qué hablamos de la víctima? ¿Cómo nos sale natural empezar a analizar el comportamiento de la víctima y de la familia de la víctima? ¿Por qué no estamos hablando del victimario y de cómo se conformó, incluso cómo llegó a ser eso que es? Lo hemos naturalizado. Hay gente que lo hace a propósito, todo esto tiene una planificación, y otros que lo seguimos, quizá. ¿Por qué estamos hablando de la víctima? Ni siquiera conocemos la cara. Si lo vemos por la calle al asesino, al violador, no reconocemos porque no se está hablando de él. En el fondo estamos diciendo que la culpa la tiene la víctima. Es así. Quiero pasar a otro plano de la salud que a mí me preocupa mucho y lo he tratado varias veces y ahora veo que Nora trae el tema. Ustedes saben que yo me ocupo mucho de la salud. Quizás por mi... Yo a los 30 años me enteré que estaba enfermo el corazón y he tenido que cuidarme mucho. Y este tema de los autónomos, entre todas las broncas que me genera lo que hace este gobierno, que le vuelva a permitir, usted sabe que además yo vendía alimentos, así que conozco cómo se producen los alimentos, que le vuelva a permitir a las empresas venderte sin que vos sepas alimentos que te dañan. Que, a ver, te voy a decir con todas las palabras, porque yo lo he estudiado mucho el tema. Si vos te alimentás mal, vas a ir muchos menos años que te alimentás bien. ¿Sí? ¿Viste? Algunos dicen, no, porque tengo un tío que fumó y se murió. Bueno, es uno. Es un milagro genético. Cuando vas a ver las mayorías, la gente que come mal, toma mal, qué sé yo, se muere a los 60. Y la gente que se cuida, se muere a los 80. Por ahí ahora tenés 20 y no te importa. Te juro que cuando tengas 60 vas a estar pidiendo vivir 80. ¿Sí? Bueno, hay mil problemas para hacerlo. Tenés que tener tiempo para cocinar, tenés que tener plata para comer, hay un montón. Pero además, tenés que tener información. Si vos no tenés información, y por más que yo me he dedicado a estudiar el tema, la cantidad de libros que he leído sobre esto, no puedo conocer la conformación de todos los alimentos. Entonces, si vos me sacás la información, encima, nos había hecho bien, ahora voy a dejar a Nora que lo explique, había generado muchos avances en los octógonos, y vos me la sacás, hasta yo mismo, que estoy muy metido en el tema, voy a comer cosas que me van a hacer mal porque no lo voy a saber y porque más me engañan, me mienten. Me ponen la palabra light y no es light. Saludable, no es saludable. Es mentira, me mienten. Entonces el Estado me cuida cuando me informa. Imagínense si yo estoy encima del tema, me engañan a la persona que no tiene por qué estar pensando en eso. Bueno, come mierda todos los días, se envenena todos los días. Entonces, para hacerle ganar un mango más a los productores de alimentos, están llevando eso. Y a mí me interesa mucho que formemos opinión sobre esto, porque la ley no salió todavía, todavía no la derogaron. Estamos a tiempo de calmar esto.
5: Así es. Bueno, el 24 de mayo ingresó en el Senado el proyecto para derogar la célebre, voy a decir, porque fue una ley tan discutida, tan tratada en los medios a lo largo de años, la ley del etiquetado frontal de los alimentos, que en realidad se llama de promoción de la alimentación saludable. ¿En qué consiste? Bueno, tiene una cantidad de normativa, pero nosotros la conocemos porque exige a las empresas que comercializan alimentos envasados, porque esto no corre si uno va a comprar un kilo de porotos, claro. No pasa nada, vas a comprar arroz, vas a comprar, en fin, los alimentos sueltos o a la verdulería, no pasa nada. Es para los alimentos de un tipo en particular, que son los ultraprocesados. ¿Por qué? Porque es un alimento puede ser natural, que uno lo toma así del árbol, de la planta, puede ser mínimamente procesado, como uno hace en la casa cuando cocina, claro. Lo procesa, ¿no es cierto? Le agregás jugo de, a la banana le pones jugo de naranja, qué sé yo, bueno, lo procesas. No pasa nada. El tema es con el procesamiento industrial, en el que intervienen sustancias, agentes, que primero son irreconocibles para el consumidor habitual y que muchas veces disfrazan de algo que en realidad no tienen. Por ejemplo, puede ocurrir que un extracto de tomate no tenga tomate, sea algo con gusto a tomate. Entonces uno dice, ay, estoy comiendo algo saludable, estoy comiendo tomate. No, a lo mejor no estás comiendo tomate. Lo mismo, jugos, envasados, en fin. No. Los alimentos ultraprocesados es difícil saber cómo están compuestos. Claro. Entonces se fue promoviendo a lo largo de la última década y pico, esta información nutricional para que los consumidores, nadie te obliga a comprar o dejar de comprar, pero tenés que tener el derecho a la información, saber qué tienen. Y entonces, esto es lo que plasma esta ley 27.642 de promoción de la alimentación saludable, que como digo, llevó años.
0: No siempre, ¿cierto?, existieron esos ultraprocesados. Yo me acuerdo del almacén de mi abuelo, donde todo había un paquetito y te ponían el azúcar en un sobre de madera y qué sé yo, y procesado no había casi nada.
5: Claro.
0: En ese almacén.
5: Uno iba a comprar con la bolsa. Cita, incluso se llevaban botellas para,
0: claro,
5: que se
0: llenaran. Y lo otro que te iba a comentar, repito, como yo vendía alimentos, yo vi cómo se producen. Cuando le empezaron a poner light a la mayonesa, yo no podía creer. El 87% de un frasco de mayonesa es aceite. ¿Cómo puede ser light el aceite, muchachos? Todos sabemos que el aceite no es light, ¿no? Bueno, un día le pusieron light. Y ya está. Y la gente empezó a comprar light. Y el 70-80% de la mayoría de los que venden son light. Es mentira. No es light, un corno. Porque además el sobrepeso es un problema también. No solo la diabetes, la hipertensión y qué sé yo.
5: Bueno, se calcula, según la última encuesta de riesgo del INDEC, que el 61% de la población argentina tiene sobrepeso u obesidad. Estamos hablando de 6 de cada 10. Es un problema enorme. En México calcularon que si pudieran reducir un 15% las tasas de obesidad de la población, ahorrarían 8.000 millones de dólares anuales por todos los trastornos asociados, como sabemos.
0: En el sistema sanitario, lo ahorraría en hospitales, medicamentos, en todo eso, para cuidar a los que se enfermaron por comer porquería.
5: Exacto, porque sabemos, bueno, hígado graso, diabetes, algunos cánceres están vinculados con la obesidad, en fin, todas las cardiopatías, gran parte de las cardiopatías, incluso el ACV, en fin. Es algo que interviene en todo el organismo, entonces hay, bueno, quienes lo estudian dicen que hay como 200 condiciones, cuadros asociados con la obesidad. Entonces de allí la importancia no solo de reducir la obesidad y además de que las personas se puedan alimentar de forma más saludable. Bueno, lleva un montón, nos seguimos desde el destape, desde, bueno, como los periodistas que seguimos estos temas muchísimo. Se reglamentó en marzo de 2022. Se discutió el 26 de octubre del 21 hasta las 23:30 y se aprobó esta ley con 200 votos a favor, 22 negativos y 16 abstenciones.
0: Impresionante.
5: O sea, hubo prácticamente casi una uniformidad de criterios de todo el arco político, porque no es que solamente votaron a favor los de un sector. Fue aprobada porque la cantidad de prueba, de evidencia científica, era abrumadora. De hecho, ahora hay 300 organizaciones académicas, sanitarias, asociaciones civiles, que se manifestaron en contra de este intento de retroceder.
0: Me acuerdo de las discusiones que tuvo es que las empresas empezaron a mejorar la calidad de sus productos para sacar los octógonos.
5: Exacto. Bueno, tuvo muchísima resistencia por parte de las cámaras empresarias,
2: se discutió, etcétera, muchísimo en ese momento.
5: Pero se hicieron reuniones en diputados, en la Cámara de Diputados. Diputado la tuvo durmiendo 9 meses antes de finalmente reglamentarla. Y después había 6 meses de espera para que las empresas se pudieran ajustar. Y finalmente, al final de 2023, empezó a estar ya funcionando. Pero hay que decir que días antes de que mandaran este proyecto al Congreso, Diana Fernández Molero, del PRO, y Alejandro Bongiovanni, de La Libertad Avanza, ya habían presentado un proyecto con respaldo de la COPAL, o sea, con respaldo de la Coordinadora de Industrias Alimenticias. Sí. Me fijo para no meter la pata en los datos.
1: Funes de Rioja, COPAL. Funes de Rioja, sí. No hay un caso tan evidente de lobby empresarial como este, Roberto. ¿A vos te enoja este tema? Me enerva completamente. Porque lo tenés ahí a la vista. Claro. Son diputados comprados por la COPAL para sacar...
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0: Muy buen día y bienvenido. Nosotros somos del Quitapena, del Centro Día Centro. Queremos agradecerle antes a Silvina, que no, es nuestra oyente número uno. Le voy a presentar a Danilo, le voy a presentar a Mara, a Débora y a Cintia.
1: ¿Cómo andás, Gustavo? ¿Cómo andás?
0: Bien, bien.
1: Bien. ¿Cómo te trata este martes nublado?
0: Y bien, dijo uno, en lo posible.
1: En lo posible. Ajá, y Danilo, ¿cómo estamos hoy?
2: Hoy muy, muy bien, gracias a Dios. Acá preparado para comenzar con el tema de la radio.
1: Muy bien, sí, sí, nos encontramos acá en otro martes de el programa de Radio Quitapena, Un Nuevo Amanecer, con Magda también. ¿Cómo andás vos, Magda?
3: Muy bien.
1: Así que nos traes las efemérides hoy.
3: Sí.
1: Ajá, ¿y qué más tenemos para escucharte a vos?
3: El relato de Nino.
1: El relato de Nino. Ajá, y acá la tenemos a Deb también. Hola, Deb, ¿cómo estás?
4: Aló, aló, con fresquito, pero bueno, acá estamos calentitos.
1: Sí, bueno, le mandamos un saludito a Magali, ¿no? Que nos pasa este espacio hace tantos años. Recordamos también que este es el mes de cumpleaños del taller de radio. Cumplimos 11 años, tenemos un festejo pendiente para el 25. Así que bueno, invitamos a todas las personas que nos están escuchando a acercarse al centro de día, porque ahí va a ser el festejo. Va a haber de todo, ¿no, Gustavo? ¿Qué habíamos charlado la otra vez que iba a haber? Querían una piñata. ¿Qué más, Danilo? ¿Te acordás vos?
3: Torta.
1: Una torta, ajá. Querían música.
2: Iba a haber baile también.
1: Baile, tal cual. Ah, vos ibas a hablar con la policía, ¿no? Para que cortáramos la calle. ¿Cómo te fue con eso?
2: Todavía no he hablado.
1: Ah, bueno.
2: Pero me han dicho que primero que tengan una entrevista a ustedes.
1: Ajá.
2: Y bueno, y después que yo tengo que mandárselo. Sí, en realidad solo tendría que llevar a la comisaría tercera.
1: A la comisaría. Bueno, así que ahí estamos, preparando con todo el cumpleaños de la radio. Y si la gente quiere saber sobre nosotros, quiere participar del taller, ¿cómo tienen que hacer?
2: Bueno, decía así: taller de radio abierto a la comunidad. Sí. Eso sean los jueves a las 10:30, 11:30. Está ubicado en el centro de día, aquí en la calle Juan B. Justo, 1776. Y bueno, te esperamos, mate. Y taller de radio Quitapena, Un Nuevo Amanecer. Nos puede escuchar todos los martes a las 11 horas por la radio, sería en vivo FM 106.5, Radio La Propaladora. También se hace por online www.fmlapropaladora.com.ar y también por AAP, La Propaladora FM 106.5.
1: De todo tienen para comunicarse con nosotros, no hay excusas, se pueden acercar porque es un taller abierto y comunitario. Por ahora estamos participando nosotros nomás, pero la idea es que se sume más gente. Bueno, vamos con el clima. Un día nublado hoy. Nublado, sin pronóstico de lluvia, ni para hoy ni para mañana, con una mínima de 9 y una máxima de 15. Y sí, a partir del jueves parece que va a haber pronóstico de lluvia otra vez, con temperaturas que siguen rondando entre los 8 y los 10 de mínima y entre los 12 y 14 grados de máxima. Así que hay que ver cómo está el tema de la feria para el viernes. ¿Va a ser al aire libre? Por eso hoy hablaban de eso. ¿La feria, vos sabés? ¿La feria de emprendedores?
2: Sí, se va a hacer al aire libre. Y sé que también, y bueno, como tienen pronóstico con la lluvia, se va a hacer en un lugar donde, un lugar como para que estemos
1: medios cubiertos.
2: Claro, medios cubiertos para que podamos
1: ¿Vos tenés
2: estar.
1: Novedades de?
4: En teoría entiendo que es en el patio de la escuela 101 del barrio Valentina Norte, pero sería en un lugar ubicado que tiene un reparito, así que por más de que el día esté medio complicado, que igual puede que no, puede que salga todo bien, tendríamos ese reparo.
1: Ah, está bueno, está bueno. Bueno, después, más tarde, le vamos a pasar a la gente la visita para que sepan bien lo de la Feria de Emprendedores. Bueno, hoy es 2 de junio. Seguimos con las efemérides, con Magda, que las estuvo preparando el jueves en el taller. Te escuchamos, Magda. ¿Qué pasó un 2 de junio?
3: 1758, Juan José Paso nació en Buenos Aires, fue un destacado doctor en jurisprudencia, político y secretario de la primera Junta de Gobierno. 1946, proclamación de la República Italiana. Mediante un referéndum, los italianos decidieron abolir la monarquía, establecer una república. 1953, coronación de la reina Isabel II. 1961, Alejandro Agesti nació en Buenos Aires, reconocido director de cine argentino. 1979, primer gol de Maradona con la selección argentina. Día Nacional del Bombero Voluntario, Día Nacional del Perro, Día del Graduado en Ciencias Económicas.
1: Ah, mirá vos, hoy es el Día del Perro. Perry, bueno, y el Día del Bombero, se ríen acá, se ríen. El Día del Bombero, también le mandamos

0: poco de Ni Una Menos, del caso de Agostina. Vamos a hablar de bueno, vamos a escuchar a Elena, que no pudo venir hoy. Le mandamos un saludito si nos está escuchando. Ella trabajó sobre Alfonsina Storni, así que bueno, tenemos de todo. Gustavo, ¿vos qué columna trajiste? ¿De qué nos vas a hablar hoy? Para que aprendamos todavía sobre verduras y frutas.
1: Alcaravea,
0: ni idea yo qué es eso, así que te escucharemos con atención cuando sea tu momento. Bueno, le mandamos un saludito también a Franco, a Oscar y Ana, que andan de visita domiciliaria, así que bueno, seguro nos están escuchando.
2: Y a Belu y a Luis.
0: A Luis, a Aldo, que quedaron ahí en el centro de día. También le mandamos un saludito. Bueno, vamos con un temita musical. Lo debe haber elegido Cristian, ¿saben? ¿Sí? ¿El tema musical? El
3: no,
0: jueves.
3: No sé muy bien.
0: ¿No sabes? ¿Vos, Magda, sabés quién eligió el tema musical?
1: Cristian,
0: ¿no?
4: Cristian.
0: Ah, bueno, le mandamos un saludito a Cristian. Eligió un tema que se llama Me Rehuso, de Alien. bueno, lo escuchamos y volvemos con el segundo bloque.

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1: Bueno, volvemos acá con el segundo bloque de este programa de taller de Radio Quitapena, Un Nuevo Amanecer. Vamos con un tema ahora bastante actual. Acá Danilo armó su columna sobre una de las últimas noticias que estamos escuchando en todos lados, y que, bueno, va lamentablemente en concordancia con... el Ni Una Menos, que también vamos a hablar de eso un poco. Te escuchamos, Danilo.
2: Bueno, lo que yo puse acá, que dice: apareció el cuerpo de Agustina Vega, la adolescente de 14 años desaparecida en Córdoba. El cadáver fue encontrado en el descampado de Ampliación Ferreira. El fiscal del caso dio detallado de la causa de una conferencia de prensa. Apareció muerta la adolescente de 14 años, Agustina Vega, desaparecida desde el sábado. El ingreso de una camioneta morguera a la zona de Ampliación Ferreira, que venía siendo rastrillada hace 30 horas. Preanuncio lo peor. Gabriel Vega, el padre de Agustina, fue quien estuvo en el lugar al momento del hallazgo, junto al fiscal Raúl Garzón y el ministro de Seguridad, Juan Pablo Quintero. El asesinato del adolescente se cometió, según el fiscal, en la primera desaparición entre las 22:30 del sábado y las 1 o 2 del domingo. El detenido, Radio Barrelín, habría actuado solo en el momento de asesinar a la menor para el investigador. La mató en su domicilio, situado en el barrio Cofico, donde el adolescente llegó el sábado pasado e ingresó con el según pudo observarse en la grabación de una cámara, el de seguridad.
1: Sí. Bueno, lamentablemente, como estábamos hablando, otro femicidio más, hay que nombrarlo como tal, como lo que es. Lamentablemente no es la única de esta semana tampoco. Dulce también fue asesinada esta semana en Misiones, tenía 17 años. Y ayer se conoció la noticia de que una mujer de 30 años, Noelia, en Buenos Aires, también fue asesinada a manos de su pareja, con el agravante de que ella había llamado para pedir rescate, que la socorrieran, y la policía, en vez de accionar, le preguntó simplemente a su agresor, quien la tenía secuestrada, y la dejaron en manos de él, y finalmente cuando volvieron ya la había asesinado. Nada, hay que seguir pensando, hay que involucrarse en la sociedad todos. Nos afecta a todos como sociedad. No es grato para nadie, y es muy doloroso. Creo que es importante que la sigamos nombrando, que sigamos pidiendo justicia. Y más desde nuestro espacio, que siempre tratamos de orientarnos hacia los derechos humanos, también tenemos que posicionarnos, todas las personas que estamos acá, en favor de los menos favorecidos, y en estos casos son mujeres víctimas de violencia.
3: Sí, más en este contexto también, ¿no? En donde, bueno, se está tratando de correr la figura de femicidio, uh-huh. Y volver a decir homicidio. Ayer habló Burrich y habló otra vez de homicidio, el fiscal habla de homicidio. No sé cómo está la carátula puesta, creo que también como homicidio, no sé si está como femicidio.
1: Claro, femicidio.
3: El mismo presidente agarra y dice: ¿por qué tiene que existir esta diferenciación cuando la razón es bastante obvia? Bueno, y alrededor de esto también queríamos hablar un poco de el Ni Una Menos, ahora el 3 de junio.
1: Mañana,
3: sí, es una fecha en Argentina que se convirtió en mucho más que una marcha, ¿no? Hace 11 años Miles de personas salieron a la calle bajo una consigna que rápidamente se volvió un reclamo colectivo. Ni una menos. El movimiento surgió en 2015, tras el femicidio de Kiara Páez, una adolescente de 14 años asesinada por su novio en la provincia de Santa Fe. Su caso generó una profunda conmoción social y puso en agenda una realidad que ya existía, pero que muchas veces permanecía invisibilizada: la violencia contra las mujeres y las diversidades. Cuando hablamos de femicidio, no hablamos de cualquier homicidio, hablamos del asesinato de una mujer por motivos de género. Es la expresión más extrema de una serie de violencias que suelen comenzar mucho antes, con el control, los celos, el aislamiento, la violencia psicológica, económica, simbólica o física. Uno de los datos que más se repite año tras año es que la mayoría de los femicidios son cometidos por personas conocidas por la víctima. No suelen ocurrir en callejones oscuros ni a manos de desconocidos. Muchas veces suceden dentro del hogar y son perpetrados por parejas o exparejas. A 11 años del primer Ni Una Menos, la pregunta sigue siendo incómoda pero necesaria. ¿Qué cambió y qué falta cambiar? Hubo avances importantes, se amplió la discusión pública sobre las violencias de género, se generaron herramientas legales, protocolos e instituciones específicas. Sin embargo, los femicidios continúan ocurriendo y muchas veces siguen encontrando dificultades las mujeres para acceder a protección efectiva cuando denuncian situación de violencia. También es importante recordar que detrás de cada cifra hay una historia, una familia, amistades, hijos e hijas que quedan atravesados por las pérdidas irreparables. Por eso, el 3 de junio no es solamente una fecha de memoria, es una invitación a reflexionar sobre los vínculos que construimos, las desigualdades que todavía persisten y la responsabilidad colectiva frente a la violencia. Por ahí que siga estando, ¿no?, en vigencia el grito que nació en el 2015 y que todavía resuena: ni una menos, vivas, libres y sin miedo nos queremos. La marcha va a ser mañana.
0: Mañana en el Monumento San Martín, la convocatoria es a las 5 de la tarde, si no me equivoco. Supongo que va a ser duro, va a ser fuerte. Y espero que convoque.
3: Neuquén está en el tercer lugar.
0: Neuquén está en el tercer lugar.
3: De cantidad de femicidios.
0: Sí. No es una cifra, no es un lugar para sentirse orgulloso, lamentablemente. Y ojalá no necesitáramos de estos espacios, ojalá no necesitáramos de estas conversaciones, ojalá no necesitáramos de marchas, ojalá no necesitáramos el Ni Una Menos, pero lamentablemente lo seguimos necesitando. La invitación queda sobre todo, le devolvemos el problema de donde sale también, ¿no? Los varones, ¿se están cuestionando estas cosas? ¿Conversan con la gente que tiene alrededor, con otros varones? ¿Les preguntan? ¿Les importa?
3: Ayer leía un tuit, bueno, ya no es tuit, sino una publicación en X, que decía, bueno, capaz hay que dar vuelta el discurso de decir no que hay un femicidio cada 32 horas.
0: 31.
3: 31 horas, sino que un varón se convierte en femicida. Uh-huh. En Argentina, cada 31 horas, ¿no?
0: Uh-huh. Posicionarlos como quienes son los responsables.
3: Los que ejercen esto, ¿no? Y bueno, y las políticas, porque a partir de que este gobierno asumió, se han cerrado instituciones, se ha cortado los recursos, el presupuesto, las personas que siguen trabajando en estos lugares están precarizadas, uh-huh. Todavía falta capacitación, así que bueno, tenemos un largo camino por delante.
0: Uh-huh. Pero sí, la violencia se replica a nivel institucional, que eso hace que se profundice aún más todo.
3: Es gravísimo y no deja de ser gravísimo, y cada vez que tocamos el tema creo que se pone sobre la mesa que es gravísimo, o sea, es año a año, es gravísimo, no podemos decir un año que hemos estado respirando tranquilamente, porque todos los años es gravísimo, de alguna u otra manera.
0: Sí.
3: Bueno,
0: vamos. Cosas que se pueden evitar, eso es lo último que quisiera decir. El asesino, el femicida de Agostina, tendría que haber estado preso y lo liberaron. El año pasado cometió un crimen que por poco no asesinó a la chica, uh-huh, a otra chica, uh-huh, y lo liberaron. Y el femicida de la chica de ayer de Córdoba, si la policía hubiese actuado en el acto, lo hubiesen metido preso y hoy estaría viva. Uh-huh. Así que...
1: ¿Qué pasó? La chica hizo la denuncia, fue la policía, le preguntó a él, che, ¿todo bien? Y él le dijo, sí, sí, todo bien, y se fueron.
0: Hizo la denuncia, si no me equivoco, hace una semana atrás, y la secuestró, creo que ayer. Uh-huh. O ayer o antes de ayer la secuestró. Y ella logró llamar por teléfono para pedir ayuda a la policía y decirle que la tenía secuestrada, que no la dejaba salir. Y la policía fue, golpeó la puerta y él les contestó, sí, está acá, pero no la voy a dejar salir. Y la policía se retiró diciendo que iba a buscar una orden judicial para ingresar, cuando eso no es necesario. Cuando hay un crimen cometiéndose en el acto, tiene que actuar la policía. No necesita una orden judicial. Y cuando volvieron, ya la había matado.
1: Tremendo. Sí. La vida de las mujeres parece una película de terror. Vamos con un tema, historias.
0: Su florcita. Bueno, justamente.
1: Su florcita. Seguro habla de una menor. Sí. Un varón hablando de una menor de edad. Vamos con eso.
0: Sí.

0: Bueno, acá un tema muy apropiado el que acabamos de escuchar. Yo recuerdo cuando éramos adolescentes, lo escuchábamos y lo bailábamos y no tomábamos dimensión de lo que estaba hablando el cantante de agrupación Marilyn con su florcita. Y en realidad hablaba de un caso justamente de una niña que fue encontrada asesinada, así que sin querer queriendo, sin querer en realidad, Cristian la eligió a este tema y vino muy preciso, esas casualidades. Bueno, vamos a continuar en este tercer bloque con la columna de Elena, que hoy no pudo estar presencialmente, pero la vamos a escuchar, que nos dejó, grabamos los audios, así que no, ella nos va a hablar sobre Alfonsín Storni, así que ahí la escuchamos.
1: Soy Elena y voy a hablar hoy de Alfonsina Storni, una poetisa argentina. Alfonsina Storni fue una poetisa argentina. Nació en 1892 en Suiza y falleció en Argentina en 1938. Desde joven trabajó en negocios familiares, aunque buscó su propio camino en la vida. Probó el teatro a los 13 años, pero no continuó en ese ámbito. Más adelante estudió magisterio y ejerció como docente, cambiando siempre su trabajo con la escritura. Publicó sus primeras poesías en revistas, literaturas, y en 1916 lanzó su primer libro, La Inquietud del Rosal. Es considerada una de las figuras más importantes de la poesía argentina. Bueno, ahora vamos a hablar sobre Alfonsina Storni, un poema más de ella que se llama Adiós. Las cosas que mueren jamás resucitan, las cosas que mueren no tornan jamás, se quiebran los vasos y el vidrio se hace polvo, por siempre será. Cuando los capullos caen de la rama, dos veces seguidas no florecerán. Las flores tronchadas por el viento impío se agotan por siempre jamás. Los días que fueron, los días perdidos, los días inertes, ya no volverán. Qué triste las horas que se desgarraron bajo el alertazo de la soledad. Qué tristeza las sombras nefastas, las sombras creadas por nuestra maldad. Oh, las cosas idas, las cosas marchitas, las cosas celestes, que así no se vean. Corazón, silencia, cúbrete de liagas nefastas, cúbrete de mal, que todo el que niega se muere al tocar el corazón maldito. ¡Qué iniquidad, mi nefasta! Adiós para siempre, mis dulceras todas, adiós, mi alegría, llena de banda. Oh, las cosas muertas, las cosas marchitas, las cosas celestiales que no vuelven.

0: Bueno, ahí la escuchamos a Elena con la poesía y que nos contó un poco de la historia, la biografía de Alfonsina Storni. Gracias, Ele, te mandamos un saludito. Ahora la vamos a escuchar a Magda, que nos va a seguir leyendo un poco de El Aprendiz, ¿no?
1: Sí, de Nino.
0: De Nino, sí. Bien. Te escuchamos.
1: Pero es claro que no siempre dejaban de hacer ni mis trabajos, ni mucho menos mis juegos. No es que me la pasara leyendo todo el día, por supuesto, como no estaba leyendo el día en que recibí mi primera herida en la cabeza, herida que, tengo que decirlo, no fue producto de ninguna gesta heroica. Uno de los quinteros de cerca del retiro me había sorprendido junto a unos cuantos muchachos, robando unos melones de su huerta, y antes de que pudiéramos escapar, nos llegó una lluvia de piedras que arrojaron al dueño de la quinta y varios de sus vecinos. Una de las piedras me dio arriba de la ceja, y cuando llegué a la casa, además el melón, llevó al recuerdo una herida en la frente y una gran mancha de sangre sobre el hombro. Lucía, que desde su ventana me vio pasar herido, me llamó con un susurro apremiante. Estaba asustada, pero cuando le dije que no era nada, le expliqué a qué se debía el golpe, no pude evitar retarme. Como tampoco pudo, unos momentos después, reír con mi relato de la carrera entre las plantas, bajo la lluvia de cascotas, con el cuchillito que siempre llevaba en la cintura, le corté un pedazo generoso del melón y se lo dejé de regalo en la ventana, como si fuera una flor. Y luego escapé a la carrera porque a unos 100 metros se veía llegar el carro de los cueros con Fuenabra en el pescante blandiendo el bastón.
0: Bueno, muy lindo. Gracias, Maga. Vamos a seguir escuchando de esta historia interesante una próxima, la próxima oportunidad, el próximo martes, ¿no?
1: Sí.
0: Bueno, ahora yo quería tocar un temita que es parte de las efemérides, que era el día del bombero voluntario. Habían dos días muy interesantes hoy, el día del perro y el día del bombero voluntario, que hoy, 2 de junio, se celebra en Argentina el Día del Bombero Voluntario. Esta fecha recuerda la creación del primer cuerpo de bomberos voluntarios del país, en el barrio de La Boca, en el año 1884. Desde entonces, miles de personas eligieron dedicar parte de su tiempo a ayudar a los demás. Los bomberos voluntarios cumplen una tarea muy importante. Actúan en incendios, accidentes, inundaciones y otras situaciones de emergencia. Lo hacen con compromiso, solidaridad y mucho esfuerzo. Muchas veces dejan lo que están haciendo para responder un llamado y brindar ayuda a quienes lo necesitan. Por eso, hoy es un buen momento para reconocer y agradecer su trabajo. En los últimos años, su trabajo fue clave frente a los grandes incendios que afectaron distintas regiones del país. También es una oportunidad para recordar la importancia de los cuerpos, que los cuerpos de bomberos cuenten con recursos, equipamiento y capacitación suficientes para seguir cuidando a nuestras comunidades, especialmente en un contexto de recortes y dificultades en el financiamiento. Además, este día nos invita a conocer que cada vez más mujeres forman parte de los cuerpos de bomberos voluntarios, ocupando distintos roles y contribuyendo con su trabajo y compromiso. Su participación ayuda a construir instituciones más inclusivas y representativas en la comunidad. Desde nuestro espacio queremos enviar un saludo a todos los bomberos y bomberas voluntarias y agradecerles por el servicio que prestan cada día a la comunidad. Feliz día, bomberos, bomberas voluntarias. Bueno, saluditos. ¿Alguien conoce algún bombero, bombera?
2: Sí.
0: ¿Sí? ¿Quién conoces?
2: Yo fui al cuartel, los nombres no sé.
0: Bueno, pero conociste unos sí. cuantos.
2: Sí.
0: Bueno, la próxima puedes volver a ir e invitarlos a que nos escuchen. ¿Qué decís? Bueno, ahora vamos a escuchar el último cortecito musical y volvemos con el último bloque. Le escuchamos a Casu con otra. Allá vamos. Me encanta.

0: Ahora les presento a Gustavo, que les va a leer de una planta.
1: Bueno, les voy a leer de una planta que su nombre es científico, es Carum Carvi, y es conocida también como comino del Prado, alcarabía, o alcarahuella. Las partes más usadas de la carabea son sus frutos, considerada erróneamente semilla, sus cuales son utilizadas para elaborar diversos platos debido a que le da un toque ligeramente picante a las comidas, siendo muy parecido al comino. No solo en sabor, sino también es
2: en aspecto.
1: También puede ser usada para preparar la
2: té
1: y puede
2: conseguirse
1: en forma de aceite esencial, el cual puede ser ingerido por vía oral, usado en un difusor de aromas o ser aplicado en la piel, por ejemplo. ¿Para qué sirve? La alcarabea aporta diversos beneficios para salud, disminuir los gases intestinales, prevenir a la formación de úlceras estomacales, agente antimicrobiano, regular el azúcar en la sangre, insecticida y molusquicida, mejorar la retención de líquidos, ejerce efectos antioxidantes, disminuye el colesterol. Efecto secundario: los efectos secundarios de la alcarabea puede ocurrir si se ingiere en grandes cantidades, pudiendo ocasionar comezón y enrojecimiento de la piel, dolor de cabeza o vértigo. Además, también puede bajar mucho el azúcar, ocasionando hipoglucemia.
2: Bueno, de todo. Es muy bueno y al mismo tiempo hay que tener cuidado de que no se empeore por otro lado. Muy bien, gracias Gustavo, de mucha utilidad saber un poco más de esta planta. Alcarabea, ¿era?
1: Alcarabea, sí.
2: Alcarabea, suena hasta que tiene ritmo, alcarabea, es divertido. Bueno, me divierto con poco. Bien, vamos con un par de anuncitos en este momento. Antes de que nos leas los medios de comunicación, Magda, quería pasar a decir que este viernes vamos a tener la Feria de Emprendedores nuevamente, a las de 11 de la mañana a 3 de la tarde en la Escuela 101 de Valentina Norte, cerca del aeropuerto, a pasitos del aeropuerto. Está toda la gente invitadísima, vamos a tener un reparito ahí y hay un montón de actividades programadas. Va a haber folclore, danzas grupales, música, tenemos de todo, así que yo diría que no se lo pierdan. No sé, ¿qué dicen? Acá hay un par que ya han asistido, ¿qué pueden contar de esa Feria de Emprender en Salud? ¿Les gusta, no les gusta? ¿Qué dicen?
3: Sí, que está lindo.
2: ¿Está lindo?
1: Sí.
2: Bueno,
1: bueno. Pienso también con ustedes, emprendedores.
2: Exacto.
1: Pues, emprendedores, la radio.
2: Bien.
1: Se emite como uno, el que mejor baila.
2: Concurso había, no me enteré, che.
1: Bueno. Como pasan en la. En el yoga.
2: Está bien. Bueno, vamos a ver. Van a haber puestos de salud, emprendimientos, charla de la Subsecretaría de Mujeres, clase de actividad física, chacarera grupal. Bueno, está el Centro de Día participando, el CAPS Nueva Esperanza, el CAPS Buque Roldán, CAPS Apere, Valentina Norte, Villa Florencia, el Hospital Buque Roldán y el dispositivo de inclusión habitacional. Ana María Firman. Así que tenemos de todo, hay un montón de cosas lindas para compartir, para comprar, para ver, para participar. Así que nuevamente queda todo el mundo muy, muy, muy invitado este viernes 5 de junio. Por otra parte, más, un poquito más cercano, mañana, miércoles, está el taller de huerta comunitaria. ¿Quiénes asisten acá? Creo que la única que está presente de los que asisten es...
0: Yo, Magda.
2: Vos, Magda. ¿Te acordás vos, Magda, en qué horario es?
0: Sí, el taller es abierto a la comunidad. Uh-huh. Es de 10
2: ¿a?
0: Hasta 11 de la mañana.
2: No, a 12. Una horita no hacemos nada. Pero no estamos sacudiendo el polvo así, ¿no? Hasta las 12, muy bien. ¿Te acordás la dirección?
0: Ignacio Rivas y Candelaria.
2: Es la calle Alcorta, entre Ignacio Rivas y Candelaria. Tenemos en la esquina el la comisión vecinal Buque Roldán. Así que es muy fácil el acceso. También queda todo el mundo invitadísimo el día de mañana a nuestra huerta comunitaria. Manos a la huerta. Muy bien, ahora dicho esto, Magda, ¿a qué vas a invitar a la gente?
0: Al taller de radio Quitapenas Nuevo Amanecer. Nos pueden escuchar todos los martes a las 11 horas. Uh-huh. 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Uh-huh. 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
2: Bien, ¿y cuándo puede
0: taller
2: ir?
0: Taller de radio abierto a la comunidad. Los jueves a las 10:30 a 11:30. Uh-huh. En el centro de Día Centro, Juan P. Justo 1766. Te esperamos.
2: Bien, Omar. Perfecto. Toda la gente que quiera participar de este bello taller, de conocer un poquito de radio, de ver qué hacemos y demás, también está totalmente invitado, invitada. Bien, ahora vamos a hacer una rondita de saludos. En principio queremos mandarle un gran saludo a Maxi, que hoy no pudo estar acá porque había otra actividad programada, pero sabemos que nos está escuchando, así que le mandamos un saludito a Maxi, el compañero.
0: Un saludo a Maxi.
2: Muy bien. ¿Alguien más le quiere mandar saludos?
1: Le mando un saludo a la residencia, un saludo a Maxi. Ajá. Un saludo a Silvina, que me gustaría conocerla.
0: Un saludo a mis acompañantes.
2: Bueno.
1: Y un saludo acá del Centro Día Centro.
2: Muy
1: y
2: bien.
1: Y a la comunidad que puede participar.
2: Bueno, genial. Danilo, ¿a quién querés mandarle saluditos?
3: Bueno, yo también le mando saludos a los del Centro de Día. Uh-huh. Y bueno, también le mando saludos. Que una que yo le digo pariente, que como es mi apellido, que se llama Rocío. También le mando saludos a un amigo que son de la iglesia, que uh-huh. Nos juntamos los jueves a la célula. Y también les mando saludos a mi mamá uh-huh. y a mi hermana.
2: Bien, estamos llenos de saludos, me encanta. Bien, esperemos que todas esas personas estén escuchando, ¿no? Hay que invitarlo, hay que invitar a la gente a que nos escuche.
3: Sí, porque si no, no le mando más saludos.
2: No, no. Claro, se quedan sin saludos. Bueno, por allá, ¿alguien quiere mandar saluditos? A todo el mundo. Ah, para mí, claro. Bueno.
4: Un saludito para vos, para Gustavo, para acá,
2: para todos los presentes.
4: Para Nilo, para Maga, para nuestro operador Fernando, que siempre está para nosotros, loco, para que sostenemos este espacio. Y mi perrito, hoy el día del perro. Qué lindo. Bueno, un saludito para Mirlito, para Harry y para Bauti, que está en el cielo de los perritos. Vamos ahora con un temita tuyo, entonces, Danilo.
3: Bueno,
4: cerramos con entonces la música de Danilo en vivo y en directo.
3: Bueno, sí, voy a compartir esta canción. Y bueno, esta canción va dedicada para mis amigos, que dice así.

0: Bueno, un saludo a la gente que nos estuvieron escuchando.
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3: ATEN asistió a la reunión convocada por el gobierno provincial y consiguió las respuestas exigidas por el plenario de secretarias y secretarios generales para garantizar el cumplimiento efectivo de los acuerdos alcanzados para 2026. Al finalizar la reunión, la secretaria general de ATEN, Fanny Manzano,

0: Modalidad contexto de privación de la libertad, el Ejecutivo Provincial se compromete que durante la semana en curso se garantizarán los espacios para el dictado de clases del CFP 39 en la U11 conforme al acta fecha 14/4/2026. Este tema lo desarrollamos, lo pudimos volver a plantear, que fue un conflicto que todavía no ha terminado, de más de un año y medio. Punto número 2, partida de material didáctico para los CEF y las plantas de campamento. El Ejecutivo entregó a la representación sindical una propuesta para su creación con carácter semestral. Las partes acuerdan en su tratamiento en la próxima reunión del cuerpo colegiado. Partida para investigación y extensión de la IFD, escuelas de artes e IPET. Se convocará una mesa de trabajo para implementarlas a partir del mes de agosto. Partida de refrigerio, comedor y gastos generales. Se dispondrá un incremento por IPC ponderado y acumulado desde la última actualización, el que será aplicado a partir de las transferencias del mes de junio. El aumento de las partidas, actualización de las partidas para nuestros pibes y nuestras pibas. Punto 3. Salud ocupacional. El Poder Ejecutivo Provincial garantiza la vigencia y aplicación de las resoluciones 417 y 418, ambas del corriente año. Recordemos que son las licencias por tratamiento de fertilización asistida y la ampliación a 90 días para familiares con enfermedades graves o de altos niveles de costo. Se acuerda la suspensión de la resolución 411 en el marco de lo discutido con el resto del personal del sistema educativo. En relación al reclamo de las demoras de las auditorías médicas del sistema SISO, se informa que las mismas se encuentran regularizadas, priorizando aquellas correspondientes a los certificados de corto tratamiento para garantizar la cobertura de cargos en las escuelas. Respecto al punto de cambio de funciones y su recusación, se garantizará el procedimiento estipulado en las actas de la mesa técnica correspondiente. En la próxima sesión del cuerpo colegiado se dará tratamiento a los casos presentados. Boleto docente interurbano gratuito. El Poder Ejecutivo entrega el decreto para el boleto gratuito para Junín y San Martín de los Andes. Esto, compañeros, es un precedente y un registro importantísimo. Es el comienzo del boleto gratuito para nuestras compañeras y compañeros en toda la provincia. Además, obviamente que planteamos que debería haber sido a partir del 18. Y en relación a esto, para los beneficiarios nominados en el expediente número tal, se procederá a una liquidación del valor del pasaje actual para los viajes realizados durante el periodo del 18 de mayo, que es cuando se debería haber implementado el boleto, al 26 de mayo, que es hoy que salió el decreto. Dicha liquidación se realizará a través del distrito durante la primera quincena de junio. O sea, se les paga a las compañeras y a los compañeros los gastos que tuvieron, el boleto. Punto 5. En la próxima reunión del cuerpo colegiado serán tratadas las situaciones de movilidad de los distritos 2, 3 y 5, además del transporte de estudiantes, de jóvenes y adultos para la localidad de Piedra del Alto. El Poder Ejecutivo ratifica el compromiso de acompañamiento a la educación rural y en particular del proyecto de escuela transhumana. Las rendiciones de la escuela primaria número 6 y CEPEN 105 se analizarán de manera situada y acompañada a fin de garantizar el cierre de las mismas. Conclusión, ningún sumario persecutorio para ninguno de nuestros compañeros en la localidad de Uncal, y el proyecto de la escuela transhumante sigue y va a continuar. Al PEN solicita se garantice la liquidación y pago en tiempo y forma de la movilidad docente. Se trabajará en el cuerpo colegiado la movilidad de los EAPSE. Punto 9. Aten traslada al Poder Ejecutivo planteo respecto a la infraestructura escolar. Asimismo, se entrega copia de la nota confeccionada por la jefa de supervisores del nivel primario. Compañeras, compañeros, hemos marcado una parte de la historia importantísima, que cuando se firma un acta acuerdo con Aten, se debe cumplir. Y eso es lo que pasó hoy en esta mesa, en esta reunión de trabajo. A todas las compañeras y a todos los compañeros que están en su casa, les decimos que vamos a continuar garantizando que no se vulnere ni un solo derecho a ninguna compañera ni a ningún compañero. Y como siempre, Aten va a encontrar los caminos colectivos para todas las decisiones que tomamos que tomar.
1: Escuchábamos a Fanny Mancilla, secretaria general de Aten.
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2: Este martes 2 de junio, desde las 18 horas, en el gimnasio de la Escuela de Enfermería del Parque Central, se realizará la charla Habitar las Memorias, Pedagogías y Futuros Posibles, a cargo de Elizabeth Gerin. Escuchamos a Cintia Galeto, secretaria adjunta de ATEN.
3: Sí, nosotros y nosotras este martes 2 de junio a las 18 horas, con la modificación del espacio, a consecuencia de la gran convocatoria de compañeros y compañeras, vamos a estar esperando a todos y a todas en el gimnasio de la Escuela de Enfermería a partir de las 18 horas para escuchar a Elizabeth Gerin, una compañera que viene construyendo los conceptos de memoria hace muchísimo tiempo, quien ha sabido desde la sociología poder impulsar discusiones importantísimas para el análisis de la sociedad en el pasado, en el presente y en el futuro. Desde el sindicato consideramos que a 50 años del golpe es una iniciativa que promete, en un contexto en donde los derechos humanos y en donde nuestro propio rol en términos de colectivo docente en ese proceso es indispensable para seguir sosteniendo consignas como memoria, verdad y justicia. Y en nuestro caso particular, como colectivo docente, para poder impulsar y poder analizar esas consignas desde lo pedagógico en la escuela, que es nuestro propio espacio de disputa. Poder decirle a los compañeros y compañeras del interior que vamos a estar transmitiendo esta charla y que obviamente la inscripción sigue abierta, hay más de 1000 anotados, más de 1000 inscriptos e inscriptas, así que las esperamos a todos y a todas el próximo martes 2 en la Escuela de Enfermería acá en Neuquén Capital.
2: Escuchábamos a la secretaria adjunta de ATEN, Cintia Galeto.
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4: 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El informativo de ATEN, el sindicato único de las trabajadoras y trabajadores de la educación de Neuquén y sus 22 seccionales, en las aulas y en las calles, en defensa de la escuela pública y contra la impunidad, por una escuela segura, donde todos tengan, donde todos puedan.
2: Este miércoles 3 de junio, a 11 años del primer Ni Una Menos, ATEN se moviliza en toda la provincia para decir, una vez más, vivas y libres nos queremos. En la capital de Neuquén, la concentración está convocada a las 17:30 horas en el Monumento a San Martín. Escuchamos a Flor Bobadilla Luna, secretaria de Juventudes, Géneros y Diversidades de ATEN.
5: A 11 años del primer Ni Una Menos, desde ATEN continuamos militando por vidas dignas. Denunciamos con muchísima fuerza que nos siguen matando por motivo de género. Y en este contexto social, económico, tan complejo, somos las trabajadoras y las diversidades las más perjudicadas ante el corrimiento del Estado. En este marco, en este contexto, este 3 de junio nos volvemos a convocar para copar las calles y aunar nuestras luchas en el grito de Ni Una Menos, vivas y libres nos queremos. Para nosotras es sumamente importante seguir politizando la fecha del 3 de junio, porque es una muestra clara y concreta de las violencias que sufrimos las mujeres. Es un hito además que visibiliza la cantidad de situaciones que no son individuales sino que son sociales y que son en perjuicio de mundos más equitativos, de la igualdad de géneros. Entonces, en ese sentido, para nosotras es sumamente importante decir que en este contexto en particular, además, somos las trabajadoras las que estamos siendo violentadas por el mismo Estado. Es el mismo Estado que ante su corrimiento, ante la falta de políticas públicas, ante el vaciamiento de los presupuestos, nos sigue empujando a los márgenes de un mundo injusto. Entonces, con muchísima fuerza y con un grito que realmente viene desde la bronca, porque es increíble, digo, es intolerable, es inaceptable que nos sigan matando por nuestra condición de género. Es inaceptable. Y eso nosotras lo tenemos muy claro, lo tenemos claro como trabajadoras y lo tenemos claro como trabajadoras de la educación. Por eso también para nosotras es sumamente importante en estos 20 años de la sanción de la ESI abrazarla, porque es la ESI la que nos permite construir también escuelas y mundos libres de violencias. Así que este 3 de junio para nosotras tiene un componente profundamente político, económico, social y pedagógico, porque en este contexto somos las trabajadoras de la educación también las que defendemos las escuelas como territorio de paz y de igualdad. Este 3 de junio, este martes 3 de junio, ATEN en sus 22 seccionales sostiene actividades. ATEN marcha con fuerza en la ciudad capital a partir de las 17:30 horas en el Monumento a San Martín.
2: Escuchábamos a Flor Bobadilla Luna, secretaria de Juventudes, Géneros y Diversidades en ATEN.
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2: Este lunes 1 de junio, ATEN presenta el programa Cumenewem, un espacio de encuentro para desarrollar un programa de actividad física para trabajadoras y trabajadores de la educación de Neuquén Capital. Escuchamos a Nina Arévalos, secretaria de Educación Formal No Obligatoria de ATEN.
0: La idea original es para la capital neuquina, los afiliados y afiliadas de la capital. Y la idea es brindar un plan semanal de actividad física y recreativa. Cada docente se ordena su plan, porque nosotros dividimos la ciudad en tres zonas para poder tener la posibilidad, según donde vivas, donde quede más cerca, de ir. La idea es pileta y también aquagym, hacer entrenamiento funcional, yoga y caminatas. Hacer actividades al aire libre, bicicleta y caminata, obviamente con pruebas de actividad sistemática, cuidada, etcétera, y destinada a docentes que están en actividad y a jubilados y a jubiladas, por supuesto, de la capital neuquina. El estrés que nos provoca estar con doble turno, con mucha carga horaria, con dedicarnos solos al trabajo, con no tomarse un tiempo para, y de los costos que genera hoy acceder a una hora de natación, a una hora de pileta acá en Neuquén Capital. Entonces, la idea del sindicato es poder ofrecer a nuestros compañeros afiliados y afiliadas esa posibilidad y que tengan un profe a cargo, un profesional a cargo de la actividad, ¿no? Ya sea para caminar, para andar en bici, para nadar, o para hacer yoga o entrenamiento funcional, una actividad sistemática, porque dura en el tiempo, pero cuidada, obviamente planificada. A todos los que ingresen, una vez que lancemos las inscripciones, le vamos a solicitar una ficha de salud, porque tenemos que tener en cuenta eso, cómo está su condición física, también para tener en cuenta que sea una actividad bien cuidada, ¿viste? Un espacio de encuentro, en principio. Y a partir de ahí, hacer cada tanto una charla con un nutricionista que va a estar a cargo del taller para enseñarnos distintas formas de alimentación saludable y que estén al alcance, obviamente, de nuestros tiempos, ¿no? Como docentes trabajando casi la mayor parte del día. Y también cada tanto una charla con un psicólogo, como para también, digamos, un plan integral. Y se llama Cumenewem, le pusimos, estuvimos pensando, tirando ideas de nombres, porque queríamos, si bien le íbamos a poner ATEN se mueve, porque para movernos un poco en la actividad física, pero no es que ATEN esté quieto, sino que estamos en constante movimiento, haciendo un montón de cosas, pero además de todo lo que hace el sindicato, para sus afiliados y afiliadas, ofrecerles este plan semanal, donde cada afiliado o afiliada puede elegir además. Supongamos que yo vivo en el sector este de la ciudad, pero me gusta mucho hacer la actividad de yoga, o es lo que quiero, puedo ir también a la zona oeste o a la zona sur cuando se dé la actividad de yoga en otro lado, solo que me tengo que mover hasta ese lugar. Lo ideal era dividirlo en zonas para que le quede más a mano de acuerdo a donde viva cada docente, y que lo pueda ordenar en su semana, como un menú, para que vos elijas qué actividad hacer en la semana. Estamos con todas las ganas, tenemos un equipo de profes de educación física para cada actividad, coordinamos esto entre, bueno, entre el profe Alejandro Domínguez y yo, y desde la Secretaría de Educación Formal No Obligatoria de acá de Aten Provincial, con la idea y el apoyo, bueno, de Fanny Mancilla, nuestra Secretaria General, y de todo Aten Provincial, para que llevemos a cabo este programa, que estamos como muy entusiasmados. Avisarles que este lanzamiento oficial va a ser la semana que viene, el día lunes, a cargo de Fanny, nuestra Secretaria General, y obviamente de los profes que vamos a trabajar, estar a cargo del plan, del proyecto este. Y a partir de ese lanzamiento oficial vamos a empezar a ofrecer, digamos, las inscripciones, que esto va a ser a través de un código QR donde se va a desplegar las zonas, las actividades por zona, y se va a desprender después un formulario de Google para llegarlo con todos los datos, que también nos va a servir para ver cuántas escuelas participan, de qué zona, porque eso a la vez nos va a generar organizaciones futuras, porque tenemos otras ideas para febrero, pero bueno, y ahí lo vamos a dejar para avisar más adelante.
2: Escuchamos a Nina Arévalos, Secretaria de Educación Formal No Obligatoria de Aten.
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2: El secretario gremial de Aten, Ángel Salazar, se refiere a la reunión sostenida con el gobierno provincial para garantizar el cumplimiento efectivo de los acuerdos alcanzados por trabajadoras y trabajadores de la educación para 2026.
6: Es importante poder historizar, ¿no? Nosotros arrancamos con el compañero Marcelo Guagliardo hace 2 décadas aproximadamente en la conducción de nuestro sindicato, y en un momento muy complejo porque teníamos lo que nosotros denominamos un neoliberalismo tardío para la provincia del Neuquén, con Jorge Sovich a la cabeza, ¿no? Un momento histórico de nuestra provincia donde no se atendía a la organización sindical, donde se trataba de ningunear o de demonizar a las organizaciones sindicales en esta tarea importantísima que hacemos, que tiene que ver ni más ni menos que con la defensa de nosotros como trabajadores, pero también del derecho constitucional de los niños y niñas neuquinos de poder acceder a la educación pública. Bueno, nosotros venimos precisamente de ese proceso muy prolongado. Recordemos, digo, para pensar en ese tiempo histórico, nosotros teníamos más del 50% de los compañeros y compañeras auxiliares de servicio en absoluta precariedad laboral, con lo que en su momento se habían llamado planes de emergencia laboral, que era un subsidio muy magro y sin ningún tipo de derecho en términos de derechos laborales, de condiciones laborales, que es un poco lo que hoy vuelve a tomar y a ponerse en relieve con la idea del gobierno nacional de la reforma laboral y de pretender nuevamente dejar a la clase trabajadora sin derecho, ¿no? Bueno, en ese proceso largo creo que Aten ha podido construir y con eso alcanza con ver el padrón. Digo, nosotros tenemos un padrón de cerca de 18.000 afiliados y afiliadas en la provincia del Neuquén. Eso da cuenta de que ha sido la herramienta sindical la que en principio ha sido valorada por todos los compañeros y compañeras, y que por eso deciden de manera voluntaria estar sindicalizados, ser parte de este Aten, que insisto, no solo discute salario, discute condiciones laborales, sino que además se pone la mochila, porque así lo entendemos y así lo hemos decidido, de la defensa de la escuela pública y de la defensa del derecho que tienen nuestros niños y niñas y a adolescentes a acceder a su derecho a educarse, ¿no? Con todo lo que eso implica, con todas esas garantías que el Estado tiene que garantizar, valga la redundancia, porque es una obligación indelegable que tiene. Y esos son un poco los temas que hoy vuelven a estar en relieve, vuelven a estar en discusión, pero que, insisto, Aten tiene un camino transitado que le permite tener este tipo de situaciones, ¿no? Que ante un incumplimiento con una conferencia de prensa y con una convocatoria al plenario de secretarios y secretarias generales, bueno, es un mensaje político de tal magnitud que obliga al gobierno a tener que sentarse con la organización sindical y dar respuesta, ¿no?
2: Escuchábamos a Ángel Salazar, secretario gremial de ATEN.
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Hola, ¿cómo les va? Aquí les habla Sergio Pacheco desde la ciudad de Bahía Blanca, provincia de Buenos Aires, República Argentina, para convidarlos a otro encuentro de músicos aquí por estas hermosas radios que nos reproducen el programa. De Cortina estamos escuchando Los Copla. El disco se llama Los Copla, justamente, el dúo Coplanac, y es lo que va a estar acompañándonos durante todo este programa de hoy, en donde también hemos elegido una hermosa música para pasar, para estar junto a ustedes. En este caso vamos a comenzar por el dúo La Chirlera, el negro Eduardo Sosa y el Diego Marioni. Nos hacen aquí de Polo Jiménez, Según me brotan las coplas.

Ahí escuchábamos Según me brotan las coplas, La Chirlera. ¿Tenés problemas con la puerta del horno, con el calefón, con el termotanque? 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

Estábamos por ahí revisando alguna música que nos han mandado los compañeros y que por ahí la vorágine de lo que hacemos o las temáticas que tratamos acá en este programa, que a veces son rítmicas, a veces son regionales, a veces son por gustos, a veces son por países también, porque hacemos música latinoamericana también. Bueno, van quedando, ¿no? Van quedando y es como que se nos va traspapelando las cuestiones. Entonces, hoy encontré algo de eso que me lo habían mandado los muchachos de los Chas hace mucho tiempo. Va a ser un tiempo largo. Entonces, lo vamos a disfrutar ahora, este tema que está con la participación de Rally Barrio Nuevo y se llama Donde mis sueños se encuentran. Los Chas.

Vamos ahora a disfrutar de justamente los amigos que están en las cortinas, como los Copla, haciendo una obra de otro amigo querido como el Ramiro González.

de escuchar a esta cantora tremenda como la Yuri, que fue un poco protagonista porque le tocó cantar también en Cosquín. Hizo uso de su palabra y de su compromiso también, de su compromiso. Yo he sentido muchas críticas horribles, bueno, de la gente de siempre, como siempre va a defender lo indefendible, y como la Yuri no se queda callada en esas cosas, y me parece perfecto, porque hay un momento para estar tranquilo y hay un momento de hablar, de no estar callado, de no dejar que las cosas solamente pasen. Que en este caso, yo siempre digo, ella se podía haber quedado tranquila ahí, en ese lugar. Sí, estaba ya tocando tranquila. No sé si va a tocar de vuelta, no sé, pero el valor de haber dicho las cosas que dijo y salido así como de las tripas, ¿no? A mí me gustó mucho. Me gustan las personas valientes que en los momentos necesarios salen y ponen las cosas en su lugar, ¿no? Y condeno a aquellos que la critican. La forma, y bueno, las formas pueden ser un poco bien, un poco mal, no sé, pero en la valentía de decirlo es para pocos en estos momentos, no es para muchos. Hay muchos que están ahí hace muchos años en esos grandes escenarios, con esos grandes micrófonos.

y siguen cantando lo mismo de hace 30 años. Entonces, bueno, perdón si hiero a alguien, pero creo que esos tipos de festivales que tienen tanta repercusión, bueno, hay que dejar de escuchar algunas otras cosas que son muy valiosas. Vamos a escucharla entonces a la Luciana Yuri, que nos hace Maldita Huella.

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Para comunicarse con nosotros, el teléfono es más 549-291-4137-396, 291-4137-396. En Facebook nos encuentra como Sergio Pacheco, en Instagram como Sergio Pacheco Ar. Ahí tienen los contactos para los que quieran comunicarse con nosotros. Ahora los quiero convidar con esta voz hermosa que siempre me gusta presentarla, que es la Laura Albarracín. Aquí nos hace de Mario Armero Gallo Saladina.

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1: Vamos a escucharlo ahora a José Luis Aguirre, que hablando recién de la Yuri, omití decir que dentro de la gente que estaba ahí, que había varias personas, estaba José Luis Aguirre, y eso también me llena de alegría. Él también está ahí, está en la palestra y está, le está yendo muy bien. No siempre fue así, pero ahora sí es así y me alegra un montón. Y me alegra que también esté ahí apoyando este tipo de manifestaciones. Acá lo vamos a escuchar haciendo La Negra, José Luis Aguirre.

Quiero invitarlos a escuchar al Gustavo Chazarreta en este tema que es un poco de músicos, digamos un poco para los músicos nuevos, para los músicos viejos y medianos, Esperanzando.

Como ustedes saben, es un programa que se hace en diferido, no porque no quisiéramos salir en vivo, sino porque a veces no dan las cuestiones para salir en vivo por los gastos de las respectivas radios que lo puedan hacer, ¿no? Nos gustaría, por supuesto. A raíz de esta cuestión, tampoco es como que no estamos como aceptando pedidos ni nada de eso, ¿no? Hay una gente, por supuesto, que nos dice y tratamos sin decir nada de poner los músicos que por ahí quieren ellos, pero no somos de esa característica, digamos. No está mal que lo hagan otras personas, pero nosotros un poco que no somos. Aunque si ustedes quieren, manden un mensajito. Si ustedes han escuchado por acá algo que no lo hemos repetido y quieren volver a escucharlo, lo podemos hacer también. Lo digo por algunas cuestiones que nos han dicho el otro día cuando fuimos a tocar. Y nos parece bien también, por supuesto. Es una crítica hermosamente constructiva. Así que, bueno, vamos a seguir este programa. En este caso con Juan Arabel, trío, el disco Semillas y una obra de mi compita querido, de Miguel Ángel Pérez y de Gerardo Núñez, del cual, bueno, muchas veces hemos hablado, este lugarcito que se llamaba Viruta y Vino, que es una foto de un tiempo de músicos increíbles. Viruta y Vino.

Ahí escuchábamos Viruta y Vino por Juan Arabel Trío. ¿Tenés problemas con la puerta del horno, con el calefón, con el termotanque? 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

Nos estamos yendo del programa, espero que haya sido de su agrado. En las cortinas han estado los Copla, el dúo Coplanacu con el disco Los Copla. Agradecemos a todos nuestros músicos queridos que participan y que escuchan este programa, a las radios compañeras que alargan nuestra voz y a todos nuestros oyentes desde los lugarcitos donde sale este programa. Acuérdense que este es un programa que podemos replicarlo en cualquier otra radio que por ahí tengan las intenciones de hacerlo. No tiene costo, simplemente tiene que tener el compromiso de reproducirlas todas las semanas por ahí, y nosotros sin ningún problema se lo vamos a mandar, porque la intención es difundir estos hermosísimos cantores que tenemos acá en nuestro país y en Latinoamérica. Nos vamos a ir entonces escuchándolo a Julio Lacarra haciendo Hombre Tierra. Chau.

He pedido muy, muy poco a la vida, pero lo poco que he pedido me lo ha negado. Una racha del sol, un campo cercano, un poco de sosiego junto a un trozo de pan, no dolerme mucho el saber que existo, y nada exigir a los demás, ni que ellos me exigían nada a mí. Pero aún así, también eso me ha sido negado, como quien niega una limosna, no por falta de buena voluntad, sino por no desabrocharse la chaqueta. Escribo con tristeza en mi cuarto apacible, solo como siempre estuve, solo como siempre estaré. Y pienso en sí mi voz, tan poca cosa en apariencia, no acabará encarnando la sustancia de millares de voces, el hambre de expresión de millares de vidas, la paciencia de millares de almas sumisas como la mía ante el destino cotidiano, el sueño inútil y la insensata esperanza. En estos momentos, mi corazón late con más fuerza por la conciencia que tengo de él. Vivo más porque vivo a más altura. Siento en mi persona una fuerza religiosa, una especie de oración, algo parecido al clamor. Pero la reacción contra mí mismo me llega desde la inteligencia. Me veo en el cuarto piso de la Rua dos Douradores. Me siento con sueño. Observo el papel escrito a medias, mientras la vida carece de belleza, y suelto el cigarro barato sobre el papel usado. Aquí sigo, en este cuarto piso, interpelando la vida, dando voz a las almas, crucificando como los genios y las celebridades. Yo aquí, así.

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2: ATEN asistió a la reunión convocada por el gobierno provincial y consiguió las respuestas exigidas por el plenario de secretarias y secretarios generales para garantizar el cumplimiento efectivo de los acuerdos alcanzados para 2026. Al finalizar la reunión, la secretaria general de ATEN, Fanny Mancilla, hizo lectura del acta firmada. La escuchamos.
3: Compañeras, compañeros, primero agradecer a todas las compañeras y los compañeros que están acá presentes, que han estado de temprano, a los que están en sus casas también, y con contarles que después de varias horas, bueno, acaba de terminar esta reunión, esta mesa de diálogo, voy a pasar a leer el acta. Punto número uno, modalidad contexto de privación de la libertad. El Ejecutivo Provincial se compromete que durante la semana en curso se garantizarán los espacios para el dictado de clases del CFP 39 en la U11 conforme al acta fecha 14 del 4 del 2026. Este tema lo desarrollamos, lo pudimos volver a plantear, que fue un conflicto que todavía no ha terminado, de más de un año y medio. Punto número dos, partida de material didáctico para los CEF y las plantas de campamento. El Ejecutivo entregó a la representación sindical una propuesta para su creación con carácter semestral. Las partes acuerdan en su tratamiento en la próxima reunión del cuerpo colegiado. Partida para investigación y extensión de la IFD, escuelas de artes e IPET, se convocará una mesa de trabajo para implementarlas a partir del mes de agosto. Partida de refrigerio, comedor y gastos generales, se dispondrá un incremento por IPC ponderado y acumulado desde la última actualización, el que será aplicado a partir de las transferencias del mes de junio. El aumento de las partidas, actualización de las partidas para nuestros pibes y nuestras pibas. Punto 3, salud ocupacional. El Poder Ejecutivo Provincial garantiza la vigencia y aplicación de las resoluciones 417 y 418, ambas del corriente año. Recordemos que son las licencias por tratamiento de fertilización asistida y la ampliación a 90 días para familiares con enfermedades graves o de altos niveles de postestrés. Se acuerda la suspensión de la resolución 411 en el marco de lo discutido con el resto del personal del sistema educativo. En relación al reclamo de las demoras de las auditorías médicas del sistema SISO, se informa que las mismas se encuentran regularizadas, priorizando aquellas correspondientes a los certificados de corto tratamiento para garantizar la cobertura de cargos en las escuelas. Respecto al punto de cambio de funciones y su recusación, se garantizará el procedimiento estipulado en las actas de la mesa técnica correspondiente. En la próxima sesión del cuerpo colegiado se dará tratamiento a los casos presentados. Boleto docente interurbano gratuito. El Poder Ejecutivo entrega el decreto para el boleto gratuito para Junín y San Martín de los Andes. Esto, compañeros, es un precedente y un registro importantísimo. Es el comienzo del boleto gratuito para nuestras compañeras y compañeros en toda la provincia. Además, obviamente que planteamos que debería haber sido a partir del 18. Y en relación a esto, para los beneficiarios nominados en el expediente número tal, se procederá a una liquidación del valor del pasaje actual para los viajes realizados durante el periodo del 18 de mayo, que es cuando se debería haber implementado el boleto, al 26 de mayo, que es hoy que salió el decreto. Dicha liquidación se realizará a través del distrito durante la primera quincena de junio. O sea, se les paga a las compañeras y a los compañeros los gastos que tuvieron el boleto. Punto 5. En la próxima reunión del cuerpo colegiado serán tratadas las situaciones de movilidad de los distritos 2, 3 y 5, además del transporte de estudiantes, de jóvenes y adultos para la localidad de Piedra del Alto. El Poder Ejecutivo ratifica el compromiso de acompañamiento a la educación rural y en particular del proyecto de escuela transhumana. Las remisiones de la escuela primaria número 6 y CETEN 105 se analizarán de manera situada y acompañada a fin de garantizar el cierre de las mismas. Conclusión, ningún sumario persecutorio para ninguno de nuestros compañeros en la localidad de Uncay, y el proyecto de la escuela transhumante sigue y va a continuar. ATEN solicita se garantice la liquidación y pago en tiempo y forma de la movilidad docente. Se trabajará en el cuerpo colegiado la movilidad de los EAPSE. Punto 9. ATEN traslada al Poder Ejecutivo planteo respecto de la infraestructura escolar. Asimismo, se entrega copia de la nota confeccionada por la jefa de supervisores del nivel primario. Compañeras, compañeros, hemos marcado una parte de la historia importantísima, que cuando se firma un acta acuerdo con ATEN, se debe cumplir. Y eso es lo que pasó hoy en esta mesa, en esta reunión de trabajo. A todas las compañeras y a todos los compañeros que están en su casa, les decimos que vamos a continuar garantizando que no se vulnere ni un solo derecho a ninguna compañera ni a ningún compañero. Y como siempre, ATEN va a encontrar los caminos colectivos para todas las decisiones que tomamos.
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2: Este martes 2 de junio, desde las 18 horas, en el gimnasio de la Escuela de Enfermería del Parque Central, se realizará la charla Habitar las Memorias, Pedagogías y Futuros Posibles, a cargo de Elizabeth Gerin. Escuchamos a Cintia Galeto, secretaria adjunta de ATEN.
3: Sí, nosotros y nosotras este martes 2 de junio a las 18 horas, con la modificación del espacio, a consecuencia de la gran convocatoria de compañeros y compañeras, vamos a estar esperando a todos y a todas en el gimnasio de la Escuela de Enfermería a partir de las 18 horas para escuchar a Elizabeth Schelling, una compañera que viene construyendo los conceptos de memoria hace muchísimo tiempo, quien ha sabido desde la sociología poder impulsar discusiones importantísimas para el análisis de la sociedad en el pasado, en el presente y en el futuro. Desde el sindicato consideramos que a 50 años del golpe es una iniciativa que promete, en un contexto en donde los derechos humanos y en donde nuestro propio rol en términos de colectivo docente en ese proceso es indispensable para seguir sosteniendo consignas como memoria, verdad y justicia. Y en nuestro caso particular, como colectivo docente, para poder impulsar y poder analizar esas consignas desde lo pedagógico en la escuela, que es nuestro propio espacio de disputa. Poder decirle a los compañeros y compañeras del interior que vamos a estar transmitiendo esta charla y que obviamente la inscripción sigue abierta, hay más de 1000 anotados, más de 1000 inscriptos e inscriptas, así que las esperamos a todos y a todas el próximo martes 2 en la Escuela de Enfermería acá en Neuquén Capital.
2: Escuchábamos a la secretaria adjunta de ATEN, Cintia Galeto.
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2: Este miércoles 3 de junio, a 11 años del primer Ni Una Menos, Aten se moviliza en toda la provincia para decir, una vez más, vivas y libres nos queremos. En la capital de Neuquén, la concentración está convocada a las 17:30 horas en el Monumento a San Martín. Escuchamos a Flor Bobadilla Luna, secretaria de Juventudes, Géneros y Diversidades de Aten.
3: A 11 años del primer Ni Una Menos, desde Aten continuamos militando por vidas dignas. Denunciamos con muchísima fuerza que nos siguen matando por motivo de género. Y en este contexto social, económico, tan complejo, somos las trabajadoras y las diversidades las más perjudicadas ante el corrimiento del Estado. En este marco, en este contexto, este 3 de junio nos volvemos a convocar para copar las calles y aunar nuestras luchas en el grito de Ni Una Menos. Vivas y libres nos queremos. Para nosotras es sumamente importante seguir politizando la fecha del 3 de junio, porque es una muestra clara y concreta de las violencias que sufrimos las mujeres. Es un hito además que visibiliza la cantidad de situaciones que no son individuales, sino que son sociales y que son en perjuicio de mundos más equitativos, de la igualdad de géneros. Entonces, en ese sentido, para nosotras es sumamente importante decir que en este contexto en particular, además, somos las trabajadoras las que estamos siendo violentadas por el mismo Estado. Es el mismo Estado que ante su corrimiento, ante la falta de políticas públicas, ante el vaciamiento de los presupuestos, nos sigue empujando a los márgenes de un mundo injusto. Entonces, con muchísima fuerza y con un grito que realmente viene desde la bronca, porque es increíble, digo, es intolerable, es inaceptable que nos sigan matando por nuestra condición de género. Es inaceptable. Y eso nosotras lo tenemos muy claro, lo tenemos claro como trabajadoras y lo tenemos claro como trabajadoras de la educación. Por eso también para nosotras es sumamente importante en estos 20 años de la sanción de la ESI abrazarla, porque es la ESI la que nos permite construir también escuelas y mundos libres de violencias. Así que este 3 de junio para nosotras tiene un componente profundamente político, económico, social y pedagógico, porque en este contexto somos las trabajadoras de la educación también las que defendemos las escuelas como territorio de paz y de igualdad. Este 3 de junio, este martes 3 de junio, Aten en sus 22 seccionales sostiene actividades. Aten marcha con fuerza en la ciudad capital a partir de las 17:30 horas en el Monumento a San Martín.
2: Escuchábamos a Flor Bobadilla Luna, secretaria de Juventudes, Géneros y Diversidades en Aten.
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2: Este lunes 1 de junio, Aten presenta el programa Cumenewem, un espacio de encuentro para desarrollar un programa de actividad física para trabajadoras y trabajadores de la educación de Neuquén Capital. Escuchamos a Nina Arévalos, secretaria de Educación Formal No Obligatoria de Aten.
4: La idea original es para la capital neuquina, los afiliados de actividad de la capital. Y la idea es brindar un plan semanal de actividad física y recreativa. Cada docente se ordena su plan, porque nosotros dividimos la ciudad en tres zonas para poder tener la posibilidad, según donde vivas, donde quede más cerca, de ir. La idea es leta y también aquagym, hacer entrenamiento funcional, yoga y caminatas. Hacer actividades al aire libre, bicicleta y caminata, obviamente con profe, actividad sistemática, cuidada, etcétera. Y destinada a docentes que están en actividad y a jubilados y a jubiladas, por supuesto, de la capital neuquina. El estrés que nos provoca estar con doble turno, con mucha carga horaria, con dedicarnos solos al trabajo, con no tomarse un tiempo para... Y de los costos que genera hoy acceder a una hora de natación. a una hora de pileta acá en Neuquén Capital. Entonces, la idea del sindicato es poder ofrecer a nuestros compañeros afiliados y afiliadas esa posibilidad y que tengan un profe a cargo, un profesional a cargo de la actividad, ¿no? Ya sea para caminar, para andar en bici, para nadar, o para hacer yoga o entrenamiento funcional, una actividad sistemática, porque dura en el tiempo, pero cuidada, obviamente planificada. A todos los que ingresen, una vez que lancemos las inscripciones, le vamos a solicitar una ficha de salud, porque tenemos que tener en cuenta eso, cómo está su condición física, también para tener en cuenta que sea una actividad bien cuidada, ¿viste? Un espacio de encuentro, en principio. Y a partir de ahí, hacer cada tanto una charla con un nutricionista que va a estar a cargo del taller para enseñarnos distintas formas de alimentación saludable y que estén al alcance, obviamente, de nuestros tiempos, ¿no? Como docentes trabajando casi la mayor parte del día. Y también cada tanto una charla con un psicólogo como para también, digamos, un plan integral. Y se llama Cumenehuen, le pusimos, estuvimos pensando, tirando ideas de nombres, porque queríamos, si bien le íbamos a poner Aten se mueve, porque para movernos un poco en la actividad física, pero no es que Aten esté quieto, sino que estamos en constante movimiento, haciendo un montón de cosas, pero además de todo lo que hace el sindicato, para sus afiliados y afiliadas, ofrecerles este plan semanal, donde cada afiliado o afiliada puede elegir además. Supongamos que yo vivo en el sector este de la ciudad, pero me gusta mucho hacer la actividad de yoga, o es lo que quiero, puedo ir también a la zona oeste o a la zona sur cuando se dé la actividad de yoga en otro lado, solo que me tengo que mover hasta ese lugar. Lo ideal era dividirlo en zonas para que le quede más a mano de acuerdo a donde viva cada docente. Y te lo puedo ordenar en su semana, como un menú, para que vos elijas qué actividad hacer en la semana. Estamos con todas las ganas, tenemos un equipo de profes de educación física para cada actividad, coordinamos esto entre el profe Alejandro Domínguez y yo, y desde la Secretaría de Educación Formal No Obligatoria de acá de Aten Provincial, con la idea y el apoyo, bueno, de Fanny Mancilla, nuestra Secretaria General, y de todo Aten Provincial, para que llevemos a cabo este programa, que estamos como muy entusiasmados. Avisarles que este lanzamiento oficial va a ser la semana que viene, el día lunes, a cargo de Fanny, nuestra Secretaria General, y obviamente de los profes que vamos a trabajar, estar a cargo del plan, del proyecto este. Y a partir de ese lanzamiento oficial vamos a empezar a ofrecer, digamos, las inscripciones, que esto va a ser a través de un código QR donde se va a desplegar las zonas, las actividades por zona, y se va a desprender después un formulario de Google para llegarlo con todos los datos, que también nos va a servir para ver cuántas escuelas participan, de qué zona, porque eso a la vez nos va a generar organizaciones futuras, porque tenemos otras ideas para febrero, pero bueno, y ahí lo vamos a dejar para avisar más adelante.
2: Escuchamos a Nina Arévalos, Secretaria de Educación Formal No Obligatoria de Aten.
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2: El secretario gremial de Aten, Ángel Salazar, se refiere a la reunión sostenida con el gobierno provincial para garantizar el cumplimiento efectivo de los acuerdos alcanzados por trabajadoras y trabajadores de la educación para 2026.
5: Es importante poder historizar, ¿no? Nosotros arrancamos con el compañero Marcelo Guagliardo hace 2 décadas aproximadamente en la conducción de nuestro sindicato, y en un momento muy complejo porque teníamos lo que nosotros denominamos un neoliberalismo tardío para la provincia del Neuquén, con Jorge Sovich a la cabeza, ¿no? Un momento histórico de nuestra provincia donde no se atendía a la organización sindical, donde se trataba de ningunear o de demonizar a las organizaciones sindicales en esta tarea importantísima que hacemos, que tiene que ver ni más ni menos que con la defensa de nosotros como trabajadores, pero también del derecho constitucional de los niños y niñas neuquinos de poder acceder a la educación pública. Bueno, nosotros venimos precisamente de ese proceso muy prolongado. Recordemos, digo, para pensar en ese tiempo histórico, nosotros teníamos más del 50% de los compañeros y compañeras auxiliares de servicio en absoluta precariedad laboral, con lo que en su momento se habían llamado planes de emergencia laboral, que era un subsidio muy magro y sin ningún tipo de derecho en términos de derechos laborales, de condiciones laborales, que es un poco lo que hoy vuelve a tomar y a ponerse en relieve con la idea del gobierno nacional de la reforma laboral y de pretender nuevamente dejar a la clase trabajadora sin derecho, ¿no? Bueno, en ese proceso largo creo que Aten ha podido construir y con eso alcanza con ver el padrón. Digo, nosotros tenemos un padrón de cerca de 18.000 afiliados y afiliadas en la provincia del Neuquén. Eso da cuenta de que ha sido la herramienta sindical la que en principio ha sido valorada por todos los compañeros y compañeras y que por eso deciden de manera voluntaria estar sindicalizados, ser parte de este Aten, que insisto, no solo discute salario, discute condiciones laborales, sino que además se pone la mochila, porque así lo entendemos y así lo hemos decidido, de la defensa de la escuela pública y de la defensa del derecho que tienen nuestros niños y niñas y adolescentes a acceder a su derecho a educarse, ¿no? Con todo lo que eso implica, con todas esas garantías que el Estado tiene que garantizar, valga la redundancia, porque es una obligación indelegable que tiene. Y esos son un poco los temas que hoy vuelven a estar en relieve, vuelven a estar en discusión, pero que insisto, Aten tiene un camino transitado que le permite tener este tipo de situaciones, ¿no? Que ante un incumplimiento con una conferencia de prensa y con una convocatoria al plenario de secretarios y secretarias generales, bueno, es un mensaje político de tal magnitud que obliga al gobierno a tener que sentarse con la organización sindical y dar respuesta, ¿no?
2: Escuchábamos a Ángel Salazar, secretario gremial de Aten.
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1: De madre inglesa y padre irlandés, Cathy James nació en Inishui, una pequeña isla de Irlanda del Sur, en el año de 1985. Cuando tenía 2 años de edad, su familia se trasladó a Colombia, donde creció y vive actualmente. Cathy empezó a estudiar violín desde los 9 años y a componer canciones desde los 13. Su inquieta búsqueda musical la llevó a Popayán, donde estudió guitarra clásica en el conservatorio y formó parte del coro de cámara de esa ciudad. Fue allí, en la Ciudad Blanca, donde grabó su primer álbum, Semillas de Paz.

En el año 2007 llega a Bogotá para estudiar música en la universidad, donde se graduó en el año 2012 con énfasis en arreglos musicales. En su carrera de más de 15

en sus frases más representativas. No te enamores de mi risa, si no soportas mi llanto. 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

ya siento el musgo que refresca cada paso, y en los guaduales oigo el viento susurrar. Me envuelve el verde de la selva con su abrazo. En mi ausencia había olvidado respirar. ¡Viva Katy James!

0: Esta convocatoria es para Plaza Congreso.
1: Claro.
0: Donde convoca, por ni una menos, dice, más de una década de ese grito rabioso que transformó vidas concretas, la respuesta social ante el horror sigue convirtiendo en esa bronca en organización. Esto lo dijo Eugenio Murillo y agregó que la movilización de este miércoles vuelve a apostar a la calle, demostrando que la memoria colectiva es el único escudo capaz de frenar el descarte de las vidas. También convocan distintos sindicatos, nuestro gremio también convoca, la FATUR,
1: claro.
0: APUBA, gremios, todos los gremios convocan a participar de la marcha.
1: Acá en La Plata se hace una.
0: Sí, sí, sí.
1: Se hace una.
0: Se hace una, sí.
1: En todas las grandes capitales, todas las grandes ciudades.
0: Claro, la principal sería ya, como siempre,
1: sí, donde atiende. Sí, donde más resuena.
0: Claro, en el Plaza Congreso.
1: Sí, está bien.
0: Así que bueno, convocamos a participar a los compañeros y compañeras.
1: Totalmente. Bien.
0: Sí.
1: Bueno, vamos a arrancar el programa, pero de forma distinta. Les vamos a compartir...
0: O sea, mejor.
1: Le voy a decir que fue mejor.
0: Ah,
1: porque
0: bueno,
1: le paso a relatar. El miércoles pasado,
0: yes,
1: anduvimos con Daniel López por las capitales.
0: Así es.
1: Teníamos que ir a Buenos Aires. Y ya que estábamos en Buenos Aires, se nos ocurrió hacer un viaje a través del túnel del tiempo.
0: Así es, también.
1: Para ver, casi podríamos decir, los inicios de todos los males nuestros, si bien hay antecedentes anteriores.
0: Sí, pero estaba buena parte, estaba ahí.
1: Sí. En realidad, el primer objetivo fue saludar a una querida compañera.
0: Sí.
1: Con Daniel López fuimos al cementerio de la Recoleta. El cementerio de Recoleta, que fue fundado, o habilitado, no fundado, en 1822, que no me va a ayudar Leandro Echegaray, me parece que en ese fue uno de los que fue enterrado ahí fue don Bartolomé Hidalgo. En esa época, uno de los que inauguró,
0: el
1: poeta y cantor bardo, don Bartolomé Hidalgo. Nosotros fuimos con una, no una misión, pero sí con un deseo personal, tanto Daniel y mío, de hacerle una entrada al bastión de la oligarquía traidora, vendepatrias y payas, y los hay, con las cosas que se tienen que bancar. Uno de ellos que en pleno Recoleta esté Eva.
0: Claro, por ejemplo.
1: Y que la tumba más visitada por todos los extranjeros y todos los que vienen del interior argentino, lo primero que preguntan es la tumba de Eva.
0: Exactamente.
1: Usted sabe que es así.
0: Sí.
1: Lo vimos.
0: Sí, lo vimos.
1: También está la bóveda de los Ortiz de Rosa, donde está el hombre, don Juan Manuel. Saludamos al compañero Dorrego.
0: Así es.
1: Y también fuimos a saludar a don Facundo Quiroga. ¿Está bien?
0: Sí.
1: Bien. Nosotros, después que veníamos hacia La Plata con Daniel, decíamos, hay que visitar la Recoleta.
0: Yo no he ido nunca a un calle. La primera vez que fui, y sí hay que visitarla.
1: Sí.
0: Porque te das cuenta de todo.
1: Sí.
0: En un solo acto te das cuenta de todo.
1: Sí. Y le vamos a contar solamente un par de datos. Familias dueñas de más de 30.000 hectáreas y valuación correspondiente según la guía de contribuyentes de la provincia de Buenos Aires de 1928. Entonces entramos con López. Digo, bueno, no nos conoce nadie y nosotros no conoceremos a nadie acá. ¿O no?
0: No, estaban todos.
1: Entonces empezamos a ver bóvedas y panteones. Y aparecieron los que están acá. Alza Gonsué, 411.000 hectáreas. Tienen el censo del 28. Vayan tomando nota de los muchachos estos macanudos. Anchorena, 380.000 hectáreas. En la provincia de Buenos Aires. Después Pereira y Iraola, casi 200.000, Pradere, Guerrero, Leloir, Gracia Arena, Santa Marina, Y después empiezan nombres que nosotros habremos escuchado, como traidores, cipayos, funcionarios, entregadores, todo eso. Muchos al servicio de los intereses británicos,
0: por
1: directamente
0: supuesto,
1: empleados.
0: En la época.
1: Pero empiezan a aparecer los nombres que uno los ve ahí y dice, claro, acá tenían que estar, ¿no? Entonces aparecen Dugan, Pereda. Uno dice Pereda, pero Pereda está ahí. Alguna traición habrá cometido para que lo dejaran entrar, ¿no es cierto? Herrera Vega, Suber Buller, Martínez de Hoz, Estrugamou, Díaz Vélez, Casares, Atucha, Drisdel, Cobo, Bosch, Dable, Bunge, Pueyrredón, Ortiz Basualdo, todavía anda un Ortiz Basualdo, ando por ahí, Mujal, Laudé, Saavedra, De Ferrari, Croto, Stenman, Perkins, Otamendi, Maguirre, López Lacube, Taylade, Apelanis, Lastra, Alvear, Torkins, Lil Steven, Fernández, Roth, Jale, Durañona, y así, Parravicini, y así estaban todos los muchachos macanudos. Y ahí resonaron en nuestros oídos las palabras de un muchacho que usted ha traído acá, Federico Bernal, que hace una síntesis perfecta y dice lo siguiente: la victoria de Urquiza sobre Rosas permitiría el ascenso arrollador de la oligarquía bonaerense. Hegemonía porteño-británica personificada en la figura de Mitre, ascenso que habría de definir la ulterior historia nacional y sudamericana hasta nuestros días.
0: Hoy.
1: Están todos ahí.
0: Están todos ahí.
1: Decíamos con Daniel, eran tiempos en que todos estos muchachos macanudos jugaban a ver quién iba a construir el panteón y la bóveda más espectacular.
0: No, es
1: porque hay que ir.
0: No, es impresionante.
1: Aquel que ande, aquella compañera, compañero, si es del interior, si es de... tiene que ir, porque están todos. Y además se ven las ruinas y cómo fueron perdiendo.
0: Sí.
1: Nos hemos metido en Recoleta y hemos visto las que se mantienen,
0: sí,
1: las que todavía le sacan lustre para decir estamos acá, pero hemos visto la degradación,
0: sí,
1: hemos visto bóvedas que están destruidas,
0: sí,
1: totalmente abandonadas.
0: Con el muchacho adentro.
1: Con el muchacho adentro, puertas rotas,
0: sí,
1: donde ya no se le dio más pelota, porque ya habían cumplido,
0: sí,
1: su ciclo de traidores, de vendepatria, de alcahuete de los imperios de turno, y tristemente quedaron abandonados ahí, y la verdad que ya dan casi pena. Así que queríamos comentar esto, porque estuvimos recorriendo, no son muchas, son creo que 5 hectáreas, no más de eso, 4 o 5 manzanas, pero están todos juntos.
0: Yo históricamente me había negado, sabe que tengo negaciones por algunas cosas y no las voy a hacer por más que me maten, pero en este caso me convenció fácil porque iba a ir a ver a la compañera, entonces no tenía salida.
1: Sí, lo engañé con eso.
0: No tenía salida, pero lo que me asombró, porque una cosa, mi visión de un cementerio, he estado en algunos, pero todos humildes.
1: Claro.
0: De La Plata.
1: Sí.
0: En el norte cuando trabajaba.
1: Claro, Berizzo, tan
0: la Universidad
1: sencillo.
0: En Berizzo, por su... Tan... En La Plata hay monumentos,
1: sí, sí,
0: hay...
1: Sí, pero...
0: No, pero una cosa es lo que hay en La Plata, otra cosa es lo que hay verdaderas catedrales donde ponen a cada forro, porque es impresionante. A mí me impactó tanto eso. Lo decía cada rato que iba caminando, ¿qué mérito tuvo este forro para que le hicieran semejante monumento?
1: Claro.
0: Catedral, una catedral.
1: Una catedral adentro.
0: Una catedral adentro.
1: Sí, sí, sí.
0: Mausoleos como si hubiesen sido, ¿viste?
1: Sí,
0: no sé qué carajo.
1: Sí, San Martín.
0: Sí, sí, ni San Martín tenía
1: no,
0: eso.
1: No, están los restos de los padres.
0: De los padres de San Martín,
1: sí.
0: Exactamente, no está el general. Pero la verdad que. Y digo, pues al compañero que le dije, a Fierro le dije, ahora entiendo todo.
1: Sí.
0: Ahora entiendo todo más fácil.
1: Claro.
0: Acá está la verdad de la historia.
1: Acá está el Villique en hecho piedra.
0: Sí, sí, sí, lo podés ir a visitar todos
1: sí,
0: los días.
1: Sí, sí, los ves ahí. Y los totalmente, vas a ver ahí. Sí, sí. Así que queríamos compartir, incluso no estaría mal, no estaría mal que algunos sindicatos, como tarea cultural e histórica, y militante, todo junto, todo y junto. Política, convocara y llevara a los compañeros afiliados y algún compañero que maneje la historia que vaya relatando. Porque había guías, partirá para arriba y para abajo, contingente, pero todo. Así que nosotros podríamos también.
0: Y muchos hablando en idioma extranjero.
1: Sí, todos los días,
0: ¿no? Sí, sí. Que había gente de afuera,
1: sí, sí,
0: del
1: sí,
0: país.
1: Todo. Muy bien. Así que para recomendar y un paseo por la historia de traidores y payos y entregadores del país, ahí está. Y pocos que lo defendieron.
0: Sí, muy pocos.
1: Muy pocos. ¿No? Está. Pero decíamos con Daniel, hasta sacando cualquier connotación política, gremial, histórica, arquitectónicamente es un buen paseo, por lo que decía Daniel, hay estructura, hay mausoleos, hay bóvedas que te sorprenden realmente, ¿no?
0: Sí, sí, aparte están hechas como si fuera un dios del Olimpo, sí, un tipo que capaz que era comerciante, un forro que entregaba tierra.
1: Claro, o empleado de los ingleses.
0: De los ingleses, ¿viste?
1: Está bien. Así que bueno, eso queríamos comentar con ustedes y invitarlos, animarlos a que si andan por la ciudad de Buenos Aires, se den una vuelta por la Recoleta, porque además es gratis.
0: Sí, sí, sí.
1: Totalmente.
0: Con el documento nomás.
1: Con el documento te piden. Yo creo que nos pidieron porque nos vieron cara de peronista.
0: Sí, sí, porque no sé si le piden lo demás. Sí, nos
1: documento para entrar en un cementerio. Yo creo que por ahí para hacer una estadística.
0: Seguramente para eso.
1: Está
0: sí,
1: bien.
0: Para llevar una
1: o si por ahí nos mandan un aviso si queremos comprar una bóveda o algo.
0: Bueno, por el estilo, que nos vieron cara de que falta poco.
1: Nos vieron cara de grande.
0: Falta poco para este muchacho. Bueno, hoy quería reflexionar sobre algo que todos los días me hace explotar, voy a decir la cabeza por no decir otra cosa.
1: Sí.
0: Y voy a empezar con esto, la satisfacción de Scalabrini.
1: Ah.
0: El 5 de diciembre de 1948 se erigieron convencionales para reformar la Constitución Nacional en Argentina. El peronismo triunfó ampliamente en esas elecciones obteniendo el 66,7% de los votos. En los días siguientes, sus hombres y sus mujeres comenzaron a tratar los nuevos contenidos de la Carta Magna. La función social de la propiedad y el capital al servicio de la economía nacional con el bienestar social como objetivo principal fueron dos de las definiciones más importantes e imprescindibles para darle un marco legal constitucional a la Revolución Nacional liderada por Juan Perón. Uno de los grandes patriotas que habían soñado y batallado durante años para llegar a este momento histórico, era don Raúl Scalabrini Ortiz, quien se expresa por entonces de esta manera: confieso que mi espíritu está estremecido por un júbilo intenso y henchido de reconfortante esperanza en el porvenir de la patria. Aquellas utopías cuya sola enunciación descargaban sobre los hombres de mi generación terribles tormentas de denuestos y calumnias, son ya hoy una realidad irreversible. Y sigue el hombre. Y dice lo siguiente, acerca de que el capital es un ente creado para ser eterno, al igual que Dios, y señala, el capital no fenece, por eso, fundamentalmente, es inhumano. Porque el humano muere.
1: Claro.
0: Pero ha dicho

0: antigua constitución de Alberdi, que es el modelo de este muchacho macanudo de hoy, ha sido concebida para sostener y apuntalar su inviolabilidad, y Perón dice ahora: no hablemos más de la inviolabilidad de la propiedad, porque a través de la nueva constitución tiene una función social y en consecuencia estará sometida a las obligaciones que establezca la ley con fines del bien común. Don Raúl Escalabrín Ortiz falleció el 30 de mayo del 59. Durante los últimos años de su vida fue un ferviente opositor de la Revolución Libertadora, que significaba el retorno al poder de la oligarquía servil a la dependencia económica de la Argentina nuevamente. Cuando leo esto de Scalabrini, y uno de alguna manera viaja al 48 con esto que estoy contando, los únicos que viajamos al pasado somos nosotros, porque todos los demás hacen presente lo que era pasado. Todos los forros que vimos en Recoleta, todos los traidores y payos, como bien dijo usted, compañero, son los lo que aportan las ideas fundacionales de la mierda que tenemos hoy en la Argentina. Claro. Que estuvo no solamente en la década del 80, sino estuvo en la década del 30, 1830, con Rosas. Que estuvo antes con Mariano Moreno y con Belgrano, claro. Con la muerte de Moreno, con el fusilamiento de Dorrego. Son los mismos ideales y en algunos casos son los mismos nombres.
1: Sí.
0: Los tipos no cambian de idea. Nosotros tenemos una consigna, que este pueblo no cambia de idea, sigue las banderas de Vita y Perón, y pareciera que eso se ha olvidado.
1: Sí, sí.
0: Ha desaparecido del ingenio colectivo la idea de que nosotros no cambiamos de idea.
1: Y a muchos les da vergüenza cantar eso.
0: Ni hablar. Los tipos siguen aplicando las mismas recetas, es tan simple. Yo estuve mirando hoy, para traer para hoy, y hacer una comparativa con 1880. No hay una sola... Lo único que cambia son los nombres de los bancos, porque no existían. El patrón también era otro, porque estamos hablando de los ingleses. Sí. Que después pasamos a mano de los yanquis.
1: Sí.
0: El plan es el mismo.
1: Sin que se fueran del todo los ingleses.
0: Sin que se fueran de todos los ingleses. Exactamente, compañero. La línea rectora es el empobrecimiento de la clase trabajadora. Simple. Es así de simple.
1: Sí.
0: La pérdida de derechos, la mayor cantidad posible de pérdida de derechos que tenga la clase trabajadora. La pauperización de la educación, de la justicia, de la salud. Es el mismo plan.
1: Sí.
0: Es el mismo plan del 30, es el mismo plan de 1811. Es el mismo
1: 52
0: plan.
1: Cuando Urquiza traiciona a Rosas.
0: Exactamente, el mismo plan, pero nosotros no.
1: No.
0: Nosotros tenemos que andar buscando,
1: claro,
0: cómo hacemos. Sí. Para parecernos a ellos sin ser ellos.
1: Claro. O cómo modificar algo sin molestarlos.
0: Exacto.
1: Que es lo más terrible que nos pasa ahora.
0: Necesitamos la nación haciendo principios de alianza con cualquier personaje, sí, que usted se quiera imaginar.
1: Sí.
0: Pero permítame seguir con el cordobazo.
1: Dele.
0: Si quiere, si no vamos a la música.
1: No, usted no, usted dele, tranquilo.
0: Roque. Repasemos el cordobazo. Y acá Adrián Jaime, que no conozco, escribe algo interesante, como un repaso, como una visión del cual lo que voy a leer, no estoy de acuerdo con todo, pero me parece interesante traerlo.
1: Claro, pero aún así vale la pena leerlo.
0: Sí. Dice: es vital que las experiencias del cordobazo vuelvan a resurgir desde el cajoncito del alma donde la memoria popular ha guardado aquellos trágicos pero triunfales momentos, dice el hombre. El 29 y 30 de mayo del 69 ocurrió una turbulencia histórica que emergió desde el subsuelo de la patria sublevada, el cordobazo. No caben dudas que todos los pormenores que pueden narrarse de aquellos días son tan solo retazos que componen parte de las vivencias de la clase obrera y popular, en este caso de Córdoba. En el ejercicio de la memoria histórica, lo que podrá mantener viva aquella gesta de nuestros adultos mayores, ya que gran parte de esas generaciones de laburantes de todas las ramas de trabajo que pusieron el cuerpo en las calles durante esos días, en tan poco a poco yéndose de la vida. Es así. Es por ello que cobra especial valor el recuerdo permanente que hagamos hoy de las y los protagonistas de aquella jornada gloriosa de lucha.

0: Que no se pierdan y se callen sus voces. Que las vivencias no se olviden, porque sus recuerdos en el presente nos demandan, con urgencia, que esa gran experiencia popular vuelva a repensarse con la franqueza que se requiere en estas horas aciagas que vivimos como país, donde millones de jubilados, laburantes sin trabajo, jóvenes sin derecho al futuro, son castigados con crueldad para evitar que se reconstruya y consolide un nuevo y poderoso proyecto de país próspero y feliz, con justicia social, independencia económica y soberanía política. Es vital que la experiencia del cordobazo vuelvan a resurgir desde el cajoncito del alma, donde la memoria popular ha guardado aquellos trágicos pero triunfales momentos. Estos tiempos actuales lo exigen. Aquel movimiento de fuerzas sociales y patrióticas que se multiplicó por todos rincones del país, que se reflejó desde aquellos días en cada acto de resistencia a la opresión, volverá a enseñarnos el camino que debe tomar nuestro pueblo ante los ataques de las clases dominantes. Nos ayudarán a romper el aislamiento, al decir de Rodolfo Walsh. Respuestas para defender los derechos sociales que intentan ser eliminados por este actual gobierno de traidores a la patria. Solo cobrarán nuevos significados para el aprendizaje de las actuales generaciones de pibes y pibas que deben luchar para ganarse sus derechos si desempolvamos aquellas enseñanzas que nos dejara el cordobazo y sus líderes o lideresas que fueron impulsores, artífices y protagonistas de aquella gesta heroica. El intento de los actuales gobiernos que están arrodillados ante la avanzada neoliberal, tal como lo estuvo el dictador Onganía ya por 1969, busca cercenar las conquistas sociales que lograron las generaciones de argentinos que nos precedieron. Son el botín de las mafiosas clases opulentas y del poder imperial que las apaña. Miremos de una vez por todas en el espejo de la primera joven clase obrera industrial de Córdoba, que por los años 60 lograba ingresar a estudiar a la universidad más antigua y elitista del país. Pongámonos en los zapatos y alpargatas de los trabajadores que defendieron las conquistas de los años 30, como el sábado inglés, y por lo cual dieron la vida a los obreros industriales como Máximo Mena y cientos de otros como él. Esas bases obreras y sus dirigencias pusieron todo lo que había que poner para mantener una conquista laboral que hoy disfrutamos todavía. Honor y gloria le debemos. Miremos a la dirigencia más lúcida del movimiento obrero de la Córdoba de entonces, que logró tal nivel de representación y empatía que logró ganar las elecciones del 73 allá en Córdoba. Claro. Tras largas luchas, hasta con las armas en la mano, convirtiendo a un dirigente sindical en el vicegobernador de la Mediterránea y doctoral provincia de Córdoba. Un laburante cordobés, un militante sindical, un líder popular único que surgió de la dirigencia gremial y de la cual logró sintetizar los métodos de lucha de la resistencia peronista y la reforma universitaria, para poder garantizar los actos públicos de los trabajadores para que sus reclamos sean escuchados, para evitar además que la represión militar y policial les impida manifestarse en el centro de una ciudad siempre negada a los pobres. Rompieron así los trabajadores entonces el maleficio que impedía el derecho a manifestarse en la ciudad, y las paredes se pintaron con las consignas de los estudiantes solidarios y comprometidos con su pueblo, con los reclamos obreros, con los gritos de los negros provenientes de las barriadas de la periferia. Hoy nuevamente, los derechos del pueblo laburante deben ser defendidos como sea posible en cada lugar y rincón de la patria. Una banda de mercenarios en el gobierno que son bancados por clases sociales angurrientas y que viven del sudor ajeno intentan perdurar en el poder. No lo lograrán por mucho tiempo más. El cordobazo dio una lección que el pueblo no olvida. Para defender y conquistar más derechos hay que luchar con inteligencia y tener una férrea unidad en la lucha, garantizando por encima de las diferencias circunstanciales la unidad en acción de los trabajadores para poder tener la fuerza necesaria que posibilite derrotar a los tiranos que nos oprimen. ¿Por qué digo que no coincido con todo lo que dice este compañero? Claro. Que está muy bien.
1: Sí, sí, sí.
0: Porque creo que lo que él plantea es, en este momento, utópico.
1: Claro.
0: Es imposible que los trabajadores y las trabajadoras puedan recuperar la memoria del cordobazo. Porque el cordobazo no fue un acto espontáneo. Fue una construcción.
1: Claro.
0: La lucha no apareció de golpe. No apareció el 29 o el 28 y el 29 de mayo. Se fue construyendo previamente.
1: Claro.
0: Y no nos podemos olvidar que se inicia con la resistencia peronista.
1: Claro.
0: Ni bien producido el golpe de Estado del 55. Sigue con los trabajos de los compañeros que no estaban entregados al poder, porque no olvidemos que en aquellos tiempos también había una CGT de mierda como esta, traidora y entregadora. Mm. Estaba Bandor y los muchachos macanudos que se oponían a la lucha de la clase trabajadora.
1: Y el coro de dirigentes que pedían diálogo.
0: Que pedían, como ahora. Teníamos también dos trabajos fundacionales y fundamentales para la construcción de lo que fue el cordobazo: La Falda y Huerta Grande.
1: Y ya la CGT de los Argentinos.
0: La CGT de los Argentinos. El documento de la CGT de los Argentinos del 1 de mayo. Sí, hubo un proceso de construcción que llevó a que esos días sí se hiciera visible esa construcción histórica que había hecho la clase trabajadora. Sin distinción de compañeros.
1: No.
0: Lucharon juntos los trabajadores y las trabajadoras. Agustín Tosco junto con Raimundo Ongaro.
1: Claro.
0: ¿Está bien? Eso es unidad.
1: Un compañero marxista.
0: Porque la unidad, claro. Un compañero peronista.
1: Sí,
0: brutalmente.
1: Totalmente. Sí, sí, sí.
0: Porque la unidad no se hace con los dirigentes.
1: No.
0: Se hace con el pueblo trabajador. Totalmente. Con ellos vamos a la unidad.
1: Sí.
0: No entre los mercenarios que tenemos ahora. Por eso digo que es una utopía. Porque no contás con la... Pareciera ser que no contáramos con experiencia histórica. Acá viene la frase de Rodolfo Walsh, ¿no? Parecía que los trabajadores deberíamos estar siempre
1: todos los días de vuelta,
0: porque pareciera que no tuviéramos historia.
1: Y un dato que no es menor para construir todo eso. Todos esos sindicatos que participaron estaban abiertos.
0: Sí, sin hablar.
1: Esa es la diferencia. Está muy bien, López.
0: Así que bueno.
1: Yo me quedé ya lo que decía de don Escalabrino Ortiz. Y hay un dato que se le ocurre a uno, porque uno es así de fantasioso. Sacudió toda la sociedad viva el 17 de octubre. Sí. Pero me imaginaba cuando estaba en Recoleta que también sacudió muchos panteones y muchas tumbas.
0: Muchas tumbas, sí. Claro,
1: entre ellos, después, cuando vos leíste lo del 49 y la nueva constitución, el que se revolcaba en su panteón ahí era Alberdi.
0: Claro,
1: Alberdi. que su niña apreciada, que pensó que iba a durar toda la eternidad, vino el pocho, vinieron los negros y se la cambiaron, y le hicieron una
0: la
1: mejor.
0: La constitución del 53, de 1853, después de la traición a Rosa.
1: Claro, y vino y hizo una constitución nacional y realmente en serio. Vamos a la música, López.
0: Vamos,
1: vamos a convocar a nuestro amigo Carlos María Fossati, que nos va a cantar una milonga.
0: Amigo mío.
1: Una milonga para Juan Manuel.

0: Seguimos, acá estamos en Futura, también estamos en Cortando Clavos, estamos en el 221-453-8250 y estamos en WhatsApp 221-619-0382. Y seguimos con el compañero Daniel López.
1: Cuando hablamos de cordobás hablamos de historia, de la historia de los documentos elaborados por los trabajadores.
0: De nuestra historia.
1: De nuestra historia como trabajadores, claro. la falda.
0: Sin olvidarnos que el cordobazo, más allá de la agachada política, sí, de Lanús, le costó el puesto al forro de Onganía.
1: Exactamente, sí. Nosotros mencionábamos hace unos días acá la aparición de este Frente de Sindicatos Unidos, donde están los compañeros Furlan de la UON, el compañero de Aceitero, Daniel Jofra, los compañeros de CONADU, de la nueva conducción de CONADU, están ahí también, y varios otros sindicatos más. Y nosotros rescatábamos de ello haber sacado un documento donde ponían y expresaban lineamientos, puntos para donde la clase trabajadora se pueda orientar. Por un lado, una referencia a lo salarial. ¿Qué salario necesita un trabajador para no estar por debajo de la línea de pobreza? Sí. Y por otro lado, un documento con puntos que tiene que ver con trascender, claro, la lucha por el salario, que, claro, es la verdadera
0: con
1: función.
0: Recuperar, en definitiva, una vida digna como trabajador.
1: Como trabajador, así es. Pero ese sector ya sí ha sufrido un golpe duro que tiene que ver con lo que le hicieron al compañero Furlan.
0: Furlan, sí.
1: A través del gobierno que intervino el sindicato y intervino también la obra social.
0: Sí, sí, por una impugnación en estos momentos de una agrupación.
1: De una agrupación, la lista naranja de 250 votos, que vuelvo a insistir, los referentes de esa lista en el Congreso no avalaron la decisión.
0: No.
1: Así que para que quede claro, todo clarito.
0: Muy clara. Una
1: jugada.
0: Es una jugada para patrones.
1: Sí. Además, justo se lo haces a un gremio que lucha.
0: Sí, claro.
1: Se lleva a los otros foros.
0: Claro, lógico.
1: No podés.
0: ¿Por qué no sea Rodríguez?
1: Porque no podés, porque tienen que hacer una lista para eso. Porque te tienen que dejar armar una lista. Claro. Y ahí no podés porque,
0: claro,
1: no hay.
0: Claro.
1: Bien. Entonces la CGT, como dijimos en este humilde programa, no iba a hacer nada porque primero se iba a la OIT y después venía el Mundial. Por, claro, lo tanto, para agosto íbamos a tener noticias. Dicho, sí, y hecho. Claro. Hay presión de estos sindicatos que estamos conversando, del Frente de Sindicatos Unidos y de otros sindicatos,
0: sí,
1: para que haya una acción concreta, un plan de lucha, que tiene que ver no solamente con el paro dominguero, sino con un paro, movilización, un, claro, plan de lucha.
0: Sí, un plan de lucha, sí.
1: Que te permita orientarte y en la búsqueda de esos puntos que conversábamos recién. ¿Qué respondió la CGT? Que no. Y hay que esperar que vuelvan de la OIT. Que va a ser más o menos cuando empiece el Mundial.
0: Claro, sí, que ella no puede cortar sus vacaciones.
1: Una vez que empiece el Mundial vamos a tener que poner hasta agosto. Bien. Uno de los forros, traidores y payos de primera línea que va a ir al OIT es, obviamente, Martínez.
0: Gerardo Martínez,
1: secretario general de la UOC.
0: Que hasta hace poco está en la misma mesa que el
1: mayo.
0: Gobierno.
1: La mesa de mayo donde se convalidó la reforma patronal.
0: Riéndose con los representantes, sí, de los patrones y del gobierno.
1: Sí. Bueno, la UOCRA, antes de partir este muchacho, firmó un acuerdo con el gobierno. Fíjese usted, siempre se puede ser un poco más hijo de puta. Descontemos ya que el aumento no cubre ni siquiera lo que tiene que ver con la inflación que denuncia el propio INDEC,
0: claro,
1: de ellos.
0: Claro.
1: ¿Está bien? Está por debajo. De hecho, es un 6% dividido en 3 meses.
0: Ah.
1: Pero ese no es el tema. Yo le decía al compañero que cuando la estuve leyendo, cuando arranco a leerlo, digo, no le iba a traer, digo, pues otro aumento de mierda más que ya hemos mencionado un montón, pero este tiene una característica que lo hace muy particular. Escúcheme. El gremio de la construcción de Boca acordó con la Cámara Empresarial un incremento acumulativo del 6,1% en 3 cuotas. O sea, 2, 2 y 2, simple, no es muy difícil. Más sumas no remunerativas para junio y julio. Las sumas son de 50 lucas. ¿Está bien? No remunerativas. Bien. La Unión Obrera de la Construcción y la Cámara Argentina de la Construcción, la Camarco, junto a la Federación Argentina de Entidades de la Construcción, la FAEC, firmaron el pasado 19 de mayo un acuerdo que define el segundo tramo trimestral de la paritaria correspondiente de marzo, de abril 2026 a marzo 2027.
0: Pero bien. Qué larga es la serenata que hizo este muchacho.
1: Bueno, el entendimiento establece 3 aumentos porcentuales acumulativos, suma fija, suma remunerativa, pagada en 2 mitades quincenales, y mantiene vigencia hasta el 31 de agosto del 26. Las partes se reunirán nuevamente el 20 de julio para definir ajustes correspondientes si es que lo fuera necesario.
0: Sí. No, con el 2% no necesito que me ajustes nada.
1: Dice, en junio el aumento será del 2,1 sobre la base del salario básico del 31 de mayo, más la absorción de una fracción de la parte de estos 50 lucas que le estoy hablando. Pero eso no es lo interesante. Lo interesante es lo siguiente. Los trabajadores que no estén afiliados al gremio van a tener que aportar el 2% mensual de su salario para, ¿qué cosa? El destino será para sostener gasto de gestión paritaria. Pero no termina ahí, sigue un caso.
0: ¡Qué hijo de
1: puta! Acción social, equipos sindicales y técnicos para esta poronga. ¿Está bien? Necesitan todo eso.
0: Claro.
1: Y a los trabajadores no afiliados le van a cobrar el 2%. ¿Acordaron la paritaria?
0: Para sostener una superestructura que nadie sabe qué carajo hace.
1: Exactamente. El destino será lo que le acabo de contar. A partir del 1 de junio de 26, durante el segundo tramo, cada empleador, le hablé de empleados,
0: sí,
1: y no afiliados, porque los afiliados no van a pagar, el 2% ya lo pagan.
0: Sí.
1: Los no afiliados ponen el 2% para sostener esto que le acabo de mencionar. Pero los patrones también van a poner el 2%. A partir del 1 de junio 26 y durante el segundo tramo, cada empleador pagará una contribución mensual del 2% sobre el salario sujeto a aportes de cada trabajador. El acuerdo tiene vigencia hasta el 31 y las partes se reunirán el 20 de julio, lo que ya le comenté. Hago una aclaración. Ese 2% es para la UOCRA.
0: Claro.
1: El de los patrones y el de los empleados,
0: claro,
1: que van a aportar,
0: claro,
1: no siendo afiliados al sindicato.
0: Claro, o sea que los patrones decidieron aportar un 2% para que la UOCRA siga traicionando a sus trabajadores.
1: Y garantizándole, claro, acuerdos como,
0: claro,
1: este.
0: Bueno, ustedes perdieron con la afiliación, que están echando gente y todo, pero nosotros,
1: exacto,
0: le vamos a aportar, con lo cual, si ponen todos los patrones, la puede decir la UOCRA que aumentó su caudal de afiliados.
1: Tranquilamente, porque debe tener más patrones que empleados.
0: Y sí, con la que como está todo parado, sí. No,
1: sí, y además, es exactamente eso que voy a decir, Luis. Le están compensando la falta de trabajo,
0: claro,
1: y los acuerdos paritarios de esta característica.
0: Claro.
1: Firma esto, que vos, como sindicato, es como los 500.000 pesos de la FATU, los,
0: ¿sí?,
1: 500 millones de, perdón, 500 millones de pesos de la FATU, ¿no?
0: Claro.
1: Toma 500 millones de capacitación y seguimos discutiendo otras cosas.
0: Nosotros hace muchos años que estamos acá en la radio y hemos dicho muchas veces, es la misma tranza que hace el hijo de puta de Cavalieri.
1: Sí.
0: Ya dijimos acá que Walmart, cuando estaba, no permitía la afiliación.
1: Exacto.
0: Pero al sindicato le daba la plata como si todos los empleados
1: estuvieran
0: afiliados. Ponele que Walmart tenía que poner 1.000.000 de pesos por mes y tuvieran los trabajadores,
1: sí,
0: afiliados,
1: sí,
0: iba y se lo daba a Cavalieri. Y Cavalieri, chocho, todavía está.
1: Exactamente, sí. Tiene 860.
0: Sí, millones. Además, si había algún compañero en Walmart que empezaba a decir, che, nos están jodiendo, podíamos, sí, empezar a organizar, a los 32 minutos, Walmart, don Walmart llamaba al sindicato y el sindicato mismo te echaba, no te echaba Walmart.
1: Por otro lado, está Aceiteros, claro, que forma parte del Fresu.
0: Claro.
1: Aceiteros tuvo una reunión de paritaria. Y los muchachos de los oleaginosas le ofrecieron 0% de aumento. Recordemos que el salario de los trabajadores aceiteros está en 2.344.000 pesos.
0: Uno de los más altos del país.
1: Uno más alto del país.
0: De los pocos altos del país.
1: Sí, los pocos, muy pocos.
0: Muy pocos.
1: ¿Sí? Entonces los trabajadores resolvieron fácil la huelga y hacen, y eso tiene que ver también con la forma en que vos haces política gremial y los argumentos con el cual defendés tu lucha como trabajador para mejorar la condición de vida a los compañeros trabajadores, en este caso aceitero. La palabra del gremio aceitero a través de Jofra es muy simple. Estos muchachos, con las bajas de las retenciones que hizo el gobierno hace pocos días, recaudaron 3.500 millones de dólares. Nosotros queremos un salario, lo quieren llevar a 2.843.000 pesos. Claro. Un número, porque me encanta porque le ponen todo lo, hasta la coma. Me gusta que sea así, porque nace de un cálculo, es un cálculo.
0: Sí, no es un número que tira a alguien, es alguien que estudió lo que necesita, hizo...
1: Y lo, además lo refrendan en cada uno de los rubros que ellos defienden como que tienen que ser constitutivos del salario. Por lo tanto, a partir de mañana, los compañeros aceiteros entran en paro. Y no tienen problema, porque ya lo vienen promocionando hace rato, en hacer un paro por tiempo indeterminado, porque ya lo hicieron.
0: Claro.
1: Y además le vienen reclamando a la CGT permanentemente que también haga un paro por tiempo indeterminado.
0: Sí.
1: Porque ellos consideran que la única herramienta de lucha real que tienen los trabajadores es el paro por tiempo indeterminado.
0: Sí, ¿sí? No, totalmente.
1: Así que tenemos las dos vertientes. Obviamente Jofra no viaja a la OIT.
0: No
1: va para allá.
0: No va.
1: Yo no son los integrantes del Fresno.
0: No, y menos para ir a cagarle las vacaciones a estos tipos, ¿no?
1: Y te fíjese que Maturana, que es de la Juventud Sindical de la CGT, del Gremio del Transporte, va a reclamar porque le cobraron una multa en un paro.
0: Sí.
1: El gobierno le cobró una multa, va a plantear eso en la OIT. Va a plantear eso.
0: Al margen de todo lo que pensamos, al margen de hay que tener cara.
1: Pero si no tienen problema.
0: Che, viste, Pingulo, nos te contaron ahí, ¿eh? Sí, no. Ahora, ¿sabés el quilombo que voy a armar? Voy a ir al OIT. Es para sacar un bufo y cagarlo a tiro.
1: Claro, claro.
0: ¿Cómo no se le va a ir el mate de garufa a un laburante con forro como este?
1: Y
0: que...
1: lo dicen.
0: Sí,
1: dicen
0: no,
1: que va a ser
0: no,
1: eso.
0: No,
1: o sea, hay... Yo no lo inventé,
0: no,
1: lo dijo el tipo.
0: No, hay que sacar el seis luces y la verdad es decirle, vas a ir a la vité, a la concha a tu hermana, vas a ir y cagarlo a cuetazo ahí nomás. Es muy forro.
1: ¿Te acuerdas de Argentina Año Verde, el programa de televisión que hace 4.000 años?
0: Sí.
1: Era blanco y negro, ¿no?
0: Era blanco y negro, y era irónico y jugaba con todas las cosas que pasaban en el país, que ellos la tomaban, pero era lo que pensaban las clases dirigentes que mandaban, ¿no? Siempre todo mal, y siempre la culpa la tenían los trabajadores.
1: Bueno, Argentina Año Verde, le cuento, ayer, que era primero de junio, Tendría que haber entrado en vigencia la FAL, que no es usar
0: no es un arma para defender a la patria, para atacarla.
1: Exactamente, para los trabajadores, para cagar a los trabajadores, que era la juntada de horas para el autodespido, para financiarte el despido, que iba a ser manejado por fondos de inversión, donde el trabajador, la plata que aportara, iba a ir... A ese fondo de inversión que le iba a manejar el dinero y después ver, porque como mínimo tenía que tener 12 meses de trabajo, si no, no recibía nada, y si tenía 10, se hacía la... Claro. ¿No? Usted sabe lo que se hacía el hombre.
0: Esos fondos son parientes de la FJP.
1: Bien.
0: Son de una familia.
1: Bien, pero se paró.
0: ¿Ah, se paró?
1: Sí.
0: Ah, muy bien.
1: Y usted me podría preguntar, pregúnteme. ¿Fue por lucha gremial? Claro. ¿Qué le digo? Pregúnteme.
0: ¿Qué dirigente iluminado de los nuestros se plantó y lo paró?
1: Ninguno.
0: No.
1: Ninguno. Ninguno dijo nada.
0: Se quedó sin nada.
1: No se puede imaginar quién lo paró.
0: No, la verdad que no.
1: Lo paró el Fondo Monetario Internacional.
0: Ah.
1: No sé si es bueno o es muy malo, pero le voy a explicar.
0: Depende.
1: Le voy a explicar.
0: Sí, cuénteme.
1: ¿Sabe por qué lo paró?
0: Porque era poco la plata.
1: No.
0: ¿Por qué? A ver.
1: Porque el gobierno tiene que cumplir con una proyección del déficit fiscal.
0: Sí.
1: Que tiene que tener un valor, 2,1, 2,2, 2,3.
0: Sí, lo que sea.
1: ¿Qué pasaba si se ponía en vigencia esto el primero de junio? Que iban a caer los aportes del ANSES.
0: Ah.
1: ¿Por qué? Porque el empleador... iba a poner el 1%, el 2,5 lo iba a poner el laburante, pero no iba a ir a parar a la caja del ANSES.
0: Claro.
1: Iba a ir a los fondos comunes de inversión.
0: Y ahí el fondo
1: se iba a refinanciar el ANSES, y eso iba a hacer
0: que no pueda manotear.
1: Que no pueda cumplir con la pauta acordada con el fondo. Así que el fondo le dice a los muchachos, tan terrible es nuestra dependencia,
0: la verdad.
1: Porque llega a niveles extremos, que los tipos le dicen que no la aplique. que la tengan stand-by hasta más adelante para ver qué pasa.
0: De hecho,
1: si no cumplieran con eso, no podrían pasar con la otra revisión que se viene y claro. Tiene que ver también con la posibilidad de préstamo que le dan a cada 5 minutos, le digan $1,000,000.
0: Sí, totalmente.
1: Eso sabemos cómo es. Pero no fue la lucha de la clase trabajadora la que evitó que los compañeros y compañeras trabajadores pusieran su plata en manos de Fondo Común de Inversión, sino que fue el Fondo Monetario Internacional el que esta vez
0: lo no defendió. No me extrañaría que la CGT se haya enterado por los medios.
1: No tengo duda de eso. Usted fíjese, yo esto lo sigo porque es una de las cosas que tiene la reforma patronal, ¿cierto? Sí. Una de las cosas que estaba más fácil de poner en vigencia, por eso la venía siguiendo.
0: Claro.
1: Por eso, como la venía siguiendo y venía como venía, porque el día 28 de mayo, 27, 26, se daba como hecho que el 1 de junio
0: claro.
1: Se reglamentaba.
0: Sí.
1: Hasta que intervino el Fondo Monetario Internacional y no se reglamentó. O sea, no está en vigencia.
0: Bien.
1: No va a haber eso porque va a producir un hueco,
0: claro.
1: Un agujero en lo que tiene que ver con el cumplimiento de las pautas de déficit sí. Fiscal del país con el Fondo Monetario y con Estados Unidos.
0: Nuevamente la injusticia, ¿no? Se para porque jode arriba
1: sí.
0: Y no porque jode abajo.
1: Exacto.
0: ¿No?
1: Sí, jode arriba.
0: Claro. Superestructura.
1: Porque, bueno, junto con eso, ya que estamos, si la vamos a hacer, vamos a hacerla completa. No es todo.
0: Dele, López.
1: Junto con eso, una de las cuestiones, usted recuerde que le acabo de mencionar que la aplicación de CEFAL, de eso sería de juntar las horas y los compañeros se autofinancian su despido,
0: sí.
1: Iba a parar un fondo común de inversión, iba a debilitar el ANSES. Pero ellos tienen un plan para el ANSES también, que
0: claro.
1: Es la jubilación.
0: Sí.
1: La reforma previsional. Y le voy a tirar un dato. Siempre nosotros hemos peleado porque hubiera esto que le voy a mencionar ahora, una cláusula gatillo.
0: Ah,
1: ¿se acuerda?
0: Sí, sí.
1: Que decíamos que, sobre todo en los tiempos hiperinflacionarios,
0: sí.
1: Que algo funcionara
0: sí,
1: más rápido posible
0: sí,
1: para paliar
0: sí. Sí.
1: La crisis que atravesaba el trabajador y la trabajadora sí, sí. Por la devaluación, devaluación en el país.
0: En un momento hasta fue el único freno,
1: sí.
0: no para matar la inflación,
1: no, no, partido, no,
0: pero por lo menos para contenerla dos minutos. La cláusula gatillo la poníamos en todas las actas paritarias nosotros.
1: Exactamente, compañero. Bueno,
0: claro.
1: Se ve que el fondo leyó nuestras actas paritarias y la tomó para ellos. Ahora le voy a contar cómo.
0: A ver, cuénteme.
1: Se trata de una reforma del sistema previsional que apunta... Esto está junto con lo que acabo de comentar.
0: Sí.
1: Y está dentro de la última revisión que se produjo. Quienes no logren los 30 años de aporte... que equivale a la edad jubilatoria entre hombres y mujeres y la termine con los regímenes especiales. Son las ideas. Vamos al hecho. El documento que dejó la segunda revisión del Fondo Monetario Internacional en el marco del programa Standing Fund Facility dice lo siguiente: con el gobierno libertario de Javier Milei aparece en el horizonte una agresiva reforma previsional. De hecho, se trata de una especie de complemento de lo que fue la reforma patronal.
0: Claro.
1: El organismo de crédito internacional que define buena parte de las políticas del país, obviamente, si no todas, no buena parte, no todas, planteó un esquema de reforma basado en la eliminación de las moratorias.
0: Claro, sí.
1: Y del piso mínimo de 30 años de aporte, si no, no te jubilas. Reemplazándolo por un beneficio proporcional a los años trabajados, que es un porcentaje.
0: Claro.
1: Después le voy a dar un ejemplo numérico. Es decir, excluir a millones de trabajadores y trabajadoras que hoy cumplen tareas en la informalidad, porque no le hacen aportes, y no lograrán juntar los aportes necesarios nunca
0: claro.
1: Para jubilarse. Además, según precisó la propuesta, la pensión básica... Además, según precisó el Centro CEPA, la propuesta estipula que el financiamiento de la pensión universal... para el adulto mayor, la PUAN, la que es la básica de la jubilación mínima, y la pensión básica sean exclusivamente mediante impuestos generales, dejando al SIPA, que es el que más aporta, únicamente para quienes hayan aportado la totalidad de los años. O sea, no va a haber... Es decir, lo que hoy funciona para los dos va a dejar de funcionar para los dos.
0: Sí, va a haber una especie de...
1: Va a recordar que la PUAM, la básica, hoy representa apenas el 80% de la mísera rejubilación mínima.
0: Sí, de la mínima.
1: Además promueve el Fondo Monetario la unificación de los regímenes especiales. Es el famoso tema con los docentes universitarios.
0: Sí.
1: Que están en un régimen especial.
0: Sí.
1: ¿Bien? Lo cito porque tiene que ver con la disputa por los fondos para las universidades.
0: Claro, además tienen el 82%.
1: Exactamente, tiene 82% móvil. Además de eliminar eso, y también promueve la eliminación de los sistemas provinciales de jubilación. O sea, la provincia tiene el IPS, Instituto de Previsión Social de la provincia de Buenos Aires.
0: Claro.
1: Pretenden que todos se unifiquen en el ANSES.
0: Claro, que entregue la provincia su caja de jubilaciones.
1: También se promociona igualar las edades de la de los jubilados. Ah. Hoy en día, nosotros 65, la compañera 60.
0: Sí.
1: La idea es que sean 70 los dos.
0: Claro. Se pase la barba. Claro. Y bueno, está bien, es como dice el cura, hasta que la muerte no se pare.
1: 70 los dos, pero con una variante muy interesante, que es esta. Y también se promociona igualar las edades entre retiro entre hombres y mujeres. Le mencionaba los 5 años de diferencia. Y el incremento gradual de la edad jubilatoria indexado a la esperanza de vida. Una curiosa cláusula gatillo que hace mover la edad jubilatoria en función de lo que vaya creciendo en la expectativa de vida de las personas. O sea, puede ser 70, mañana puede ser 72, después puede ser 75, y después puede ser 80 y así sucesivamente.
0: Según cálculos e investigaciones que hagamos nosotros.
1: Sí. No hay fondo.
0: Sí, esto,
1: la cláusula gatillo de ellos.
0: Sí, pero ellos tienen el gatillo, las balas, la escopeta, tienen todo eso.
1: El otro día Furlan preguntaba qué más hay que esperar para hacer algo.
0: Claro.
1: ¿Qué más hay que esperar? Porque hay más.
0: Sí. Y yo creo que el límite es la cláusula granada. Yo no me alcanza con el gatillo, va a ser la cláusula. Va a tirar una granada. No, realmente. No.
1: ¿Y usted imagina un ambiente de cordobazo en este contexto?
0: Claro.
1: No. No existe.
0: No, porque no existe. Como decís vos, ¿qué vamos a llamar? Al mago Chatrán, y que con la varita mágica diga cordobazo, y todos nos iluminamos. No. Si tenés los sindicatos cerrados, si tenés la CGT traidora yendo de vacaciones a la OIT a pelotudear, que es la cueva de los patrones, porque ahí se juntan los sindicatos, los empresarios y los gobiernos.
1: Sí.
0: O sea,
1: son patrones.
0: Y nosotros ya perdemos 3-0. Se juntan los tres y perdemos 3-0. ¿Qué va a decir? Un triunfo histórico, logramos que le saquen la multa a los choferes.
1: Claro.
0: Estos forros son capaces de eso.
1: Y son capaces.
0: Son capaces de todo. López, vamos a la música y vamos a la pausa de las 6 de la tarde. Vamos a convocar un dúo que me gusta mucho. Seguramente también al compañero Leandro le gusta. Don Pablo Milanés y Luis Peña. Luis Peña es un guitarrista, ya fallecido, pero muy reconocido. Y ya que está todo mezclado, porque está todo mezclado, la Recoleta, los Traidores, la UIT y todo eso, es una ensalada. Y lo que nos van a cantar ellos precisamente se llama ensalada.

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0: estamos de vuelta, estamos en Futura, estamos en Cortando Clavos, estamos en el 221-453-8250, estamos en WhatsApp, 221-619-0382, estamos con los compañeros y compañeras de La Propaladora, FM 106.5 de Neuquén Capital, y seguimos con Daniel López.
1: Asalto comando a la clase media y a la clase popular, un calle.
0: ¿Qué me cuenta? Mire, hay comandos que nos asaltan.
1: Sí, sí, sí. Por eso la pregunta sigue siendo, ¿hasta cuándo hay que...?
0: Claro.
1: ¿Hasta cuándo, no?
0: Sí, sí, sí, sí.
1: Le cuento. El FMI desembolsó en estos días 1.000 millones de dólares. Lo que hace que nuestra deuda suba a 57.500 millones de dólares. Colocándonos en el primer deudor del Fondo Monetario Internacional y al que más le prestó el Fondo Monetario Internacional. Sí. Estamos número uno en los dos, en las dos temas.
0: ¡Qué caos!
1: Somos los one-one.
0: Bicampeones.
1: El desembolso se realizó pese a que nuestro país incumplió la meta de acumulación de reserva por más de 10.000 millones de dólares que le exige el fondo. Y mantiene un tipo de cambio más apreciado que el reclamado por el fondo. El fondo quiere una devaluación, como siempre. Parte de esa agenda es una reforma impositiva que el FMI incluyó en el último Staff Report. Le estoy mencionando que viene toda la onda esta de, por ejemplo, la reforma previsional. Es parte de lo mismo. Parte de esa agenda es una reforma impositiva que el FMI incluyó en el último Staff Report. Con la excusa de la simplificación impositiva, la burocracia del fondo demanda ampliar la cobertura sectorial del IVA. O sea, que abarque más rubros.
0: Sí, sí, sí.
1: Todo lo que pueda.
0: Sí, sí, sí, sí.
1: También, la cantidad de trabajadores alcanzados por impuesto a las ganancias, aumentar, que abarque, alcance a más, sí. Obviamente. Incrementar los montos pagados por los monotributistas, es una demanda casi puntual y central. Que sí. Los tributistas aporten más, y subir impuestos a los combustibles y al tabaco. Hasta ahí llego, este es mi límite.
0: Sí, sí, sí.
1: Ese es mi límite, el tabaco. Sí. El combustible no me importa, el tabaco es el límite. Dice la nota. Si para los libertarios los impuestos son un robo, acordaron con el Fondo Monetario realizar un asalto comando a la clase media y popular, porque esto afecta exclusivamente a ellos.
0: Sí.
1: Ya que la reforma amplía la carga impositiva sobre esos sectores, la ampliación del IVA le pega a los alimentos, la salud, la educación, entre otros.
0: Claro.
1: El impuesto a las ganancias de la cuarta categoría de los trabajadores del Estado. Y el monotributo afecta al sector de los trabajadores registrados, los que nosotros están afuera de todo sistema. Los combustibles y el tabaco son impuestos que no discriminan por el tamaño de la billetera que vos tengas. La paga el pobre o el que tenga,
0: claro.
1: El que tenga o el que no tenga. Mientras se planifica la ampliación de los impuestos, la mayoría de los argentinos, el gobierno anunció nuevas rebajas de impuestos a los sectores más rentables de la economía, que están viviendo un boom de ingresos gracias a la buena cosecha y al alza de los precios internacionales. El ejemplo es lo que comentaban de aceiteros, que a través de la baja de las retenciones...
0: 3.500 millones ganaron las empresas.
1: Exactamente, y ofrecen cero de
0: aumento. Sí.
1: Dice, el rebajo en pago de ganancia, descuento total del impuesto al cheque, aranceles y retenciones cero, devolución acelerada del IVA. O sea, el que lo cobra a vosotros se lo dan a ellos.
0: Sí.
1: Hay que ser muy, pero muy hijo de puta. Bien. Rebaja el gravamen a los dividendos. Son algunos beneficios que este régimen que se extenderá a las grandes corporaciones tecnológicas occidentales que planean aprovechar la energía barata local para instalar en nuestro país algunos de sus data centers. Cuando leo esto digo, ¿Tiel qué anda haciendo Don Tiel?
0: Claro.
1: Y le cuento qué anda haciendo Don Tiel.
0: Que se quiere vivir acá.
1: Se queda acá. El argumento es dos. Son dos argumentos. Uno es que en California, donde estaba, seguramente también se venga Goebbels.
0: Sí.
1: Joseph.
0: Sí.
1: No el Dante Goebbels, pero todo ese que promocionan para el candidato a presidente de Argentina. Porque en California van a querer cobrarle un 5% de impuesto a los multimillonarios, a los ricos, que sería el caso de Tiel. Pero por otro, es interesante conocer algunos datos de este muchacho que se va a quedar en la Argentina.
0: Sí, sí, sí, sí, sí. Que va a ser uno de los próximos enemigos nuestros, si alguna vez llega un gobierno más o menos del palo.
1: Sí, sí, sí.
0: Este va a ser el enemigo número uno.
1: Exacto. Dice, la decisión de Till de dejar sus casas en Los Ángeles y Miami para establecerse en nuestro país se debe en parte a la preocupación por el futuro de Estados Unidos y a sus creencias de compartir las ideas del presidente argentino. ¿Cuáles son las preocupaciones de este hombre sobre Estados Unidos? Es que explote.
0: Ah, mirá.
1: Que vaya a parar la mierda, sí. Pero más que nada que le cobren el 5%.
0: Sí, sí, ¿no? Bueno, pero él tiene buena data.
1: Pero fíjese lo siguiente. El New York Times hizo una reseña sobre este hombre y tiró estos datos, son pocos, breves, pero interesantes. Este hombre nació en Alemania. Se crió en Estados Unidos, pero también obtuvo la ciudadanía neozelandesa en 2011. Y como medida de precaución ante una posible amenaza, dice, también sacó un pasaporte maltés. No es fuerte. El halcón maltés, en la película de Humphrey Bogart. En el 2022. Y ahora va por la ciudadanía que le van a dar, aparentemente, hay que ver qué pasa, como un carné de oro, que el tipo puede ser ciudadano argentino.
0: Sí. Hoy. Sí, ciudadano hoy, del mundo argentino.
1: Hoy, chao. Hoy ya soy, se acabó.
0: Sí, sí.
1: ¿Hasta cuándo hay que esperar? Los sindicatos no tienen para hablar de estas cosas. Sí. Este tipo es peligrosísimo. Es el dueño de Palantir.
0: Claro.
1: La empresa que está dominando de alguna manera el mundo, sí, tecnológico.
0: Sí. ¿Sí?
1: La Big Data, el manejo de la información de las personas. Nosotros, porque además nos van a revisar a nosotros, no a los más poderosos que están exentos de todas estas cuestiones. Así que Don Till anda por la Argentina, quedándose para siempre, la idea es quedarse, compró casa en Puerto Madero,
0: sí.
1: Se compró otro bolillo allá por el sur. La idea es tener la ciudadanía argentina, sería el plan B, dice, como medida de precaución ante una posible amenaza a la potencia imperial, según dos personas cercanas a él dieron esa información.
0: No, me río porque te estoy escuchando. Y el hijo de puta tiene una casa en Miami,
1: ¿sí?,
0: y otra casa en el Pacífico, en la otra punta.
1: Sí, en la otra punta.
0: En
1: sí,
0: otra punta. Sí. Y me hiciste acordar a un personaje nefasto en la historia universal, también con ese mismo recorrido. Me acuerdo de Kissinger,
1: ¿sí?,
0: que era alemán.
1: Sí, también.
0: Nació en Alemania.
1: Sí, sí,
0: y
1: sí,
0: se
1: sí.
0: hizo ciudadano yanqui.
1: Yanqui.
0: Y aparte era judío.
1: Sí.
0: O sea que tenía las patas en los tres lugares,
1: en los tres lugares centrales,
0: ¿no? Alemania, Yanquilandia e Israel. Sí. Así que este va camino a ser una especie de

0: El compañero trabajador y la
1: Sí.
0: compañera trabajadora día a día. Es una espada clavada en la espalda, a la espera de caer y nada más.
1: No, no, además.
0: Ahora cuando hablemos del tema final,
1: Sí.
0: que no es bueno, que terminamos como el orto, va a ver cómo juega esto que estamos conversando de la Big Data.
1: No, no, porque uno proyectando para adelante, el tipo ya tiene ciudadanía argentina y lo que decís vos, tiene todo el manejo de la tecnología.
0: Exacto.
1: Vamos a terminar de suceder un próximo gobierno de Milei. Este tipo va a terminar, para mí, manejando una especie de superministerio. De
0: Sí.
1: superministerio y todo lo que pasa en la Argentina subordinado a la empresa y a la mirada de este tipo, ¿no?
0: Una siempre se entendió como un, pero lo primero con esto. El gobierno le perdonó a Edenor y a Edesur, que son los que
1: Ah,
0: te rompen el orto todos los meses con
1: sí,
0: la luz,
1: que te roban con la luz.
0: 2.000 millones de pesos. Y como contrapartida, van a aumentar la luz y
1: Claro,
0: el gas para compensar los 2.000 millones de pesos que perdió el
1: se lo
0: gobierno.
1: da al gobierno y te lo sacan a
0: Se
1: vos.
0: lo sacan a vos, ahí está. Por ejemplo, hoy aprueban esta ley para que 4 millones de hogares pasen a pagar el doble, por ejemplo, de gas.
1: Claro, ¿sí?
0: ¿Está bien?
1: ¿Sí?
0: Bueno.
1: ¿Hasta cuándo?
0: Sigo, ¿hasta cuándo?
1: Sí.
0: Preocupación en la zona porque hay 700 familias que quedan al desamparo. Granja Tres Arroyos cerró por tiempo indeterminado su planta de Concepción del Uruguay.
1: Sí.
0: 300 personas perdieron su empleo, denuncia un fraude y vaciamiento tras el cierre de la farmacia Doctor Ahorro. Ya con ese nombre, cuando yo la vi por primera vez en Buenos Aires,
1: Sí.
0: la vi, creo que estaba en Ezeiza.
1: Ah.
0: Creo que tiene una Ezeiza,
1: Sí, puede ser, sí.
0: Doctor Ahorro.
1: Sí.
0: Ahí tenés, 300 personas perdieron su empleo. No es que
1: Sí.
0: está viendo qué pasa.
1: No, no, no,
0: Las
1: está.
0: echaron a la mierda.
1: Está, está. El doctor no atiende más.
0: El doctor no atiende más. Bueno, termino con un par. Sergio Uñac, uno de los candidatos a cambiarnos la vida, hombre.
1: Ay,
0: Capaz que
1: Dios.
0: sea protagonista del segundo cordobazo este muchacho. No creo, pero bueno, como de San Juan. La convocatoria al diálogo y a la unidad del peronismo. ¿Qué dijo usted hace un ratito? Al diálogo.
1: Sí.
0: El encuentro tuvo un fuerte componente de unidad interna. Por ese motivo, Uñac convocó al peronismo a ampliar sus espacios de diálogo, ordenar sus prioridades y construir una propuesta política capaz de hablarle a una sociedad atravesada por la incertidumbre económica y la pérdida de poder adquisitivo.
1: La incertidumbre económica,
0: Sí, y la
1: pero
0: pérdida de poder adquisitivo.
1: ay, Dios.
0: El peronismo tiene que volver a escuchar, volver a caminar y volver a ofrecer respuestas concretas. Por eso planteo ansias un peronismo de soluciones, hombre.
1: Oh,
0: ¿Bien?
1: Balbín,
0: Frente a un
1: solución.
0: gobierno desconectado.
1: Ah, es ay,
0: Y
1: ya la cagó.
0: lo
1: Ya
0: tiene a
1: la
0: TIR para
1: ya la
0: conectarse.
1: cagó. Con esa
0: La política
1: frase.
0: de volver a dar tranquilidad con experiencia, gestión, responsabilidad, respeto y orden. Orden y
1: Y
0: progreso,
1: progreso, dicen los
0: compañero.
1: brasileros. La
0: Dicen los
1: bandera
0: brasileños.
1: brasilera dice orden y progreso. López, no me deja más camino para recuperarme que ir a la música.
0: Muy bien, vayamos, vayamos a la música,
1: Bueno,
0: porque lo que viene de final es
1: no,
0: lapidario.
1: deme un respiro. Y bueno, el objetivo de haber pasado por Recoleta era ir a saludar a la compañera Eva.
0: Así es.
1: Y la vamos a recordar acá. En realidad nos va a traer su figura, su recuerdo, su presencia, Susana Rinaldi. A través de un recitado, una evocación muy linda, que la hizo María Elena Walsh,
0: Sí.
1: es la que
0: Que no era santa de su devoción,
1: no, me parece que
0: ni de
1: con
0: la
1: el
0: mía.
1: tiempo lo que no vieron al principio fueron viendo al final, me parece
0: A mí me
1: mucho.
0: saca la cabeza esos que ven al
1: Y
0: final y no ven al
1: López,
0: principio. ¿Qué quiere que
1: López,
0: le digan, Gabriela? Pero bueno,
1: sí,
0: está
1: porque
0: bien,
1: yo sé por qué, porque lo mismo que me saca la cabeza a mí,
0: sí.
1: porque no era cuestión de ver, no era cuestión de
0: Es cuestión
1: anteojo,
0: de
1: era
0: sentir.
1: cuestión de sentir. Y vos no
0: Exacto.
1: sentiste al principio, sentiste al final, porque la
0: No.
1: evidencia era tan grande que incluso no podías negar la presencia de Eva. Vamos a
0: Vamos
1: escuchar
0: a escucharla.
1: a Susana Rinaldi diciendo quién era Eva.
0: Muy bien.

0: 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Y el pobrerío se quedó sin madre, llorando entre faroles con crespones, llorando en cueros para siempre, solos. Sombríos machos de corbata negra sufrían rencorosos por decreto, y el órgano por radio del Estado hizo durar a Dios un mes o dos. Buenos Aires de niebla y de silencio. El barrio norte tras las celosías encargaba a París rayos de sol. La cola interminable para verla y los que maldecían por si acaso no vayan esos cabecitas negras a bienaventurar a una cualquiera. Flores podridas para Cleopatra y los grasitas con el corazón rajado, rajado en serio, huérfanos. Silencio. Calles de invierno donde nadie pregona el líder, democracia, la razón. Y Antonio Tormo calla, amémonos. Un vendaval de luto obligatorio, escarapelas con coágulos negros. El siglo nunca vio muerte más muerte. Pobrecitos rubíes, esmeraldas, bisones ofrendados por el pueblo, sandalias de oro, sedas virreinales vacías, arrumbadas en la noche, y el odio entre paréntesis rumiando venganza en sótanos y con picana. Y el amor y el dolor que eran de veras, gimiendo en el cordón de la vereda. Lágrimas enjugadas con harapos, madrecita de los desamparados. Silencio, que hasta el tango se murió. Orden de arriba y lágrimas de abajo, en plena juventud. No somos nada, no somos nada más que un gran castigo. Se pintó la República de negro mientras te maquillaban y enlodaban. En los altares populares, santa, llena de hielo para los gorilas, pero eso sí, solísima en la muerte. Y el pueblo que lloraba para siempre, sin prever tu atroz peregrinaje. Con los ojos la vi. No me vendieron esta leyenda, ni me la robaron. Días de julio del 52. ¿Qué importa dónde estaba yo? No descanses en paz. Alza los brazos, no para el día del renunciamiento, sino para juntarte a las mujeres con tu bandera redentora, lavada en pólvora, resucitando. No sé quién fuiste, pero te jugaste. Torciste el riachuelo a Plaza Mayo. Metiste a las mujeres en la historia de Prepo, arrebatando los micrófonos, repartiendo venganzas y limosnas. Bruta como un diamante en un chiquero. ¿Quién va a tirarte la última piedra? Quizás un día nos juntemos para invocar tu insólito coraje. Todas, las contreras, las idólatras, las madres incesantes, las rameras, las que te amaron, las que te maldijeron, las que obedientes tiran hijos a la basura de la guerra, todas las que ahora en el mundo fraternizan sublevándose contra la aniquilación. Cuando los buitres te dejen tranquila, y huyas de las estampas y el ultraje, empezaremos a saber quién fuiste. Con látigo y sumisa, pasiva y compasiva, única reina que tuvimos, loca que arrebató el poder a los soldados. Cuando juntas las reas y las monjas y las violadas en los teleteatros, y las que callan pero no consienten. Arrebatemos la liberación para no naufragar en espejitos ni bañarnos para los ejecutivos. Cuando hagamos escándalo y justicia, el tiempo habrá pasado en limpio tu prepotencia y tu martirio. Hermana, tener agallas como vos tuviste, fanática, leal, desenfrenada en el candor de la beneficencia, pero la única que se dio el lujo de coronarse por los sumergidos. Agallas para defender a muerte, agallas para hacer el nuevo mundo, tener agallas para gritar basta, aunque nos amordasen con cañones.
1: Ahí pasó Susana Rinaldi y nos trajo a todos el recuerdo de nuestra queridísima compañera Evita López.
2: Para poner en un contexto de que voy a hablar ahora, pero para actualizar la información que yo la di parcial, la marcha de mañana, ni una menos, está vinculado al femicidio de Agostina Vega, de una adolescente de 14 años asesinada en Córdoba, y de Dulce María Beatriz Candia, de 17 años en Misiones. Y la consigna para el día de mañana es: vivas, libres y desendeudadas nos queremos.
1: Muy bien.
2: Nosotros en este humilde programa venimos, de alguna manera, casi todos los programas hablando del endeudamiento de la clase trabajadora.
1: Sí.
2: Y fíjese, Uncal, nosotros cuando hablamos de la línea de pobreza, es en realidad un valor que fija el INDEC.
1: Claro.
2: El INDEC dice que si uno está por debajo, su salario está por debajo de 1.430.000 pesos... Sí. Está por debajo de la línea de pobreza. Pero, en realidad, ¿cuán abajo estás? Y quiero citar un ejemplo. Un trabajador o trabajadora que perciba ese 1.400.000, si no tiene deudas, tiene 1.400.000.
1: Claro.
2: Pero si viene acumulando deudas por el paso del 24 y el paso del 25... que se vio obligado, primero, si los tenía, si había sido posible o astuto en los tiempos de bonanza,
1: sí,
2: que van del 2003 al 2015, tal vez se hubiese hecho un ahorro.
1: Claro.
2: Ese ahorro se fue gastando. Cuando el ahorro se gastó, se pasa al endeudamiento. Endeudamiento en tarjeta, endeudamiento en préstamos. Endeudamiento en préstamos bancarios de entidades oficiales o endeudamiento en entidades financieras no oficiales.
1: Siniestras.
2: Siniestras. Y los datos son los siguientes. Para hablar de la pobreza, hay que hablar también de la pobreza oculta. Esa pobreza que no está vinculada solamente al salario que percibe el trabajador o la trabajadora, sino a lo que pasa en su realidad cotidiana. Es tan brutal el endeudamiento de la clase trabajadora argentina en todas sus variantes que ya no hay forma de taparlo, de ocultarlo, que es uno de los temas que debería significar es hasta acá.
1: Claro, es la frontera. Acá.
2: La frontera, ¿no? La una frontera
1: sí,
2: fácil
1: totalmente
2: de fijar.
1: Sí.
2: Estamos hablando de 11 a 12 millones de personas.
1: Sí.
2: Que no pueden pagar sus deudas, con deudas que van de valores de deuda de 1.5 millones
1: claro,
2: a 5.5 millones,
1: sí,
2: informados por el Banco Central, que es de ellos,
1: totalmente,
2: de la República Argentina. Ahora, ¿qué pasa? Esa es una forma de explicar una pobreza que no se ve. Yo estoy por debajo de la línea de pobreza, pero estoy dos veces o tres veces por debajo de la línea de pobreza,
1: claro,
2: porque no llego al palo cuatro, claro, pero encima lo tengo todo endeudado. Esa es una parte de la historia. La otra parte de la historia es la siguiente, que es lo que sucede cuando un trabajador o una trabajadora no puede pagar sus deudas, empiezan a llover, lo que dice acá, demanda contra los consumidores por medio de bufetes de abogados.
1: Totalmente, buitres.
2: Donde piden el pago de todo, el pago de los punitorios y el embargo de los sueldos.
1: Exactamente.
2: Que tiene nosotros dos, usted, un cariño, yo hemos ayudado a compañeros sí. a salir de más sí. de algunos, nos hecho caso, otros no.
1: Y en épocas que no tendrían que haber caído en eso.
2: No, en otras
1: y
2: épocas.
1: Y que si cayeron pudieron zafar.
2: Exacto. Antes era vox populi, de hecho algunos aprovechaban ese argumento, de que solo se te podía afectar el 20% del sueldo. Si yo tenía una deuda contraída con una tarjeta,
1: claro,
2: o un préstamo bancario, lo máximo que me podían afectar era el 20% del sueldo, porque tenía que ver con garantizar el salario alimentario. Total. Que era el resto que me quedaba de sueldo.
1: Claro.
2: Eso ya no existe de la época de Macri. Ahora te pueden chapar todo lo que quieren.
1: Todo.
2: Entonces ya no hay, de alguna manera, una protección para el trabajador o la trabajadora que no pague su deuda, de que solamente le afecten el 20%, porque lo hemos escuchado decir en aquellos tiempos, y total 20% de acá hasta que me muera.
1: Sí.
2: No, ya, se acabó.
1: Total. Mientras me quede el 80 con el 80 como
2: sí,
1: viene,
2: sí, pero bueno, no existe más.
1: No existe más.
2: Entonces, por ejemplo, en la cava, en la
1: sí.
2: ciudad de Buenos Aires, donde, sí. está, donde atiende Dios, se ve que esta parte no la toma en cuenta. Las demandas que se producen diariamente rondan entre 50 y 70 por día. De entidades bancarias que piden ejecución
1: claro.
2: de la deuda, o sea, el pago de la deuda, a través de abogados y a través del embargo de sueldos, de trabajadores y trabajadores. Estamos hablando de trabajadores registrados, a cuales les pueden embargar el sueldo.
1: Sí.
2: ¿Está bien?
1: Sí.
2: Bien. Con todo eso, tenemos la caída de los salarios en forma brutal. Los acuerdos salariales de los forros de turno de la CGT y de los sindicatos, que usted sabe cuáles son, y los compañeros que nos escuchan saben cuáles son, arreglando salarios a la baja por debajo de la inflación del INDEC, que dicen ellos que es la inflación. ¿Está bien?
1: ¿Sí?
2: Tenemos compañeros endeudados. Tenemos compañeros que ya le caen sobre sus deudas la demanda para embargarle su sueldo, lo cual lo complica aún más. ¿Pero qué pasa? ¿Quién puede hacer algo? Uno que puede hacer algo es el Congreso.
1: Claro.
2: Ya contamos el otro día que el gobierno de Brasil
1: sí.
2: mandó una ley al Congreso para atender el endeudamiento de la misma característica que el nuestro.
1: Claro, el mismo modelo.
2: Con Bolsonaro.
1: El mismo modelo.
2: Lo que sucedió
1: con Bolsonaro, el mismo modelo.
2: Exactamente. ¿Pero cuál es el problema del Congreso argentino? Hay 20 proyectos que van de distintas...
1: Sí.
2: Todos tienen algo en el cual se tocan. Por ejemplo, congelar deuda.
1: Claro.
2: Bajar la tasa de interés. Ah, un dato que no quiero dejar pasar nunca. Perdóneme, compañero.
1: Sí.
2: No lo quiero dejar pasar porque es brutal. ¿Por qué el compañero también, además de endeudarse por no pagar, por qué crece su deuda? Un ejemplo le voy a dar. La tasa de interés para créditos personales oscila entre el 35% para la banca pública hasta el 130% para algunos bancos privados.
1: Ah.
2: Espere. La tarjeta de crédito ofrece tasas entre el 40% y el 95%, pero el costo financiero escala hasta el 170%. Pero eso no es lo peor. Pero los sectores más vulnerables expuestos a la crisis no consiguen acceder al crédito formal, ya sea bancario
1: claro.
2: o sea tarjeta. Y se ven obligados a recurrir a otros, que son los que usted
1: menciona. A las cuevas.
2: Esas tasas van del 85% hasta el 250%. Y en algunos casos, con el costo financiero al no pagar, llega al 1.300%. ¿Está bien?
1: Sí.
2: Esa es,
1: sí.
2: en realidad,
1: sí.
2: la circunstancia en la cual el trabajador se endeuda, más allá de no pagar lo que ha consumido, obviamente,
1: sí.
2: son los valores que tiene que garpar para poder llegar. Los locales que otorgan crédito a sola firma con DNI del portador por su lado, cargan tasas nominales de entre el 114 y el 150%. ¿Está bien?
1: Sí.
2: Que escala al 305% para la tasa efectiva anual y roza el 430 si se toman en cuenta los costos financieros totales.
1: Sí.
2: De esa realidad estamos hablando.
1: Bueno, cuando nosotros decimos que viene del fondo de la historia el sacudirle el lomo a los trabajadores, lo que acaba de explicar Daniel con las características actuales no es otra cosa que la 1050 de Martínez Dios.
2: Sí, exactamente, sí.
1: Es la 1050 de Martínez Dios. Entrabas en una espiral de que del cual no salías nunca.
2: Y después fue la tablita de Machinea.
1: Y después la tablita de Machinea. Así que los muchachos
2: hacen las mismas cosas.
1: Las mismas cosas.
2: ¿Y nosotros por qué no podemos hacer las mismas cosas para defendernos de ellos?
1: Se lo digo
2: tenemos
1: yo.
2: Tenemos que andar actualizando nuestra rutina.
1: Se lo digo yo.
2: Sí, dígamelo.
1: Porque el gobierno no quiere dialogar conmigo. Porque yo le diría todas estas cosas al gobierno que está haciendo mal, porque seguramente no lo sabe el gobierno, cómo está perjudicando a gran parte del pueblo. Pero no quiere dialogar conmigo. Y la CGT ahora se va de vacaciones a la OIT, sí. Se va, y cuando vuelve, bueno, puede ser, no sería mal que los caguen con la tarjeta y gasten mucho, y los caguen y sí. Tengan que pagar, que los caguen allá $1,000,000, y sí. Si vengan desesperado y quieran luchar.
2: Luchar porque los cagan a ellos.
1: Porque está bien. Y hablando de robos, vamos a ir a la música. Se viene el Mundial, López. Se viene
2: el Día de la Patria,
1: va a venir el Mundial, la gente está en eso, tenga o no tenga para comer,
2: todo,
1: cada triunfo de argentino va a ser de salir a tocar bocina, corneta, aullar como, saltar como mono que pisó el pucho, todo lo que ya sabemos, pero habemos una franja que no olvidamos, no perdonamos y no nos reconciliamos nunca en el fulbo con el hijo de puta de Menotti que le robó un mundial al Diego.
2: Exacto.
1: Los que son veteranos recordarán, el Diego tenía 18 años, era no una bomba atómica, era 300 bombas atómicas, iba a explotar en el mundial nuestro, ya terminaba el mundial, iba a ser Maradona para toda la vida, lo que fue después iba a ser ahí. ¿Qué hace el forro de Menotti, que era socialista, intelectual, sí. Se juntaba con Serrat, se juntaba con hablaban de Sartre, todas esas pelotudeces, Simón de Beauvoir, que era una mierda, todas las cosas que ya sabemos, el tipo era un fenómeno. Pero el tipo fue al asado de Victorica con Galtieri, tipo fue forro de los milicos, y el tipo le roba ese mundial a Maradona. El Diego tendría que tener dos mundiales, no uno. El otro se lo ganó él en buena ley porque se lo ganó él.
2: Sí,
1: ¿no?
2: Sí, está bien, sí.
1: Si a mí Bilardo me convocaba, e igual salíamos campeón a pesar que soy un perro porque estaba el Diego, ¿no? Entonces, antes que empiece esto y todo ese tipo de cosas, yo me acordé de eso y le quería hacer un recordatorio y valorar la figura del Diego. ¿Y a quién podíamos convocar? A Rodrigo. Y Rodrigo nos va a cantar Maradona, la mano de Dios.

0: quiero, Diego.
1: Ahí estaba, el más grande, el único, el más grande de todo el universo. Ni Dios, ni Dios, con la camiseta que tenga, jugaba como el Diego. Así que digan lo que digan, Messi es muy bueno, Ronaldo, Cristiano Ronaldo muy bueno, fulano, sí, pero saquen al Diego.
2: A mí me gustaba después el Diego Ronaldinho.
1: Claro. Ronaldinho jugaba con un desparpajo, sí, y además jugaba y se divertía realmente cuando jugaba, ¿no?
3: Diego arriba.
1: El Diego.
3: Y el Ronaldinho abajo.
2: No sé quién es Messi, pero bueno.
1: Messi es un muchacho, un yankee que se hizo argentino porque vive en Miami. Que va a jugar para la selección nuestra. Es un buen muchacho.
3: Sí.
1: Un buen pibe. Y nada más que eso, no voy a decir más nada. Es un jugador extraordinario, pero está absorbido por el sistema y no va a salir nunca de ahí. Nunca va a putear como el Diego al presidente de la FIFA. Nunca va a
3: vencer a un gobierno como este,
1: a decirle a los jugadores que tiene que hacer un sindicato. Nunca va a decir eso, nunca le va a decir a Macri que era un cartonero. Así que todo ese tipo de cosas. Ahora que se viene el Mundial, no está mal recordar a quien nos dio las mayores alegrías en cuanto a la selección, que fue, es y será Diego Armando Maradona.
2: Para terminar, claro, porque ya me parece que
1: ya estamos.
2: Le voy a contar una historia, muy breve. No me acuerdo cómo se llamaba el muchacho, pero supongo que se llamaba Walt Marker, algo así. Era un yankee. Fue el yankee que puso por primera vez que en los supermercados hubiera una forma de identificar la persona que iba. Lo hizo como la leche. Miren, increíble, lo hizo como la leche.
1: Sí.
2: Que la gente que fuera a un supermercado a comprar
1: pudiera
2: identificar el precio de lo que compraba y ya supieran todos cuánto valía.
1: Sí.
2: También porque antes de eso, se cobraba según la cara del cliente.
1: Claro.
2: Si veían más o menos que andaba bien, la mantequita que costaba 100 se la cobraban 200.
1: Claro.
2: A todos le cobraban 100.
1: Sí.
2: Pero al que tenía cara de que podía más, se la cobraban 200. Así que este muchacho inventa eso.
1: Claro.
2: Pero el tiempo va pasando. Y va pasando. Y aparecen las ametralladoras que usan para subir los precios. Taca, taca, taca, taca, taca, taca, taca, que ametrallan todo. Pero el tiempo va pasando, Cali. Sigue pasando. Y llegan un sistema que le permite estudiar al cliente. Usted va a comprar el producto y va con su teléfono. ¿Vio cómo le gusta comprar con el teléfono?
1: Entonces,
2: hay una cosa que me encanta, es comprar con el teléfono.
1: Entonces
2: uno pone el teléfono ahí. ¿Y qué hacen, don Palantir? Cuando vos le pones ahí para ver el precio del producto que vas a comprar, hace una radiografía de tu vida, de tu capacidad de compra, de tu capacidad de compra en cuanto al dinero que contás. Y ya hace rato que vienen apareciendo precios diferenciados por el mismo producto. Yo estoy al lado con un teléfono y usted está al lado mío con otro, y lo ponemos los dos porque el precio no aparece ahí, sino aparece en nuestro teléfono.
1: Claro.
2: Y vamos a notar que el suyo puede ser más barato que el mío, o el mío más barato que el suyo.
1: ¿Tá?
2: Vinculado al análisis que hace en la cosita que está pegada en cada producto de un supermercado actual, porque estudia a usted y a mí, los estudia.
1: O sea que,
2: ¿qué capacidad de compra tenemos? ¿Cuánto cobramos? ¿Dónde vivimos? ¿Qué auto tenemos? ¿Cuántos integramos nuestra familia? ¿Nos gusta lo dulce? ¿Nos gusta lo salado?
1: O sea que esa pantalla es una especie de aspiradora que me chupa todos los datos del teléfono.
2: Exacto. Y eso, recuerde que valen fortunas.
1: Sí.
2: El que maneja los datos maneja el mundo.
1: Sí, no, está muy bien.
2: Ese es el trabajo que hace Palantir, por ejemplo en Inglaterra y por ejemplo en Estados Unidos.
1: Está bien. Y la gente
2: está acá. Y está acá en Argentina.
1: Y está acá.
2: Viviendo.
1: Y se viene a vivir acá.
2: Y está acá.
1: ¿Qué, ¿qué le podría pasar a este tipo ahora que se viene a vivir acá? Algo le tiene que pasar a este tipo. Alguna cosa argentina, que la reviente en la casa, algo tiene que pasar.
2: Yo lo que haría...
1: Que llega con el auto y lo afanen, algo tiene que pasar.
2: Me parece que hay que hacer algo más profundo. No, déjeme, lo escucho. No piense que voy a matar a alguien, todavía no.
1: Usted no lo va a matar.
2: ¿Sabe qué es más profundo?
1: No.
2: Le voy a dar un dato.
1: Cuénteme.
2: El 99% de la internet que tiene que ver con todo lo que estamos conversando no viene de satélites, un caño. Viene de caños submarinos que pasan por el agua.
1: Está muy bien.
2: Lo que es de allá arriba no es la cotidiana de lo que estoy contando. No. Esa viene por cables.
1: Sí.
2: En serio, cables submarinos.
1: Sí, tipo fibra óptica.
2: Que han descubierto que son muy frágiles. A través del estudio y el tiempo que llevan ahí, si usted va y corta esos cables, se acaba la internet de todo el mundo.
1: Acá hay uno
2: operativo comando.
1: Acá hay uno que entra por las toninas.
2: Sí, exacto.
1: O sea que si yo voy con un anzuelo grande y tiro ahí y me hago el boludo, digo, lo enganché y lo corto, los cague a todos.
2: Si usted corta las terminales, porque son... ¿Sí? Cables,
1: sí,
2: no
1: sí.
2: Es que son la de fierro, cromoníquel, no, son cables de mierda, cable de una fragilidad impresionante para lo que significan.
1: Estaría bueno.
2: Todo lo que es internet en todo el planeta está recorrido por 5 cables que están enterrados en el océano.
1: Y si son tan frágiles, también deben tener un sistema de mantenimiento, pero también de desgaste de material.
2: Exacto, a eso va. Ahí aparece la fragilidad.
1: Entonces, por ahí se le va el mate de garufa al cable un día y nos da una alegría.
2: O algún buzo de buena... Porque no está muy profundo un cable, ¿eh?
1: Bueno.
2: Porque acuérdese que hay que bajar a acomodarlo.
1: Bueno, los compañeros de baliza y señalamiento ya podrían estar haciendo un curso buzos tácticos.
2: Buzos tácticos.
1: ¿Quién sabe en el futuro no necesitemos?
2: Recordemos.
1: Para que nos...
2: La internet que nos domina...
1: Claro.
2: Habita el océano.
1: Porque además...
2: No el cielo.
1: Todo lo que dio usted el robo y endeudamiento y todo eso está ligado a todo esto.
2: Exacto.
1: Está todo ligado, son los datos que están en la computadora.
2: Así de simple, un cal. Claro. Si usted vuela todo eso a la mierda, desaparece toda la información.
1: Y bueno, tráeme el monitor, a ver dónde aparece.
2: Claro, estoy yo.
1: Ya le debo plata. No es mala idea. No es mala idea.
2: Muchos piensan que hay que hacer algo. Lo que les importa, obviamente, preservar la internet.
1: Claro.
2: Tienen que hacer algo urgente porque realmente es muy, muy, muy, muy vulnerable.
1: Bueno, nosotros en el gremio nuestro tenemos compañeros electricistas que son muy capaces.
2: De cortar un cable, sí, no tengo duda de eso. Sí.
1: Así que tendríamos que hablar con ellos, ¿no? Hacer un comando...
2: Digo que dicen que si se corta todo eso volveríamos a la edad de piedra.
1: Claro, porque además nosotros tenemos una ventaja. Con los compañeros nuestros que los conocemos, no le decimos que es un servicio a la patria,
2: no.
1: Sino que con eso se borra su deuda.
2: Claro, no, si servicio a la patria no va a ser una mierda.
1: Hay un voluntario para borrar deuda y aparecen todos los compañeros. López, nos tenemos que ir.
2: Bueno, vayamos a un gallo.
1: Bueno, tenemos que agradecer mensajes.
2: Sí.
1: Mandó un mensaje Lila Scotti para los tres. Dice que los tres hicimos un muy buen programa. Lila Scotti es la compañera que hace de Pueblos y Caminantes.
2: Generosa la compañera.
1: Que sale mañana a las 4 de la tarde, de 4 a 6. ¿Está bien?
2: Sí, está muy bien.
1: Y la compañera Ivana Ledema, que nos mandó un mensaje que no lo pudimos leer porque estamos al aire, pero en el próximo programa lo vamos a comentar.
2: ¿Cómo no?
1: ¿Usted tiene algo que decir?
2: Yo digo que vayamos mientras todo esto pasa. Hay laburantes y laburantas que están en un parque, en el Parque Saavedra, esperando la visita de compañeras y compañeros que vayan a darle una mano. Son luchadores por la vida cotidiana, trabajadores del arte, que hacen artesanías y que los sábados y domingos y los lunes, cuando es feriado, están en el Parque Saavedra, en la Feria Artesanal del Parque Saavedra.
1: Verdaderos artesanos.
2: Verdaderos artesanos.
1: Está muy bien.
2: El arte puesto al servicio del poder vivir dignamente.
1: El que pueda se da un mimo a sí mismo comprando
2: ayudando con algo.
1: Y ayudando.
2: Y estar. Y a veces estar también sirve. Acompañar sirve.
1: Bueno, saludo a los compañeros de la Propaladora FM 106.5 de Neuquén. No se vaya de Futura, viene Esclavos del Poder, un programa de rock y deportes con la conducción de Nicolás Gaspardi y Matías Formigo. López, no, si no nos agarra la 1050 y vamos preso la por deudores, nos vemos el próximo martes.
2: Cocina ve sola, qué bien.
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0: La casa de mi bisabuela materna tenía un enorme patio donde las mujeres de la familia se juntaban a preparar las conservas para el invierno. Allí también se hacían los dulces de tomate y de berenjena, las mermeladas de durazno o de ciruela. Eran días y días de revolver espesas mezclas en enormes calderos de cobre.
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2: La escoba y la bruja, de Ana María Joa. Tonta, le dijo la bruja, con el amor no se juega, es necesario legalizarlo. La niña acarició su vientre en cuarto creciente. La fórmula mágica había tenido éxito, demasiado éxito. Habiendo robado mañosamente una prenda de la persona amada, habíale cosido en punto cruz los ojos de un murciélago muerto de síncope en media tarde nublada, junto a un ombú florecido cuyas raíces extendiéranse hacia los cuatro puntos cardinales. Había embebido luego la mencionada prenda en agua de Busilis, cuyo manantial hallábase a media legua del cabo de Finisterre. 3 días aguardó la niña en cuclillas junto a la vasija hecha por sus propias manos. Con barro tomado de cauce de arroyo seco, amasado con pelos de su propio, ruborizábase al recordarlo, pubis. Y hete aquí que al cuarto día, enfebrecidos de amor sus ojos, encontrados se habían con los de su amado. Húmeda de amor su boca, encontrados se había con la de su amado. Y así sucesivamente. ¡Es increíble, indignante! La bruja hablaba casi para sí misma y sus palabras eran al mismo tiempo una acusación contra la niña. El daño que hacen esos libritos de divulgación. Las consecuencias están a la vista. Echó una mirada rencorosa al vientre de la niña. Se deja a un lado el profesional, se subvierte en las jerarquías, cualquier amateur se cree mago. ¿Y ahora me venís a consultar? ¿Recién ahora? Una tímida lágrima dejó caer la niña. Deslizóse por el tobogán de su mejilla, dejando un surco negro de delineador. ¡Ja! ¡Mosquitas muertas a mí! Comentaba después la bruja en el segundo aquelarre de la temporada. ¡Le eché escobazos! ¿Y qué pasó con él? Preguntó una bruja joven, compadecida por la suerte de la niña. ¿Con el desgraciado de mi marido? Lo convertí en escoba. Era la única manera de tenerlo siempre entre mis propias piernas.

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Muchachas, muchachos, buenas noches. ¿Cómo están todos ustedes? Qué súper alegría estar aquí de nuevo en Londres con todos ustedes después de 10 años de no venir. Qué chingón, muchas gracias por traernos nuevamente. Deseamos que esta noche se la pasen de poca madre. Thank you very much everybody for coming. We are very pleased to be here. After 10 years of nada. Así que deseamos que canten y que bailen, que echen mucho desmadre. Que saquen afuera todas sus preocupaciones, todos sus miedos, todas sus angustias. Que las dejen afuera. Y bueno, decirles que ya sabemos que nos extrañábamos. ¿Nos extrañaban sí o sí? Nosotros también.

0: ¿Sabés quién decía, quién le escuché eso hace poco en una charla? Lito Vitale. Eso mismo que vos estás diciendo, decía. Dice, voy a ser crudo y esto por ahí le guste, por ahí no. Pero para mí hay algo que te pasa o no te pasa cuando escuchás a alguien hacer música. Y eso viene muchas veces, no es nuestro, digamos, es dado y uno es herramienta.
1: Bienvenidos a Fonograma, acá Goura, en Goura's Music, mi hogar. Acá estoy con Magdalena Cuyen, alias Maggie Cuyen.
0: Así es.
1: Bienvenida, Maggie.
0: Muchas gracias. Gracias por recibirme en este espacio tan especial.
1: Gracias por venir, la verdad que un lujazo. Hace tiempo, si bien ya había recibido a Jacaré Manso, que representa el folclore del litoral, yo hace tiempo que quería a alguien que representa el folclore argentino.
0: Bueno.
1: Y considero que sos una de las representantes de la nueva camada del folclore, así que bienvenido.
0: Te agradezco, esperemos que así sea.
1: Oh, está
0: Estamos
1: siendo, la
0: trabajando
1: verdad
0: para eso.
1: que impresionante. Contame un poco desde el comienzo, ¿desde dónde nace tu pasión? ¿Tomó por la música y posteriormente por el folclore? O si es que vinieron juntos.
0: Sí, viene medio a la par, ¿no? Digamos, en mi casa se escuchaba un poco de todo. Mis papás me ponían mucho folclore, sí. Me ponían, no, en verdad, escuchábamos todos en casa, ellos y mis hermanas y yo. Mucho folclore, teníamos discos así que se llamaban Canciones para Argentinitos y eran como eso, como canciones para niños, pero folclóricas, de Yamila Cafrune, Facundo Sarabia, Ramona Galarza, como muchos referentes que hoy yo sigo escuchando y compartiendo. Pero me ponían eso y me ponían rock nacional y me ponían los Beatles y me ponían Queen y James Taylor, como que fue muy variado lo que recibí en casa. Pero bueno. Sí, la verdad que mucho de nuestra música también.
1: Me encanta, me imagino que María Elena Walsh estaba presente también, ¿no?
0: Totalmente, claro, todo lo de niños también. Pero viste que Marilena también tiene mucho de nuestro
1: Uf.
0: folclore. Ella le daba Valladares, me fueron haciendo escuchar de todo.
1: Exactamente.
0: Cafrune, Los Chalcha.
1: Oh, me encanta. Sí, María Elena, yo creo que es como una mamá para todos nosotros, los que más o menos vivimos en la infancia escuchando a María Elena, es como que endulzó muchas infancias con
0: Total.
1: música hermosa, ¿no?
0: Totalmente, como una forma inocente va entrando en la oreja y una forma tan musical, tan amena y musical a la vez, yo
1: Sí,
0: creo.
1: muy poética. ¿Y a qué edad como que te diste cuenta como que querías ser parte de la música?
0: Ah, está buena la pregunta, porque no sé si es algo que uno se da cuenta como así, claro. Bueno, a veces quizás sí, pero no sé si fue tan determinante, sino que fue un caminito. Yo hago comedia musical desde que tengo 12 años más o menos,
1: Uf.
0: y otra rama nada que ver,
1: Sí.
0: pero que eso me dio mucha herramienta en lo interpretativo, ¿no? También, y en ir entrando a los musicales, en general son de distintos, como puede haber un musical que tenga música más, sí, más de un estilo otra, y de otra, y así fui entrando. Y por otro lado, me gustaba el folclore, iba mucho a la peña, a cantar ahí con amigos, con mis hermanas. Y al tiempo empecé a estudiar artes plásticas. Me gustaba mucho, disfrutaba un montón. Pero viste, cuando hay algo que no te termina de, como me encanta, pero yo sé que esto quizás no es donde yo puedo aportar más, ¿no? Como que veía que algo vocacional que no terminaba de cerrar. Y así decidí pasarme a estudiar música de cine. Empecé esa carrera para ser productora.
1: ¿En dónde fue eso?
0: A que me cambié a la UCA, que tiene una
1: Auca.
0: carrera que se
1: Ok.
0: llama así, música cinematográfica, y estudié 2 años y en el medio fui a un programa de Telefe que se abrió y que me dio la visibilidad para mucha gente.
1: Sí.
0: No gané en el programa, no nada, llegué
1: La
0: como,
1: voz,
0: sí,
1: ¿no?
0: a la
1: Sí,
0: voz,
1: sí.
0: llegué como una instancia medio arriba, pero no gané, medio por suerte te diría esto,
1: Sí,
0: porque
1: sí.
0: quedé fuera de contratos y ahí empecé a trabajar en la música, que era lo que yo quería,
1: ¿Qué edad tenías?
0: ¿viste?
1: ¿18 más o menos?
0: Un poquito más, tenía
1: No,
0: 20.
1: 20.
0: O empecé con 19 y terminé con 20, creo.
1: Y ahí vi que cantaste Ojalá, entre otros temas,
0: Sí.
1: que me encantan, Silvio.
0: Más.
1: Y te presentaste, ¿vos ya estabas definida como una cantora de folclore o era como algo que haces un poco de todo?
0: Yo fui al programa a conocer a la Sole. Ah, yo quería conocerla, digamos.
1: Ese era el fin.
0: Totalmente, viste, te hacían las preguntas antes. ¿Y por qué venís acá? Bueno, porque es mi sueño. No, yo era porque quiero conocer a la Sole. Entonces, nada, como con esa cabeza ya, no por querer de ahí empezar a cantar. Yo no tenía idea que podía ser cantante. Como que no tenía en mi cabeza la posibilidad de eso. Yo iba a ser productora. Y a partir de ahí me di cuenta que, bueno, si yo cantaba, evidentemente había una vuelta de la gente de que yo podía aportar algo distinto, ¿no? Como que sentí un recibimiento así, y iba a otro lado del país y me decían, Maggie, te escuché, qué bueno, seguí cantando, que me encanta que haga folclore. Digo, ay, qué bueno, porque yo fui a hacer lo que yo más disfruto hacer.
1: Sí, sí, sí. O sea, impresionante que, no, todavía no estás definida como decir, mi vocación es ser cantora.
0: Yo no fui para eso.
1: O sea, que encima fue hace 3 años.
0: Fui a jugar sin tener idea de lo que iba a hacer en mi vida. Para mí era, si yo pierdo acá, no. También eso me definió el modo de estar en el programa, claro. Porque yo no quería llegar a cierta instancia. Uh-huh. Digamos, era divertido porque estaba ahí pasándola bárbaro y aprendiendo mucho de colegas, de personas que trabajaban, que admiraba, pero para mí era, vuelvo a casa y sigo trabajando en la música, sigo compartiendo con mis hermanas, como que...
1: Sí, sí, no tenías la presión del éxito que, viste, que a veces también sepulta a muchos músicos.
0: Sí.
1: Esa necesidad de éxito más, claro. Externo, ¿no?
0: Sí, sí, y como el pensar que, bueno, esta es mi oportunidad para llegar a cierto, a no sé, a más difusión.
1: Claro.
0: Y bueno, sí, claro que la es, y la es una muy, es una muy importante, pero, y muy, que hay que agradecer, pero bueno, también si no está y perdés, bueno,
1: Fue muy orgánico.
0: Total, entonces lo disfruté.
1: Qué hermoso. Y ahí entonces. Ahí yo creo que la voz de alguna manera fue una iniciación para vos, porque encima estaba tu maestra, por lo que vos decís, que es Soledad Pastorutti, ¿no? Como que ahí viéndote de jurado.
0: Claro, sí, sí, yo que me gustaba conocerla por todo, por la persona que es, porque se dedica al folclore claramente, y nunca me imaginé que ahí iba a conocer otros músicos y que me iba a abrir la puerta para eso, ¿no? Ahí me vio Abel, le gustó lo que hice... una vez que terminó y se abrieron más puertas, empecé a trabajar y me vio Lito Vitale, así llegué a León, bueno, como que se fue abriendo el juego a partir de eso. Pero lo lindo fue conocer después a los músicos y decir, esto es lo que yo...
1: a esto ahí entraste en un dedicar. Universo que te estaba esperando.
0: Total.
1: Y la Sole, bueno, justo te iba a hablar de ella porque es como... un arquetipo de... abrió muchas puertas. Yo me acuerdo, yo tengo 30, cuando yo era chico, estaba bien chico, la Sole estaba explotando, ¿viste? Estaba empezando con el poncho ahí, con la bandera.
0: Por los 90.
1: Y era un flash. La verdad que, generó una revolución dentro del folclore porque era muy rompedor esto de revolear el poncho o la bandera, que es como un símbolo medio... como sagrado para muchos y generaba un impacto. Esa. Y además la impronta como acá estoy, ¿no?
0: De claro, ella. Sí. Y tan distinto, ¿no? Venía la línea de Mercedes, que era como la señora, y para mí lo es.
1: Sí, sí.
0: Y llega la Sole y al principio, ¿viste? Ella cuenta a la Sole que había como un choque, que con el tiempo se fue como limando y terminaron grabando juntas y todo, pero que al principio fue como muy...
1: antípoda,
0: eso,
1: ¿no?
0: Digo, claro, y claro. En el medio sí estaba Ramona Galarza y tantas otras mujeres que pasaron, pero que no habían ido tan con una propuesta tan distinta a lo que ya había. Por eso la Sole para mí fue tan
1: rockera, ¿no? Porque es como una especie de folclore rockero.
0: Sí,
1: o sea, no por el estilo, sino de la actitud esa de ¿qué pasa? A saltar.
0: Total.
1: ¿No?
0: Después ella yo creo que hizo de todo, ¿no? También fue encontrando como la forma de mostrar como esa delicadeza. Hace poco la fui a ver a un coliseo que hizo y también como muestra esa faceta y está buenísimo porque ella logra hacer las dos cosas, pero sí, es una genia.
1: Sí, sí, es muy versátil. Y bueno, entonces fue algo muy repentino porque seguís siendo muy joven, vos tenés 23 ahora.
0: Tengo 23.
1: O sea, esto fue hace 3 años.
0: Sí.
1: Impresionante, o sea, estamos hablando como si fuera un pasado,
0: ay,
1: no,
0: sí.
1: Fue ayer.
0: Sí, incluso a mí me queda como...

0: Los invité.
1: Sí, los de la MEA.
0: Sí, los invité a grabar Chacho Müller, que estuvo buenísimo, aparte porque los quiero mucho a los chicos. La invité a Nadia Larcher a grabar una samba de Atahualpa Yupanqui. Nadia es una cantoraza de Catamarca, así como pocas hay para mí. Pisa fuertísimo y con un vozarrón muy potente. Y en una samba, se llama La Umpa, para que la puedan buscar después. Atahualpa no la había grabado nunca, digamos, la tenía registrada y yo la aprendí de partitura, de encontrar la partitura vieja con Mati Martino, que fue el productor del disco. Y un día empezó a tocar, ¿viste? Yo estaba en la cocina y escucho de lejos y digo, ¿qué es eso? Pará, ¿qué es esta música que está sonando? Y ahí aprendí La Umpa, Luna de los Guitarreros, bueno, que son parte de este disco.
1: Qué interesante, o sea, son canciones que son inéditas prácticamente.
0: Esa, La Umpa, sí, la de Chacho estaba grabada, pero bueno, son canciones que fueron poco difundidas para por ahí, para la riqueza que tienen, ¿no?
1: Sí, sí. Bueno, a veces quizás el cantor que la compuso Yupanqui.
0: Sí, esa sí.
1: Y quizás no le encontró él la voz o el momento correcto para sacarla y quizás vos la encontraste muchos años después, ¿no?
0: Sí, total, como esa, vaya a saber uno por qué.
1: Es la magia también, suele pasar con los instrumentos, que a veces están, como por ejemplo esta guitarra, está toda completamente rota, buenísimo, hace, está, no sé, 40 años que está tirada, y de pronto aparece alguien que le da un poco de amor, la restaura, y de pronto está sonando y grabando discos, ¿no?
0: Total.
1: Es como que es muy lindo eso.
0: Está bárbaro.
1: ¿Y qué otra música estás escuchando o escuchaste siempre que te acompaña que quizás la gente no se imagina? Porque claro, te asocian al folclore, que es tu fuerte, ¿no?
0: Sí, es verdad.
1: O lo que más te gusta.
0: Escucho todo el tiempo de todo, digamos, me hace bien, yo creo, lo que voy encontrando y me gusta, lo guardo y lo escucho una y otra vez, ahora fuera de cámara te conté que estoy escuchando El Afiche, ¿verdad? un montón.
1: ¿Con el disco ese con Louis Armstrong?
0: Sí, es una bomba, bueno, pero todo lo que tiene ella es como si usara la garganta como una guitarra, ¿entendés? Tiene la capacidad de manejar el instrumento con esa, me encanta. De eso aprendo mucho, ¿no? De escuchar otras cosas. Y estudio en una escuela donde también a los chicos, tengo compañeros que me dicen, me encantaría ser Bizarrap. Bueno, claro. Entonces, y de eso uno se nutre mucho porque vas conociendo otros estilos, qué sé yo, está bueno.
1: Sí, hoy uno tiene la posibilidad de tener todos los estilos al alcance de la mano. Si uno es curioso, está todo ahí.
0: Total.
1: Recién dijiste que tus viejos escuchaban James Taylor.
0: Sí.
1: O sea, que te gusta el folk, así
0: también,
1: de yankee, ¿no?
0: Sí.
1: Me imagino que, bueno, Johnny Mitchell, esos cantantes.
0: Mucho. Johnny Mitchell, la uno. Para mí, la uno, indiscutida. Uf, la voz que tiene y cómo.
1: Clásico.
0: Bueno, José García Moreno es mi profesora de canto hace muchos años. Y nada, y siempre cuentan que qué sé yo, que todos los grandes de nuestro rock nacional siempre decían, ¿cuál es tu sueño? Ser parte de la banda de Johnny Mitchell, ¿no? Que me tenga de guitarrista, pero...
1: Estar ahí al lado.
0: Y sí, total.
1: ¿Y la tenés a Joan Baez?
0: Sí, tremenda. Bueno, es que son todos esos nombres, otros músicos que no son por ahí del folclore nuestro, sí los conocí por mis colegas o ella, ponele, José y mi profe de canto, como que me van pasando y dicen... va por acá, como si te vas a inspirar.
1: Sí, a mí me encanta, porque viste que hizo un tema con Mercedes Sosa, el Joan Baez.
0: No sabía.
1: Hay una grabación, me parece que en Alemania,
0: tremendo,
1: que están cantando las dos juntas, ella en español, Joan Baez en español, ¿viste? Y la he escuchado haciendo temas de Víctor Jara,
0: tremendo,
1: en español también. Es alguien que yo la vi muy relacionada con el folclore latinoamericano, claro, sudamericano, y es una de mis cantantes favoritas.
0: Ah, hermoso,
1: ¿viste?
0: Me encanta.
1: Y me gusta también porque toca muy bien la guitarra para acompañarse y usa guitarras muy interesantes.
0: Bueno, igual que Johnny.
1: Exacto, Johnny, ¿viste? O Dulcimer, que es un instrumento, también he visto. O sea, son referentes de la música. Son como las Mercedes Sosa de Estados Unidos.
0: Claro,
1: ¿no?
0: Del mundo.
1: Impresionante. Y me imagino también la imagen de Mercedes Sosa te acompañó desde siempre también, ¿no?
0: Es muy fuerte, ¿no? Como... Yo ahora iba a Cosquín, o cuando me dicen cosas así, bueno, que yo te escucho y me haces acordar a Mercedes, esas cosas a uno le pesan mucho porque, no sé, sí, es tu referente y quien yo era chica y escuchaba al principio sin diferenciar mucho si era varón o mujer, ¿viste? Esa, como esas voces tan, tan distintas y tan como que lo escuchás y sabés que es eso,
1: sí.
0: Que sí, es muy fuerte, es como...
1: Y además también fue muy revolucionaria a su manera... entrelazando el folclore con la música popular, como el rock, también, ¿no? Con otros tipos de música popular, y yo creo que

0: Fue una puerta musical en Argentina impresionante.
1: Sí, total, ella la llevó lo llevó a Charlie, a Cosquín. Sí, esas cosas que ella ha hecho, al igual que Cafrune, ¿no? Como demandado, decían, bueno, sí. Cafrune llevó a Mercedes, después así fueron llevándose unos a otros. Y cómo esas cosas hoy son como lo que marcó el hilo de la música folclórica y que haga eso, que suba a Charlie, a Cosquín.
0: Claro.
1: Es espectacular, es como abrirle el juego a una sí, música sí. Que a veces queda como pareciera que es tango y folclore y todo el
0: exacto,
1: resto de los géneros.
0: Exacto.
1: Y no sé, para mí está.
0: No, y tenemos una tradición cultural, musical en Argentina hermosísima, muy, muy profunda. Que no, yo creo que no todos los países tienen la fortuna de tener tan desarrollados, ¿no?
1: Total.
0: Todos los países tienen su cultura hermosa, pero yo creo que Argentina se ha destacado especialmente en el desarrollo de la música popular, ¿no?
1: Sí.
0: Así como Brasil también con sus cantantes. ¿Te gusta la música brasilera?
1: Sí, ¿sabes? Menos conozco, pero sí me gusta.
0: Yo siempre digo, como que hay como una barrera como invisible entre
1: sí.
0: las dos. Estamos al lado y siento que no nos influenciamos tanto
1: sí, como
0: podríamos influenciarnos.
1: Total,
0: ¿no?
1: Paraguay, Uruguay.
0: Exacto, Paraguay. Hace poco estuve en Perú, hermosísimo.
1: En serio, qué lindo.
0: Pero, ¿cuál podrías decir, si tuvieses que nombrar tres referentes, ¿no? De la música, aunque no sean del folclore, ¿no? ¿Cuál serían tus viste modelos a seguir, como diciendo, esta es mi persona?
1: ¿Que no sean o
0: no,
1: vale
0: lo que vos quieras, abierto, como puede ser, no sé, un trompetista.
1: Perfecto.
0: ¿Viste? Sí, sí.
1: Me gusta de acá, un gran referente para mí, que estuve compartiendo ahora en Cosquín hace poquito, es Rally Barrio Nuevo.
0: Uf, me encanta.
1: En todo sentido, como en lo auténtico y genuino de su propuesta, en su calidad musical, pero sin ser, para mí es como que no es ni de más ni de menos, en cómo compone, en cómo rescata cosas de nuestro folclore, como sin ser como algo antiguo, ¿no? Los trae tan de una forma tan natural y moderna. Para mí él es un gran referente. Después te podría decir, bueno, claramente Jorge Cafrune, qué sé yo, Yamila, Jorge, Chabuca Granda, como todas estas personalidades en lo musical para mí lo son. Mercedes, bueno, ya me fui a no sé qué cantidad te dije, pero...
0: No, pero está bien.
1: Bueno, Joni Mitchell también la sigo, como la estudio bastante a fondo. Y después más en lo humano, mirá, tengo un profesor, se llama Nacho Abad, por ahí lo conocen, es un pianista y
0: sí,
1: él es un gran, gran referente para mí en lo personal, ¿no? Como una persona que logra en todo ser fiel a él y humanamente, ¿no? Es profesor, tiene su familia y siempre respetando y como cuidando todos los ámbitos de su vida y por eso para mí es una persona muy, muy especial.
0: Qué importante eso que decís, porque a veces uno dice, los referentes siempre, uno piensa que tienen que ser famosos, y en realidad no, capaz que es tu hermano, tu profesor
1: de
0: canto,
1: profe de piano.
0: Y son
1: total.
0: En realidad los más importantes en tu vida, ¿no? Porque son los que más te guiaron personalmente, ¿no?
1: Totalmente, sí, sí.
0: Porque qué hermoso, eso es lo que tiene la música, que es muy cliché lo que voy a decir, ¿no? Pero es un lenguaje completamente universal y como que no tiene ataduras. Hay gente que intenta ponerle ataduras, pero es tan libre, te puede inspirar a alguien de Norte de África o alguien que tu vecino da la vuelta,
1: sí,
0: ¿no?
1: Nunca tenés idea a quién. También me doy cuenta de eso, hace un tiempo me habló este, ay, ahora no me va a salir el nombre de este psicólogo.
0: Mariano, el que me contaste hoy.
1: No, escribe muchos libros, pero no me...
0: Rolón.
1: Sí,
0: Gabriel.
1: Ay, perdón,
0: Rolón.
1: A Gabriel Rolón.
0: Sí, sí,
1: le
0: sí.
1: Pido disculpas.
0: No, está bien.
1: Pero bueno, nada, como sí, que de repente llegan por otro lado y vos decís, ¿y cómo le habrá llegado mi música? ¿Y por qué será que le tocó por algún lado? Y se van como tejiendo redes, ¿no?
0: Porque él es músico además.
1: Claro.
0: Él toca el piano, es un gran referente de la cultura
1: total.
0: Actual.
1: Sí, sí, sí, imagínate, mi papá es psicólogo, le digo, me dice, pero claro, me dice.
0: No, es que
1: lindo.
0: También es algo que ni siquiera... La música tampoco tiene que ver con la clase social, ni con la edad, ni con... Es algo que está o no está, ¿viste? Y cuando uno toca el corazón,
1: claro.
0: Puede ser de cualquier parte, de cualquier manera y de cualquier parte, ¿no?
1: Total.

0: Me habías comentado que había tres invitados en tu disco. Me dijiste dos. ¿Cuál era el tercero?
1: Te dije, claro, Nadia
0: Sí.
1: y 2+1, y
0: Sí.
1: también vino León.
0: Uf.
1: León Gieco, sí, tremendo.
0: Impresionante. Y lo coronó.
1: Sí, a él lo conocí en verdad en un concierto de Conduciendo Conciencia, ¿viste? Son como unos conciertos a beneficio que los organizaba Spinetta y después ahora los hace Lito y qué sé yo. Y ahí yo lo veo que pasa y se sentó con la tacita de café en un ensayo en lo de Lito. Y yo tenía que cantar, ¿viste? Digo, ¿cómo hago ahora sabiendo que está sentado escuchando? Y terminé y le encantó. Y después del concierto, ¿no? En el ópera. Salgo y viene corriendo y me dice, chiquita, yo quiero cantar con vos. Imagínate cómo estaba. Yo lo admiro mucho a él, como así me sé sus discos de memoria, enchufado, me sé de memoria los discos, sí.
0: Uf.
1: Y bueno, y al tiempo yo lo invito a cantar, él estaba con muchos viajes y demás, y no sabía si iba a poder venir o no, y me lo crucé en los Gardel y ahí me dice... Esperame para el disco. Ah, bueno, bárbaro.
0: Impresionante.
1: Y grabamos ahí.
0: Qué lujazo. Bueno, hablando de eso, viste que él representa un poco el folk, la mezcla entre el folk
1: Total.
0: americano y el folclore de acá y el rock.
1: Y el rock sí es
0: Porque viste
1: como.
0: que es una especie de Bob Dylan nacional.
1: Total. Sí, lo que, cómo logra bien mezclar esos sonidos, ¿no? Y el audio de, no sé, bandidos rurales,
0: Oh.
1: de es hermoso, sí, para
0: Bueno,
1: mí
0: ese
1: es
0: fue
1: una
0: cuando
1: banda
0: naciste vos,
1: referente.
0: más o menos, ese disco salió.
1: Sí,
0: Sí, yo
1: sí,
0: me acuerdo
1: sí.
0: que mis viejos lo tenían en casa y bandidos
1: Sí,
0: rurales.
1: es tremendo.
0: No, ese disco es tremendo. También el
1: Sí.
0: concepto de hablar de los vaqueros argentinos.
1: Ajá.
0: La verdad que, viste, es un también es como Mercedes Sosa, viste, como una institución en
1: Sí,
0: sí.
1: los
0: Y debe
1: hermanaron,
0: haber
1: sí.
0: sido. Contame un poco la experiencia de cómo fue la grabación. Me contó algo un poquito Mariano, algunas
1: Sí, uff,
0: anécdotas.
1: bueno, con Marian que está acá grabando, tuvimos cada anécdota. Mira, para que se. Ya el día que llegó a grabar, yo estaba enfrente del estudio, ¿no? Caminando, yendo a comprar cosas, no sé, una media luna. Y me cruzo con un señor que pasaba con anteojos, así, ¿no? Como cruzados. Y lo veo a Marian enfrente que estaba sacando cosas del auto, sacando la cámara y qué sé yo, y le empiezo a gritar, ¿qué haces, lindo? Facha, no sé qué. Y lo veo que me hace como... Y lo veo ahí a León que me saluda como, hola, ¿qué tal? Y ya nos entramos a reír y estuvo buenísimo. Él muy
0: Rompió el hielo.
1: generoso, nos contó anécdotas de las canciones y de ahí quedé como en contacto y él me va como aconsejando también,
0: Sea,
1: ¿no?
0: como si fuera una especie de padrino, ¿no?
1: Algo así,
0: Qué lindo eso.
1: sí.
0: Bueno, es también la grandeza de estos artistas que no se quedan en el pasado, ¿no? Siempre están atentos a lo que está pasando en la
1: Claro.
0: actualidad. Él por lo que recuerdo yo, ha apadrinado a Rally Barrio Nuevo, entre otros, ¿no? Como
1: Ajá.
0: artistas que siempre está al
1: Sí.
0: tanto, y en el rock también, haciendo mezclas con bandas como Demente.
1: Sí, de Real y mismo de Abel también, o sea, de varios de los chicos y abriendo puertas siempre, ¿no? Con la
0: Sí.
1: capacidad de dar espacio a los que venimos está buenísimo,
0: Qué
1: eso.
0: belleza. Ojalá algún día esté acá sentado también con nosotros.
1: Sí.

0: Hace unos días estuviste en Cosquín. Contame un poco la experiencia esa, me imagino que tu primer Cosquín, ¿no?
1: El segundo,
0: El
1: la verdad que
0: segundo.
1: sí, fui el año pasado y este, muy distinto. Siento que estaba como ya mucho más cargada y venía con la propuesta más mía, ¿no? Con un disco ya listo. Compartí ahí también con Rally, entonces fue como una noche muy, muy especial. Con una grilla así toda, los artistas que cantaban estaban como con medio todos alineados en la propuesta, ¿no? Están los chicos de Aire también. Y fue muy, muy especial. Ese escenario es muy distinto. El año pasado que coincidí con la Sole también me decía, en patas, me decía, no, no hay vez que no te ponga nervioso. Es como que tiene algo que uno vino 30 veces y seguís como con esa energía tan distinta. Muy agradecida de estar ahí.
0: Es un emblema del folclore, Cosquín es lo más grande que hay para el folclorista, ¿no? Históricamente, más allá del tamaño,
1: Sí, más allá del tamaño, yo
0: no,
1: creo
0: no va por
1: que
0: un tema de, ¿viste? De cuánta gente, es un tema
1: de
0: de
1: historia, de
0: clásico,
1: que
0: es
1: sí,
0: como
1: de que algo esté cargado
0: una
1: de
0: institución.
1: personas y que han pasado por ahí, es como muy fuerte,
0: Las
1: sí.
0: leyendas más grandes. ¿Y cómo ves la
1: Total.
0: actualidad del folclore?
1: ¿Cómo veo la actualidad del
0: Sí.
1: folclore? Está buena la pregunta, como dónde lo veo parado, ¿no? Eso es.
0: Sí, ¿dónde? Está bueno también dos preguntas. ¿Cómo, dónde te ves vos dentro de la actualidad del folclore? Y también, ¿cómo ves la actualidad? Si ves que está creciendo o cómo, o si cambió.
1: Yo creo que se tiene mucho más la idea de que es algo viejo y que no se vive como algo más de museo, cuando no pienso para nada que lo sea. Creo que somos un montón de chicos, de jóvenes, que vamos a la peña, que nos encontramos y guitarreamos y cantamos chacareras, cantamos zambas carperas, cantamos milongas, nos encanta investigar sobre el folclore, como creo que es algo mucho más del día a día. Yo escucho folclore yendo a la facultad también, entonces como creo que somos más los que vivimos eso que lo que se ve por ahí a través de medios. Yo entiendo que igual es verdad que hay otras músicas que hoy están como quizás más de moda o llegando más, pero no creo que sea algo que pocos sigan viviendo.
0: No, es verdad lo que decís. Yo noto mucho, muy vivo y de mucha calidad técnica también, ¿viste? Como que, como todo avanza a nivel técnico y ves que hay gente que, con, no sé, 20 años, 23, que están haciendo cosas desesperadas. En qué momento empezaste a hacerlo? Como que es como si estuvieras cantando hace 30 años. Y
1: Está bueno.
0: eso es, bueno, Rally, Abel Pintos,
1: Claro.
0: tantos artistas quizás no tan conocidos como Rally también que representan, ¿no?, la actualidad.
1: Sí, un montón
0: Es
1: de
0: precioso.
1: compositores. José Luis Aguirre es un cordobés que está componiendo tremendo, entre tantos, no sé. Yo creo que cada vez va a haber más y muchos abriendo el juego también a, como decía hace un rato, ¿no? Como a que se mezcle con otros géneros sin dejar de ser tradicional. Y eso
0: Pero
1: para mí es muy
0: ese es
1: interesante.
0: el dilema de muchos puristas también, ¿no? Que han, por ejemplo, han atacado tanto a gente como Piazzolla en el tango, o a Paco de Lucía en el flamenco, que en su momento marcaron vanguardia, así como acá también, y viste, como que deformaban, entre comillas, cambiaban o agregaban cosas nuevas al folclore, y eso recibió muchas críticas de
1: Claro,
0: gente muy tradicionalista,
1: total.
0: por miedo a perder la tradición. ¿Vos qué pensás de eso? De que, ¿cuál es el punto justo, viste? Hasta acá es. Porque hasta acá ya se perdió.
1: Total, bueno, yo busco un poco ese medio soy más de lo tradicional,
0: Sí.
1: pero busco ese medio en mi propuesta, en lo auditivo, ¿no? En el sonido que trato de buscar en el disco. Pero creo que yo escucho Falú, escucho Coco Maraya, escucho Ernesto Villavicencio, me encanta el folclore tradicional, me encantan los chalchaleros, pero también respeto mucho una propuesta como recién hablamos de los tabaleros o de gente que está rompiendo con eso tan cuadrado y con esa estructura. ¿Qué sé yo? Creo que va por gustos y que nunca va a ser mal una nueva propuesta que abra el juego. Si a mí me dejas elegir por gusto personal, yo por ahí me tiro más a lo tradicional, porque es lo que a mí me llega más. Siempre voy a escuchar una zamba así tradicional con bombo, guitarra, y sí, me voy a emocionar, me pasa eso.
0: Tiene otro sabor, ¿no?
1: Sí.
0: Esa cosa orgánica que cuando uno escucha, no sé, Cafrune, Yupanqui, bueno, tantos, ¿no?
1: Larralde, sí.
0: Larralde, que sentís que es algo inexplicable, porque no decís, no es algo técnico, porque quizás no estamos hablando de gente que tiene una técnica, viste, en la voz, o, no ese es el tema, ¿eh? El
1: Claro.
0: tema es que sentís que es sincero.
1: Total.
0: Sentís que te toca el corazón. Y eso es algo espiritual, ¿no? Es algo que... es algo difícil de explicar, pero hay gente que lo tiene, ¿no? Y no va para volver a repetir por las herramientas técnicas.
1: ¿Sabes quién decía, quién le escuché eso hace poco en una charla? Lito Vitale. Eso mismo que vos estás diciendo, decía, hay algo que a veces voy a hacer crudo, en una charla para músicos. Dice, voy a hacer crudo y esto por ahí le guste, por ahí no. Pero para mí hay algo que te pasa o no te pasa cuando escuchás a alguien hacer música. Y eso viene muchas veces, no es nuestro, digamos, es dado y uno es herramienta. Claramente a mí me puede llegar algo que a vos no, revés. Por suerte somos muchos y con gustos distintos, pero hablaba de eso, como de hay algo de la sensibilidad que no se elige ni se trabaja tampoco tanto.
0: No, es imposible. Viste que hay gente que viene con el don, como viste, claro. No sé, complicate. Y vuelvo a repetir, no es algo de decir facilidad para tocar rápido la guitarra, no, es para tocar el corazón.
1: Total.
0: Sí, y eso yo creo que no se puede practicar. Sí se puede desarrollar si lo tenés, pero es algo muy duro para el que quizás siente que no lo tiene, ¿no?
1: Claro.
0: Pero bueno, quizás esa gente que uno toca el corazón tampoco se sentía que lo
1: tenía.
0: Claro. Y aún así...
1: Sí, y aparte siempre vas... ¿Qué sé? El otro día estaba en un escenario y compartía con Nahuel, ¿no? Estábamos cantando una canción juntos.
0: Nahuel Penici.
1: Con Nahuel Penici, con Nahu. Y yo decía, es como si estuviera cargado de una luz, ¿entendés? Como algo que le sale que no tiene tanto que... O sea, sí, claramente sale por su voz y por...
0: Sí.
1: Pero es como... Hay algo en él que es distinto, es como como tocado, no sé, no se explica.
0: No se explica. Bueno, Nahuel lo tiene, exactamente. A mí, yo que no soy tan de escuchar quizás ese tipo de canción, en realidad él hace de todo, pero a mí cada vez que lo pongo, ¿viste? Pasa algo, sentís la dulzura del pibe, es algo inexplicable. Y no lo siento yo solo, por algo es Nahuel Penici, ¿no? Es algo como que... Tan buenas manos, además es como Messi, ¿viste? Como que
1: total.
0: El chabón es un tipazo.
1: Para mí lo es en la música, te
0: claro,
1: digo en serio.
0: Exacto, es como decir, es un tipazo, no te puede fallar, o sea. Y es querido por todos, o sea, yo pondría esta frase, ¿no? Si te cae mal o no, si te cae mal a golpe Nisi, sos mala persona, ¿no? Como algo así.
1: Algo así, sí.
0: Sí.
1: No, más bueno. No puede ser más bueno.
0: Y contame un poco que esto también para. Los jóvenes o los músicos que están en desarrollo, uh-huh. Es importante también. Yo cuando veo entrevistas, algo, digo, quiero saber cómo hizo para llegar a donde está, a nivel estudio y método de estudio también, ¿no? Por ejemplo, ¿cómo fue tu desarrollo, más en detalle, de tu estudio musical y artístico? ¿Y cómo es hoy, no? ¿Cuántas horas ensayas por día? ¿O de qué manera?
1: Claro.
0: Contame un poquito de eso.
1: Está bueno. Yo creo que está la clave como en ir buscando qué herramientas son, o sea, tener bastante claro el fin, para dónde voy, para dónde quiero ir y qué herramientas necesito para ir en camino a eso, ¿no? El año pasado yo hice una diplomatura en la UNSAM, uh-huh. En la San Martín, que es de folclore. La recontra recomiendo para el que quiera formarse un poquito más, está buenísima. Es virtual para llegar así a muchas personas del interior. Y eso me formó, porque digo, sí, me fui metiendo en cada género que es tan diverso, en la música del litoral, que de Cuyo, que del norte, del sur, de nuestro país, que necesitaba un poco eso, ¿no? Yo decir, me falta refuerzo teórico para esto que por ahí yo muchas cosas las tengo de casa, como decíamos hace un rato, y después sí, ensayar, elegir y ensayar cuando tenés ganas, cuando no, cuando estás cansado, cuando estás con ganas, cuando... Siempre, sentarte y ensayar.
0: Como dice la frase, me parece que Picasso, que la inspiración te agarre trabajando.
1: Claro, total. Sí.
0: Y por ejemplo, ¿hoy cómo lo llevas? ¿Seguís estudiando tanto como antes? ¿O ensayando, no? También.
1: Más. Mucho más.
0: Okay. Se volvió profesional, digamos.
1: Sí, yo soy muy estricta, autoexigente, ¿verdad? Uh-huh. Así que sí, me gusta estudiar, aparte lo disfruto y lo voy midiendo con otras cosas, ¿no? Me hace bien tomar mate con amigos, me hace bien descansar cuando lo necesito, leer, hacer otras cosas, pero ensayar mucho, sí.
0: ¿Sos alguien que en general sale mucho con amigos o sos más casera? Porque viste que a veces también es acercar el éxito, no salir tanto.
1: No, a mí me encanta la peña. Libre, ¿no?
0: Ah, ok, perfecto. Pero bueno, no, la peña también es tu universo, ¿no?
1: Sí, sí, me encanta. Entre no te lastime la garganta, soy como medio claro. cuida con esas cosas, claro. es verdad, pero después sí, me re divierte salir así y compartir con amigos es también lo que te nutre para después hacer música, ¿no? Que hable de uno.
0: Sí, claro.
1: Sí, igual sí, también me encanta
0: estar conectado con el pueblo, ¿no? Con la gente, ¿no? No estar ahí como en una plataforma, una burbuja. Claro. Viviéndolo el pueblo de afuera, ¿no? Pueblo no me refiero y al campo necesariamente, me refiero a estar con la gente, respirar.
1: Sí, como... del día a día.
0: Sí, sí.

0: Contame un poquito de tus guitarras. Hoy trajiste una que al final no la usaste, pero que
1: Sí.
0: es un tiene ya nombre propio.
1: No, pero esta me encanta. Esta es una Jacopi. Yo me llevo muy bien con Fer, que es un tremendísimo luthier.
0: ¿Qué es el nieto de
1: No, es hijo. Es hijo
0: hijo?
1: bueno, de Jacopi,
0: De José
1: padre.
0: Jacopi, me parece.
1: Y bueno, y tiene unas guitarras re lindas. Bueno, yo vi esta y dije, bueno, voy a aprovechar que estoy acá y usé esta, pero las uso mucho, la verdad. Tengo una Taylor también que uso bastante. Pero recién estoy entrando como en el mundo de conocer más guitarras. Por ahora con estas de Fer estoy más que cómoda, están buenísimas
0: Está
1: y él
0: buenísima.
1: es más bueno que...
0: Ah,
1: Así que,
0: sí, bien ahí. Sí, está muy linda, tiene cortes, como
1: sí,
0: igual
1: está
0: es
1: buena. Yo se la pedí con
0: el.
1: corte porque a veces tocaba sobre todo alguna canción de Carnota que me
0: Claro.
1: la saco en su tonalidad, le pongo el capo y necesito...
0: Hasta Eric Clapton tiene una Jacopy.
1: ¿Sí?
0: Sí, es una marca que
1: Sí.
0: supo calar profundo en su
1: Sí, él
0: momento.
1: me ha contado que le piden guitarras de todos lados. Sí.
0: Sí, es un
1: Y
0: clásico.
1: vos acá tenés de todo.
0: Sí, he tenido muchas porque acá todo el tiempo, como compro y vendo y permuto, todo el tiempo va entrando y saliendo, entonces tuve de
1: Claro.
0: todo tipo de guitarras. Esta
1: Sí,
0: es una
1: sí.
0: guitarra muy interesante que fue la que elegiste para cantar tus canciones,
1: Está hermosa.
0: porque no tiene etiqueta, no se sabe quién la hizo, ni el año. Sí, me doy cuenta qué maderas son
1: Claro.
0: y suena así por las maderas y la construcción que tiene. Tiene
1: Está
0: Jacarandá
1: buenísimo.
0: Bahía, diapasón de ébano. Pero tiene una mística, porque parece como. Tiene como el pícaro así como un
1: Sí.
0: flamenca, como si fuera una guitarra flamenca, pero es criolla también. Tiene el estilo argentino.
1: Sí, muy suave, pero mucho sonido. Está buenísimo.
0: Sí, como que hubo un match ahí cuando la agarraste que se
1: Sí,
0: notó.
1: me
0: Y
1: encantó.
0: sonó así. Y me decías, bueno, después tenés una Taylor Academy,
1: Sí.
0: que es esa que con cuerdas de nylon, la más
1: Claro.
0: moderna.
1: Sí, así la probé y dije, no, la quiero. Chao.
0: Y probaste
1: La quiero.
0: las Godín.
1: No, me
0: ¿Viste
1: parece que
0: esas
1: no.
0: como las que usa, por ejemplo, Luis
1: Sí.
0: Salinas o muchos
1: Sí,
0: folcloristas que
1: algunos de
0: son
1: los
0: como
1: que...
0: eléctricas
1: Marce
0: de
1: de la Mena,
0: nylon?
1: justo hablamos de los chicos,
0: Exacto.
1: ellos tienen de todo. Y he probado ahí estando con ellos,
0: Es
1: pero
0: otro sonido.
1: ya será.
0: Uno va encontrando también, es algo muy personal.
1: Total.
0: También una cosa que noté, que tenés un desarrollo de técnica de guitarra muy avanzado. ¿Y cómo fue? O sea,
1: Ponele.
0: ¿hace mucho tocas la guitarra?
1: Sí, toco hace mucho,
0: Y bueno, ahí está.
1: desde los 6 más o menos,
0: Ahí está.
1: pero siempre sin estudiar tan así como...
0: Orgánico.
1: Ahora más de grande sí, empecé clases hace un tiempo con Seba Castro, más de chica hice con Mati Cifuentes, tuve profes así, pero nunca con una seriedad. Y ahora que empecé a dedicarme, creo que está bueno, ¿no? Es siempre... Como, y aparte para mí misma, sobre todo,
0: Sí,
1: por
0: sí.
1: mis ganas de aprender.
0: ¿Y estudias a través de una teoría clásica, como decirte, armonía, o simplemente así como intuitivamente?
1: Y bueno, yo estoy en una escuela de música, entonces ahí aprendo un poco de todo, quizás es dado más general, no tan aplicado en instrumento, con armonía,
0: Claro.
1: tenés clase de armonía 1, 2, 3, 4.
0: Sí.
1: Pero después uno lo aplica, esa es la clave, ¿no? Sentarse después en casa y decir, bueno, ¿cómo paso esto a lo que yo uso todos los días? Contrapunto, ¿para qué me sirve una clase de
0: Claro.
1: contrapunto si después no la aplico?
0: Exacto.
1: Pero todos son herramientas que suman, yo lo veo así.
0: Es un tema muy antiguo, es un dilema muy grande para muchos músicos, el hasta cuánto estudiar o de qué manera estudiar en realidad, porque todo músico
1: Claro.
0: estudia, pero
1: Claro.
0: viste que está el método más clásico, y no me refiero a clásico de música clásica, me refiero a el conservatorio, más
1: Claro.
0: viste, universitario, digamos. Y después hay gente que
1: Sí,
0: orgánicamente,
1: todo es
0: como,
1: estudiar, digamos.
0: exacto.
1: Sí, hacer un acorde y no saber qué es, ir a buscar qué es y que te guste y ver cómo resolverlo en otro acorde, cómo conducir voces, pero hacerlo intuitivamente o copiando, para mí también es estudiar, ¿no?
0: Bueno,
1: Como...
0: hace poco vino Juan Salinas,
1: Sí.
0: que toca como los dioses también, y él dice que no sabe de la teoría tradicional, no sabe cómo se llaman los acordes, por ejemplo.
1: Claro.
0: Y me dice, para mí son botones, ¿viste? Me dice, necesito ciertas cosas y los aprieto. O sea,
1: Está buenísimo.
0: y hay, pero le sale natural, ¿viste? Hay gente que le sale natural y gente que necesita, y porque suena otra cosa cuando estudias. El tener el conocimiento teórico suena de otra manera y también a mí me encanta. A mí no me sale, por ejemplo, tener el conocimiento teórico así como.
1: No, yo menos, pero
0: No, sí, me di
1: si
0: cuenta que
1: te,
0: hay
1: sí.
0: conocimiento ahí de armonía, de cómo armar los acordes, muy lindo.
1: Te digo, a mí me cuesta un montón, digamos, la parte teórica me cuesta, no me sale como por ahí sí me sale digamos, me va muy bien en clases de audio perceptiva, claro. Pero después no me va muy bien en armonía.
0: Claro.
1: Me cuesta todo lo que es como poner la cabeza a lo que escucho. Pero qué sé yo, hay gente que al revés, por ahí le va bárbaro en armonía, pero después si tiene que componer, eso no queda orgánico. Y yo creo que se pueden desarrollar ambas cosas.
0: Y al fin y al cabo son herramientas.
1: Sí.
0: Es más cómo la uses que marcas son las
1: sí,
0: herramientas, ¿no?
1: Total.
0: Más, viste, hay gente que hace magia con dos elementos.
1: Mm.
0: ¿Tocás otros instrumentos también?
1: Ahora estoy aprendiendo más bombo, que tenía como muy por arriba, y piano, las dos cosas, estoy aprendiendo ahora, no, hasta ahora no.
0: Interesante lo del bombo, porque uno dice, a simple vista parece simple, ¿no? Pero entender todos los ritmos nacionales. Y...
1: Sí, está bueno, sobre todo es muy divertido, ¿no? Como para alguien que no hace percusión,
0: claro.
1: Agarrar y encima yo me meto, ¿viste? Empiezo y vuelvo a casa como, ay, quiero, ya quiero más, y me quedo un rato.
0: Algo que me contaste de tu disco, que fue, lo hablamos, tuviste muchos invitados, cantantes y también instrumentistas, ¿no? De toda Argentina, o que manejan varios géneros del folclore argentino, ¿no? Así como estás estudiando distintos géneros, ¿hay alguno que te represente más o como que estés más enganchada dentro de decir, viste, está lo cuyano, lo andino, lo, viste?
1: Total.
0: ¿Hay algo ahí como que te esté llamando más la atención?
1: Ahora estoy muy enganchada con lo cuyano. Hace un rato te nombraba a Villavicencio. Bueno, me encanta, me metí más a fondo a entender el ritmo y las formas de frasear. Pero yo creo que es tan diverso y tan como tan rica cada una tan rico cada uno de los géneros que es como podrías estar años estudiando cada uno.
0: Toda riqueza, ¿no?
1: Sí.
0: Es como todo lo que agarres se suma, es algo hermoso.
1: Sí, y ahora me metí con el tango, que es como, está buenísimo, y también es lo mío, yo soy de acá de Buenos Aires.
0: Claro, entonces, como... eso te iba a preguntar, ¿dónde naciste exactamente?
1: En Capital.
0: En Capital, o sea que te... sos una campera de porteña.
1: Claro.
0: Eso es muy lindo.
1: Sí.
0: Bueno, eso también, el tango es un folclore. Viste, a veces quizás lo decimos folclore y tango, pero en realidad es un folclore porteño, rioplatense.
1: Sí.
0: Y bueno, también vi que te gusta mucho Zitarrosa,
1: sí,
0: ahí de Uruguay, y bueno, hay muchos cantores ahí que nos rodean, bueno, Chabuca Granda de Perú.
1: Claro, sí, todo lo latinoamericano es muy rico, y sobre todo recién los uruguayos nombrados, ¿no? Yo tengo mucha gente que me escribe de ahí, como vení, y es verdad que tenemos un público como cercano, y hay mucha gente de allá que le gusta el folclore tradicional, y que compartimos repertorio, y que, nada, creo que son como primos, digamos,
0: sí.
1: Un país muy cercano
0: tal
1: en
0: cual.
1: Eso también.
0: Eso es lo que hablaba yo con mis amigos, que... cada día me siento más conectado con Uruguay, sin haber ido todavía, pero ayer escuchaba Jaime Ross.
1: Me encanta.
0: Todo, ¿no?
1: Me
0: y,
1: encanta Jaime Ross.
0: Y siento, la otra vez lo fui a ver a Luna Park, y siento como que tiene que ver fuertemente conmigo, porque a veces te pasa a vos, yo soy de La Plata, pero somos básicamente de Buenos Aires, que a veces nos sentimos medio, entre comillas, ¿no? Cipayos de decir, pero yo no soy nativo de acá, de los pueblos nativos que ya estaban acá, ¿viste? Soy... una mezcla de descendientes de inmigrantes europeos, y a veces uno se siente como que soy porteño, y después me di cuenta cuando estaba escuchando a Jaime decir, claro, yo soy rioplatense, o sea, en el sentido, acá también hay una raíz muy fuerte mía, que es el rioplatense, es la mezcla de todas las,
1: claro.
0: El mestizaje afro, nativo, europeo, todo en el puerto... ¿Viste? Y la verdad que me emocionó claro. Mucho darme cuenta de que...
1: Claro, esto es parte de lo que soy. Esto
0: claro, yo soy rioplatense, sí. soy de La Plata, soy porteño, o sea, vivo hace años acá. Digo, te lo digo, te lo traspolo, que me imagino que te debe pasar algo parecido, ¿no? Como,
1: total. Más,
0: te gusta todo, somos argentinos. Pero a veces también es lindo darse cuenta que acá hay un folclore muy lindo en lo que es la ciudad, ¿no?
1: Total. Sí, y además eso, vos me decís qué es lo que más te representa o lo que más te gusta.
0: No.
1: Y es como al no tener, no, por ahí sí, un correntino tiene muy fuerte, o quizá no, ojo sí. Que quizá no,
0: sí.
1: Pero sí hay algo como de más característico de cada región. Al ser de acá, quizás no lo tengo, y es un poco de todo,
0: claro.
1: Y eso me hace ser Sí, qué sé yo, Argentina diría.
0: Hermosísimos esos. Y latinoamericanas también, ¿viste? Porque a veces pensamos que el latino, el cliché del latino es centroamericano, claro. ¿No? Ser parte de Sudamérica es, me llena, sí. A mí me llena de orgullo.
1: Bueno, sin, Drexler, qué claro. sé yo, ¿a qué suena Drexler? A él.
0: A él, exacto, a Uruguay, a todo, exacto.
1: A todo.
0: Tiene mucha influencia de España porque vive allá.
1: Y escribe una milonga y canta, qué sé yo, sí. Para mí él es un claro ejemplo de eso que estás diciendo. Como...
0: Me encanta. ¿Sabes que yo al final de cada entrevista hago un regalo, un disco? Y hoy pensé uno para vos que yo creo que te va a gustar mucho. Oh. En base a lo que estuvimos hablando y también lo que vibré con vos, que es Mujeres Argentinas
1: me
0: de Mercedes
1: encanta.
0: Sosa. Es uno de mis discos favoritos, pero bueno, ya lo voy a volver a encontrar.
1: ¡No!
0: Es un disco muy querido porque, bueno, ahí están clásicos como Juana Zurduy, Rosarita Vera Peñalosa. Bueno, de canciones todas dedicadas a mujeres argentinas de la historia.
1: Te agradezco. Me encanta.
0: Y yo creo que ahí está tu legado también.
1: Gracias.
0: Disfrutarlo mucho porque es un discazo ese. Sí, no sé si tenés para escuchar, pero por lo menos tenerlo ahí de cuadro.
1: No, lo cuelgo, olvídate.
0: Sí, exacto.
1: Está buenísimo, te agradezco mucho.
0: Es muy hermoso ese disco.
1: No, sí, sí, lo escuché, lo estudié.
0: Me imagino.
1: Todo, está buenísimo.
0: Y además también, no quiero sonar medio goma con lo que voy a decir, pero es importante lo que hizo Mercedes Sosa por la mujer en la música argentina y en el folclore.
1: Total, han abierto camino en un género que...